0: puede convertir para poner todo en igualdad de condiciones. Gana Palmeiras 3-2, pero Liga pateó un penal menos.
1: Así es, como bien lo dijiste, entonces tiene que acertar ahora Liga el próximo para equiparar la serie. Allí está celebrando el pueblo quiteño. Vamos otra vez a la cancha de los Andes. Va al penal para la Lepra.
2: Le va a pegar Villalba. Va por el 3-2. Villalba. Atajó el arquero. Atajó Ingolotti, que se tiró a su derecha. La cruzó el defensor. Atajó muy bien con sus piernas. Esto sigue 2-2. Pero un penal más para la Lepra.
1: Penal clave en Quito.
0: Sí, señor. Penal para la Liga Deportiva Universitaria. Le va a pegar Cornejo, el futbolista chileno. Es el cuarto penal para Liga de Quito. A ver si puede empatar la serie. Cornejo, gol. Gol de Liga de Quito. 3-3. Cuatro penales ejecutados por bando. Les queda un penal para cerrar la serie de 5.
1: Impresionante. Remató igual que su compañero Rodríguez. El anterior se le había atacado Carlos Miguel. Y este sí lo ajustó muy bien Cornejo para igualar la serie. Vamos a la cancha de los Andes, rápido.
2: Clever Ferreira, el tercero. Atajó Volcato. Atajó Volcato, le pegó al medio. El arquero apenas dio un pasito a la derecha y se tiró sobre sus pasos. Esto sigue 2-2. Tres penales por lado.
1: Vamos a este penal de Palmeiras.
0: Bueno, veremos si Palmeiras tiene la chance de ponerse otra vez en ventaja. Es el último penal de la serie de 5 para el equipo brasileño. Remate, gol, gol de Palmeiras. 4-3, se tiene que convertir Liga de Quito, mientras en el otro partido está ganando Mineiro. Un penal ejecutado por bando, 1-0 a Santos. Le atajaron el penal a Gabriel Barbosa.
1: Saca la ventaja Atlético Mineiro. Así entonces, vamos rápidamente a los Andes.
2: Le va a pegar Alexis Vigo. Alex Vigo va a venir por el cuarto penal para volver a ponerse arriba en el marcador. 2-2. Tres penales por lado. Vigo, el arquero. El arquero Ingolotti abrió el pie. El jugador Vigo la tiró a la izquierda. Y Ingolotti se tiró sobre ese sector. Otro penal errado. Siguen 2-2.
1: 2-2 y se define el partido en Quito.
0: Sí, señor. Va Segovia. El último penal para Liga de Quito de la serie de 5. Tiene que convertir porque si no Palmeiras accederá a semifinales. Va Segovia, remate, atajó el arquero. Atajó el arquero Carlos Miguel. Palmeiras otra vez en semifinales. Dejó en el camino a Liga Deportiva Universitaria de Quito.
1: Increíble, otra vez ganan los brasileños. En este caso es Palmeiras el que elimina nuevamente a la Liga de Quito. Vamos ahora a la definición en la cancha de los Andes.
2: Cuarto penal para Atlético, le va a pegar Canelo, el que convirtió en la última jugada del partido, para ponerse en ventaja, para meter presión. Canelo le pegó al Atlético, el arquero se tiró a la derecha, la pelota entró por el medio, 3-2 el partido, obligado a convertir ahora la Lepra mendocina.
1: Ahora vamos, mientras tanto, en Belo Horizonte.
0: Mineiro arrancó muy bien la serie porque convirtieron Igor Gómez, el segundo, había marcado Gustavo Scarpa el primero y atajó el arquero del equipo local. Los dos penales de Santos, los ejecutados por Gabriel Barbosa y Joe Smith. Santos ahora va por su tercer remate.
1: Muy bien, está muy cerca Atlético Mineiro entonces con Eduardo Domínguez de la clasificación. A ver, vamos con ese penal de Santos.
0: Viene el penal para Santos, el tercero de la serie de 5. El remate, pegó en el travesaño. Pegó en el travesaño, para mí pica afuera, pero seguramente va a ser un penal revisado. Hace esa seña Facundo Tello, la pelota pega en el travesaño. Aparentemente pica adentro, le están avisando al VAR que pica adentro. Es gol, sí señor, es gol de Santos. Descuentan la serie, gana Mineiro 2-1.
1: Sí señor, gol de Santos, Gabriel Delfín, el arquero de Atlético Mineiro. Vamos a la cancha de los Andes.
2: Despegarse, atajó Ingolotti. Atajó Ingolotti, se tiró a la derecha, cruzado. Atlético Tucumán, semifinalista. Atlético le ganó por penales 3-2 al campeón, lo elimina, lo perdía 1-0 sobre el descuento en la última jugada, lo empató Canelo y en los penales Ingolotti atajó 3, Atlético pasó semifinales.
1: Atlético Tucumán semifinalista, mientras tanto en Belo Horizonte.
0: El remate de Fred, atajó Gabriel Brazao, atajó el arquero de Santos. 2-1, está ganando el Mineiro. Fred desperdició la chance de estirar la ventaja. Ahora se viene el cuarto penal para Santos. Gana Mineiro 2-1.
1: Mariano Pupo, entonces recapitulamos lo de Atlético Tucumán.
2: Empate 1-1. Ganó Atlético Tucumán por los penales. Había abierto la cuenta Arce de penal en el primer tiempo. Igualó Canelo en la última jugada del partido. Y en los penales, Cingolotti atajó 3 penales. Los 3 últimos de manera consecutiva. 3-2. Pasó Atlético a semifinales.
1: ¿Con quién va?
2: Va con el ganador de Estudiantes Platense.
1: Abrazo grande.
2: Abrazo.
1: Otro penal atajado por el arquero de Mineiro.
0: Impresionante, Gabriel Delfim le atajó el penal a Artur Melo. Impresionante el arquero de Mineiro que contiene el tercer disparo. El equipo de Eduardo Domínguez más cerca de pasar a la próxima ronda. Está ganando 2-1.
1: Impresionante. Bueno, pasó Palmeiras. Es semifinalista de la Copa Libertadores de América. El conjunto de Abel Ferreira, que fue expulsado, ha clasificado Atlético Tucumán en la Copa Argentina. Es semifinalista el equipo de Falcioni. Dejó por el camino al gran equipo de Independiente Rivadavia de Mendoza, de Alfredo Berti. A ver si se le da a Eduardo Domínguez en la Copa Sudamericana.
0: Sí, es penal clave porque si convierte, pasa el remate. ¡Gol! ¡Gol del Mineiro! Atlético Mineiro está en la próxima ronda de la Copa Sudamericana. El equipo de Eduardo Domínguez pasa a través de los penales. El uruguayo Borbas, el héroe de la serie al menos, el que convierte el disparo para pasar a la próxima instancia, se clasificó el Atlético Mineiro. Afuera Santos.
1: Afuera Santos. No participó Neymar. Se va Gabriel Barbosa, Gabigol, cabizbajo. Santos, que había adquirido 4 o 5 jugadores para esta definición, ha quedado al margen y se le da otra vez en los mata-mata a Eduardo Domínguez. Tiene un récord, es impresionante lo que ha logrado el entrenador argentino con equipos nuestros y también ahora con equipos brasileños. Se ha clasificado Atlético Mineiro. Enseguida vamos a repasar todo. Ahora vamos con las formaciones y vamos a cumplir con la pauta publicitaria con Pablo Navarro. Rápidamente, así forma Estudiantes.
2: Con la camiseta roja y blanca de toda la vida, Muslera, Mancuso, Santinuni, Leandro González Pires y Tomás Palacios, Piovi, Pucho Castro, Baltasar Rodríguez, Correa, Carrillo y Joaquín Tobio Burgos.
1: Vamos con la formación de Corinthians Paulista, Gonzalo Ploticia.
3: Camiseta blanca para el Timao, 1 para Hugo Sousa, el capitán, 2 Mateusinho, 3 Gabriel Paulista, 13 Gustavo Enrique, 21 Mateus Bidú con la 21, 29 Alan, 19 el peruano André Carrillo, 7 para Bidón, 8 el capitán, el argentino Rodrigo Garro, 37 Caio César y 10 el neerlandés Memphis.
1: Bien, vamos a hacer la pausa correspondiente y enseguida Coco Ramón se imagina Corinthians Estudiantes, parte 2.
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2: Desde que se juega con el actual formato, Estudiantes de La Plata jugó 5 series de cuartos de final de Copa Libertadores de América. Esta es la sexta, en 4 quedó eliminado, pasó una y en esa edición fue campeón en 2009 cuando enfrentaba a Defensor Sporting, doble 1-0 a favor del equipo platense, tanto como visitante como local, para acceder a semifinales. Las anteriores fueron en 2006 con San Pablo, en 2010 con Inter de Porto Alegre, en 2022 con Atlético Paranaense y en 2025 con Flamengo. En todas ellas resultó eliminado.
3: Sé que estamos viviendo otros tiempos, pero desde aquí, uno que rememora hazañas de Estudiantes de La Plata y de otros equipos del fútbol argentino, añora tenerlo al Pincha en la final de la Copa Libertadores de América. Porque tenemos que defender lo nuestro. Y es realmente muy triste, si es que se da lo contrario, ver los escudos de los equipos brasileños, Palmeiras, Fluminense, ya una semifinal construida, Flamengo. Podría ser con Corinthians la otra semifinal, sería la Copa do Brasil, un brasileirao trasladado a todo el continente. Por eso es que nos entusiasma muchísimo la posibilidad de relatar una proeza de Estudiantes de La Plata en el Arena do Corinthians. Insisto, son otros tiempos, algunos me lo van a reprochar, mis compañeros más jóvenes, pero es lo que realmente uno desea, Coco.
4: Y sí, porque cuando uno observa y ve, como decís vos, los escudos de los que están, los equipos que están, queremos que, al no estar platense tampoco, queremos que, por supuesto, Estudiantes de La Plata se meta entre el poderío brasileño para cortar con esa racha de los equipos brasileños que llegan hasta las finales, que ganan todo, que últimamente, salvo aquella final con Boca, obviamente no pudo el fútbol argentino. El fútbol argentino también a nivel clubes tendrá que hacer, tanto River como Boca, tendrá que hacer este mea culpa y el resto de los equipos, porque si bien es cierto que River y Boca tienen presupuesto, pero no ganan, ¿eh? No ganan. Mucho gastar, 170 palos, 100 palos, 30 palos, 40 palos, 50 palos, pero no ganan. Entonces hablamos demasiado de los equipos brasileños y obviamente tendremos que tratar de encontrar alguna otra salida económica para el resto de los equipos, ¿eh? Porque el Brasileirao solo le da mucho más dinero que la Copa Sudamericana. Entonces quizás tendremos que también, no sé de qué manera, no es tampoco mi labor, no es tampoco mi responsabilidad, pero encontrarle una salida económica al torneo local para que se nutra también, no solamente de los dólares que vienen de la Copa Libertadores y Sudamericana, también se nutran del torneo local. Y así, ya que hemos emparejado para abajo con los 30 equipos, emparejemos para arriba económicamente. Y así económicamente también otros equipos, incluso los River, los Boca, pero los Racing, los Independiente, también se puedan nutrir de un dinero que les permita reforzarse para seguir peleando arriba. La enorme campaña que ha hecho Independiente Rivadavia Mendoza, ahora fuera también de la Copa Argentina, pero la enorme campaña que hizo, también tiene que demostrar al resto que con algo de inyección económica, pero también con mucho ingenio, teniendo un buen técnico, trayendo buenos jugadores, o jugadores que otros no quieren, pero un técnico que los potencie, también me parece que tiene que ser observado por el resto del fútbol argentino. No es solamente comprar, porque de lo contrario, Gustavo, se gasta dinero y no se logran los resultados. Porque también donde está Estudiantes ahora, me dirá Ploticia, me dirá el propio Nico Bosa, ¿cuánto dinero ha gastado Estudiantes para reforzarse si lo comparás con River y Boca? Y sin embargo es el que más lejos ha llegado, el que mejor ha llegado, el que mejor chance tiene ahora, porque ahora frente a un muy buen equipo como es Corinthians, tiene la posibilidad, por supuesto, también de acceder a las semifinales de la Copa Libertadores de América, con un presupuesto que estimo yo, si bien ha gastado dinero, pero estimo yo que es mucho menor que el que gastó River, y mucho menor que el que gastó Boca. Es verdad que Boca ahora está en semifinales de la Copa Sudamericana, pero encuentra la Copa Sudamericana, encuentra con buenas actuaciones, con buenos resultados, a partir de haberse quedado afuera de la Copa Libertadores de América y de entrar en el repechaje de la Copa Sudamericana, por supuesto. Después encuentra los resultados, trae un buen técnico, el técnico como es el Vasco Arruebarrena potencia a los jugadores, encuentra al equipo rápidamente, cosa que es bastante complicado y difícil de encontrar, que el técnico llegue y encuentre el equipo, y a partir de allí encuentra buenos resultados, y está en la pelea por la triple corona. Bueno, pero esto de Boca tiene que ser lo normal todos los años de River y Boca. Más Estudiantes, y tendrá que crecer Racing, que ahora está en un proceso de reconversión, y tendrá que crecer Independiente en algún momento. Pero el fútbol argentino, como dice Gustavo, cuando ves los cuatro escudos, y vos decís, otra vez, vamos por la misma historia todos los años, ¿eh? Es Palmeiras, que va todos los años, es Fluminense, que sigue creciendo, es Corinthians, que sigue llegando, y en el medio el pincha que molesta, el resto tendrá que seguir haciendo mea culpa.
3: Bien, estamos, sí.
0: A propósito de lo que comentaba Coco Ramón, en este mercado de pases vinieron tres futbolistas. Joaquín Correa, libre de Botafogo, salario importante para lo que es la media de nuestro fútbol, pero vino en libertad de acción. El préstamo del colombianito Miguel Monsalve, de Gremio de Porto Alegre, desde que llegó, fue al banco, todavía no debutó y hoy se quedó afuera de las alternativas. Lo va a mirar desde la tribuna. Y la compra importante es la de Baltasar Rodríguez. $2 millones por la mitad de la ficha. Las inversiones fuertes, Estudiantes la hizo hace un tiempo atrás, pero comparándolo con Boca, con River, ni que hablar con la Liga Brasileña, está 4 o 5 escalones por debajo de lo económico.
3: ¿Y por cuánto vendió? Se fue el joven Amondarain en el último mercado.
0: Claro,
3: sí, de los titulares, digo.
0: Cerca de $10 millones la venta de Mikel Amondarain, pero bueno, tuvo que pagar lo de Farías, o está pagando lo de Farías, casi $5 millones, y vendió bueno,
4: Correa,
0: a Mauro Méndez.
4: Correa no debe tener un sueldo bajo tampoco.
0: Vendió a Mauro Méndez, ese es otro ingreso, se desprendió de Jiménez. Ah, Correa, entiendo yo, tiene un contrato similar al de Carrillo, mucho menos que el de Mulera, que sí, un salario top para lo que es un club como Estudiantes y la Liga Argentina, sacando Boca y River.
3: ¿Y de qué manera puede convencer al Inter de tenerlo a Tomás Palacios un tiempo más?
0: Y yo creo que Verón le va a tener que comer la oreja a Pupi Zanetti y van a tener que seducirlo al futbolista con que en Estudiantes juega todos los partidos, compite. Van a hacer un esfuerzo económico para el salario. El tema es que hay una cláusula que cuanto más juega, Estudiantes casi que no paga el salario de Tomás Palacios, $6,5 millones, la totalidad de la ficha.
3: Aparecen los equipos en la cancha de la Arena dos Corinthians en Sao Paulo, cielo nublado, el recibimiento con serpentinas a la vieja usanza para Corinthians y con papel picado. También así está Estudiantes de La Plata con la camiseta histórica, con los bastones rojos y blancos, pero con short blanco y medias negras. Hoy el pincha, hoy utiliza el short negro Corinthians, contrariamente a lo que había sucedido en La Plata, que jugó completamente de blanco el conjunto paulista. Estoy con Gonzalo Plotizia.
5: Bueno, en relación a lo que planteaba Coco para hacer la comparativa con Estudiantes, si bien ahora tiene alguna prohibición por una suerte de fair play el timado, por una crisis también deuda que tiene que pagar, recordemos que en lo que va del año tuvo a Lingard, a Gabriel Paulista, a Mateus Pereira, a Caio César, Pedro Milans y el propio Memphis, que lo terminó adquiriendo por citar diferencias con Estudiantes.
3: Así es, así están los jugadores de Corinthians mirando la bandera brasileña. Se escucha el himno brasileño en el estadio en este preciso momento. No sé si lo podemos captar. Mientras la cohetería es ensordecedora, que viene por detrás del estadio. Mucho viento en la cancha. Y los jugadores de Estudiantes que respetuosamente escuchan el himno de Brasil.

0: el himno brasileño en Sao Paulo. Esto algo característico de todos los partidos que se dan en Sudamérica cuando son anfitriones ellos. Saludan los jugadores de Estudiantes de La Plata, caminan delante del equipo arbitral. Lo podemos repasar, por favor, son todos venezolanos, ¿no?
1: Exacto, Gustavo, exacto. El árbitro principal, Jesús Valenzuela, acompañado de Jorge Urrego y Tulio Moreno, los asistentes. El cuarto hombre, Alejandro Velázquez. Juan Soto estará en el VAR, acompañado de Ángel Arteaga.
0: Muy bien, está muy bien el campo de juego. Se lo ve en buenas condiciones. Algo de papel picado quedará en el terreno. ¿Y cómo llega Tomás Palacios para ser titular en este partido, Nico?
2: Ahí, con lo justo, una molestia muscular. Lo sacó del partido de la ida. Ni siquiera fue al banco. Deambulaba por los pasillos del Estadio 1, cerca de nuestra cabina. Descansó con Platense y quiso estar. Lo consensuó con el cuerpo médico y técnico. Y hoy arriesga, pero es un partido que no se lo quería perder.
0: Bien, el árbitro va a proceder a realizar el sorteo con los capitanes. Creo que tenemos tiempo, Fer, para hacer un relevamiento de lo que hemos vivido con mucha intensidad, con mucha pasión. Tres definiciones por tiros desde el punto del penal al mismo tiempo.
3: Exactamente, por Copa Libertadores de América se clasificó Palmeiras, que le ganó 4-3 en la definición a Liga Deportiva Universitaria en Quito. Había ganado el equipo de Gustavo Álvarez en los 90 con una remontada increíble. 2 goles de Michael Estrada sobre la hora. 3-2, pero en los penales se impuso el elenco brasileño en Copa Sudamericana. Ganó Atlético Mineiro también por penales. 3-1 ante Santos. Ganaba el equipo de Eduardo Domínguez. 4-2 en los 90 para establecer el 4-4 en el global. Y en Copa Argentina, el triunfo de Atlético Tucumán, 3-2 en la definición ante Independiente Rivadavia en el Estadio de los Andes. Los 90 habían terminado 1-1 por el lado izquierdo del cuadro de Copa Libertadores. Estudiantes o Corinthians frente a Flamengo o Independiente del Valle en semifinales. Del otro lado, llave semifinal ya constituida. Fluminense será local en el primer partido ante el Palmeiras por Copa Sudamericana. Al lado izquierdo del cuadro, Boca local en semifinales en la ida ante Vasco da Gama. Mineiro espera por Montevideo City Torque o Cienciano, que van a definir la llave mañana en la ida. Ganó el equipo peruano 2-0. Mañana juegan en Uruguay.
0: Para confundir un poquito, seguramente alguien de Estudiantes le pasó mal el dato, ¿eh?, a los productores de la señal internacional de televisión, porque la defensa de Estudiantes para nada se va a parar como está anunciado.
2: Un poquito de Vidao, de Vidao.
4: La familia Pincha, estás todos a los full, detalles, ¿eh?
2: A full. A full.
1: Y eso que Vidón está enfrente, ¿eh?
0: Claro. Le faltó poner a Benedetti, ¿no?, en una línea de 5.
2: Grupo Viesa parece que está, claro, también en el banco.
0: Bueno, allí están intercalados los jugadores. El respeto es titular, dice la Conmebol en su consigna para esta competición del año 2026. Allí está esperando el árbitro del partido, Jesús Valenzuela, que esto concluya. Estadio repleto en la Arena Do Corinthians, que fue el estadio del partido inaugural en el Campeonato del Mundo de los Brasileños. Allí Brasil le ha ganado a Croacia con una estupenda actuación de Neymar, que hoy ni apareció en Santos, que quedó eliminado en la Copa Sudamericana. Se arraciman los jugadores de Corinthians. Allí va Muslera, se ajusta los guantes el arquero, que nació en Buenos Aires, pero que ha jugado para la Celeste tanto tiempo. Todo está por suceder, lo mejor por comenzar en la radio líder del fútbol por la Copa Libertadores de América, buscando un semifinalista. Van a jugar Corinthians Estudiantes, van 1-1.
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0: Y ya se juega en la Arena Do Corinthians. Pelota atrás para el arquero Hugo Sousa. El chutazo del arquero Hugo Sousa allí al fondo. Va a buscarla de cabeza. Allí Bidón, se la está llevando Memphis. Por la izquierda se mete en el área de Estudiantes. Amaga Memphis. El centro al medio la saca de taco. Castro rebota en el árbitro. Se desvían del árbitro Valenzuela. Esto tiene que ser pelota de Estudiantes. Se queja todo Corinthians. Se interpuso el árbitro del partido. Primera macana del venezolano. En 26 segundos, Carrillo ahora en el piso, dolorido, sufrió un golpe.
6: Y además, estas macanas son típicas de este árbitro, ¿eh? Alguna macanita en algún partido siempre tiene para poder mostrar. Pero mirá, además está Carrillo mostrando que está lesionado, o que lo tocaron.
2: Sí, que lo pisó el hombre encargado de las planillas de Corinthians, Alan, fue el que le metió el pisotón.
0: Las planillas con los apellidos nada más de sus compañeros. Hay tiro libre, tiene que hacer un pique porque no vio la falta al árbitro, la infracción de Alan contra Carrillo. Será la pelota para el arquero Muslera.
3: Era infracción, Gustavo, y de amarilla.
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0: Saca el arquero Muslera, va el pelotazo que recorre el círculo, la tira por la izquierda con el pecho, se le quiere llevar Tobio Burgos. Al final está cerrando Bidu, sale por la izquierda Mateus Bidu, entrega para Bruno Bidón, se frena Bidón, Bidón que toca atrás otra vez para Mateus Bidu, sale cortito con la culebra Andrés Carrillo, Carrillo que toca atrás para Bidón, Bidón la tira adelante, la recibe Rodrigo Garro, Garro por la mitad de la cancha, el capitán corintiano, toca para Gabriel Paulista, sale Gabriel Paulista, toque cortito para Carrillo, levanta Carrillo por la derecha, atención, la va a buscar Mateusinho, atento el joven, el prodigioso Tomás Palacios para devolver de zurda.
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6: Arranca dinámico el partido, presión de Estudiantes, la tenencia de Corinthians.
0: Upa, se interpuso allí Baltasar Rodríguez, evita el córner Mancuso, la manda yendo al piso a un costado lateral para Corinthians frente a las áreas de Estudiantes de La Plata. Ya lo está realizando el jugador Bidón, entregándola para Bidu, por el medio para Rodrigo Garro, Garro que toca atrás para Gustavo Enrique, este para Gabriel Paulista, trata de dominar Corinthians desde el arranque. 1-1 empataron en La Plata hace una semana, pelota por derecha, mire para Caio César, se manda Caio César, un giro de Caio César, se resbalaba su marcador que era Castro, el toque atrás para Mateusinho, muy atrás para Gabriel Paulista, presiona Guido Carrillo, Gabriel Paulista cambia de frente, la tira para Gustavo Enrique, transita por la mitad de la cancha, ahí está, se frena, Gustavo Enrique tiene que tocar atrás para Alan, Alan en el centro del campo, domina Alan, Alan toca por derecha para Gabriel Paulista, la pide Andrés Carrillo, viene para el peruano, la tiene Carrillo, Carrillo va por la derecha, levanta contra el campo de Estudiantes de La Plata, se cruza y saca de cabeza González Pires.
6: Por ahora la presión es de Correa y de Carrillo, solamente allá arriba, tratando de incomodar la salida de Alan.
0: Lateral para Corinthians.
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0: Golpe de cabeza de Mateusinho, pelota en el área, tranquilo. Sale Muslera, protegido por sus cancerberos, tanto Santiago Núñez como Leandro González Pires. Sale rápido por la derecha, Estudiantes con Mancuso, foul. Foul de Bidón. Otra entrada brusca de un jugador de Corinthians, pide calma al árbitro y amonesta en la primera acción lo que no hizo antes con Alan, lo hace ahora con Bidón.
1: Efectivamente, Gustavo, ya tiene el primer amonestado del equipo local, el número 7, Bidón.
6: Está bien lo que hizo el árbitro Valenzuela, porque como no había amonestado en la primera, eran los primeros segundos del partido, ahora lo tiene que hacer porque si no el partido comienza picante, comienza a irse de carril. Bien por Valenzuela.
0: Mancuso en el piso, inmóvil por ahora.
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0: Pelotazo de Muslera, arriba Castro, los mueve en el aire. Mateusinho, sin fracción. De lateral derecho, de Corinthians, tiro libre para Estudiantes. Está enérgico el cacique Medina, pidiendo más tarjetas.
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6: Estas dos jugadas, Corinthians muestra lo que es la foto de lo que quiere, de lo que piensa del partido. No lo deja crecer ni desarrollar el juego de Estudiantes ante la primera falta.
0: Y muestra desesperación, 5 minutos nada más. El tiro libre le corresponde a Estudiantes de La Plata. Mucha conversa, le da agarro. Mucho reclamo al árbitro del partido, Jesús Valenzuela, el tiro libre para Estudiantes de La Plata. A ver qué pasa con este centro. Invade Tomás Palacios, también va a buscar Núñez. El golpe de cabeza, vendrá el centro de Tobio Burgos o de Baltasar Rodríguez. La orden del árbitro del partido, ahí vendrá el tiro libre. La va a impulsar finalmente Tobio Burgos. Viene el centro pasado para González Pires. Ganó de cabeza Mateus Vidu. Ahí entra a los empujones por el sector izquierdo nuevamente Tobio Burgos. La pierde con Cayo César. Escapa de Baltasar Rodríguez. Va al piso. Gran quite de Castro. El hijo, el Pucho. La banda fuera, lateral para Corinthians.
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0: Claro, no, hicieron un tiro libre. Claro. Los jugadores de Corinthians. Era lateral.
6: Era lateral, exactamente. Por la barrida, la pelota se ha ido afuera.
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3: Pues el Inter Miami.
0: Está perdido el árbitro del partido, hay tres pelotas y quería jugar Corinthians. Bueno, cobró la falta el árbitro finalmente. Gabriel Paulista la tira fuerte atrás para Alan. Está jugando Inter Miami con Cruz Azul.
3: Y hay gol del Inter Miami, gol de Lionel Messi, su gol número 100 con el equipo estadounidense. Inter Miami le gana Cruz Azul 1-0.
0: ¿Y eso qué competición es?
3: Copa de Campeones, partido único.
0: Pelota por derecha, la está buscando. Atención allí en la presión, va a buscar Correa. Cae el jugador de Corinthians, no lo impresiona al árbitro del partido. Recupera Joaquín Correa, toca atrás para González Pires. Sale por la izquierda para Tomás Palacios. Ahí va Tomás Palacios, tocó corto para Castro. Castro para Tomás Palacios. Entre dos, engancha, toca para Castro. Mete con todo Matuziño. La deja para Cayo César. Se viene con terreno libre Memphis. Domina Memphis, encara a toda la defensa de Estudiantes. Va Memphis, lo persigue muy bien Piovi. Le quita desde atrás, excelente el quite de Piovi. Sale Baltasar Rodríguez por la derecha, la tira Baltasar Rodríguez. Un ex Inter Miami, juega para Mancuso, Mancuso para Baltasar, se esfuerza, deja la pelota en la cancha, pero se la entrega un rival, Gustavo Enrique. Juega para Carrillo, Carrillo toca para Garro, Garro para Carrillo, Carrillo que juega más atrás para Alan, la tiene el libro, Alan toca por la izquierda nuevamente para Carrillo. Se adelanta Corinthians 0-0 el partido, 7 minutos 30 en la radio líder del fútbol.
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0: Ataca Corinthians por la izquierda, se desintegra el jugador Breno Bidón. La rechaza Mancuso, el lateral para Corinthians. Se mira las piernas, Bidón, para ver si las tiene.
6: Mucha tenencia todavía de Corinthians, pero no resuelve, no tiene profundidad. Corta rápido en tres cuartos Estudiantes.
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0: Salida de Alan desde el fondo para Corinthians. Cambia por la derecha para Gabriel Paulista. Toca Gabriel Paulista para Mateusinho. El lateral la toca atrás otra vez para Gabriel Paulista. Este juega para Alan, casi en el borde del área propia. La salida de Corinthians. El partido igualado, sin goles por ahora. Deberíamos ir a penales. Como en toda esta jornada copera. De Argentina, de Sudamericana y de Libertadores.
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0: Pelotazo para Tobio Burgos, entró habilitado, pero la juega atrás y la regala. Después vale. Hay un empellón de Tobio Burgos cuando recuperaba a Alan para Corinthians. Era muy bueno el pelotazo para Tobio Burgos, que controló mal.
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0: El tiro libre le corresponde a Corinthians, 0-0 el partido. ¿Cómo lo vive el cacique Medina, Nico Bosa?
2: Muy enérgico está el cacique, protestando cada fallo del árbitro Jesús Valenzuela, parado con una campera negra rompeviento.
0: Vaya Núñez, se la lleva Memphis, pero está haciendo el relevo González Pires, que se la lleva directamente al córner, no lo puede evitar. En gran esfuerzo, el ex zaguero de Tigre y de River. Córner para Corinthians.
6: No estaba previsto este error de parte de Núñez, por eso tampoco González Pires pudo sacar la pelota. No desconfió nunca que iba a pifiar Núñez, sin embargo termina en el córner para Corinthians.
0: Vienen los mastodontes de Corinthians, está Gabriel Paulista, Gustavo Enrique, y se suma a ellos André Carrillo. Vendrá el córner, va a venir el tiro de esquina, le va a pegar Garro con su zurda mágica, centro de Garro, caía Gabriel Paulista. Le estiraban la camiseta, Gabriel sí. Paulista la reclama al árbitro penal.
6: González Pires.
0: El toque atrás viene para Alan, se adelanta Alan, Alan para Mateusinho, va por derecha Mateusinho. Ataca Corinthians, pelota para Cayo César, toca atrás otra vez para Mateusinho, lo bajó Baltasar Rodríguez a Cayo César. Ahora Piovi lo golpea a Mateusinho y se Enoja a todos los relevos de Corinthians y el cuerpo técnico de Diniz. Ahí está el árbitro del partido.
6: Es un descontrol el partido.
1: Sí.
6: Es un descontrol el partido. Valenzuela ha hecho que el partido en pocos minutos, en 10 minutos, sea un despelote bárbaro.
1: Te digo que, bueno, primero la advertencia...

0: buenas noches, gente de Pasión Deportiva. Acá estamos en FM Central 94.5 y ya vamos a saludar al jefe del programa, al señor Daniel Ojeda. ¿Cómo andás, Dani? Dani, tu micrófono, ojo.
1: Ya, Atlético de Chile, señores, aquí les cuento que en tercera división fue victoria de Platense en Porvenir. Señoras y señores, muy pero muy buena noche, un placer enorme estar acompañándonos a través 94.5. Ahora se viene el calamar, allí anda Platense, el Porvenir, tiro de Platense, en una noche espectacular, voz agradable, para disfrutar del fútbol de la Liga Reconquistense. Vamos a saludar a Barbie Ru, que está en cancha de Tigre. Hola Barbie, ¿cómo te va? Muy, pero muy buenas noches.
2: Hola Dani, hola Juan Cruz, buenas noches.
1: ¿Cómo está la vida por aquí, Barbie?
2: Bien, bastante tranquilo, se ve por el momento.
1: Bueno, contame qué pasó en tercera división.
2: Ganó Tigre 2-1.
1: Mirá, gol, Felipe le ganó a Campeones Soccer 2-1. ¿Ya tenemos alineación de los equipos, Barbie?
2: No, todavía. Ahí estamos yendo a buscar y ya plantaron la cancha para las fotos.
1: Perfecto, muteate nomás y cuando vos estás ya como la vista, nos pega el grito, ¿te parece?
2: Dale.
1: Dale, ahí está Barbie Rude, cancha de Tigre para ti, de Campeones Soccer. Juan Cruz, te voy a pedir primero que nos diga cómo estamos con Femelay, principalmente que nos diga, estamos bien el sonido y demás. Aquí la bandera del tricolor que hace flamear, la bandera calamar con el humo incluido que también hace lo suyo. Señoras y señores, aquí ahora empezamos a participar este clásico entre Atlético y Tiro y Platense del Porvenir. Juan Cruz, te escucho.
0: Ahí aguantame, ya estoy entrando desde el celu, aguantame. Y me fijo,
1: bueno,
0: en GM.
1: Perfecto. Aquí ya vamos a ir con las alineaciones de los equipos. Señoras y señores, aquí te cuento que Platense sale con Amílcar López en el arco.
0: Excelente el audio, Dani.
1: El día Sánchez, la número 4 para Renzo Vega, la 5 para Armando González, la 6 Nico Lorenzini, la 7 Elian Núñez, la 8 el Santi Viganotti, el 9 Fernando Goy, la 10 para Ramiro Aguirre, la número 12 Hernando Pérez. Por su parte, el tricolor que hoy alista a Nico Furren en el arco, Sergio Cubito Martínez con la 2, la número 3 para Axel Aguirre, Emiliano Núñez la 4, Benigno David Machuca la 5, Guido Álvarez la 6, César Sandoval la 7, Juan Cruz Oviedo la 8, Yami Chiqui la 9, Eduardo Martínez la 10 y Franco Fabatier la número 11. Señoras y señores, aquí todo dispuesto para comenzar el partido, como está saliendo Juan Cruz.
0: Audio y video, excelente, Dani.
1: Perfecto, quedamos súper tranquilos. Aquí Rubén Berti con Leonardo Gutiérrez y Cheche Ávila. La terna de este partido, insisto, Platense ganó 1-0 en tercera división. Allí anda César Sandoval hablando con Rubén Berti. Marco bueno, interesante, cinco, hay que decirlo, pero, por lo menos, así el saludo de Fernando Goy, César Sandoval, señoras y señores, todo dispuesto, Berti mira para un lado, Berti mira para el otro, mira su reloj, se queda su batería, señoras y señores, comenzó el más, ya están jugando aquí ahora el Calamares y Atlético y Tiro Reconquista, la primera pelota que toca Amílcar López, allí va a salir Amílcar, alto, fuerte y lejos. La va buscando a Fernando Boy, la va a Guido Álvarez, la busca Luri Martínez, intenta con el Gaby Chili. Ahí anda otra vez, Armando González parado como Armando González, como la vieja época de Armando González, ¿no? Ahí va a sacar otra vez el lateral. Atención. Lateral que favorece. Lógico, mal. Ahí está Luri Martínez. Señoras y señores, aquí va buscando el centro otra vez. Y del centro largo. Un golpazo, ¿eh? Sí, golpazo. Golpazo del arquero Amílcar López, un golpazo bárbaro. Señoras y señores, tengo tiempo, Juan Cruz.
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1: Y Grido... Otra vez Amílcar. Otra vez Amílcar saca esa pelota. Se recuperó rápido Amílcar. Señoras y señores, aquí va otra vez. El lateral lo va a hacer Emiliano Núñez. Insisto, las dos primeras acciones fueron para Atlético y Tiro. Aquí la va buscando Luri. Acá el centro Luri es bueno. Pasaba la media. Armando, qué despeja. Ahí está, buscando Luri otra vez. Acá larga. Hernán Pérez. La acción de Hernán, que es bueno, lo pone a correr a Aguilar de Marte.
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0: Dani, no se te escucha muy bien, No, Dani, te tapa mucho el ruido. A ver, habla.
1: Ahora estamos buscando la pelota, Ramiro.
0: Ahora sí, mejor.
1: Ramiro, pelotazo largo. Ah, la tiene Nico Jurrer. Y está el uno. Y Atlético y Tiro. Saca largo. Ahora sí, señores. Insisto. Esto es el arranque. Y la fecha 14. Bueno, ahí agarró más fuerza la luz, ¿ya? ¿No? Ahí agarró más fuerza la luz, ¿eh? Ha mejorado bastante. Ahora,
4: a esta hora ha mejorado muchísimo la iluminación aquí en Cancha Calamar a comparación de lo que estábamos con el centro de televisión. Aquí la va buscando otra vez. La saca largaba, sacaba ahí, sacaba, completaba, la tiene por la derecha. Ahí va buscando. Aquí lo buscan aquí. La pelota se va intentando. Señoras y señores. No, bueno, qué grande. Se ve muy bien la transmisión, dice Patricia. Gracias, Patricia y Juan Pablo, que nos están mirando con Jean. Gracias, bien querido. Saludos a Jean Nardelli, aquí desde Ecuador, que nos está mirando. Gracias, Patricia. Y los casos que estoy aquí, junto con Jean Nardelli, viéndonos en el vivo. Aquí va a sacar. Cuando Atlético tiro, ahí va buscando otra vez, tiro está hace largo, mierda, bien el trim, el jugador Orrego. Ahora encima solamente están las tribunas, la hora 5-0. Ya nos vamos a ir a Cancha de Tigre, aquí está Marvin, un ratito. Ganó tercera división, el Tigre 2-1. Tengo tiempo, Juan Cruz.
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4: Bueno,

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1: Allí ganaba Luri. Lo alto. ¡Atención de juega! Estaba en posición adelantada.
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1: Señoras y señores, aquí ya va buscando. En esta jornada de miércoles, donde el mundo está presente, la fecha número 14, iba a sacar la pelota larga, intentaba y ganaba Armando González. Ahí va subiendo Luque, ya ganaba Juan Cruz, va Juan Cruz, sacaba Nico Lorenzini, sacaba Nico Lorenzini, señores, aquí ahora hay por lo de Cuña, confianza con la física y institución del Sports Trader. Aquí viene el centro. Ahí está, listo. Va buscando

0: Ahora Emiliano, Emiliano, busca el centro de bueno. Estaba un polo rego.
1: Dani.
0: Sí.
1: Se te cortó el live.
0: ¿Cómo?
1: Se te cortó el live.
0: ¿Cómo?
1: Acá en el celu se me cortó y estoy conectado con Wi-Fi.
0: Atención, aquí ganaba otra vez. Tiene el Colo Rego. Aquí está Nicolás Lorenzini. Sale con Elías. Ahí va Elías.
1: Ahí recargué y sí, sigue funcionando.
0: Saca pelotas largos, dame gol con Balbir Rubo, a ver si ya está Tigre. Acaba Cristo Martínez. Ganaba el alto, a ver Balbir, está Balbir. Bueno, está justo con la foto.
2: Ya va a comenzar, dame.
0: Perfecto, ¿ya comenzó?
2: No, todavía no.
0: Bueno.
2: Pero ya. En segundo nomás.
1: Perfecto, avisa a Barry cuando comienza, si ya pongo el marcador.
2: Comenzó Juan Cruz.
0: Ahí está. Comenzó Tigre y campeón de soccer. En la noche del miércoles, 6:14. Aquí estamos. Con Platense 0. Platense 0-0. Con los Pumas. El banco de suplentes de Tatilce, Ucasili, Francisco Benítez, el Checo Boñardi, Santino Pizzer, Pedro Ayala y Mati Boy. Por su parte, Atlético de Tiro lo libre después del tiro libre. Allí viene el centro de Machuca, las manos de Amilcar, Álvaro Delizo, Diego Sanantrevi, Bruno Petroli, Enzo Ficuete Ortiz, Ramiro Altamirano, Emanuel Salini y el Polaco Barrios, el banco de frente, el equipo de Seba Jan. Aquí va a ser lateral. Ganaba Emiliano Núñez. Va a buscar el Nicolás Lorenzini. Señoras y señores.
2: ¡Gol! ¡Gol! ¡Dani!
0: ¡Gol de quién!
2: ¡Gol de Tigre!
0: Bueno, ¿qué pasó? ¡Madrugaron!
2: Iban tranqui, iban entrando tranqui al área de campeón de soccer y en un descuido, gol.
0: ¡Aguantaba que se viene! ¡Papense! ¡Remate! ¡Hernán! ¡El remate de Hernán, señores! ¡No tuvo el calamar! ¡Tremendo remate! ¡Contame quién hizo el gol de Tigre!
2: No alcancé bien. A ver, Dani, ven el tumulto. Bueno, el día Laga, bueno, y Jarel, no sé cuál es.
0: Yo lo digo. Cada Tigre 1-0 a campeón de soccer. Aquí lo tuvo el calamar. La clara situación para la ciencia del porvenir en los pies de Hernán Pérez. Allí lo va a hacer Santi Miganotti al tiro libre. Atención, tenía para el push-up en Reconquista, para el push-up. Así le tocaba larga. Pánico en el centro. Se quedaba el Santi. Bueno, no pasó nada.
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0: Bueno, nos quedan papas. Así. Acompaña a Campeonas Coal. ¡Gol! ¡Otra vez! ¡Gol de Tigre! ¡Gol!
2: Jonathan Moreira, Dani. ¡Gol de Tigre!
0: ¡Le da Tigre! ¡Gana 2 a 0! ¡Jonathan Moreira de cabeza!
2: De
0: ¿cómo?
2: ¡De un Tigre! Recién van 4 minutos el partido.
0: ¡Claro! ¿Cómo arrancó el pedido? Jonathan Moreira pone el 2 a 0. Hola, señores.
2: Aquí se ha detenido el partido, Juan Cruz.
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0: Ahí anda, intentando Luli, estaba de cabeza, estaba Elian, ha cubierto, ahí va Armando González, al alto juego, va buscando Juan Cruz, ahí va en el medio, estaba Machuca, ahí lo de blanco, ahí va Luli, lo alto Luli. Y ahí va buscando. Ganaba sobre el Gabi Chimi. Señoras y señores. No, Gabi Chimi. Dijo, es Katy Gassier, ¿eh? Katy Gassier, que solo conozco a tu papá, a tu mamá. Le dije, ¿dónde va los fines de semana? ¿Quién le dijo? Todo eso le dijo, Señoras y señores. Ahora, aquí tiene Amilcar López. 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Otra vez a Milcar, otra vez a Milcar. 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Va a ser... Tengo tiempo, Juan Cruz.
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0: Señoras y señores, va a ser Guido Álvarez. Se está larga. Acaba el Gabi. Ahí estaba Machuca. A Luri. Ahí va Luri. Machuca que la pide cortita. Va Luri. Busca el centro. Se acaba. Renzo Vega. Ahí otra vez. Atención, la pone para Hernán. Y va Hernán. Allí va Hernán. Hernán, Hernán. Sigue Hernán. Sigue Hernán. Sigue Hernán. La buscaba para Jimmy. Va Jimmy. Jimmy. Nada. Sigue Jimmy. Por adentro Jimmy. Remate. Acaba. De cabeza. Mira. Para Kiel. Otra vez Jimmy. Ahí anda Jimmy. La hizo bien. Mira, va intentando Machuca, va Machuca, Armando González, va Armando, atención, el remate, la va buscando otra vez Hernán, ¡Ay, Hernán! Pues dígame qué dice la gente en Facebook. Estaba por el Santi Viganotti, va Viganotti. El centro largo tiene que salir, no salió. La bandera de los 10, ¿qué dice la gente? Ahí va Gaby. Señores, ahí va Gaby. Pacini. Estaba bien, Nicolás Lorenzini. Jimmy que iba, cuénteme Juan Cruz.
1: Giorgi Brogi nos dice vamos tricolor y Laura de Bono nos dice lo transmite solo así, ahí ya está el link puesto para ver el otro partido.
0: Aquí ya va buscando otra vez. Opa. Estaba un toma cierre. Ahí va buscando Matica. Paso por el cancha de Tigre. Está jugando Tigre, está jugando campeones. Está Barbie Rú allí. Cuénteme, Barbie, ¿qué pasa? Estamos con Barbie Rú en ese cancha de Tigre. Pelino que lo gana 2-0. A ver, Barbie.
6: Sí, sí, Dani.
0: Dígame, Barbie.
6: Perdón, estaba descolocado un poquito. Continúa llegando Tigre, Continúa haciendo todo de Tigre el partido, sin Martín.
0: ¿Cómo es el marco del público, Barbie?
6: Campeón de soccer muy poco y Tigre bastante acompañando.
0: Bueno... Sabemos que una victoria de Tigre hoy nos resulta claramente como uno más de los resultados, ¿no? Digo,
6: sí.
0: Más allá de que tiene punto y le sobra, pero una victoria sería lo ideal para cerrar ya la clasificación, ¿no?
6: Así es, Dani, así es.
0: Señoras y señores, aquí la va buscando. Ahora, ¿está por aquí el sector? No, aquí se le pone a hacer izquierdo. Aquí te retiro. Ahí anda Ángel Aguirre. Hacía con Núñez. Va Jimmy. Ahora Fernando Goy. Ahí anda Fernando. La busca larga. Atención. No pudo nunca Hernán Pérez. Se va a acomodar. Está ligando, recuerda. Aquí hacia adentro otra vez. Atención a Fernando. Estaba con lo justo. Cerraba con lo justo. Y ahora la va buscando Elías. Saca Elías. Allí. Otra vez Renzo Vega. Mirando larga. Está acompañando. Aquí ahora. 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Bueno, señores, y por ahora, encima solamente están las tribunas, está acompañando, está construir calidad, confianza, la tribunía excelente de hoy.
7: la artillería está pasando 1-103. Argentina, Avellaneda. Va a sacar largo. Estamos contando hoy, cortaba Miguel Rodríguez, Miguel Uri Martínez, corta el Colo Rego, sale el Shop, el 9 de julio, el Pueblo Lón, sale el Shop, el 9-9, sale el Shop, todo, en un solo lugar. Tengo tiempo, Juan.
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7: Amilcar, tuvo que darle el balotazo a Amilcar, porque esa pelota, al menos no al travesaño, fue muy buena. Amilcar López tuvo que esforzarse para que esa pelota no entrara al tiro de esquina. Allí anda el tricolor. Por ahora, hizo trabajar más a Milcar. Allí va el centro, se pasaron todos. Terminaba sacando. Falta un. Mirá el tiro libre que tiene. Mirá el tiro libre. No sé, dice, dame que voy yo. Y el Uri también. Y el Gaby Chile que dice piedra, papel o tijera. Y Machuca dice, vos sabés cómo pide. Yo soy del puerto, practico todos los días en casa, le pego bien, paso por el cancha de Tigre, allí juega Tigre, allí juega Campeones, cuénteme Barbie.
2: Ya vamos 16, Dani, el primer tiempo y continúa ganando Tigre 2-0,
7: Perfecto, ¿tuvo alguna chance, Campeones?
2: No, ninguna. No le da chance Tigre a nada, Pero Tigre sí. Tigre aprovecha cada oportunidad de poder atacarlo y Laga se acaba de perder un gol.
7: 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Se va a venir el tiro libre, peligroso. Para Atlético y tiro, Amilcar le dice ahí, se muevan ahí, un pasito más para allá. Nico Lorenzini que le dice dónde, está abriendo la barrera, allí baja Fernando Gol también. 4 la barrera, más 1-5 la barrera, quedado 4 nomás. Le va a pegar César Sandoval, allí va César, pegaba la barrera. Va buscando Jimmy, así va Jimmy Aguirre, así la larga, atención, corta bajo Cruz, Oviedo, ahí va otra vez, atención, cortaba bien, voy a Emiliano Núñez, va a sacar el Elías, no tiene culpa, no es el miércoles, 14, jueves, viernes, 5, martes, miércoles, 5, 20, allí va Jimmy, saca la de Jacinto Martínez, aquí va Elías Domínguez, ahí va otra vez. Busca largo. Y no tiene que
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7: 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Bueno, señores, aquí va a venir el tiro libre. Ya digo, señores, señores. Ahora el lateral lo va a hacer Emiliano Núñez. Estaba para Luri. Oía Franco Pabatier. Y la larga para César Sandoval. ¡Ahora bueno! ¡Gaby! ¡Gaby! ¡Recontra Gaby! El otro Cini lo hacía, ¿sabes? El otro Cini. Ese sí lo hacía. Y O'Brien, ¿no? Nosotros también andan errando goles, ¿eh? Una clara situación, tuvo Atlético y Tiro en situaciones de gol, bastante más que el Qatar, que no lo ha hecho trabajar tanto a Nico Furrer. Señoras, sí, señores, aquí va otra vez, lateral. Lo hace Axel es Aguirre, hijo del Chino Aguirre, extra tenso el porvenir el Chino. Falta el poder del Cini. Sí, fue falta, ¿qué le haga? ¿No? 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Cerró Nico con lo que le quedaba. Esta. Una pelota en profundidad que había puesto, pero atento estuvo Nico Furrer. Ahora va el Gaby Chili. La va buscando Emiliano Núñez. Ahí anda Emiliano, va Núñez. ¡Opa! ¡El Nico! ¡Alto! ¡Vamos, Nico! ¡Se guarda alto! Gaby, otra vez que anda revoloñando ahí como diciendo, ¡qué es que me duele! ¡Qué es que esto! ¡Va, Gaby! ¡Juegue, Gaby! ¡Juegue! ¡Adiós, lateral! ¡Cristiano Núñez! ¡Semicero! ¡Cuéntame qué dice la gente con Cruz! Cero, el tricolor, cero, Platense en tercera. Ha ganado el Calamar, 1-0. Juan de García, busca el centro. Estaba el Polo, acá arriba. Armando. Ay, como Armando en medio, ¿eh? Armando, cuénteme, Juan Cruz.
1: Facundo Berti nos dice, vamos Tigre, aguante el felino.
7: Ahora va buscando Díaz. ¡Ay, Díaz! Estaba para Giganotti. El Gaby Chili. Atención, el vuelo para Machuca. Habría para Juan Cruz. Alcierna Juan Cruz. Distante tenía Rulo. Va Juan Cruz. Sigue Juan Cruz. Adentro. Para Tinamilca, el paso por el cante de Tigre. Allí en cancha de Tigre está Barbie Ru para contarnos, Barbie, cuénteme. tigre.
6: Tuvo una nomás, campeones soccer, y bueno, no la supo aprovechar. Ahí nuevamente remate de tigre, el arquero de campeones soccer salió, a ver si... Bueno, no lo supo aprovechar tigre. Lo hicieron salir al arquero y igualmente Vladimir Ramírez quedó jugando con él, en vez de pasar a su compañera, ¿no? Peligroso ese para casi el tercero.
7: Vladimir está titular hoy.
6: Así es.
7: Atención, se larga. La va buscando Fernando Goy, va Fernando. Se va sacando. Ya donde anda Yuri Martínez. ¡Uri! ¡Vamos arriba, Uri! ¡Ahí! ¡Saque el arco! ¡Se lo tiene que hacer!
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7: Bueno, manda un calentado a todos los clientes de Bastián. Ya vamos a retirar el banco suficiente de la atención, es bueno, Valuri, Alías, Corsías, Corsías, Tira Calamán, último, Tira de Cusquiro, Álvaro Benicio, Lino Santonelli, Bruno Petroni, Enzo Puente Ortiz, Ramiro Altamirano, Emanuel Salini y Polaco Barrio. Por su parte, Tira el Calamar, está Lucas Silvi cuando se viene, atención. Bueno, cuando se venía Jimmy, está Lucas Silvi, Francisco Benítez, el Checo Boñarri, se viene Ramiro Barramiro, Santino Prise, Pedro Llaves y el Mati Goy. Así que agregar el número 18, fallaron, pero está el Mati Goy con el número 17. Atrás acá, otra vez el lateral. No se saca ventaja. Lateral. Señoras y señores, ahí la va buscando. Tira larga, va buscando Colmo. Azúcar que no podía. Ahí va buscando otra vez. Acaba la pelota. Completaba nuevamente. Y ahora va a ser el partido que en Quito está costando ese nivel de... El mismo, ¿no? Por sinceridad. Público solamente le pone el ritmo, nada más que atención, ahí va otra vez, señores,
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7: ¡44 solo minutos! ¡Ahí va Fabatier! ¡Saca largo! La pelota aquí va, otra vez. Al lateral. Todo muy pacífico. Ni se quieren que... el tiempo... de momento... 1-0. El ataque de Atlético y Giro enfoca en algunas situaciones. Allí va buscando largo. Ahora déjame esto sin saber. Atención. Almanche no podía. Contra Guido Álvarez. La va buscando para el Gaby. Allí va el Gaby City. Vasili, Vasili. Cruz en el centro, ganaba de cabeza, Matura quedaba media, iba cortando Núñez, Fernando, tira larga, atención, tiempo, voy a cancha de Tigre, así juega Tigre, así juega Campo de Soto, así está Barbie Ruba, aquí se terminó el primer tiempo, vamos con Barbie.
2: Ya estamos a 30 nosotros, Dani, 31 de ese primer tiempo y continúa ganando Tigre 2-0, muy poca llegada de Campeones Soccer. Está siendo por el momento el partido de Tigre,
7: Bueno,
2: está jugando todo por el todo.
7: Barbie, ¿tenés la información a mano? Porque acá como terminó el primer tiempo, tiempo ahora como para darla con el juego.
2: Perfecto, sí, no, ahí te la digo. En Tigre tenemos con la 1 a Nahuel Gómez, con la 2 César Carrizo, con la 3 Héctor Martín, con la 4 Mauri Chávez, con la 5 Thiago Villotti. ¡Gol! ¡Gol! ¡Gol! ¡Gol de Campeones Soccer! ¡Mira la cara roto! ¡Gol! De tanto intento errado, convirtió... el primero, Dylan, para Campeones Soccer, Dani.
7: Perfecto.
2: Continuamos.
7: Vamos con la formación.
2: Con la 5, Thiago Villotti. Con la 6, Jonathan Moreira. Con la 7, Alex Acosta. Con la 8, Vladimir Ramírez. Con la 9, Brian Estarel. Con la 10, Juan Martínez. Con la 11, Juan Ábalos.
7: Perfecto.
2: En Campeones Soccer tenemos con la 1 Adrián Franco, con la 2 Laureano Romero, con la 3 Leandro Gregoret, con la 4 Elías Ríos, con la 5 Dylan Pared, con la 6 Dylan Alcaraz, el autor del gol de recién, con la 7 Amílcar Gauna, con la 8 Facundo Pereira, con la 9 Bruno Serafini, con la 10 Mauricio Escarel, con la 11 Brian Quiroz. Ahí va Tigre, Dani, ¿eh? Ahí va Tigre atacando a Juan. Tigre está de la costa, va Martínez, remate. Bueno, pasó el largo. Y ahora recupera Vladimir Ramírez, ¿eh? Se la pasa Guillotti. Mira, Guillotti, a ver con quién sale. Sale con Mauri Chávez. Le da un centro Mauri a Escarel. La peina a Escarel. Va Martínez, ¡gol! ¡Gol, gol, gol, gol, gol de Tigre!
0: Mirá vos, llegó el tercero de Tigre.
2: Llegó el tercero de Tigre, Juan Martínez.
0: Mirá vos, perfecto, Juan Martínez.
2: Juan Martínez.
0: Para Tigre, justo recién había descontado el equipo de Campeones Soccer, pero Tigre nuevamente se pone más arriba.
2: Se pone más arriba, sí, es
0: ganando. Exactamente, sigue ganando. Decía que la gente de Tigre, el marco de público, es ahí más o menos.
2: Ahí más o menos, sí. Sí. Poco... aliéntame, están tranquilos, están muy tranquilos.
0: Perfecto. Dame dos, Juan Cruz, y ya venimos con Barbie.
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0: Perfecto. Aquí todos están en lo que es el buffet, ¿eh? Lindo movimiento el buffet de Club de Atlético Cornil. Está muy lindo el calamar, está muy lindo Platense, con esto de la estudiantina. Gustavo, vamos a hablar con Gustavo un ratito. Vamos a hablar con Gustavo porque está el torneo de Platense por venir aquí, que se está jugando lunes y jueves, vamos a aprovechar con Gustavo para hablar un ratito sobre el torneo que arrancó este lunes, arrancó este lunes, y vamos a saludar a Gustavo. Estamos en vivo para GM Live. Contanos sobre este torneo, es en el marco del aniversario de El Calamar.
12: Sí, es el torneo centenario. Uh-huh. Empezó el lunes, muchos equipos, casi 100 equipos, 22 equipos.
0: Muy bueno.
12: Muy lindo, sí, muy lindo.
0: ¿Esta es la tercera edición o la segunda?
12: Es la tercera edición.
0: En
12: realidad es la cuarta edición.
0: ¿Cómo fue la escalada de los equipos, Dios? ¿Arrancamos con cuánto?
12: Mira, siempre hubo cerca de 100. El año pasado fue la temporada que hubo menos equipos, que fueron 76. Uh-huh. Después de la pandemia, cuando arrancó, hubo 122 equipos, que fue lo máximo. Uh-huh. Y ahora llegamos a 100 equipos, que por las condiciones económicas en las que estamos, andamos muy bien.
0: Uh-huh. Bueno, ¿cómo están divididos por categorías?
12: Bueno, tenemos 15 solitas. Uh-huh. 2019, 2018, 17, 16, uh-huh. 15, 14, 13, inclusive 12.
0: Ah, bien. Sí. ¿Qué día se juega?
12: Se juega todos los lunes y jueves. Uh-huh. Desde las 19 horas a las 22, el último partido termina en 26.
0: Uh-huh. Bueno, todo la subcomisión de fútbol trabajando en lo que es cobrar entrada, bufete y demás.
12: Sí, es la verdad que es un torneo muy lindo porque ayuda mucho al club. Ayuda mucho al club y también ayuda mucho a las escuelitas, claro, a los clubes, porque es la posibilidad de que todos los chicos jueguen, que todos los chicos jueguen, tienen un
0: Montevera, eso te iba a preguntar.
12: De Román, uh-huh. También de Villocampo. Uh-huh. Y la verdad que es muy lindo, y siempre acomodamos nosotros, por ejemplo, Villocampo, para que jueguen dos partidos un día, para que no tengan que estar
0: tomando. Muy bien.
12: Sí, y está toda su comisión de fútbol apoyando, y bueno, y todos los profes trabajando como planilleros, y son lindas jornadas en que se vive, bueno, los papás alentando, los chicos jugando, es muy lindo.
0: ¿Qué precio sale de entrada?
12: Entrada 4.000 pesos.
0: Bien,
12: entrada 4.000 pesos, motos 500 y autos 1.000.
0: Uh-huh. Perfecto, entonces ya arrancó el lunes, ahora juega mañana.
12: Exacto, mañana, y bueno, y todos los lunes y jueves, si el tiempo nos permite, uh-huh, estamos acá con esto.
0: ¿Con intención de terminar a qué altura?
12: Bueno, se empezó antes porque viste que ahora en Platense estamos mejor.
13: Claro, claro.
12: Entonces la idea es terminar en noviembre. Uh-huh. En noviembre, porque ya a fines de noviembre comienzan las restricciones acá y ya no podemos usar el FEA.
13: Bueno, un gran movimiento económico para la institución también.
12: Sí, estamos. La verdad que está avanzando mucho, pero estamos uh-huh. muy contentos.
13: ¿Mejoraron notoriamente las luces?
12: Sí, se mejoraron las luces. Bueno, viste, bueno, hace rato ya la tribuna
13: visitada. Exactamente.
12: Ahora
13: exactamente.
12: Van a mejorar más.
13: Ajá, ajá.
12: Están por poner dos luces más, uh-huh. dos luces más. Uh-huh. Y bueno, de a poquito estamos mejorando todo.
13: Exactamente.
12: Bueno, contentos.
13: Bueno,
12: gracias. Y te invitamos.
13: Sí,
12: invitamos.
13: Sí, no voy a venir, obviamente. Voy
12: te
13: a ver,
12: invitamos
13: a
12: estar todos los clubes de conquista, de escuelitas de fútbol, y es una fiesta del fútbol.
13: Perfecto, gracias Gustavo.
12: Gracias a vos.
13: Ahí está, Gustavo Gabilondo, en las voces de los protagonistas, hablando aquí con nosotros. Vamos a ir con Barbie Ru. A ver, Barbie, contame qué pasa por allí.
14: Obviamente.
13: A ver, Barbie.
14: Está detenido ahora el partido, donde están asistiendo un jugador de Campeones Soccer.
13: No pasó más nada, ¿no? ¿No hubo más goles?
14: No hubo más y ninguna situación peligrosa para ninguna de las dos partes.
13: Bueno, ¿el nene jugó, no jugó? ¿Anda?
14: Anda, está en el banco.
13: Ah, está en el banco.
14: ¿Pudo
13: ver algo de la tercera?
14: Alcancé a ver un poquito, casi nada.
13: ¿No? ¿Contento los familiares, los papis con el resumen de Volley?
14: Sí, súper contento, Dani, súper contento. Estuvieron escribiéndome ahí en privado, en Instagram y en Facebook, para que le pasemos las imágenes, las fotos, pero le dije que tranquilamente pueden descargarlo de la página.
13: También, está todo ahí a mano de todos.
14: Claro, está a mano de todos, está a la mano de todos. Así que...
13: Ajá.
14: Así que también nos vamos a ir preparando para lo que es para el Cañero, ¿eh?
13: Exactamente. ¿Y eso cuándo es?
14: 27
13: de septiembre.
14: Perdón, sí. 27 de octubre, Dani.
13: Ah, no, octubre. ¿Mes que viene?
14: Mes que viene. Perfecto. Ya se nos está yendo rápido.
13: Vuela.
14: Sí.
13: Barbie, vuela. Ya venimos.
14: Dale.
13: Dame dos, Juan Cruz, y ya venimos.
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13: Dámela más.
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13: Perfecto. ¿Terminó, Barbie?
14: No aún, Dani. No todavía.
13: Bueno.
1: 42-30 van.
14: 42-30.
13: Ah,
14: justamente eso le iba a decir.
1: Te robé la palabra.
13: Bueno, aquí está volviendo el tricolor. Todavía no Platense. Vamos a ver si hay alguna novedad. Pero el tricolor ya está volviendo rumbo para completar los segundos 45 minutos. No ha sido bueno el primer tiempo, a ver, no ha sido bueno, pero tampoco es que ha sido malo, Amílcar López tuvo que trabajar en dos o tres, intervenciones, unas cuatro también, tuvo que trabajar en varias intervenciones. No así Nico Furre, que en una sola tuvo que salir lejos y nada más, pero lo cierto es que aquí va a comenzar un ratito el segundo tiempo. Juan Cruz, te doy dos minutos, y ya se ven el segundo tiempo, dale.
1: Espero que empiece así, ya pongo el tiempo, por eso.
13: Ah, perfecto. Bueno, aquí insisto, vamos a meternos en el segundo tiempo. Aquí vuelve el calamar, tengo tiempo para dos.
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13: Bueno, se va a venir el segundo tiempo. Cronómetro cero, comenzó. Ya se está jugando aquí el segundo tiempo. El calamar, la piensa el porvenir cero. Atlético y Giro cero.
1: Ya vengo, Dani.
13: Bueno, perfecto. Primera acción. Aquí está el dolorido, está en el suelo el jugador.
14: Dani.
13: Sí, Barbie.
14: Finalizó acá el primer tiempo,
13: Perfecto, Barbie. Te damos tiempo para que vos vayas a tomar mate, para que calientes el agua, dale, esa fría que tenés ahí.
14: Sí,
13: está fría el agua,
14: Ya, ¿cómo sabes? ¿Cómo conoces mi mate?
1: No es la que me es así a ella, por favor, que es más buena que el pan.
14: Oh, sí. Me van a hacer un monumento, Juan Cruz. Me van a aprender a ver un
13: altar. Exactamente. Dale, hacemos el aguante, Barbie. Nosotros continuamos aquí. Aquí ya se recuperó el Jan. Señores, hay un tiro libre. Bueno, qué manera de preguntar a la gente, ¿no? Le pregunta. Después vamos a ver qué dice las redes sociales. Aquí nosotros te contamos que ya el segundo tiempo en marcha. Allí va a venir el tiro libre. Allí va el pelotazo largo. No podía Nico. Intentó otra vez, va el calamar. Posición adelantada, levantando el banderín. Bueno, esperemos que pueda nuevamente acomodarse el partido. Porque, la verdad, no está para nada bueno en este pasaje de partido. ¿Qué me dice Álvarez? Hola Andrés querido, ¿cómo anda Carso? Justo no me saludarlo a Andrés, que me está escuchando, que el jugador Calamar, que es jugador Calamar, que alguna vez van a más Andrés Álvarez. Saludazo enorme para Andrés, está bien. Juan Cruz Oviedo ya se acaba. Ahí va Armando. A ver quién hace primero las modificaciones. La tira larga. Bueno, ahí va Hernán. Mira, otra vez, Diganotti. Ahí anda Armando. Va Armando González. Intenta buscar por afuera.
7: Señores, ya sabe, tengo tiempo con ustedes.
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1: Dani, se te escucha medio mal acá en llamada.
7: Perfecto, aquí está con el Gaby Chili. Estaba otra vez. Ya falta la sensación de que no tiene mucha ganas de mejorar en su segundo tiempo. Por aquí, por ahora, pasan 0-0, tengo tiempo con tu...
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7: Y ahora, otra vez.
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7: 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Queda uno y como queda otro.
13: 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Y también Kiko Álvarez. Ahora va Emiliano. La canción de noches. Ahí va buscando otra vez. El cuarto con los Remo. Y ya la tiene Amilcar. Los centros son los Amilcar. Insisto, vino

0: general de primera división con este empate. Atlético y Tiro se va a 41. Pero queda muy pendiente de lo que haga Reconquista Club de Fútbol, que está bien, está dentro de Petit, tiene 39. Pero La Costa tiene 39. Adelante tiene 38. Y por ahí le da esa misma luz la cuna Cabo, ¿no? Parece que queda más lejos. Pero La Costa y Adelante, que están en la puja, por ese lugarcito que está pendiente, bien, lo cierto es que Tiro con ese empate por el momento no se asegura absolutamente nada. Quedó dolorido. Tengo tiempo, Juan Cruz.
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0: Allí saca largo. Va intentando echar. Ya no va. Achuca. Ahora va buscando el Uri. Acaba Gardondo, atención, es buena, ¡oh! ¡Hacia adentro! Le quedaba otra vez, tiramos con mucha suerte otra vez, a Milcar López, listo. Mucha suerte otra vez a Milcar López, listo, lo que era, el gol de Tiro.
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3: ¿Dani? No, pues no se te escucha casi nada.
0: Bueno, fíjate, Juan, si la expliqué.
3: Por ahora no hay mensajes.
0: Perfecto. Voy a sacar a Ricar otra vez.
3: Ah, sí, acá hay uno. Diane Salazar dice, vamos Calamar.
0: Bueno, saludos, Diane. Saludos para Fabián, saludos para Fabián Salazar, que está, bueno, está en un café, hoy estuve hablando con él. Bueno, obviamente está cruzando esta situación que le toca vivir en lo particular, en esta situación de una... de algo que, bueno, que sobre todo las cosas tienen mucha paciencia, así que saludos para Fabián Salazar, para toda la familia, para el gato, su papá, su mamá, para las hermanas, para sus hijos, su esposa, que la verdad, es rodeado de afecto, está Fabián, muy rodeado de afecto, y hoy no sé si va a estar mirando el partido, así que saludos para que bueno, que siempre ha estado con los pibes, que ha acompañado muchísimo al Calamar, que hoy va a estar pendiente total de esta transmisión. Así que saludos enorme a la distancia para Fabián Salazar. Se viene el Fede Ayala, ¿no? Ah, eso, deja.

0: si de golpear se trata, siempre se golpea, ¿eh? Ahí está Juárez Pereira, ahí está Armando González. Ahí entra Benítez, entra Benítez y entra Fede Ayala. Así están las variantes, así están las variantes. Fede Ayala y Benítez a la cancha. Aquí saca Nico Furrer, alto, fuerte y lejos. Estaba Matiota, estaba también ganando de cabeza. Le tiene que va a caer. Lo cierto es que, insisto, aquí matando con todo, aunque iba a ser de gol, dar el equipo definitivo. Pero el fútbol es necesita felicitación para el estudio y fue el redor para el fútbol a la deportiva. Aquí va a venir el Santini Ganotti, busca el centro, cabezazo, y ahora la pone a correr. Allí va buscando Machuca, atención, abre por afuera.
1: Comenzó el segundo tiempo.
0: Bueno, comenzó el segundo tiempo, fue más rápido parece.
1: Sí, fue más rápido. Bueno, no sé si inconveniente llamarlo, ¿no? Pero en la lista de citados se ha firmado el número 16, pero no está el nombre en la lista, ¿eh?
0: ¿Ah, sí?
1: Sí, y por eso mismo no podría ir. El que se retiró fue Brian Quiroz con el número 11 y ingresó la, el número 16.
0: El fantasma 16.
1: El fantasma 16.
0: Ahí la va buscando el lateral. Aquí lo va a hacer otra vez. Ya, espera, ya la. Falta que me escribe. ¿Qué hizo? Siempre tiene una cruita para hacer la prueba. Una cruita sí que tiene, ¿eh? Él es así, el Rizolón. Nos acompaña Marquitos con los Zumpas, y distinto de los Zumpas, yo, y Tobato, y las tías, sobre todo, hace días antes, son los de noche, Marquitos con los Zumpas, y los Zumpas, distinto de la general. Pero entiéndanse, carajo, pero ¿qué hay que hacer? ¿Qué Dios que vaya más allá, vaya más allá? Aquí vamos a andar, Arran, y el arco. Oiga, y ganaba Víctor Martínez. Ahora va Machuca. Abre por afuera para Luni. Vamos a estar Nicolás del Cili. Ahí va otra vez. Estaba el lateral. Ya vamos con cancha de Tigre. Ya comenzó el segundo tiempo. Se lo cuesta a Mirlú. Gana Tigre 3-1. Lo gana bien Malvin.
1: Lo gana muy bien, ¿eh? Pero campeones, soccer, te cuento, Dani, que entró con otro juego. Bueno, mucho más acelerado y con mucho, muchas ganas se te notan los muchachos de querer empatar.
0: Perfecto. Aquí va Santi Vigarotti. La busca para Jimmy. Hola, Jimmy, ¿cómo estás? ¿Qué es tu vida, Jimmy? Aquí anda Jimmy Aguirre. La pelota va larga. Corta de cabeza. Epa, Axel Aguirre. Ahí va el Fede. Atención, sigue el Fede. Corta Axel. Fue Axel. Ahí tiro de esquina. ¡Gol!
1: ¡Gol! ¡Gol del Tigre!
0: ¡Gol del
1: Casi Tigre! Casi que entró con todo, campeón de soccer, a querer empatarlo, y Tigre hace el cuarto.
0: Bueno, ¿quién lo hizo?
1: Escalén. El gol de Marte fue de Martínez, lo atajó Franco, y bueno, y lo aprovechó Escalén.
0: Brian Escalén por el cuarto de Tigre, sobre campeón de soccer. Señoras y señores, gana Tigre 4-1, y con este resultado, el felino suma y suma y suma, y cada A, la tabla general, Tigre con este resultado se va a 48. 49 con este resultado, Platense está un punto más. 48 son los puntos de Tigre, ya asegurando su clasificación. Allí ganaba abajo, se le fue al Jimmy. Recordemos que con este resultado ya no hay chance de que lo alcancen con 48. Recordemos que el tricolor se va a 41. Y Reconquista, que es el último, con 39. Cerquita la costa con 39. Y adelante con 38. Allí lista la tabla de posiciones del torneo. La tabla general, la única tabla que clasifica a todos. La única tabla que clasifica a todos es la tabla general. Ni así haber ganado una apertura o un clausura no te garantiza estar dentro del petit. Sí o sí, los 8 salen de la tabla general. Seguramente tantito para corregir para un momento, un año, otra unidad, ¿no? Porque se puede dar, ¿no?, de que un equipo gane un torneo, pero que no clasifique. Es curioso, pero bueno. Allí va a venir el centro. Mira, el Núñez, Fernando, Benítez, la tira larga, corta Villano, ale largo con Franco Fabatier. Allí va Machuca, Machuca le va a dar, Machuca le va a dar, Machuca le va a dar, Machuca, lo ve para Gaby, se pasa a todos, sí, Uri, Uri, Uri, mira, Uri. Ahora va buscando Machuca, allí anda David Machuca. Acá el listo. El 22 minutos solamente hubo una buena acción de ir al cielo. Esta tiene el porvenir. Ahora va buscando el Fede. La perdieron. Graba Cubito. Ahora va Luri, ganaba Luri, ganaba la cuerda, ganaba falta antes, tengo tiempo, Juan Cruz.
2: Tenemos mensaje, Diane Salazar nos dice, vamos Calamar. Walter La Águila Mareco nos dice, hola Dani, lo estoy escuchando, buena transmisión.
0: Walter Anguila Mareco.
2: Sí, este año acompañando a Jonathan Yosemir y a Hirtor en Campi Villa y Ezio en Tobías, saludos.
0: Exactamente.
2: Pulga Colifato dice, vamos el felino loco.
0: Pulga, querido, ¿qué haces, Pulga?
2: Y Valda Vázquez dice, vamos tiro.
0: Bueno, atención, allí va un ganaba bien, ganaba muy bien, en 24 se puede cumplir, paso por el cáncer de Tigre que gana 4-1, se lo cuenta Barbie Ruth. Barbie, cuénteme qué pasa por aquí.
1: Sí, hizo cambio Milton, hubo cambio en Tigre, ingresó Rodolfo Vallejo y Jerónimo Monjes, y se retiró Brian Escarel y Alex Acosta.
0: Bueno, vuelve el banco, el marino. Atención, va Hernán, va Hernán. Bueno, ahora, los
3: 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Aquí la va buscando, atención. Intenta bajo de afuera. Viene el centro. Le queda un viejo. Esperaba el Fede Ayala. Ahí va el Fede. Fernando Boy. A Fernando. Falta libre. Amarillo para Juan Cruz. Por buen tiempo. Por buen tiempo. El Tico Boñardi. En fila Calamar. Vuelve el Checo. Va Núñez. Se va Núñez. Ahí va Elian Núñez. Ingresa el Checo Boñardi. Toda la juventud. La jerarquía. El Checo Boñardi. Así le va a dar Nico Lorenzini. Así se larga. Ahora tiene. Insisto, en esta jornada de buen una convocatoria. Se viene el Polaco Barrios. Pues Polaco Barrios. Ahí ganó el Vasco. Jimmy que iba. Señoras y señores, ahora la buscaba larga. Pasó de Pachuca. César Sandoval busca el centro. Pasado. Aquí anda Juan Cruz. Juan Cruz. ¿Qué Juan Cruz? Los caras, Juan Cruz. Estos miedos, mirá. Fernando. Fernán. Pasaron todos otra vez. Se pasaron todos. Va buscando Cortaba bien. Era Emiliano. Ahora la va buscando Machuca. Ahí va otra vez. Atención. El equipo de San Antonio camino a la cancha. Las dos variantes. Estira Calamar. Ahí está el Polaco Barrios, el equipo de San Antonio. ¿No? Va Juan Cruz.
2: Dani, se te escucha despacio.
3: Bueno, ya casi así sabe. Y ahora sí. Ahí está César Sandoval. El ingreso. Polaco Barrios. 28 los minutos que se van a cumplir. El fútbol pasa por la 94.5. Toca larga. Mira vos. Va el polaco. Pará, Polaco, calentá un poquito. Está tan loquito así. ¿Cómo venía el Polaco? Señoras y señores. Llegó tiempo, Juan Cruz.
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3: Paso por la cancha de Tigre, allí Tigre y campeones. Cuando Tigre está luchando una clasificación, Tigre lo gana, contame Barbie.
1: ya vamos 13, Dani, en este segundo tiempo, y hubo segunda variante en Campeones Soccer. Ingresó Román Aquino, la número 15, y se retiró Brian Dylan Paredes. Perdón.
3: Perfecto, Dylan Paredes. Allí ya la tiene Nico Furrer. ¡Upa! Un partido raro. Faltaron las emociones, faltaron la picardía, faltó esta. Allí va el Fede, va el Fede.
0: Cerró muy bien, señores. Y ya va con lo justo. Cierto es que, insisto, Calamar y Atlético metido 6-0, abriendo el fuego de la 14ª. Creemos que falta la 15ª y la 5ª. Allí sacaba de cabeza. Y otra que se va al saque de alto, que no tiene aquí, con la cosa así, lo que ocurre, no se dio cuenta y ahí tiró el tiro a todo el tiempo.
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3: Aquí va a venir el centro. Acaba Nico. Aquí va Machuca. Perdió Machuca. El Chico Buñarrique va, espera Machuca otra vez, busca el centro. Entra otra vez, Giganotti. Aquí estaba, busca el centro. Estaba de frente. Estaba otra vez. Estaba de cabeza, Colo Orrego. Es el Gaby Chini. Gana Jimmy. Ay, Gaby, al Jimmy. 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Señoras y señores, el polaco barrio no pudo, se lo impidió a Milcar, parecía que se le iba a tirar por arriba. Lo cierto es que fue esta, y la va buscando Hernán. No. ¡No se puede creer! ¿Por dónde pasó esa pelota? Pero, de manera de no creer, ¿por dónde pasó esa pelota? Pasó por el cancha de Tigre. Juega Tigre, juega Campeones. Se lo cuenta Barbie Ruth para la pasión deportiva, Barbie.
1: Recién Dani se acaba de perder el quinto, Vladimir Ramírez. La recuperó muy bien Martínez, le dio el pase y bueno, llegó, se resbaló y llegó tarde.
3: 4-1 sigue ganando el felino Tigre, campeón de soccer. Allí el cabezazo, palo, bonito, palo es. Señores, el caño le dijo que no a Platense. Fue la más clara del partido para Platense, ¿eh? Lo más claro que tuvo Platense en todo el partido lo tuvo recién ya a los 36 minutos de juego. Y ahora va el polaco, la deja para Gaby, ahí anda Gaby Cini, Gaby cortaba bien el Santi Viganotti, Javi Viganotti. Juega para Santino Price, para Price, a Benite, abajo el chico, la chapa, ahí va Diego, Benite, Diego hoy, la tira larga, y a Diego, Luciano, y otra vez, el Fede, busca Santino Price, para Benite, para Santino. Ahora va el Fede, se anima un poquito el partido, salió de la modorra, atención, busca para afuera. Ahí, se va a quedar a Nico, saca Nico, ahí va buscando Domínguez, sacando Domínguez. Ahora, atención de buena, va a venir, mira qué bueno, ¿qué Gaby? Claro, el polaco dice, vos estás re loco, encima que te la di, definí así, vos estás re loco, le dice el polaco barrio a Gaby Chili, que quiso ser displicente cuando podía haber de otra manera, o darle como venía. Allí la tiene el Mati Goy, hace de esto para Frise, tengo tiempo Juan Cruz.
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3: se viene la variante en tiro a la cancha. Ramiro Altamirano. Allí está la variante. Y Manuel Salini. Ahí está Lema Salini a la cancha. Valgavi Sili. Y Pachuca. Un buen partido. Martino. Gavi. Ahí el mismo Gavi. Allí va a venir el tiro libre. Saca largo. Atención, va al polaco. Va para Luri. Hacia adentro. Amistad. Amistad. Amistad, señores. De esta manera. Esto. Bajo el cuerpo. Me estoy sacando largo. Ahora la va buscando otra vez. Ahí va el polaco. A Barrios. Quiere ganar el tricolor. Sabe que son tres puntos fundamentales. Lo logra. El empate lo deja. Siente lo ha resultado. A Diego. A Diego. Busca el centro. La cabeza era Elías. Atención. Ahí va Luri. La perdieron. Ya la va el Fede. Élite. La puso larga. Martínez. Ya paso por el cancha de adelante. Tigre. Allí en cancha de Tigre. Está Barbie Rujo. El teme Barbie.
7: Sí, Dani, está detenido el partido, ¿eh? Lo están asistiendo a Carrizo, creo que está en el piso.
3: Bueno, César Carrizo.
7: Así es.
3: Perfecto. Aquí ya va a buscar el cuito. Atención. Busca el centro. Está buscando polaco. Diego Salantonelli. A Diego. Atención, allí va Ramiro, va Ramiro, Ramiro, Ramiro, Ramiro, así corta el pelo vos, así corta el pelo Ramiro. Tengo tiempo, Juan Cruz.
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3: Allí va sacando otra vez. Ganaba de cabeza Elías. Ahora busca largo. Fernando Hernán. Cierra Nico. Cerró Nico. Salió rápido el uno. Veloz de pierna. Allí va el Santi Viganotti. A Viganotti. El Checo Buñardi. Busca largo, se quedó Nico, acaba de cabeza Luri, y ahora va Emiliano, va Núñez, lo ponen a correr, atención Vasarini, cierra muy bien. Tengo tiempo, Juan Cruz.
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3: Bueno. ¡40! 34 a los 0 minutos. Iba buscando el polaco Barrios. Corta el polo Rego. Ahí va otra vez. Amarilla para Ramiro Delgado, Ramiro Altamirano. Amarilla para Ramiro Altamirano, señores. En una jornada de racista en el Perú. 14. 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Gracias a Despensa Nadia. Gracias a... Capino Comotores. Gracias a... ¿Cuánto? Cinco más. Cinco más. A partir de ahora. Y el cancha de Platense paso por el cancha de Tigre. Tigre le gana a Campeones Soccer. Cuénteme, Barbie.
7: Continúa, sí, Dani, continúa ganando 4-1 y vamos casi 30. Y bueno, se tuvo que retirar lesionado Carrizo, ingresó Bruno Medina y Michael Luna. Y Mauri Chávez también se retiró.
3: Bueno. ¿Cómo? Perfecto. Solo pide nomás. Solo Michael Luna. Mira,
7: el Tigre. Mi príncipe, mi vida.
3: Exactamente. Así la va a buscar el de Masolini. Masolini. Ahí la tiraban hacia adentro. El Uri. Ramiro, la perdieron. Lo puede correr a Santino Prise. A Prise, va a Prise. Saca Lema, saca Millano. Y el Flamurín. Ganaba Benítez. El Checo. Ahí va Muñerri. Cede. Fernando Puña Correo al Cede. Al Cede. Gana la cuerda del Cede. ¡El centro! ¡El Basti! ¡El Fede! ¡El Fede! ¡El Fede! ¡Al Fede! ¡El Fede! ¡No se puede creer! ¡No se puede creer! ¡El Basti! ¡El Fede! ¡El Fede! ¡El Basti! ¡Basti! ¡Hoy! ¡Sí, señoras y señores! ¡Basti llegó! ¡De una manera increíble! ¡La apertura! Y ahora va a ser otra vez. Hable para Guerra, muy bien. Con lo que le queda, cerró el defensor Axel Aguirre. Ahí va largo. Ahora va de cabeza. Estaba buscando el colo. Ahora va buscando el Emi. Va mi Emiliano, mi lepa, Emiliano. Va Núñez. Aquí va Núñez. Mira vos que solo que está Diego San Antonio, mira vos Diego Pacheco. Alaba Checo. La tira larga. Se pone la correr a Hernán. Allí va Hernán, va Pérez. Va Hernán, enganchó Hernán. Sigue Hernán, va Hernán, Hernán, Hernán, Hernán. Trabajan todo. Era Cuito. Señoras y señores. Una gran tapada. Y ahora viene Prince. Dale, Sirenico. Tengo tiempo, Juan Cruz.
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3: ¡Atención! Aguantame, que se viene el polaco. Ahora, le tengo la jugada. Contame, Barbie, ¿gol de quién? Contame, Barbie. A ver, Barbie. Contame, Barbie.
7: De Vladimir Ramírez, Daniel.
3: Bueno, Atención, se viene Mati, gol, va Mati, el centro. Mati, otra vez. No se puede creer las últimas acciones a favor del Calamar Vallejo. Silvio, dale el tiempo. Contame cómo fue ese gol de Vladimir Balvin.
1: Nuevamente asistiéndolo muy bien Martínez, ¿eh? Y esta vez sí lo esperó y supo aprovecharlo.
3: Perfecto, llegó el quinto entonces.
1: Llegó el quinto y hubo variante nuevamente en Campeones Soccer. Se retiró con las 7 a mi carga una. Ingresó con la número 15, con el número 17, Barrios Lucas.
3: Perfecto, Lucas Barrio. Señoras y señores, aquí el pelotero, señoras y señores, es una de las últimas que va a terminar el partido. El Calamar tuvo para cerrarlo. Atención, cierra bien otra vez. Habrá otro tiro, saque de arco, señoras y señores, final, Platense 49 puntos, señores, 48 Tigre, 41 el tricolor. Aquí ahora se ha terminado esta jornada de fútbol. Aquí ha sido empate, no se sacaron ventaja, ha sido 0-0. La verdad, 0-0, claro, un poco raro, algunas situaciones los dos equipos tuvieron, pero no hubo goles. Señoras y señores, aquí ahora nosotros a través de GM Live le ponemos punto final y obviamente hacemos el aguante a Barbie, que tiene unos minutos más todavía allí en cancha de Tigre. Tigre gana y golea a Campeones Soccer, Barbie.
1: Sí, lo gana muy bien Tigre. Bueno, Carrizo después del gol, Vladimir después del gol tuvo un calambre, se retiró a la cancha y ingresó por él Tanino.
3: Tomás Tanino.
1: Exacto.
3: Perfecto. Es Tomás Tanino, ingresó.
1: Y acá seguramente van a querer adicionar algo, Dani, por la...
3: No creo. Cuando el partido está así, con esa diferencia de gol...
1: Como dirían, ¿no? Liquidado.
3: Exactamente. Cuando está el partido así, difícilmente puedan adicionar... minutos.
1: Y recién vamos casi 36.
3: Casi 36, perfecto. Dámelo.
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2: A Montacara se le cortó a Barbie ahí y le agrego.
3: Dale.
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2: Dani no me contesta. De ti llaman y no me contesta.
3: Se quedó sin batería. De última mandar un mensajito, capaz que ni cuenta se dio que se cortó. Mandar un mensajito.
2: Dale, te dejo ahorita al aire vos, Dani, y me comunico.
3: Dale, dale.
2: Estás al aire, acuérdate.
3: Bueno, aquí ya todo el mundo se va rumbo a sus hogares. Está terminado esto. Quedó un poco en eso, ¿no? De la rivalidad, de las pisadas, que hoy hay un sentido ese sabor a que querían fuegos artificiales. No hubo, hubo casi nada, algo de otro mito, nada más que eso, pero no hubo más que eso. Y bueno, la verdad es que un partido, a ver, que no haya habido goles no significa que fue tan feo. La verdad es eso, ¿no? Que no haya habido goles no significa que fue tan feo. Fue regularón. Tuvo lo suyo Atlético y Tiro, se lo pidió a Milcar López. Para mí fue la figura, para mí fue la figura Milcar López. Y después Platense, así ya son el final. Tuvo algunas que otras llegadas, aproximaciones que no terminaron de concretarse por estar atento.
2: Dani,
3: principalmente sí.
2: No, lo que es material no es porque en los dos le llega el mensaje.
3: Es que seguramente no se da cuenta, no se debe dar cuenta que se cortó Jorge. Claramente debe ser eso. No sé.
2: ¿Querés que pruebe una vez más?
3: Sí, dale.
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2: No, Dani.
3: Bueno, bueno, sí, yo la escribo acá. ¿Les llegan los mensajes?
2: Sí, les llegan. No sé si estará grabando con el otro. Ahí recién vio el mensaje mío.
3: Ah, bueno.
2: A ver, ahí qué me dice.
3: Escucho.
2: Dani, ¿cómo viste este partido?
3: Y insisto, hemos visto muchos 0-0 que te daba ganas de irte a la casa, ¿no? Pero acá un 0-0 que, insisto, a Milcar López para mí fue la figura de Calamar. Después, dentro de lo que es el campo de juego, sí hubo rendimientos no muy altos, ¿eh? No anduvo fino Hernán Pérez, no anduvo fino del lado de Tiro, el Gaby Chili, entre otros. Hubo tres o cuatro jugadores que por ahí uno, sabiendo lo que pueden dar, no lo dieron. Entonces creo que ahí se notó un poco porque el 0-0, porque el 0-0. Pero ha dejado esta sensación de un Platense clasificado, ya ningún problema para el Calamar, dentro ya está, y un tiro que tendrá que esperar. Tendrá que esperar, puede pasarle cosas que dos equipos lo pasen.
2: Ahí ya me dio lo que hay.
3: Porque Tiro quedó con 41, y más allá de que la Costa recibe a Román, partido difícil para la Costa, y adelante también tiene lo suyo, un partido también difícil, pero que creo que Tiro tal vez se termina complicando, ¿sí? Recordemos que adelante tiene un partido duro con Juventud de Malabrigo, en Malabrigo, y obviamente la Costa con Román. A ver si la tengo, Barbie.
2: No, que te avisan que ahí ya me dio lo que es para que la llame.
3: Dale, dale, vamos.
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2: Ahí la tenemos, Dani.
3: Pero bien, está bien. A ver, Barbie.
1: Sí, Dani. Quedó total... ¿Costó el silencio y se cortó? Sí,
2: a vos se te cortó, Barbie, porque claro, lo había creado sí. Dani y después se te cortó vos.
1: Claro, bien, no. bien, estuvo dos peligrosas más, Tigre, ¿eh?
3: Ajá.
1: Así bueno, que va a finalizar, nomás no queda
3: minutos,
1: nada.
3: ¿En cuántos minutos, Barbie?
1: Ya está, a nada estamos, Dani, a finalizar.
2: 44-50 ya, 55.
3: Bueno, lo va a terminar, ¿eh? Lo va a terminar seguramente.
1: Sí, sí.
3: Porque, bueno, el resultado amerita, ¿no?
1: El resultado amerita, así es.
3: Exactamente.
1: Después de este saque de tiro libre de Campeones Soccer, finalice.
3: Perfecto.
1: Seguramente.
3: Insisto, aquí ha sido un partido... No ha sido malo, no ha sido malo. El hecho del 0-0 no ha sido malo. Los dos intentaron, Tiro buscó mucho más que Platense... Platense es el final, capaz.
1: Dani, gol de Campeones Soccer.
3: Gol de Campeones, a ver.
1: Mauri Coronel.
3: El Mauri Coronel pone el 5-2.
1: Pone el 5-2.
3: Bueno. El 5-2 que pasarán al medio campo y terminará seguramente.
1: Seguramente.
3: Es que ahí está.
1: Sí. No.
3: ¿Aló?
1: Ahora sí. Hizo un pitido, después otro, se lo sabía cuál de los dos.
3: Coherencia total, coherencia
1: claro,
3: total.
1: Claro,
3: coherencia igual, total.
1: No lo fue. Ni siquiera los festejaron, fueron rápidos a sacar para finalizar también ellos, ¿no?
3: Claro, mirá, exactamente.
1: Lo único que le quedó Campeones Soccer, cansancio, intentos, pero nada, le resultó.
3: Bueno, insisto, yo siempre hablo de Campeones Soccer, que es casi totalmente de su propia cantera, casi totalmente su propia cantera, sacando uno o dos, pero lo otro es casi su propia cantera, que no es un dato menor, Barbie, no es un dato menor eso, que tenga su propia cantera y que pueda llevarlo a la práctica. Así que, Barbie, excelente laburo, gracias por el aguante como siempre, y seguramente mañana nos vamos a estar reencontrando para hacer el análisis de este partido.
1: Dale, nos estamos reencontrando.
3: Gracias, Barbie, un abrazo grande, buen resto de jornada.
1: Igualmente, que lleguen muy bien a sus casas. Chau.
3: Vaya a sus casas, Barbie.
1: Por supuesto.
2: No te quiero ver en algún lugar a vos, Bardi, ojo.
1: No, de aquí lo agarro al niño y me
2: porque
1: lo
2: te estoy vigilando.
1: También. Y me lo llevo.
3: Perfecto. Gracias, Juan Cruz, buen resto de jornada.
2: Gracias igualmente para ustedes, chicos, buen regreso.
3: Será hasta mañana. Chau.

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0: Che, para, y el Pucho, ¿no jugó en Gimnasia también? Para mí jugó en Gimnasia, Turco, ¿eh?
1: Sí, también.
0: Mirá vos. Qué locura. ¿En qué momento Bocita, este chico, perdió el lugar en Estudiantes? Porque hubo un momento, no me acuerdo con qué técnico, rebobiname la película, era suplente en Estudiantes, ¿eh?
2: Y lo que pasa que jugaba Ascacíbar y estaba a Mondarain, entonces no tenía lugar el Pucho Castro, más allá de que Eduardo Domínguez lo bancó muchísimo, le dio minutos, partidos importantes. Ahora, desde la llegada de Cacique Medina y con la salida, me estoy olvidando de Cristian Medina. Tenían Cristian, sí, Medina, Ascacíbar y Amondarain. Por eso Pucho Castro jugaba poco. Con la salida de los tres, empezó a ganar mucho protagonismo y está flecha para arriba. Castro es el que hace el gol
0: en la ida.
2: En la ida, claro, exactamente.
0: Totalmente. Y ahora recupera a Thiago Palacios, que el Turco Mohamed nos dijo esta semana, creo que se lo preguntó Pipi, si se tiene que llevar un jugador a México, dice que el que más le gusta es ese. Y el Vasco Robarrena creo que anduvo dando vueltas, que lo pidió para Boca también, a Thiago Palacios.
2: Es un enorme jugador, tiene uno contra uno, maneja los dos perfiles, puede jugar como interior, puede jugar como extremo. Es una pérdida que Estudiante la sintió, pero que la disimuló muy bien con la aparición de Baltasar, que hoy no tuvo un buen partido.
0: No.
2: Y con la irrupción de Correa, pero recupera a un jugador que, salvo Bielsa, después le gusta a todos.
0: ¿Sabés de qué me estoy acordando, Bocita? De la, sí, conferencia al Cacique Medina después del clásico con Gimnasia, de cómo se calentó, porque también él esbozaba alguna queja, Cacique, por lo largo o corto del plantel, ¿no?
2: Cacique pidió refuerzos. Y vos fijate que le trajeron sobre la hora cualquier cinco había que traer. Le trajeron a Jalil Elías.
0: Sí.
2: Vino Correa porque Correa quiso venir.
0: Piovi se la bancó,
2: juega casi todos los partidos. Y después trajo Estudiantes a el colombianito Monsalve, que hoy quedó afuera del banco, viene de Gremio y desde que llegó todavía no debutó, va al banco y no entra. O sea, es casi el mismo plantel que el semestre pasado con lo de Correa.
0: No, impresionante. Che, y chapó su majestad, como decía Feno acá en esta radio, su majestad.
2: Qué ganador, su majestad, fue a Chile 3-0 y vino a San Pablo y tiró un poquito de aura,
0: No, tremendo. Pero además, Perón acertando con los entrenadores en el último tiempo.
2: Esta es de Angeleri también, ¿eh?
0: Ah, ¿sí?
2: Sí, esta es de Angeleri. La información que yo tengo es que varios en la comisión directiva querían a Palermo. A Verón le gustaba el perfil de Michelis, pero como Angeleri había metido un pleno con Eduardo Domínguez, fue clave su opinión, ¿eh?
0: Sí, Turco.
1: Yo, a propósito de lo que marcaba de Verón, creo que a partir de la llegada del ruso Cieniski, más por necesidad que por convicción, porque se lo marcó el padre, la bruja mayor, a Verón, a partir de ahí la empezó a pegar con los técnicos. Porque recordemos que a Estudiantes lo dirigió Matosas y fue un fracaso, que lo dirigió Milito y fue un fracaso, y que también lo dirigió Balbo y fue un fracaso.
0: Déjame escuchar a Guido Carrillo, a ver qué dice.
3: Creo que mucho valor a los chicos que entraron también, que nos dieron un poco de aire porque estamos un poco sin piernas. Y bueno, creo que generamos esas dos situaciones, la de Pucho, un par más y bueno, el penal de final. El fútbol fue una locura, pero bueno, creo que este grupo se lo merece.
4: Decime una cosa nomás del festejo con la gente.
3: Nada, es una locura, es la gente que hizo el esfuerzo de venir, regalarle esta victoria a toda la gente que está en La Plata. Vamos por más.
0: Bueno, escuchen a Juan Sebastián Verón. En el vestuario le manda este mensaje a Palmer. A Palmer Time, escuchá a su majestad.
5: Por los chicos, por todo. Lo merecíamos. Gracias por estar ahí.
0: En el medio de la excitación, gracias a Gustavito Palmer, Le mando un mensaje a Juan Sebastián.

0: Adelantó una hora el partido. Estaba pautado a las 5 de la tarde.
1: Tremendo.
2: Y tiene cuartos con Platense, Copa Argentina. No va a parar de jugar.
1: No, claro. Tremendo. Nico.
0: El ganador va con Atlético de Tucumán. Y después también tiene la Supercopa con Independiente Rivadavia.
1: Gran laburo, Bocita. Escuchamos al cacique Medina, Alexander.
3: Sacó el penal en la última. Creo que fuimos en la serie fuimos más que Corinthians. En La Plata tendríamos que haber ganado. Porque lo fuimos a buscar y lamentablemente nos fuimos con un empate, pero bueno, las cosas, el destino, Dios, nos puso este partido en el camino de la forma que lo ganamos. Obviamente que ahora se sufre más, pero ahora se disfruta muchísimo. La verdad que estoy muy feliz por haber conseguido meternos nuevamente en semifinal de Copa Libertadores.
4: Profe, ¿qué le pasó por la cabeza en los instantes finales con el penal para Corinthians, con Memphis y también la posibilidad de reencontrar Flamengo para una revancha en este año?
3: Bueno, pero primero que nada, un sabor de injusticia cuando se pitó el penal, porque creo que habíamos hecho mérito suficiente, como le dije a tu colega, de haber ganado o de haber marcado antes, decretado el final antes por situación y por manejo. Y bueno, en la última, como es fútbol, una pelota larga, no sé si fue falta antes del penal. Y bueno, la verdad que en primera instancia sentí frustración, amargura no, pero sin justicia. Y enseguida cambié el chip y traté de darle ánimo, sobre todo a Muslera, que tenía que tener otra energía él para ir al punto penal, porque tenía confianza de que lo parara, de que lo atajara. Y bueno, y en definitiva no lo atajó, pero hizo méritos como para que Depay errara el penal. Flamengo, bueno, decir de Flamengo, donde tiene muy buenos futbolistas, donde tiene un gran equipo, ha generado una hegemonía durante los últimos años en Copa Libertadores muy grande, pero bueno, todavía falta para el partido. Nosotros ya nos enfrentamos la serie con Flamengo, hicimos dos buenos partidos, salieron dos partidos parejos. Conozco la característica del rival y bueno, la problemática que nos pueden poner. Pero también, bueno, tratar de minimizar esas virtudes y potenciar las debilidades que pueda tener también como equipo. Así que falta todavía para el partido. Ahora lo que toca es disfrutar el momento, porque Estudiantes de La Plata hacía desde el 2009 no llegaba a semifinal de Copa Libertadores. Y para nosotros, que a las postres fue campeón, para nosotros es un gran paso este en el torneo. Y bueno, la verdad que estamos muy felices, bueno, la gente que vino aquí, los jugadores y la afición que quedó en La Plata.
5: Profe, acá, ¿es posible decir que ustedes esperaban más del equipo de Corinthians? ¿Ustedes esperaban más tentativas de remates a gol? ¿Ustedes esperaban más lo que podría ser Corinthians acá en Neuquímica Arena?
1: Bueno, ahí el cacique, eufórico, mirá como dice que el Nando Muslera lo condicionó a Depay para patear arriba.
6: Muy
1: el
6: penal. Arquero mundialista,
1: ¿por qué no? Chicos, la sigue Yúdica, gracias por todo, mañana tenemos 3 horas y vamos a darle un gran espacio a Estudiantes de La Plata, brillante semifinalista de la Copa Libertadores de América.
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0: genera demoras, lo mismo que las demoras que tenemos en la Telepiane por obras sentido al centro porteño, y un choque a la altura de Ituzaingó, a la altura del shopping del acceso oeste, si a la altura de Morón. Bueno, tenemos allí un choque y demoras también en el lugar. Las demoras habituales en la Panamericana, luego de la unión de los ramales. Hoy no tendríamos que tener problemas en la Lugones. Vamos a ver cómo amanece la jornada, ¿sí? Porque las obras terminaban en el día de ayer. En lo que tiene que ver con trenes y subtes,
1: sí,
0: la jornada comienza con normalidad. 5/5.
1: Aguante, Pablo. El transporte público, que hace dos o tres días venimos parejito, ¿eh? La seguimos con atención.
0: Hasta luego.
1: Hasta luego.

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1: Han creado un mapa que muestra dónde están los plátanos en la ciudad de Buenos Aires porque viene la temporada de alergias. Ajá. Y está esta pelucita amarilla que cae de los queridos. ¿Lo llaman plátano de sombra o plátano de paseo? Bien. Son tan bonitos, pero la verdad que debe ser el árbol que más sombra da. Pero tiene este problemita, cuando comienza a florecer, dispersan su polen, se multiplican los estornudos, la irritación ocular, síntomas alérgicos de gente que la vuelven totalmente loca. Así que ha salido el mapa, que después lo vamos a ir contando, bueno, para evitar. Vos decís, Marcel, justo en la puerta de la radio hay un plátano.
0: Sí, entonces, para mí hay un barrio que es terrible.
1: Fatal.
0: Sí.
1: Acá hay mucho en Palermo, ¿eh?
2: Sí, muchísimo.
1: Acá
0: y Belgrano
1: mucho.
0: Es...
1: Sí, Belgrano... la avenida Juan B. Justo, y ya esa alfombrita amarilla, de todo ese polen, así que lo vamos a ir contando, porque lo han hecho preventivamente para evitarse estar a estornudo limpio, ¿no? Y con alergia, y con los ojos, y con todos esos problemitas. Otro tema que está dando vuelta, ¿cuándo no ocurre en la Argentina? La Armada denunció una trama de corrupción interno con el pago de sueldos por casi 1.000 millones de pesos, ¿no? Y avanza la investigación, porque detectaron 645 acreditaciones indebidas de haberes, más o menos.
2: Es así, la situación viene de 2022 y continuó durante los primeros años de la gestión de Milei. Obviamente el ex ministro Petri quedó en la mira al respecto y ahora la justicia va a tener que determinar no solamente los montos, sino quiénes fueron los principales beneficiarios de estos sobresueldos.
1: Exactamente, sobresueldos, temas que no figuraban en las liquidaciones, importes incluidos en lotes bancarios que no aparecen en los recibos, duplicaciones, acreditaciones a personas cuyo vínculo con la fuerza no pudo establecerse desde la pesquisa. ¿Cuánto curro, no? ¿Cuánta cosa? Ahora veía también en un municipio un chico que murió, que aparece como empleado que no era, ¿no? Y la familia dice, jamás estuvo trabajando y alguien cobraba un sueldo, ¿no? Bueno, después de ver ese personaje, Chocolate Rigó, ¿no? En la legislatura de la provincia de Buenos Aires, nos imaginamos cuántas cosas de esta naturaleza pueden existir. Ahora, en la Armada Argentina, denunciando una trama de corrupción interna con el pago de sueldos por casi 1.000 millones de pesos.

0: 6:32. 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Bueno, algunas cosas que tienen que ver con lo cotidiano, con la vida, pero que son realmente muy, muy importantes y que le tenemos que poner el ojo porque si no, pasan de largo. Un tribunal aplicó en forma retroactiva el nuevo régimen penal juvenil y redujo de 35 a 15 años la condena. No nos avivemos, porque así como tenemos a esa jueza ridícula que en un momento suspendió por un ratito la normativa, acá tenemos una sala 1, que es la de la Cámara de lo Criminal y Correccional, que hizo un cambiecito, ¿no? Porque el tribunal aplicó en forma retroactiva con este nuevo régimen y le sacó a un preso más de 20 años de condena. Esto realmente es una locura, ¿no? Porque si tenés que cumplir 35 con sentencia firme, no lo podés cambiar aprovechándote de la nueva ley por una de 15, por el tema de la punibilidad de los menores.
1: El tema de menores. El caso de Santiago Urbani, también un chico que fue asesinado en un secuestro, lo recuerden ustedes, y cuya madre, ¿sabes qué? Se murió en 2022 de un cáncer cerebral se le activó como consecuencia del crimen
0: del
1: su hijo.
0: Del crimen.
1: Bueno, uno de los delincuentes, que en ese momento tenía 16 años, fue condenado cuando ya tuvo mayoría de edad a 27 años, pero salió en libertad hace algunos días cuando comenzó a regir la nueva ley penal.
0: Claro,
1: y no había cumplido todavía los 27 años, sino que había cumplido 17 años. Pero por eso, por la ley que implica que un menor tiene que estar como máximo en un homicidio, por ejemplo, hasta 15 años, los menores que están pasando esa fecha ya pueden quedar libres.
0: Exacto, así que atención con esto porque siempre hay lugar para una trampa. Otra judicial, la jueza Mariel Suárez, ordenó ampliar las horas de recreo para los detenidos en una comisaría de Comodoro Rivadavia. Allá los jueces andan en temas muy importantes. Recuerden que uno le pidió al gobernador Ignacio Torres que quería asado para los presos.
1: Exacto.
0: No come la gente asado. Con los precios de la carne, los presos lamentablemente pierden derechos porque cometen delitos, tendrán que comer algo digno, pero no van a poder. Y ahora hay una jueza, Mariel Suárez, muy preocupada también, que ordenó ampliar las horas del recreo para los detenidos porque parece que es poco el tiempo y no sé qué historia. Y atención, porque hay algo muy importante de la Cámara Nacional de Apelaciones en este breve resumen de noticias que tienen que ver con la justicia, porque esto va a marcar un precedente. Anularon el testamento de una mujer con deterioro cognitivo. Una mujer que en el 2014 la obligaron a firmar estas costumbres, ¿no? Que la cuidadora, que la amiga de la señora que la cuida hasta los últimos días, tenía 82 años, no tenía familia. La justicia determinó que en el momento de firmar carecía de discernimiento. La señora había entregado un departamento, había entregado un comercio que le pertenecía, un local comercial, un campo a la cuidadora y a una amiga abogada. ¿Vieron que siempre aparecen amigas o amigos abogados en estos momentos tan duros de la vida, ¿no?
1: Claro.
0: Así que atención porque se anula y se marca, en este caso con la anulación del testamento, un precedente para personas que mueren solas, sin entorno familiar, y muchas veces con entorno familiar, dice, fírmame acá, por favor, como última voluntad, y terminan no solamente aprovechándose de la persona, sino tal vez de otros herederos naturales. Así que un precedente importante para tener en cuenta. No.

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1: Claro que sí. Me dice Javi que la jueza es la jueza esta tan emotiva, la del sur.
2: Exacto, Mariel Suárez.
1: La que la encontraron con un preso a los besos, ¿no?
2: Exactamente, que la grabaron, exactamente, y estaba besándose.
1: Qué cariñosa, ¿no?
2: Sí, besuqueira, ¿no?
1: Sí,
2: y le gustan los presos.
1: Estaba con el preso.
2: Exacto.
1: Era una escena tipo Arnaldo Andrés, Luisa Culioc.
2: Exactamente, que ni en las novelas pasa, no. Pero pasa en la vida real.
1: Pero ella era la jueza, sí. Y el tipo había cometido, sí, un delito,
2: en su,
1: ¿no?,
2: momento la denunciaron por este hecho, qué sé yo, y después, como pasa siempre, la justicia la perdonaron y volvió a la justicia.
1: Y ahora pidió más recreo, claro, por los presos, ¿viste? Por, sí, ahí ella va de visita, ¿no?
2: Sí, tal cual.
1: En los recreos también. Sí, sí. Hoy en nuestro programa vamos a tocar un tema que preocupa mucho porque cambia el mapa poblacional. La natalidad ha retrocedido un 46% en una década. Los datos en la Argentina muestran que la cantidad de nacimientos está en permanente descenso. Los especialistas hablan de este fenómeno que llama mucho la atención, y hay personas que dicen, quiero tener hijos, y hay personas que dicen, no tengo la más mínima gana de tener un hijo. Y hay cuestiones laborales, hay cuestiones económicas, pero hay muchas cuestiones personales. Allá lo planteábamos con otro ejemplo, el crecimiento exponencial de personas con mascotas y el crecimiento notable en lo que es la caída de la natalidad y lo que significa a futuro, porque vamos a tener, y ya la tenemos casi en algunos puntos de Argentina, una población que va envejeciendo, y desde el punto de vista económico también, lo charlaré con Clara más tarde, el hecho que cada vez hay menos trabajo formal y menos aportantes. Y en las sociedades también hay que pensar eso, porque los aportes de los jóvenes constituyen las jubilaciones de las personas más grandes. Hoy en nuestro programa estaremos profundizando para ver de qué se trata. La caída que más preocupa, la natalidad, retrocedió un 46%, y entre otras cosas, ¿saben qué está logrando? Múltiples vacantes en las escuelas.
2: Y
1: tema
2: cierra.
1: Que antes era un, ¿viste? ¿Dónde llevo a la nena? ¿Dónde?
2: Cierran cursos. Yo conozco colegios que tienen,
1: claro,
2: por ejemplo, no sé, suponete, primer grado.
1: Sí.
2: Y antes era primero A, B y C, hoy es A y B.
1: Exacto, sí, muy complicado. Así que hablaremos de este tema, la caída que más preocupa, la natalidad.

0: 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Así lo van a declarar ciudadanos ilustres.
1: ¿En serio?
0: Sí.
1: Muy bien.
0: Sí, una iniciativa de Laura Alonso.
1: Mira, no, sí. Está muy enamorada la señora Alonso, una romántica.
0: ¿Eh? No, pero por lo que aportó al rock nacional a lo largo de 30 años.
1: Nosotros los queremos, después hay que ver si es una persona ilustre. O la llave, cuando dice, te doy las llaves de la ciudad. ¿Y dónde la tengo, la llave? Ahora que estoy con el tema facial. Señor Juan Fernández, más títulos deportivos, por favor.
2: Bueno, Pablo, ayer se dio un partido de la Copa Argentina con la presencia de Ingolotti, arquero Atlético Tucumán, siendo figura atajando tres penales.
1: Tres atajó a Independiente Rivadavia.
2: Empataron 1-1, se lo empató sobre la hora el equipo de Falcioni y se lo ganó por penales a Independiente Rivadavia. Así que de a poco se define esa llave. Está Banfield de un lado, espera por Boca o Racing. A propósito, entre hoy debería salir el fallo.
1: Ah, el fallo Boca-Vélez.
2: Boca-Vélez. Se lo van a dar a Boca.
1: Ah, sí, además hay 5 o 6 periodistas de Boca que se llegan a dar a Vélez, no sé, incendian la AFA.
2: Se lo van a dar a Boca, Boca va a jugar con Racing, este partido Copa Argentina, el ganador va con Banfield, y del otro lado, espera Atlético Tucumán y va con el ganador de Platense
1: Estudiantes. Platense
2: Estudiantes a paso firme.
1: En todo.
2: En todo. En el torneo, en la Copa Libertadores y en la Copa Argentina, al igual que Platense.
1: Y en el torneo económico, porque son más de 6 palos verdes lo que ganó en la Copa Libertadores.
2: Sí, impresionante. Y en un rato te cuento de Boca, que volvió ayer de Brasil, que piensa en el domingo, partido con San Lorenzo, y una polémica por el bono.
1: Ah, y un bono a San Lorenzo.
2: Un bono optativo que va a tener que pagar el socio de San Lorenzo, el que no es socio, obligatorio.
1: Claro, para pagar viejas deudas de servicios de operativos de seguridad. Vos mirá la diferencia,
2: increíble,
1: ¿no? Un equipo cobrando dólares frescos por la competencia internacional y un equipo de última instancia pidiéndole che al socio, poné 10 lucas, 15 lucas porque debemos 4 operativos de policía.
2: Sí.
1: Así es difícil después competir deportivamente, ¿eh?
2: Y por eso después
1: se nota la diferencia, ¿no?
2: Económica de un equipo y otro, así que y en
1: lo
2: un
1: charlamos.
2: Rato te repaso porque mañana arranca la fecha número 10.
1: Sí, y además Messi en la Argentina, lo que viene.
2: Sí, llega el día previo a su partido de despedida.
1: Exacto, todos los detalles. Ayer tuve 8 pedidos de entradas.
3: ¿No le pusiste el
2: poquito
3: que te mandé?
1: Sí, no, la noche ya lo voy a poner como modo,
3: WhatsApp,
1: ¿no?
3: Sí.
1: Y la gente pregunta, ¿cómo se compra? Bueno, todavía no está tan claro esto, pero
2: no hay ni venta ni precios.
1: Ni venta ni precio, pero ya hay algunas agencias, me contaron, qué sé yo. Digo, espera, vamos al oficial, ¿viste? Esperemos
2: un
1: poquito.
2: Que son 3 partidos. El 30 en Córdoba, el 3 acá en River y el 6...
1: acá también, ¿eh? Con Tutti. Messi en la Argentina después de anoche. Messi campeón con Inter Miami otra vez.

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1: ¿Temperatura?
0: Temperatura es de 12.7, humedad 82%, cielo despejado y faltan tan solo 17 minutos para las 7 de la mañana y 7 minutos para que amanezca.
1: Ah, ya se ve el cielito
0: así
1: allá,
0: que ya tenemos un cielo.
1: Yo tengo un huequito ahí que veo, sí, a través de las ventanas.
0: Ya está clarito, va a estar divino hoy.
1: Vamos a estar trabajando desde la esquina de mayor cantidad de polen en la ciudad de Buenos Aires.
0: Okay.
1: Me da lástima, porque hay un plátano en la puerta de la radio que me dijeron debe tener 150 años. No sé quién lo dijo, porque no tenemos nadie que haya vivido en esos tiempos, pero alguien le puso, tiene 150, y nosotros repetimos, típico de argentino, sí. Lo que no sabemos lo inventamos. Pero el gobierno de la ciudad creó el mapa que muestra dónde están los plátanos, porque viene el drama de las alergias y este colchón de polen en la ciudad de Buenos Aires. Está el mapa de plátanos de Cava, el árbol llamado plátano de sombra o plátano de paseo. Y doy malas noticias, porque lamentablemente algún compañero, tal vez por un tiempo que es el primaveral, no lo vamos a tener presente.
2: Tal vez yo.
1: Porque, ¿usted dónde vive?
2: No, yo vivo en Flores.
1: En Flores. Bueno, barrios más comprometidos con los plátanos. Los que menos tienen, Villa Lugano, Nueva Pompeya y Villa Soldati. Bueno. Vos que sos de Villa Soldati,
3: sí.
1: Eras.
3: Era.
1: Así que no tenés problemas alérgicos, sí. Muy pocos ejemplares. Los barrios que tienen más son Palermo. Trabajás acá, no vas a poder venir. Flores, vivís allá, no vas a poder
2: Solamo
1: vivir.
2: También.
1: Villa del Parque y Villa Santa Rita. Es la zona terrible de plátanos.
2: Claro.
1: Que son queridos, son amados, tienen una sombra divina, unas hojas verdes, pero este mes se ponen imposibles.
2: Yo siempre lo cuento que cuando me mudé hace muchos años ya, cuando estábamos buscando, había lugares que íbamos y yo miraba la cuadra.
1: ¿Ah, mirabas el árbol?
2: Si había plátanos, no.
1: Mira, nunca
2: y no, porque si iba a vivir en un...
1: Sí.
2: El demonio.
1: En la mía pusieron... cedro, creo que se llama. No, tilos.
2: Ese
1: es bueno porque te calma,
2: sí,
1: ¿viste?
2: Sí.
1: Olés y te calma. Pero sí. El plátano está brutal.
2: Es
1: y justo tenemos a un componente del equipo que vive en Flores,
2: sí.
1: Y trabaja en Palermo.
2: Pero en 5, 6, 10 cuadras de la redonda no tengo.
1: Es la alergia, viva, ¿no?
2: Sí,
1: es la alergia viva. Bueno, arrancamos el día. Son las 7 menos cuarto de la mañana. Vamos que jueves. Vamos con fuerza. Ya muchísimos en la calle. Que no haya cortes, que no haya choques. No usen el celular mientras manejan. Empezamos con toda la fuerza este día que ya está en marcha.

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0: minutos nos separan de las 7 de la mañana. La máxima para hoy de 22 grados, el cielo está despejado, 12 grados 7 décimas la temperatura.
1: El intendente de Luján viajó al Vaticano, nos estamos preparando para la visita de su santidad, falta poco, abrimos, cerramos los ojos y estamos a fin de año. Y hoy también les vamos a contar, porque yo no sabía, hay una misión de fe con monjas que ya están trabajando para aquellos tiempos, porque vamos a tener altísima demanda, ¿saben de qué?
2: ¿De qué?
1: De hostias.
2: Ah, claro.
1: Y hablan de más de 400.000 que van a ser utilizadas durante la visita del Papa solo en Córdoba, así que están las monjitas ahí trabajando en estas cosas que a veces uno ni piensa, cómo hacen, quién la fabrica, cómo llegan. Así que toda una misión de fe en los distintos puntos donde va a estar el Papa y fundamentalmente en toda la Argentina, así que lo vamos a ir charlando a lo largo de la mañana. Nos dicen que está muy afectada la visibilidad en la autopista Buenos Aires-La Plata como consecuencia de este incendio que anticipaba Marcelo de Leo, un basural ahí en la zona, con muchas dotaciones de bomberos. Y le pregunto a Mauro Bundín, que anda por ahí, si estamos con tanto lío, porque marcan en las redes de la radio muchos automovilistas que hay muy baja visibilidad. Mauro, ¿cómo te va? ¿Es así?
3: Hola, Paulo, ¿cómo te va? Muy buen día. Hay baja visibilidad, sí, lógicamente que a partir de que está ya aclarando, amaneciendo, esto empieza a disiparse y la situación tiende ya a normalizarse en cuanto a la visibilidad. Igualmente, considerando que los focos de incendio, más allá de que ya está controlado y circunscripto, continúan, porque el humo permanece. Mira, de hecho, en estos momentos está saliendo una dotación de bomberos de Dominico y Wilde, aquí donde se dio el incendio. El foco de, o sea, el humo va hacia el lado de, por el viento, va hacia el lado de la autopista Buenos Aires-La Plata. Esto es un ecopunto, un residual todo verde, que tiene aproximadamente, no sé, 10 hectáreas, Paulo, aquí en Avellaneda, lindero al arroyo de Sarandí, es todo verde, entonces es difícil controlarlo de manera
1: total. Claro, 10 dotaciones, bueno, así que con mucha precaución los automovilistas que andan ahí por la zona. ¿Es de camperita a la mañana o ya se sacó?
3: No, es de camperita todavía.
1: Es de camperita todavía, de camperita, muy bien. Hay que cuidarse.
3: Sí, es increíble, Paulo, como ayer a esta hora era otra temperatura.
1: Se dio un frío de loco.
3: Y no sé qué pasó, 24 horas después, si estás con una camperita o si no estás, sí, también puedes estar bien. Yo tengo una camperita, pero si no
1: tocamos
3: estás, con un buzo también está bien.
1: El botoncito que pasamos de cool a head. Ya estamos ahora. Veo que la gente toquetea el control y uno dice, che, acá hace un calor de muerte, y pues pusieron calefacción, no, pero es verano, ¿viste? Toqueteamos ahí, sí, los lentes y armamos lío. Bueno, seguimos con atención ahí, ¿eh?
3: Sí, aquí estamos, Paulo, y el olor es tremendo también, así que igualmente, reitero, la visibilidad empieza ya a quedar normal, pero igualmente que la gente tenga cuidado porque no es por completo como debiera ser hasta ahora en el caso que estuviera este incendio, ¿no?
1: Exacto, bueno, lo seguimos, que sea un lindo jueves, ¿eh? Un abrazo grande.
3: Chao.
1: El secretario de Finanzas, Federico Furiasi, dijo, estamos mucho mejor que en diciembre del 2023. Así que después lo charlamos un poquito con la mesa y prendemos la cabeza también de toda nuestra gente para ver si lo sienten así, si no lo sienten así, después de 3 años de Milei en la Argentina, ratificaron el rumbo económico y dijo, estamos mucho mejor que en diciembre del 2023. ¿Qué nos falta?
0: En los días de días.
1: En los días de días.
4: Sí, señor, exactamente. Yo sé que falta un tiempo, pero está bueno recordarlo y para eso están...
1: Agendas abiertas.
4: Y para eso están los días de días, exactamente. ¿Por qué? Porque hoy faltan 99 días. Escuchen. Faltan 99 días para Navidad, chicos.
1: ¿En serio?
4: Nada. En instantes.
1: Qué poco.
4: En instantes.
1: Yo ni sé dónde está el arbolito.
4: Otra vez que... Bueno, pero el arbolito falta menos todavía. Tiene que armarlo el 8 de diciembre.
1: 99 días para Navidad.
4: Exacto. Digo, Juan, que tiene hijos chiquitos y digo la carta de Papá Noel.
1: Sí, entre otras cosas.
4: No voy a decir
1: que se disfraza porque hay chicos escuchando, pero que parece
4: que... Sí, hay algunos que se disfrazan de Papá Noel, pero Papá Noel existe.
1: Sí, obvio.
4: clásicos, obvio, por supuesto.
1: Se ponen esos gorros,
4: exactamente,
1: ¿no?
4: Te sacás la foto en los shopping,
1: sí,
4: y todo
1: divino,
4: eso.
1: La foto.
4: Así que, digo, vayan haciendo una cuenta regresiva porque
1: exacto,
4: los 99 días pasan muy rápido.
1: Exacto.
4: Y cuando te querés dar cuenta...
1: Sí, la lista, ¿viste?
4: Tenés la lista.
1: ¿Qué hacemos
4: la lista
1: con la cuñada?
4: Y... Así que para aquellos que son amantes de las cifras, sí, de las fechas...
1: Vos que tenés lo que es la sidra y todo eso, ¿no?
4: Sí. Ay, Dios. Y el vitel toné.
1: El vitel toné, toda esa depresión, todo
4: fundamental.
1: Eso. Fundamental. Y el arbolito, que hay que cambiarlo.
4: 99 días, señores,
1: mirá,
4: para el 25 de diciembre.
1: Los días de...
0: Días.
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1: Increíble, ¿eh? Bueno, 7 de la mañana en segunditos nada más, en esta mañana linda que ya tiene sol iluminado. Pronto hacemos el programa de día desde las 6, ¿eh?
0: En breve.
1: Y hemos hecho casi noche hasta las 8 y pico.
4: Sí.
1: Así que todo ha cambiado y mucho, ¿eh? Para esta primavera que comienza el próximo día lunes. Pasa la gente en bicicleta, tenemos bicisenda, pero abrigaditos todavía a pesar de los 12.7 que tenemos a esta hora. Las 7 en punto, momento de presentar...
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1: 7:01 en la ciudad de Buenos Aires, la temperatura 12 grados 7 décimas, humedad 82%, cielo despejado.
0: Casa de Gobierno.
1: Nuevo sistema para la asignación universal por hijo. El gobierno cambia la gestión del 20% reservado. Una nueva resolución publicada hoy amplió el sistema que permite verificar automáticamente los requisitos exigidos para acceder al porcentaje reservado de la prestación de la AUH. El mecanismo incorporará datos educativos y sanitarios.
0: Nacionales.
1: Alerta por las alergias. Publicaron un mapa de los plátanos en la ciudad de Buenos Aires. Amplía Rosario Bigozzi.
2: La Facultad de Agronomía de la UBA desarrolló el mapa de plátanos de la ciudad, que es una herramienta digital interactiva diseñada para que los peatones y ciclistas que sean alérgicos puedan planificar sus recorridos diarios. Se basa en los datos oficiales del arbolado público de la ciudad. En Capital Federal hay 75.000 plátanos y las zonas se dividen por bajo impacto, moderado y alto impacto. Los puntos con mayor concentración son Palermo, Villa Crespo, Chacarita, Villa del Parque y Devoto, y la esquina más plátano alérgica es Triunvirato y Verá. Todas las veredas repletas de árboles a 5 metros de distancia entre ellos. Ante la masiva presencia de esta especie, la recomendación es volver al tapabocas como en pandemia. Rosario Bigozzi, la red informativa.
1: En Cataratas de Iguazú cerraron 40 días la Garganta del Diablo por el riesgo de crecidas por el fenómeno del Niño. La medida será preventiva e incluirá el retiro de las pasarelas. El resto de los circuitos del Parque Nacional continuará abierto a los visitantes.
0: Internacionales.
1: China ratificó su apoyo al reclamo argentino por la soberanía de las Islas Malvinas. Durante la celebración del aniversario 77 de la fundación de la República Popular China, así lo expresó el embajador Wang Wei. El funcionario de Beijing reiteró el apoyo del gigante asiático al reclamo argentino por las Islas Malvinas, al tiempo que abogó por la no discriminación de empresas chinas.
0: Deportes.
1: En los suramericanos, a las 10, debutan los pibes de Placente. La selección argentina sub-17 de fútbol está integrada por 18 futbolistas, todos del ámbito local. La excepción es Nicolás Marcipar, defensor central nacido en España y nacionalizado argentino que juega en las inferiores del Barcelona. Amplía Walter Zafarian.
3: Jueves con mucha actividad para el deporte argentino en una nueva jornada de los Juegos Sudamericanos. A partir de las 10 de la mañana, en fútbol americano, el rival será Paraguay. A las 15, las Panteras jugarán ante Venezuela, mientras que 19:30... el handball femenino se enfrentará a Chile. Tendremos también ciclismo, BMX Racing, beach volley femenino, boxeo, vela, tiro, esgrima, golf masculino, femenino y mixto. Y también pentatlón moderno. Walter Zafarian para la red informativa.
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1: Reiteramos dificultades en la autopista Buenos Aires-La Plata hacia la ciudad de Buenos Aires a la altura de Sarandí por el humo y de un incendio y la baja visibilidad. En la zona norte se registra un accidente justo en el enlace de la General Paz con la Lugones, que anticipa demoras desde la Panamericana. También hay demoras en la General Paz sentido al Río de la Plata desde Mataderos hasta Devoto. Y en la de Lepiane, también muy cargada hacia el centro porteño. En lo que tiene que ver con los trenes, línea Roca, ramal La Plata, limitado, funciona entre Quilmes.

0: Quilmes, La Plata, y el Bosques vía Quilmes, corto, entre Berazategui y Bosques, por la colisión con una persona en Bernal. 7:05 en la ciudad de Buenos Aires, la temperatura 12.7°, humedad 82%, cielo despejado.
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0: Estoy terminando con los símbolos de la grieta.
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Qué rápido se pasa el mes y ya estamos en el día 17 de septiembre. Hoy es el día del profesor, así que le mandamos besos, cariños a todos los profes.

nosotros acá arrancando como otra mañana más, junto a todos ustedes, que se presenta esta mañana con cielo despejado, 11 grados de temperatura, hermosa mañana. Salgan de todas formas bastante abrigaditos, porque todavía con 11 graditos está fresco, ¿eh? Salgan protegidos porque después nos duele mucho la garganta, porque... Pero después hay que sacarse, ¿eh? Hay que sacarse rápido todo porque en el día vamos a llegar a una máxima de 26 grados y la mañana está preciosa para arrancar. Si arrancan con nosotros, lo pueden hacer a través de la 94.5 en FM Central. Estamos en el YouTube, La Grieta Reconquista, en el Facebook, La Grieta Somos Lo Que Hacemos, y además pueden ingresar a www.reconquistaradios.com.ar, busquen el logo de FM Central y nos escuchan. Linda mañana. Gracias por estar ahí del otro lado tempranito con nosotros. Nos hacemos compañía hasta las 11.

0: Bueno, acá está el gato Delgado, como siempre, en los controles técnicos. Rodrigo Corti, ¿quién les habla? Adriana Caprín, bienvenidos. ¿Qué tal? Buenos días, chicos.
1: ¿Cómo va?
0: Hola, hola.
1: ¿Cómo están los dos?
0: ¿Qué tal? Qué fuerte que lo escucho a Corti.
1: Muy fuerte.
0: Los auriculares, sí. ¿Está fuerte el micrófono? ¿Es ese micrófono el que está abierto?
2: Sí, creo que le dije que está.
0: Bueno, ¿qué tal, gatito?
1: Que yo estaba fuerte. Y no sé, llegué y el gato...
0: Ay, qué fuerte que está Corti.
1: Llegué y el gato me dijo, che, qué fuerte que estás.
0: Ay, Dios mío.
1: Le dije, bueno, gracias.
0: Bueno,
1: y eso que no pasé por la peluquería todavía. Así que...
2: Ahí se... Se adaptó.
1: Ahí se adaptó.
0: Está fuerte igual, gatito, Saturo.
1: Bueno, basta, Capri, ya se entendió. Ya se entendió que estoy fuerte. Sí. Cálmese un poco.
2: Ahí ya está, ya.
1: Por favor. Qué lindo día.
0: Bueno, sí, linda mañana.
1: Día.
0: Hermosa
1: linda
0: mañana.
1: Semana.
0: Sí.
1: ¿No?
0: En cuanto a el clima específicamente o algunas otras cuestiones.
1: Clima, no, mi vida privada
2: clima,
1: yo no hablo.
0: No, vida
2: solamente
0: privada.
2: Solamente en clima no va.
1: Solamente en clima.
0: Eso. ¿Solo en clima?
1: Sí.
0: Bueno, no, qué sé
1: es
0: yo.
1: Un montón.
0: Puede ser que pasen cosas y Corti tenga ganas de compartirlos acá.
1: Ya,
0: por eso
1: ahora
0: pregunto.
1: Estoy por el segundo mate. ¿Eh? Tengo los ojos hinchados. Me estoy viendo en la cámara y veo como que tengo los ojos hinchados,
2: sí, en este caso. Sí.
0: Bueno.
1: Recién me levanto, Capri.
0: Corti, levántese más temprano. ¿Qué sé yo?
1: Ahí vos vas a meter otra cámara para que se vea efectivamente de que tengo los ojos hinchados. Y bueno, sí.
0: Te aparece el Piti en el juicio.
1: Estoy como Piti. Lo vieron al Piti. Mirá cómo
0: lo vieron al Piti. Mirá los ojos.
1: Mirá los ojos.
0: Escuchá una cosa.
2: Sí, tiene razón.
1: ¿Viste? Sí, sí, me dio el toque.
2: Sí. ¿Cómo estoy?
0: El Piti se levanta después de 14 horas de dormir para ir al juicio, ¿no?
1: Pero yo no me pinté la cara como el Piti.
0: Ah, pero se fue a una guerra el tipo.
1: El Piti va pintado. Va completito.
0: Sí. Sí, sí. Va así como con rayitas de color negro, como en las películas de cowboy, los indios se pintaban la cara para ir a la guerra, ¿viste?
1: Claro.
0: Bueno, este está más o menos igual.
1: Bueno,
0: va a seguir a pedido el público.
1: Gato, basta, por favor.
0: A pedido el público, basta. Quieren verle la cara corta.
1: Ya me estaban diciendo que estaba fuerte, no me metas planos tan cerca.
0: Ay, se cae
1: todo.
0: Qué bárbaro. Bueno, chicos, hoy es el día del... El día del profesor. Así que le mandamos un beso muy grande a todos los profes. Ayer tuve una linda experiencia, les voy a contar.
1: ¿Con un profe? ¿Con una profe?
0: En este caso, no con una profe, con una maestra.
1: Ajá.
0: Maestra de mi escuela Rivadavia, la escuela primaria.
1: Ajá.
0: Yo creo que fue mi maestra en tercer grado. Y hacía mucho tiempo que no la veía, que no la cruzaba por ningún lado. Y que no hablaba con ella. Y Emilia se llama. Así que le mandamos un besito. No sé si es oyente seguro, pero no sé si arranca bien temprano con nosotros.
1: ¿Te contó?
0: Emilia me escribió a través del Facebook de La Grieta. Y me puso: Adri, te pasaste con la mermelada de frutillas. Me gusta el programa. Me haces reír. Así que mirá, la seño cuando vi la foto.
1: Pero porque
0: dije...
1: era tu seño, es como tu mamá.
2: Claro,
1: que dice
2: sí,
1: todo lo que
2: claro,
1: haces
2: ahí
1: está estaba, bien
2: ahí,
1: y que.
2: Ahí
1: claro,
2: estaba,
1: y que siempre estás lindo y que sos el más mejor.
0: Qué bárbaro. Sí. Y entonces le dije: ¿Vos fuiste mi seño? Sí, me dijo, ya se acordaba. Mirá, ¿cómo te podés acordar? Me acuerdo de todos mis alumnos, me dijo. ¿Cómo te podés acordar
1: otra vez
0: de
1: volvemos a ese tema?
0: ¿Qué
1: ¿Cómo
0: cosa?
1: Hacen?
0: ¿Qué buena memoria
1: tiene? ¿Tiene una preparación especial?
0: Los docentes. Así, no,
1: para memorizar.
0: Y no, tiene una memoria especial.
1: Claro.
0: Diría yo, porque yo no me puedo acordar, mira, más que
1: ¿Vos le preguntaste?
0: El gato que lo tengo enfrente.
1: Escuchá, pero ¿y vos recordabas algo si le hiciste esa pregunta?
2: Claro.
0: Sí, yo cuando vi la foto la reconocí.
1: Ah, claro. Buscaste el perfil y...
0: Sí, porque me subí nomás arriba del chat y la vi y
1: dijiste, ella fue
0: porque así como con el nombre y el apellido, porque no me acuerdo, nosotros le decíamos seño.
1: Claro.
0: ¿Viste? Entonces seño, con el nombre y el apellido, inmediatamente no la pude identificar.
1: Ajá.
0: Pero después cuando vi la foto dije, pero si fuiste mi seño.
2: Claro.
0: Así que ayer tuve una alegría enorme de saber de mi... De
1: son
0: mis,
1: lindos esos reencuentros,
0: de mi seño,
1: ¿no?
0: Sí.
2: Tu seño te escuchen.
0: Mirá
2: dónde llegó mi...
0: Claro.
2: Mi alumno.
0: Qué bien
2: Mirá.
1: Mirá.
0: Qué bien
1: mirá.
0: Que la enseñé.
1: ¿Ella qué te cuenta? ¿Que se pone orgullosa al contarle a los otros que vos fuiste su alumna?
0: No.
1: Así como el...
0: No le pregunté esas cosas. Lo único que le pregunté cómo estaba, si vivía en Reconquista, que hacía mucho que no la veía.
1: Ajá.
0: Me dijo que sí, me invitó a su casa, así que le mando un beso muy grande. Y en cualquier momento paso por ahí para saludarla en forma personal.
1: Muy bien.
0: Así que bueno.
2: Yo me imagino lo que habrá sido Caprín como alumna.
0: Yo era una alumna muy... No era excelente con las notas, pero era una alumna que no
2: siempre
0: que no daba laburo.
2: Siempre la chiquitita es la que arma quilombo.
0: No, mira,
1: ¿no dabas
0: caso...
1: laburo en ese entonces?
0: No. Y ahora tampoco. No, no, no le jodía la vida a los ajá, profes, a los maestros. Tenía muy buena la conducta, siempre me ponían. Muy buena, muy buena, muy buena. Y no era de esos de charlar y hacer quilombo, de esconder cosas y generar todo un episodio que después te quedaba fuera, después de clase, hasta
1: nunca
0: que no
1: te pasó nada de eso.
0: A mí, yo no fui la que provoqué eso, pero sí me ha pasado de quedarme después de...
1: La colectiva.
0: Claro, después de...
1: La que presiona el maestro o la maestra a que...
2: Claro, se quedan todas...
1: Sople uno y largue el buchón.
2: Claro.
1: Es una práctica del docente para que a través del buchoneo...
0: ¿Qué, están diciendo que yo era la buchona?
1: Caiga... No. Ah. No, al contrario. Vos en esas caíste, solamente.
0: Claro, yo
1: cuando
0: caí.
1: Estaba la colectiva de. Bueno, si no aparece, todo el grado. Claro,
0: todo el grado después, hasta después de clase. Hasta que no aparece acá la cartuchera, no.
2: Exactamente.
0: No vamos. Y después, ¿sabés que no tengo presente qué pasaba? O sea, aparecían las cosas, porque en algún momento no teníamos que volver a la casa.
1: Sí.
2: Yo escondía el propósito, las cosas y me. Y me hacía el loco y todos se miraban y se miraban.
0: Y nadie sabía.
2: No, y nadie sabía nada.
0: Y bueno, pero la segunda que te mandaba ya es el gato.
2: Sí.
0: ¿No? La segunda
2: después,
0: que se manda
2: después
0: de
2: después ya me entraron a calar y me ¿dónde está?
0: ¿Dejaste? Claro, revisa.
2: Dale.
0: Cantá. Revísenlo al gato. El gato la tiene.
2: Sí, yo miraba.
0: Es tuya, Juan, agarrala, Juan. Bueno, día del profesor, de la profesora. Se celebra el día justamente en conmemoración del año 1894, en la que falleció el escritor, educador y político Juan Manuel Estrada, que también fue director del Colegio Nacional de Buenos Aires e impulsor de la docencia secundaria y también la universitaria. Por eso hoy festejamos el día del profe, el 17 de septiembre. Así que tenemos, en materia de educación, tenemos el 11 de septiembre, Día del Maestro.
1: Sí.
0: El 17 de septiembre, Día del Profesor. Y el 21, Día del Estudiante.
1: Uh-huh.
0: Todo el mes de septiembre. Y yo no sé si hoy no es el Día del Bibliotecario también. Ahora voy a buscar, me parece que coinciden o están cerquita las fechas del Día del Profesor y el Día del Bibliotecario, como para agregarle otra efeméride más a la cuestión educativa.
1: Claro.
0: A la cuestión educativa. Bueno, muy bien. ¿Están bien, chicos, ustedes? ¿Algo para contar? ¿Algo que tengamos que...?
1: Hablando de cosas que han hecho en su vida, ¿fueron alguna vez a peregrinar a Itatí o a algún otro lado, Luján o donde sea? Vieron que este fin de semana es la de Itatí.
0: Sí.
1: Que
0: convoca
1: miles y miles y miles de personas.
0: Sí.
2: Yo acompañé nomás.
1: ¿Acompañaste?
2: Sí.
0: ¿Qué sería acompañar?
1: ¿Qué tipo de... Para. ¿Qué tipo de acompañamiento?
2: A mí me dijeron, vamos a Itatí, pero a mí no me dijeron que tenía que ir a caminar. Me dijeron, vamos a Itatí. Bueno, cuando llegamos ahí al arco para salir a caminar, me dice mi vieja, bueno, acá tenemos que bajarnos y irnos caminando. No, ustedes tienen promesa, yo no. Ustedes caminen, yo me voy en el... Y así me fui.
1: ¿Vos te fuiste en el qué?
2: Claro, no, yo me fui de acompañante nomás. Me fui en el colectivo hasta ahí.
1: Y seguí nomás
2: y lo esperé allá, que vengan.
0: Y tu mamá caminó y vos no, pero qué
1: gato. Escucha, no era para vos.
2: No, era para mí.
1: No era para vos. Claro, y te llevaron engañado, aparte.
2: No sé cuántos kilómetros son, nada.
1: Escucha, pero vos no sabías que hay una parte, que se trata de eso, la peregrinación. O sea,
2: no. Yo me fui para conocer.
1: Ah, esas querías cosas. Estar ahí.
2: Y sí, me llevaron embaucado porque me habrán dicho, lo vamos a llevar a este, cuando llegamos allá, lo vamos a bajar del
1: colectivo
2: y lo vamos a hacer que camine. Sí,
1: bueno, no. Que se caminaba a mí. No funcionó. No.
0: Pero escucha, ¿peregrinar significa caminar siempre o vos podés hacer distintos tipos de peregrinar de distintas formas?
1: ¿Y cuál otra sería?
0: No sé, qué sé yo, te quedaba un día entero ahí adelante de la imagen de la Virgencita o de lo que sea.
2: ¿De ir en bicicleta?
0: Algunos van en bici, sí, algunos caminan y van un poco en bici, otro tramo, o sea, peregrinar por ahí es una entrega de algo con esfuerzo. No
1: pones la mano en el pecho cuando decís una entrega de algo.
2: Como que ella está entregando ya.
0: Porque peregrinar es viajar al lugar, pero no. Vos podés ir en avión si querés.
1: No, pero cuando se dice viajar, ahí se dice viajar, no se dice peregrinar.
0: Claro, sí.
1: Bueno, a mí me da otra cosa peregrinar.
0: Peregrinar es, a vos te da caminata, digamos, entrega, sí. Caminata. Todas las personas que caminan van rezando, yo nunca fui, nunca hice la peregrinación.
2: Oh, pero si vas rezando tenés que... ¿Cuánto tenés?
0: Claro.
2: Para rezar.
0: Bueno,
2: un largo trayecto.
0: Te reza todo el rosario. Das la vuelta a todo el rosario, lo volvés y así sucesivamente. No sé.
1: Ah, muy bien.
0: Hay gente que también van rezan mientras caminan y van. Y otros que no, qué sé yo. Así que bueno.
1: Escuchando música.
0: Aquel va escuchando música. Sí. Bueno, podés ir escuchando música, sí. ¿Por qué no? Sí, total, la cuestión es llegar caminando. Pero son... la verdad que es... Es muy sacrificado y tenés que prepararte porque no podés arrancar así. Nunca caminás y de pronto te camina todo.
1: ¿Te quedás en el camino?
0: Sí, te quedás sin pie, digamos.
1: Claro.
0: Las ampollas, la lastimadura. Hay gente que viene muy lastimada, con los pies todos ampollados. El tema de los calzados tiene mucho que ver. ¿Cómo usás el calzado? No tiene que quedar flojo. Porque el roce, viste, te va sacando ampollas. Hay una serie de cosas que... Bueno, la gente que ya lo hace desde hace mucho tiempo fue evidenciando todo eso, vivenciando todo eso. Y hoy te dicen, no, mira, no lleves tal calzado, llévate un par de medias para ir cambiándola. Bueno, una serie de de cuestiones que...
1: La tiene clara.
0: Que ya lo saben porque lo pasaron, ¿no?
1: Uh-huh.
0: Pero son, son muchos kilómetros.
1: Este fin de semana no va a ir nadie de acá.
0: No, de acá nosotros, no, de la grieta.
1: Nosotros, la grieta.
2: No.
1: No sé si la ciudad sí, un montón de gente va.
0: Si hay algún oyente, le doy la estampita para que me la haga bendecir. Era re chanta.
1: Llévate la mía.
0: Lleva la mía, se la bendecir y tráemela, por favor. Bueno, no, pero no, yo no llego, chicos, con mi columna. Mi columna está mal, no me permite.
1: No vengas a chamullar, cuando estaba bien la columna tampoco lo hiciste, así que...
0: No, bueno,
1: ahora
0: tampoco.
1: No vengas a contártela.
2: ¿Y Caprensi tendría que hacerlo o lo haría de irte caminando?
0: No es algo que yo tenga en mi...
2: Vamos a suponer...
1: No camina dos cuadras,
0: como
1: Caprín.
0: Meta.
2: Sí, vamos a suponer.
0: Ya ir de la cocina al dormitorio 2-3 veces seguidas ya me molesta, imagínate. Pero no me molesta caminar en la cinta. Fíjate, por ejemplo, la diferencia, ¿no? Caminar en cinta me...
1: Ay, ella. Chica,
0: sí, porque no hay pozos, no hay baches, no hay caca.
1: Ay, ahora le vas a pegar a Henry.
2: Claro.
0: Decime
1: porque
0: si no
1: vos
0: está
1: no caminás,
0: bueno.
1: Porque vos no caminás, le vas a echar la culpa a Henry.
0: No, yo no le echo la culpa a Henry.
1: De por cómo está la ciudad, vos
0: yo
1: no caminás.
0: Lo que estoy diciendo, cuando vos caminás en una cinta, no pisas caca. No pisas pozo. No pisa pasto, no pisa cascote, no pisa la cinta.
2: ¿Pero qué no mira cuando camina?
1: Tiene un problemita. Sí, claro. Sí.
0: ¿Qué te pensás, que voy mirando el piso todo el tiempo?
1: Tiene un problemita.
0: Como pidiendo perdón.
1: Imagínate lo que camina, ¿no? Si tiene ese problemita para ver dónde pisa.
0: No, imagínate que no piso. O sea, no camino porque me encuentro con todos esos escollos por el caminito. Bueno, chicos, estamos con 11 grados 4 de temperatura, con 82% de humedad. La presión está en 1014.8, estamos con presión muy alta y estamos mostrando los primeros movimientos en la ciudad. Vientos del noreste a 12 kilómetros, tenemos 6 kilómetros de visibilidad y está reducida por humo en este momento. Ya les conté que la máxima anunciada hoy es de 26 grados. Vamos a estar con cielo ligeramente nublado durante esta mañana, algo nubladito durante la tarde y parcialmente nublado durante la noche. Se va a ir como nublando a medida que vayamos avanzando en este día jueves. Porque vamos a llegar al viernes con cielo mayor mayormente nublado a la mañana y lluvias aisladas anunciadas para la tarde y la noche de mañana viernes, con una temperatura mínima anunciada en 14.
1: No, porque me... algo?
2: ¿Se traba?
1: ¿Querés que te ayudemos con algo?
0: Porque estoy muy apurada. porcentaje de probabilidades, eso es lo que quería decir. De las lluvias aisladas anunciadas para la tarde y la noche del viernes, entre el 10 y el 40%. ¿Está? Bueno, la mínima para el día jueves 14, la máxima 27 graditos. ¿Qué pasa el sábado? ¿Hay lluvia? Sí. Puede haber.
1: ¿Para el sábado?
0: Para el sábado. Chaparrones. A la madrugada y a la mañana, chaparrones, probabilidades entre el 10 y el 40%, y tormentas aisladas para la tarde y la noche, también en ese mismo porcentaje, entre el 10 y el 40%. Máxima de 26 graditos para el día sábado. ¿El día domingo? ¿Hay lluvia? No, no hay lluvia el domingo. Cielo parcialmente nublado durante la mañana y mayormente nublado durante la tarde y la noche. Mínima 17 y máxima de 30 grados. 30 para el domingo, ¿eh?
1: Oh,
0: caluroso, lindo, lindo para el fernet.
1: Sí, usted lo ha dicho.
0: Sí, y la gaseosa y el tereré, sí. Ya todo lo fresco. Bueno, mínima 17 y máxima de 30 entonces para el día domingo. Reitero, hoy máxima de 26, con cielo ligeramente nublado a la mañana, con cielo algo nublado a la tarde, con cielo parcialmente nublado a la noche y una máxima de 26 grados. La actual es de 11 grados 4, 82% es la humedad, 1014.8 es la presión atmosférica, vientos del noreste a 12 kilómetros y visibilidad de 6 kilómetros.

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0: 2317 para comunicarse con nosotros. Estamos en contacto a través de nuestro WhatsApp, mensajes de texto, mensajes de audio. Y habilitamos también el chat, lo decimos no muy seguido, pero está habilitado siempre, el chat de nuestra transmisión en el YouTube. Ahí si tienen ganas de escribirnos, eso sí, se va a hacer público, los van a leer todos los que están en este momento en la transmisión. Así que hay gente que viste que se dice, no, pero en privado, no me han privado, me comunico con ustedes. Bueno, 442617.
1: Vamos con los temas.
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1: Después de el escándalo que se suscitó luego de que se conociera que el gobierno de la provincia de Santa Fe manoteó guita del IAPOS, de la obra social de los empleados públicos de la provincia de Santa Fe, la obra social que más afiliados tiene en la provincia de Santa Fe y una de las obras sociales con más afiliados del país. Bueno, esa obra social que viene siendo también demandada, como tantas otras obras sociales y prepagas por parte de sus afiliados, por parte de sus clientes, porque entienden que cada vez les cubre menos eso que abonan a través de los descuentos en el recibo de sueldo de su obra social, para ser más exactos. Bueno, después de ello, mientras aquí en el norte de la provincia de Santa Fe vuelve a gestarse una movida antiplus médico, en realidad es una movida

0: cuida el bolsillo de cada una de las personas. Es una movida que de gente que, como uno, no le sobra nada y cada vez se le va más guita en lo que tiene que ver con la salud. Algo que antes no sucedía, o no de esta manera, concretamente. Y es por ello que este grupo de ciudadanos, de vecinales, también de gremios, porque son aquellos que en la mesa intersindical de El Norte avanzaran con el reclamo y llegaran a ni más ni menos que la sanción de una ley. Una ley que tenemos en la provincia de Santa Fe que prohíbe el cobro del plus médico, el copago, cualquier cobro que se realice con el nombre y el eufemismo que tenga por fuera de lo que está permitido. Ni que hablar la cuestión paralela relacionada a la facturación, a justamente el cobro negro que se hace de dicho plus. Bueno, mientras eso sucede acá, con presentaciones en los consejos de Reconquista, de Avellaneda, de Villocampo, un grupo importante de gente, de voluntades que se viene reuniendo. El punto central es la vecinal del barrio Moreno, y que lo que te dicen, lo que cuentan, es que están cansados de pagar cada vez más en materia de la atención médica, y por ello buscan que se cumpla la ley que prohíbe el cobro del plus médico. Bueno, mientras eso está avanzando lentamente, pero avanza, esta semana se conoció la noticia de que el gobernador Maximiliano Puyaro tomó prestados 57 mil millones de pesos de la caja de El Yapos. No son pocas las voces que han salido a criticarlo, a denunciarlo. Concretamente, ayer comentábamos de AMSAFE, también se sumó FESTRAM, la Federación de los Trabajadores Municipales, todos ellos con El Yapos como obra social, que también denuncian ello. Y hay presentaciones como la de Fabián Palo Oliver, el diputado provincial Fabián Palo Oliver, que directamente además está pidiendo que el gobierno, que Puyaro devuelva la plata que le sacó a Yapos, los 57 mil millones de pesos. Bueno, es uno de los temas de la semana, es uno de los temas de la mañana, y hoy vamos a estar charlando con, entre otros, Andrea Paz, secretaria adjunta de FESTRAM, que es, reitero, otro de los gremios, la Federación de los Trabajadores Municipales de la provincia de Santa Fe, quien salió a poner el grito en el cielo cuando se enteraron que vía decreto el gobernador Puyaro tomó 57 mil millones de pesos del Yapos.
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0: El municipio de la ciudad de Reconquista salió a comunicar un fallo del juez Fabián Lorenzini, que en su momento le significó ciertas críticas de fundamentalmente las empresas que son las que hicieron dicha presentación, las empresas ligadas a la construcción de este plan de viviendas, de estas 212 viviendas que se están construyendo aquí en la ciudad de Reconquista y que el gobierno provincial está terminando por partes y que está entregando de a 30, de a 40, para completar el programa, que es, reitero, de 212 viviendas. En ese entonces, allí el cobro que la municipalidad exigía, que es el cobro del denominado derecho de autorización por obras, correspondiente a la construcción de las 212 viviendas, allí la municipalidad inició formalmente la demanda. Estoy buscando la fecha, abril del 2026, la demanda de apremio, acompañando como título ejecutivo un certificado de deuda emitido por la Dirección General de Rentas. En realidad estamos hablando de plata, de un pago, en este caso, que tenían que realizar, según la municipalidad, la UTE, la Unidad Transitoria de Empresas, integradas por IDEA, COSIAR y Pirámide. 13 empresas vinculadas con la ejecución de las 212 viviendas en la ciudad. Apremio fiscal es, en este caso en particular, la causa, el reclamo del municipio, que ayer se conoció que el juez de primera instancia en lo civil y comercial, Fabián Lorenzini, rechazó las excepciones planteadas por las empresas, por la unidad transitoria de empresas que les acabo de comentar, y ordenó llevar adelante la ejecución hasta que el municipio persiga íntegramente el capital reclamado. En ese entonces, hablando del capital, en ese entonces, en realidad, el reclamo original, la guita que quería cobrar la municipalidad y que estas empresas le decían no corresponde lo que nos querés cobrar, era de 400 millones de pesos aproximadamente, para redondear, pero obvio, con la actualización de intereses y todo lo otro que viene anexado, estamos hablando de una deuda de cerca de casi el doble, 800 millones de pesos es lo que tiene que cobrar la municipalidad, según lo resuelto por el juez Fabián Lorenzini. Y vale recordar también que en ese entonces hubo un cruce importante entre el oficialismo y la oposición, particularmente no toda la oposición, sino con el concejal Walter Creni, porque Walter Creni en su momento presentó una ordenanza que después la vamos a también repasar a la misma, para que estas empresas puntualmente no pagaran esos 400 millones de pesos. Hoy, reitero, cerca de 800 palitos son los que le ganó, podríamos decir, en este pleito judicial a esta unidad transitoria de empresas, a estas 13 empresas que llevan a cabo la construcción de las 212 viviendas.
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0: Hablando del Consejo Municipal de la Ciudad de Reconquista, hoy hay sesión ordinaria en el Consejo, varios temas para abordar. Uno de ellos, en realidad, es un tema que dimos a conocer acá, en la grieta, y es la obra de la 40S, el escurrimiento del agua con estos tubos que se van a colocar, que en realidad más que tubos son una para que ustedes se hagan la idea, es un, son premoldeados de cemento, pero que tiene la forma de una U.
1: Sí, no son, son tubos.
0: Claro, no son una O, son una U, ¿sí? Que se van encastrando y forman un túnel, digamos, debajo de la A009, que son las dos obras junto con la de la, perdón, la de la A009, que es la que ya se terminó, que es así, son tubos, y que el municipio incluso ha mostrado a través de videos la nueva tecnología que utilizaron para hacer ese desagüe, porque no se rompió la ruta, no se rompió la A009, sino que se, con un,
1: como
0: un nuevo sistema, exactamente, se hizo por debajo sin tener que romper la carpeta asfáltica. Bueno, aquella obra ya se terminó. La de la 40S, que es la otra, que se tiene que hacer, ambas con ATN, aportes del Tesoro Nacional, son los que recibió el municipio para llevar a cabo estas obras que están pensadas en la, sobre todo, Corriente del Niño, lo que se viene ahora dentro de poquito, y por eso la urgencia también de estas dos obras, porque ya sabemos lo que han sucedido en esas zonas de la ciudad cuando cayó una lluvia copiosa, como las que se esperan, concretamente las de abril de este año y las de enero, por poner dos nada más, y sobre todo la de enero del 2024. Pero la de la 40S, la de la ruta provincial, Boulevard, continuación de Boulevard Perón, en este caso en particular, está parada, está frenada. Y está frenada porque, como contamos acá, y estoy viendo ahora que en un pedido de informe que hace la Unión Cívica Radical en la sesión del día de la fecha sobre este tema, que de hecho la concejal Katia Pasarino subió en sus redes sociales, que después voy a compartir, vamos a compartir un video sobre esto, explicando un poco lo que acá, ¿por qué digo un poco? Porque no cuenta todo Katia Pasarino a la hora de hablar de las responsabilidades. Y por lo que estoy viendo en esta presentación que hace la Unión Cívica Radical, sigue la misma línea. Leyendo el proyecto veo que no se habla de la responsabilidad empresarial o irresponsabilidad empresarial, porque esta obra está parada, la obra de la 40S que les estoy contando, que es fundamental sobre todo para los habitantes del Barrio Nuevo, que son los que se inundaron y que tuvieron que salir a cortar la ruta. A cortar la ruta, y con tanta mala suerte o poco conocimiento al respecto, solo la urgencia de sacar el agua de sus hogares los llevó a esto. Después terminaron comprobando que no era esa la solución, porque no tuvo el escurrimiento que esperaban cuando hicieron aquel corte de ruta, cortándola, literalmente, cortándola a la ruta. ¿Y por qué digo que lo que plantea la Unión Cívica Radical acá está a medias? Y es porque no dicen qué fue lo que pasó. Más allá de que le piden informe al municipio, lo cual me parece perfecto y es lo que corresponde, porque le piden informe sobre la forma de contratación de los módulos de hormigón, la cantidad y presupuesto oficial del mismo, las especificaciones técnicas y garantías solicitadas para la compra, plazo de pago o forma de pago, medidas administrativas que motivaron la adquisición de esos módulos, funcionario responsable de llevar adelante el control de obra, atente a ese punto, ¿no? responsable de la recepción de materiales y las actas correspondientes que certifiquen el material recibido y en qué condiciones, y toda otra información necesaria destinada a clarificar los procedimientos. Les cuento lo que no dice la Unión Cívica Radical, en este caso la presidenta del Consejo, Katia Pasarino, es que la obra está parada y la obra no arrancó cuando ya tendría que haber arrancado, porque la empresa que se cuida, tanto la oposición como el oficialismo en nombrarla, que es Elías Yapur, la empresa, es impresionante cómo se cuidan. No sé si tienen el mismo freno. Hablo de la política en general, tanto de la oposición como del oficialismo. No sé si tienen el mismo cuidado cuando se trata de otra empresa. Cuando se trata de una pyme, cuando se trata de un almacén, de un pequeño comercio, en este caso en particular, que le caen con una sanción. No digo, no le están inventando justamente una falta que cometió tal o cual negocio y por eso lo clausuran, por eso, bueno, lo que ya conocemos, ¿no? Ahora, cuando se trata de otros, y por lo general son siempre los mismos, como en este caso, la firma Elías Yapur, es muy llamativo cómo se cuidan los políticos locales, como por ejemplo acá la Unión Cívica Radical y la concejal Katia Pasarino, presidenta del Consejo, que además sabe muy bien qué es lo que pasó, porque ella fue el nexo comunicacional entre lo que estaba pasando acá, la gente de Vialidad Provincial que estaba a las puteadas y que buscando tener una línea de reclamo a nivel provincial, allí quien obró para ese nexo fue Katia Pasarino, como viene sucediendo en muchas otras cuestiones. Katia es una de, o quizás la que más contacto y de vuelta tiene con el gobierno de la provincia de Santa Fe, con algunas áreas del gobierno de la provincia de Santa Fe, y sabe muy bien qué es lo que pasó. Más allá del control, más allá de quién era el responsable de recibir esto, que está perfecto que lo solicite en un pedido de informe, llama la atención que ni en el video que subió días atrás, y que después lo voy a compartir, ni en esta presentación, dentro de los considerandos, no diga una sola palabra de lo que realmente sucedió. Y fue que la empresa proveedora de las alcantarillas entregó un material que no se podía instalar, un material defectuoso. Le vendió a la municipalidad, porque esto es lo que pasó. Así de sencillo, da muchas vueltas porque no quieren decir qué es lo que sucedió. Lo que sucedió fue que la empresa Elías Yapur le vendió a la municipalidad estas alcantarillas en U recién hechas. No tenían el fraguado, no tenían todo el proceso necesario para que las mismas cumplan su función. ¿Saben qué era lo que iba a pasar? Y esto me lo comunicó un técnico de la cartera de obras públicas de la municipalidad de Reconquista. Se iban a desarmar todas, se desarman. Si no tienen el periodo de fraguado,
2: sí, se rompen
0: correspondiente,
2: con el peso.
0: Se rompen directamente. Claro. Eso iba a suceder si alguien, no queda claro quién, fue el que dijo, che, esto no está para colocar. Y ahí fue cuando se comunicaron con la empresa proveedora, Elías Yapur, quien le dijo que había comprado a otra empresa que no era de producción propia y que por eso pasó lo que pasó. Una explicación que, por ejemplo, la gente de Vialidad Provincial, que era la que estaba en la obra, y la que tuvo que decirle a la empresa constructora, porque la empresa que tiene que instalar, que hacer la obra, se tuvo que ir, porque no la podés tener parada la empresa acá, cuando no tiene los materiales, porque eso tiene que garparlo. Tiene días de laburo, que son los que te cobró para hacer tal o cual obra. Decir que le engancharon otra obra, vía vialidad provincial, me contaban, en realidad que ya tenía otra obra, pero que para que no le quede ese tiempo ocioso a pagar, se fue a hacer eso. Se fue a otro lado, mientras espera que acá estén las alcantarillas como deberían estar, como las debería haber entregado la empresa. Y eso es lo que no dice Pasarino. Y eso es lo que no dice en este caso la Unión Cívica Radical. La responsabilidad empresarial, porque se habla mucho de la responsabilidad política, y está muy bien que se hable, más que de la responsabilidad, de la irresponsabilidad que vemos en muchos políticos. Ahora, qué poco se habla de la irresponsabilidad empresarial, lamentablemente, y sobre todo de algunos, que pareciera ser que son intocables en la ciudad.
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0: Para los que lo extrañaban, ayer ya lo dijimos, cambio de horario, cambio de día, no de horario, de día, cambio de día de
1: solo por
0: Rosquín.
1: Esta semana.
0: Ayer lo pedían, ¿y qué pasó? El clamor popular decía, ¿dónde está el Rosquín?
1: ¿Dónde está mi amigo?
0: Y el Rosquín, dijimos, se corría un día porque se extendió la capacitación y las cuestiones que estaban y que lo tenían alejado justamente de la grieta.
1: No veo
0: al señor
1: grueso.
0: Ay, señor, vino mano vacías, se llama
1: picado
0: tema de villanos, tema de villanos, manos vacías, suena.
1: No eran mucho, vasos vacíos estos.
2: El burrito San Vicente trae la carga y no lo sientes. Está demorado. Viene de Morón, la circunvalación de La Plata por Morón.
0: Viene por ahí, sí, que está puntero junto con Ferro,
2: sí,
0: en el grupo A.
2: Sí, claro. El único creo que me extrañó en todo este grupo de la audiencia, el Toga.
0: ¿Solo él?
2: Sí, porque tenemos un feeling ahí.
1: Pará, che, que no te estoy escuchando bien, gatito.
0: Ahí... Dale.
2: No era que estaba fuerte.
1: Dale, micrófono. ¿No?
2: ¿Cómo te recibió hoy?
0: Es como que vino.
2: Qué fuerte que está.
0: Sí, para que está muy fuerte, me dijo. Yo le dije, es muy temprano.
2: Toga. A esta altura, hermano.
0: Es muy temprano, le digo.
1: Sí.
2: No, gracias, pero pará.
0: No te vas a sentir correspondido.
2: Gracias, pero pará.
0: Pero calmate un poco. Ahí ya estás, ¿cómo andas?
1: Bueno, ¿qué tal la capacitación? Maravillosa, me contaron.
2: Sí, pero una queja de todos los años a esta altura. Yo creo que termina siendo la palabra imprudencia.
0: Ajá.
2: Los muchachos de la isla que prenden fuego. De muchos kilómetros al oeste,
0: sí.
2: Viniendo para acá, esto es una cosa que se nota, que se ve, y sobre todo la zona. Bueno, acá veo que no tanto, pero sí, pero la zona de Rosario es escandaloso, la del humo.
0: ¿La humanidad?
2: Pues ya es una costumbre, para que hay una filosofía, que hay que quemar el pasto para que rebrote. Pero ellos eran los jesuitas, donde ya en la época 1800, ¿viste? Estamos en el 2020, hay otros métodos, me parece.
0: Hay cosas que se conservan.
2: Bueno, no sería adecuado la conservación de este modo. Digo, yo en forma, sin conocer nada de ganadería, ¿no? Dificulta la vista. Uh-huh. Y otro tema que venían hablando ustedes. Yo regresaba por la 11 y venían los muchachos que van a la peregrinación de
0: Tati.
2: ¿Complicado? Complicada la ruta y encima
0: claro.
2: 14 bici uno atrás de otro.
1: En bicicleta,
2: con una haciendo punto una camioneta con la baliza. Entonces vos tenés la camioneta, 15 bici.
0: Claro.
2: La ruta que es tan divina.
1: ¿Y qué?
2: Están hermosas, están hermosas. La ruta está. O sea, tenés que
0: claro.
2: Bicicleta, camiones, pozo y el humo de la isla. Hermoso para viajar, una cosa. Sí. Yo recomiendo un tour de aventura.
1: ¿En claro, qué horario que te cruzaste
0: y no
1: con las bicis?
2: Y era por la mañana. Por la mañana, que se ve que no sé, que ellos por ahí vienen de Santa Fe, de algún lado.
0: Ajá.
2: Yo creo que es medio lejos Santa Fe, pero.
0: Tenés que pedalear. Escúchame.
2: Y... No, venían, no, pero ojo, venían con cosas refractarias.
1: Sí.
2: Vos le decías a Cena, mi viejo, viste, súper católico, vamos, la Virgen. Sí, viejo, pero venía equivocado acá, el muchacho.
1: Claro. Y bueno.
2: Y mal humo. Mala, ah. Mala pista que está hermosa.
1: Dijo mal baño.
2: Con un tractor tienen que ir.
0: Claro.
2: No, no, con un tractor. Y Vera Tostado, un tractor. Vera Tostado está detonado, chicos. No puede, en avión no puede pasar por arriba de la ruta. El avión hace pozo.
0: Hace bastante que no le agarro. ¿Te echas pelota?
2: Sí, sí. Por lo menos 60, 70 kilómetros.
0: Siempre fue una ruta esquivada, ¿no? Esquivada para los...

0: Y bueno, y estaba viendo algunas noticias también de empresas locales, complicado, todo, che. Pero bueno, una empresa más del señor presidente.
1: ¿De qué hablas?
0: Y hablo que es complicado friar, complicado algodonera, que te escucho a vos, viste, como una bandera. La verdad que lo tomaste el tema y... No lo veo en otro programa, ¿eh? Me gusta eso, de defender la producción local. Te lo digo de onda.
1: Bueno, gracias.
0: Complicado todo eso, che.
1: Sí.
0: Y vos ves, en serio lo digo, ¿eh? Sin demagogia. Yo pasé por una zona de mucha producción y me decía, ¿cómo este país estamos complicados y tenemos hambre? Tenemos unos locos, la verdad que somos unos locos, ¿no? Estamos haciendo mal algo, estamos haciendo mal lo seguro.
1: Sí.
0: Algo estamos haciendo mal seguro, porque vos te ves cosechadoras que valen 2 palos verdes, ve algodón, ve trigo, ve maíz, ve ganadería, ve unos animales y no sé, algo estamos haciendo mal, estamos sacando mal la cuenta. Algo estamos haciendo mal.
2: ¿Pero nosotros estamos haciendo
0: mal? No, hable de lo que toman decisión.
2: Porque claramente...
0: Que produce, produce.
2: Esto es una consecuencia, ¿y sí?
0: Que produce, produce. Evidentemente, malas administraciones, malas decisiones de mucho tiempo, ¿viste? Entonces, después cuando vos tomas una mala decisión durante 4 años, después necesitas 8 para recomponer. Es lo que está pasando ahora, me parece, ¿viste? Muy concentrado. Muy enojado con algunos intendentes del sur, ¿viste? Diciendo, porque la parte ambiental va a impactar con el tema de las petroleras y después... ¿Qué parte ambiental? No tiene nada que hacer los ingleses en la Malvina, ni sacar petróleo. La parte ambiental sí es importante, pero no tiene nada que hacer. ¿Qué me habla de parte ambiental? Ellos no tienen que estar donde están.
1: Gatito, te quiero traer a la escena local. Local provincial.
0: Dale.
1: Mostrame la foto esta que te acabo de mandar.
0: ¿Y tengo
1: foto?
0: ¿Tengo que opinar?
1: Sí.
0: ¿Y voy a poder? ¿Me voy a animar?
1: Sí. Yo no tengo dudas de que te vas a animar. La foto. Ponete los lentes. Ahí. La foto la publica un compañero tuyo.
0: Ajá.
1: Puntualmente. Bueno, presidente de el PJ en el departamento obligado. ¿Sigue siendo Mariano Enríquez o cambiaron las autoridades?
0: Hay 4 compañeros.
1: Claro, por
0: y
1: eso.
0: Y un hermano.
1: No, ahí hay 4. No puedes ver 4 y uno.
0: 4 compañeros y un hermano. Gustavo López, un hermano.
1: Gustavo López es tu hermano.
0: Sí,
1: okay.
0: Sí, de la vida.
1: Ah, es hermano y compañero.
0: Sí, claro.
1: Las dos cosas. Bueno, están con Diego Giuliano.
0: Sí, claro.
1: Víctor Vargas y Mariano Enríquez.
0: Sí, para esta vez es por lo menos la número 16 que se juntan. 15, 14, 18, no sé.
2: Ahora lo publican.
0: Se juntan seguido.
2: Pero no publican. Las otras no publican.
1: Tiene mucho diálogo.
0: Yo no lo sigo. No soy mucho de... Sigo la grieta.
2: Deja de hacerte.
0: Sigo la grieta. Ah, no, sí, radio allá también porque está, viste, ahora está el director, viste, que opina que no hay que ponerse gorra para trabajar.
1: ¿Ah, sí?
0: Me llegó, viste.
1: Escuchame una cosita. ¿Va a ser un candidato gobernador de la provincia por parte del PJ, Giuliano?
0: Yo creo que ya lo dijo claramente, que sí. Va a ser uno.
1: No llegan a la unidad ni en pedo, ¿no?
0: Pará. Claramente.
1: Ahora apareció el empresario Pucharello. Me anticipé.
0: Pará, y Diego fue a comer ahí.
1: Giuliano estuvo con Pucharello.
0: Vamos a ser claros, fue a la casa de Rodena.
1: Sí.
0: Fueron todos los cabezones, todos los altos dirigentes que estuvieron en la apertura del libro.
1: Ajá.
0: Yo creo que esto va a ser así.
1: Grabalo.
0: Vamos a salir.
1: ¿Te vas a bancar el archivo?
0: Sí, claro. Vamos a salir. Nadie.
1: Yo
0: me voy a bancar el archivo. No se bancará y me voy a bancar yo a esta altura.
1: ¿Por qué me lo tiré a mí?
0: Pero te lo digo que sí, claro. No importa. Y después digo que me equivoqué.
1: Dale, concéntrate. Porque saludas a la gente que pasa afuera.
0: Walter Kenny.
1: Concéntrate. Está bien. De lo que estabas hablando.
0: Van a ver. Este empresario va a ser Diego. Yo creo que puede salir prontamente. ¿Algo más?
1: ¿Omar?
0: No.
1: ¿Perotti no va a ser candidato a gobernador para vos?
0: No. Podría ser cabeza de diputado.
1: Claro.
0: Y el candidato a gobernador podría ser otro compañero. Cerca de la zona de Rosario. No tengo.

0: puede ser muy malo el dato que te...
1: Rolly.
0: Puede ser muy malo el muy malo el dato que tengo. Llevan a medir.
1: ¿Santa Cruz también adentro? ¿La idea es que te jueguen todos adentro? ¿La primaria?
0: Se van a medir. ¿Eh? Se van a medir. Ahí. Y el que más o menos dé, vamos todos juntos. Y si no se arregla, y bueno, vamos a las PASO. Sí, para eso están las PASO. Cosa que me parece que la Nación, no sé si pasa las PASO. Aparentemente ahí hay un... Vení un ratito que te puedo dar alguna... alguna obra, alguna cosita, ¿viste?
1: Pero ya es todo muy poco serio lo que se está resolviendo.
0: No, no, bueno, hacemos una...
1: Nosotros, pará, nosotros, yo lo voy a decir.
0: Nosotros,
1: no,
0: nosotros hacemos una lectura de la realidad, Rolly.
1: Pará,
0: Rodri,
1: escuchá, ¿no? No puede ser que terminás de aprobar una reforma electoral. Esto hablo a nivel Santa Fe, ¿eh? Y particularmente del oficialismo. Porque ahora escucho a algunos... integrantes de... Dejá de sacarme foto.
0: Pero
1: ni alguno, llamando, ni alguno de los
0: Longo Bardi.
1: Que ya te veo. De...
0: Con Longo.
1: Escucha.
0: Con Longo.
1: Alguno de los...
0: este más gorila.
1: De los integrantes...
0: Más gorila que Longo Bardi.
1: Alguno de los integrantes... alguno de los integrantes de Unidos...
0: Sí.
1: Del oficialismo...
0: Sí.
1: Ahora los escucho plantear...
0: Va a haber una sola lista de gobernadores. ¿Sabés por qué? No, ellos no se pueden permitir. Se equivocaron en eso.
1: ¿Se equivocaron?
0: Pero claro.
1: No, no te equivocás.
0: Sí, sí,
1: eso.
0: Sí, sí. ¿Sabés por qué? Porque vos el domingo no podés decir que una... A ver, no son sumatorias.
1: No, claro.
0: Contra lista. Ajá. Y si el peronismo pone una sola y ellos van contra lista, ¿quién gana la interna? ¿Quién gana la
1: en ¿quién
0: la
1: sale, claro, como ganador de la PASO?
0: A ver, no importa, no me haga la sumatoria, ¿eh? Ganó la PASO, ganó el PJ. No se comen el título ese lunes.
1: Claro.
0: Y claro.
1: Ese es el título que...
0: yo no tengo ni idea de periodismo, yo haría ese título.
1: Sí, sí, es que es el que se está buscando.
0: Bueno, y por eso lo que me parece
1: que... Vos decís que hubo un error.
0: El PJ está buscando es... Y claro. No digo un error, digo que por ahí... Ahora se están dando cuenta que puede llegar a pasar.
1: Claro, pero son todas... A ver, son todas reformas que se le hacen a la ley...
0: La piden ellos.
1: Sí, y ustedes le dan los votos.
0: Sí, claro. Sí, claramente, si no, no llega.
1: Y claro. Que en base al contexto, a eso es lo que voy, Ariel, de que es poco serio. Que vos me armes una ley y que me digas que va a ser solamente para la próxima elección, pero que después ya para la otra elección puede que la modifiquemos. Entonces, ¿qué vas a hacer? ¿Vas a ir modificando la ley en base a cómo viene la movida para cada año electoral? Lo mismo estamos viendo a nivel nacional. Parece ser que le eliminarían las PASO, pero solo para estas elecciones. ¿Cómo?
0: Momentáneamente.
1: No, claro.
0: Parcialmente.
1: Claro, ¿y cuáles son los argumentos?
0: Sí, ya lo dijimos.
1: ¿Cuáles son los argumentos si solamente te... Si solamente querés que suceda eso para una elección en particular, pero después ya no.
0: Claro.
1: ¿Cuáles son los argumentos si vos como político, si vos como político en Santa Fe me decís que acá sí tiene que haber primaria,
0: claro,
1: pero que parece ser
0: no,
1: que a nivel nacional van a acompañar,
0: claro,
1: a la Libertad Avanza diciendo, claro, que no haya PASO? ¿Cómo puede ser que pensés una cosa para las PASO en la provincia y otra cosa para las PASO a nivel nacional?
0: Bueno, no será la primera vez que hace el gobierno provincial
1: una cosa.
0: No, pero
1: ¿por qué hacen todo pensando? ¿Pero por qué hacen todo y modifican las leyes? Claro, y en base a lo que está sucediendo en el momento.
0: Totalmente.
1: Por eso es poco serio.
0: Bueno, por eso después entonces...
1: Arman leyes a piachere.
0: No van a llegar el 50% de la gente que va a votar, ¿viste? Cada vez estamos corriendo más la gente.
1: Y yo no veo que les esté importando mucho eso. Yo no veo que les esté importando mucho. Hablo de la clase política en general.
0: Pero si al que gobierna le conviene.
1: Yo no veo que los esté preocupando mucho, más allá de sus discursos acerca de...
0: Más allá que nosotros somos gobierno acá, ¿no?
1: Buscar la participación.
0: En general.
1: Hablo en general.
0: Ah, sí, sí.
1: Hablo en
0: sí,
1: general. Totalmente. Mucho discurso de preocupación por la baja asistencia y la tendencia a la caída, pero después cuando vos ves en los hechos qué es lo que vienen haciendo...
0: Otra cosa.
1: No se ve preocupación, todo lo contrario. Parece que las quieren alejar más la gente.
0: Sí, seguro.
1: Cada vez más.
0: Yo he vuelto a la ley de Lema.
1: Claro, ya es con
0: el video, faltan videos. Con un cuarto te corre y te va. Vamos a la ley de Lema, olvídate.
1: Muy poco serio.
0: Y claro.
1: Muy poco serio.
0: Yo le tiro la ley de Lema en la mesa y después que vamos a discutir.
1: Y todo el proceso de cómo tienen que votar cada uno de los santafesinos, porque se cambia algo se cambia, entonces tiene que venir todo el proceso lógico de educar, enseñar cómo se va a votar un nuevo sistema. Cuando la gente aprende. ¿Le cambias de vuelta el sistema? Y cuando la gente aprende o está ahí, ¿le cambias de vuelta el sistema?
0: Pero está todo muy cruzado, Rodri.
1: No.
0: A ver, el intendente de Córdoba se juntó con Axel en una plenaria, a LAC lo llevó, una plenaria de jóvenes en Córdoba. Y Yarlora fue al acto de homenaje de la Sota con Massa en Buenos Aires. ¿Me seguí?
1: Sí.
0: ¿Qué tal ahí? Sí. Los muchachos, ¿viste? Están agitando, se están moviendo, están yendo por un lado para el otro. Yo creo que está bueno eso que pase. Yo digo, hablo por mi partido, ¿no? Lo demás que se arreglen. Creo que se puede llegar a ordenar. Y si no se ordena, hay que ir a PASO. El tema es que si te eliminan la PASO a nivel nacional, estamos listos, ¿viste?
1: Si le eliminan la PASO a nivel nacional, ¿están listos?
0: ¿Y cómo hace? Tenés que ser extremadamente inteligente y no tenés que pelear. Y nosotros, me parece que... Está... Lo inteligente, sí, hay varios inteligentes, pero de pelearse, eso es... Viste, vamos a tener que ir a Itatí 33 veces en el mes, ¿viste? Todos los días, Itatí, Virgencita, iluminame el compañero que no me rete, ¿viste? Virgencita, y claro, ¿cómo hacemos? Es complicado, pero bueno. La realidad es, donde tocas una empresa de cualquier provincia, están en estado crítico a cabo.
1: Bueno, la provincia de Santa Fe
0: es la que más tiene.
1: Sí, y tiene, bueno, justamente toda la zona del sur, Villa Constitución, con lo de Asíndar, el número más alto de desocupación a nivel oficial.
0: Lo único que van a tocar en el Senado el corte de biodiesel, que va dentro del combustible, que ahí se estira un poquitito, que todos los que tienen biodiesel, que no son todas las fábricas de aceite, ahí te mejora un poquito el número, pero...
1: Me gusta tener oyentes que participen con data del Rosquín.
0: Bien.
1: Quiero decirlo, le mando un abrazo a este oyente que me dice, el sábado pasado se reunieron en Santa Fe... Escucha esto.
0: Sí, sí.
1: Uno que lava autos.
0: Sí.
1: Un ex juez y un ex intendente con Juliano. También. Aparte de los que vimos y la foto, en este caso, de Mariano Enríquez con Víctor Vargas y Gustavo López.
0: Bueno, y está bien.
1: Me cuentan eso. Se ve que está nucleando
0: bueno,
1: a muchos.
0: Bueno, Juliano. ¿Viste? Sí, bueno, lo que menos puede no, contigo no te puede enojar.
1: Ella cuando le habla con el nombre de pila Caprin es porque es su candidato, claro.
0: Sí, bueno, pero hablando en serio, es un tipo de diálogo, es buena gente. Sinceramente, primero está preparado, pero después, porque bueno es mucho, ¿viste? Pero después, no, pero bueno, yo no quiero que sea bueno, yo quiero que esté preparado y aparte sea bueno, ¿viste? Este está preparado. Este tuvo atrás un ministerio de transporte en un momento complicado en la nación, hoy es diputado, creo que está preparado, es joven.
1: En ese esquema...
0: Lo único es hincha San Lorenzo nomás, pero bueno.
1: En ese esquema... En el cual me lo pusiste a Perotti como primer candidato.
0: No, por
1: supuesto. ¿No usted?
0: Posiblemente muy mala información la mía.
1: Sí, de que Perotti no vaya por la gobernación, no, sino que vaya para la.
0: Posiblemente es una mala información.
1: Ah, sí, ya sé, en la Cámara de Diputados. El tema es cómo y dónde entran todos los otros.
0: Anotar los números del Kini.
1: ¿Cómo?
0: Anda, pasá claro. por allá
1: claro,
0: y cobrá.
1: Estamos haciendo un repaso de distintos actores que son, digo, a nivel local y en cuanto a fuerzas provinciales. Y ahí está el tema.
0: Pues ya hay paso.
1: Bueno.
0: Y después se arma una lista.
1: Pero no, lo otro. Pero no, anteriormente lo que me dijiste y eso es ese planteo de Perotti en diputados, está acá, es buscando la unidad y tratando de evitar las PASO.
0: Sí, bueno, pero si Rolly va a candidato y va a gobernador y Omar va primero en la lista, ¿cómo armás? ¿A dónde entra Diego? ¿Dónde entra Rodena? ¿Dónde entra Rossi? ¿Dónde entra Cariñano?
1: ¿Y hay algunos que ya no deberían no entrar más?
0: No. Yo tengo mucho respeto, sobre todo por gente que fue ocupado
1: pero no le das más lugar a caras nuevas. Y después se enojan cuando se encuentran con gente que le dicen... no quiero más esto.
0: Bueno,
1: y no necesariamente no quiero más peronismo. Capaz que es no quiero más este y este peronista.
0: Se tendrá que dar cuenta. Lo que pasa es que ya perdiste una, dos, tres, cuatro.
1: Pero la perdiste también con esos nombres.
0: Por eso la perdiste seis veces y seguís jugando. Bueno, si no te das cuenta, si no te jubilas la realidad, te.
1: Bueno, pero hay algunos que no suelta mal a la piscera, Ariel.
0: Pero bueno. Es complicado, es complicado del lado de compañeros decirle andate. En concepto de qué le va a decir andate. tiene mérito, fueron grandes ministros, hicieron su buen trabajo.
1: ¿Y que eso te vuelve un vitalicio?
0: No, vitalicio no, pero bueno, obviamente, si vos sos inteligente, dale el lugar y después cuando vos ganás la gobernación...
1: No, te doy el lugar, pero poné otro de tu espacio. No podés ser siempre vos.
0: Ay, bueno, sí.
1: Yo son algunos.
0: Bueno, copiaron el yoísmo.
1: ¿Son ellos? Sí. ¿Cada uno?
0: Sí.
1: Bueno. Caprín, ¿usted quería decir algo?
2: No, los estoy escuchando atentamente.
0: Ya quiero ocupar el cupo femenino, parece, en la lista. Ah, bueno, eso va a ser un tema, ¿no?
1: ¿Lo de cupo?
0: Y no sé cómo quedó, sinceramente desconozco la nueva ley, cómo quedó el cupo. Si tiene que ser un gobernador candidato y gobernadora, o al revés, o puede ser... No, me parece que es así, ¿no? Uh-huh. Tiene que ser uno y uno, y después, si encabeza la mujer... No necesariamente tiene que ser el segundo, no sé, a ver, tengo una duda ahí, en la lista de diputados. Me parece que uno y uno, si va primero una mujer, tiene que ir un varón, una mujer, un varón, así. Pero en determinado momento, pues si todo varón o todo mujeres también se había planteado, que no sé, yo creo que no ocurrió.
1: Estimado, bueno, llegan algunos mensajitos, en este caso en particular, en relación al peronismo. Y peronistas, por lo visto, que nos están escuchando. Algunos están de acuerdo con usted y otros no, como la vida.
0: Pero me parece amigo, genial, si eso la...
1: Sí, claro, efectivamente. Lo felicito por la capacitación que realizó. Lo notamos más capacitado hoy, cuando vino acá.
0: Gracias. No tengo la capacidad para informarle cómo me capacité.
1: Gracias por venir.
0: Dale, Rodríguez.
1: Estuvo acá con nosotros Carlos Ariel Peñalba. Esto fue el Rosquín, edición especial de Día Jueves.

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0: Bueno, se pueden comunicar con nosotros a través del 442617. Me gusta cuando utilizan el WhatsApp del programa para hacer invitaciones y contarnos de las actividades que están previstas para este fin de semana, que después las vamos a ir compartiendo. También el 442617 está habilitado para eso, por supuesto. Todo lo que haya dando vuelta organizado como evento para los fines de semana o para cuando sea, lo pueden obviamente compartir mandar con nosotros, así lo difundimos acá, ¿eh? 442617 también para anotar a los cumpleañeros con el nombre, el apellido, la terminación del documento y el día del cumple.
1: Bueno, y también, por supuesto, lo que está por suceder en el Consejo Municipal de la Ciudad de Reconquista. En un ratito arranca una nueva sesión y ahora te voy a contar algo de lo que se va a tratar.
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1: El Partido Justicialista presenta un proyecto de resolución en el cual le requiere a la Defensoría Judicial de la Cuarta Circunscripción evaluar incorporación de defensores públicos, tema que después voy a estar ampliando. También, y a través de un proyecto de resolución, le solicita la delegación regional de la Secretaría de Niñez, Adolescencia y Familia de la provincia un informe sobre el control de instituciones que albergan niños en casos de vulnerabilidad.
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1: En un rato va a estar acá con nosotros la Secretaria de Desarrollo Humano de la Municipalidad de Reconquista, con quien tenemos desde hace unos cuantos días, unas cuantas semanas, muchas ganas de hablar acerca de varios temas, varios, créanme. Estoy hablando de María Aide Maggio, que va a estar acá con nosotros en un rato en La Grieta.
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1: El PRO presenta hoy, la concejal Fedra Buseguín, un proyecto de ordenanza que busca crear el programa titulado Hacia una Reconquista Libre de Contaminación Visual Aérea.
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1: Quizás algunos ni siquiera recuerden esto, porque hay que decir que el gobierno se ha encargado de que el tema lo salpique lo menos posible. Me refiero a la causa del fentanilo en la Quizás algunos ni siquiera recuerden esto, porque hay que decir que el gobierno se ha encargado de que el tema lo salpique lo menos posible. Me refiero a la causa del fentanilo en la República Argentina, de la gente que murió por fentanilo adulterado, en este caso en particular. Y nosotros sí lo tenemos en agenda el tema, sí queremos seguir hablando de ello, y es el tema de este bloque.
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1: ¿Qué es lo último que se conoció en materia de lo que tiene que ver con las instancias judiciales? Las querellas reclaman a la Cámara Federal que resuelva los procesamientos de los hoy primeros 13 imputados en esta causa que ya hace casi un año los camaristas tienen en revisión. Las acusaciones que pesan, entre otros, contra Ariel García Furfaro, propietario de los laboratorios HLB Pharma y Ramallo Sociedad Anónima, puntualmente, y lo que están pidiendo desde la querella es que la Cámara Federal se expida sobre los procesamientos que se encuentran sometidos a su revisión, dijo Adriana Francese, que es la representante de 20 familias que están llevando a cabo esta instancia judicial, entre tantas otras, y quien se viene moviendo también, y mucho, en cuanto a esto, es a quien tenemos en línea, María Fernanda Boriotti, de Cyprus, puntualmente de allí la conocemos nosotros en su momento, y con ella vamos a hablar acerca de la causa de fentanilo contaminado.
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1: María Fernanda, ¿qué tal? ¿Cómo te va? Adriana, Rodrigo, te saludan de La Grieta Reconquista. ¿Cómo estás?
2: ¿Cómo les va? Buenos días. Muchas gracias por el contacto.
1: Muchas gracias por atendernos. ¿Te sorprendió el contacto o no el llamado? Digo, teniendo en cuenta de lo poco que se está hablando en los medios de comunicación de la causa fentanilo.
2: Mira, no me sorprendió, esa es la realidad, uh-huh. Porque nosotros como FESPROSA, como Federación Nacional, hemos tomado fuertemente este tema. Uh-huh. De hecho, estamos trabajando también con los familiares de las víctimas de fentanilo, acompañando a las movilizaciones, estando muy al lado de ellos desde el primer momento. Uh-huh. Porque creemos que esto es resultado de las políticas de ajuste que está llevando adelante el gobierno nacional, de la falta de control por parte de la ANMAT y del Ministerio de Salud. Y es realmente muy difícil pensar en tener una agencia de control de medicamentos como la ANMAT, cuando tenés subejecutados y reducidos los presupuestos, cuando hay una escasez de personal. Uh-huh. Que hace imposible controlar y verificar la calidad de todo lo que se consume a nivel sanitario y en otros aspectos también en nuestro país.
1: Así vos me estás diciendo, Fernanda, vos me estás diciendo que era muy probable que pase esto con el fentanilo, con una ANMAT, que es la agencia que se encarga de controlar puntualmente todo lo que se produce en materia de medicamentos y los laboratorios, que con la reducción de personal que sufrió en el tiempo que lleva la gestión de Milei, ¿eso me planteás? ¿No hay manera material de que se haga un buen control con cómo está la ANMAT hoy?
2: No, de ninguna manera, y aparte de eso, las alertas que ya existían no fueron tomadas por el Ministerio de Salud como correspondía o como hubiera correspondido, sea por connivencia, sea porque el ministro Lugones realmente no le importa qué pase con la salud de los argentinos, está enfocado en otras cuestiones como son los negocios de la salud. Entonces, esto iba a suceder, que esto puede volver a suceder, por más que hay algunas alertas extras después de lo que ha pasado con el caso del fentanilo, pero no tenemos una agencia de control. Y desde el Ministerio de Regulación, Stutzenegger, lo que sigue proponiendo, incluso después de esta este desastre sanitario, que no hay antecedentes de una situación como la que ha pasado con el fentanilo en nuestro país, sigue planteando que no hace falta el control, que no hace falta la regulación, que con el certificado que venga de afuera con otros insumos médicos, medicamentos u otras, otros productos médicos, no hace falta controlarlo en nuestro país. Así que esa es la política que están llevando adelante, y las consecuencias de esta falta de control, así sea en productos de elaboración en nuestro país o en el exterior, las estamos padeciendo, son claras. Así que nosotros esperamos y exigimos no solo la renuncia del ministro Lugones, sino que avance también la justicia en una investigación profunda en la responsabilidad que tiene el ministro Lugones, que según han declarado las otras funcionarias, no estaba al margen de lo que pasaba en estos laboratorios.
1: El procesamiento hasta ahora ha sido solo de Nelly Davicio, la ex titular de la ANMAT, y de Gabriela Mantecón Fumadó, la ex directora del INAM, el Instituto Nacional de Medicamentos. Vos lo que decís es, ¿están cortando la investigación ahí porque no quieren ir más arriba?
2: Espero que quieran ir más arriba. No digo que le estén cortando, pero creo que la cadena de mandos es clara, ¿no? En este caso no solo han declarado que la información se pasó al Ministerio de Salud también, sino que hay un responsable final sobre la ANMAT, que es el Ministro de Salud. Entonces, si el ministro impulsa, junto con Stutzenegger, esta desregulación brutal de todo lo que es los controles, aparte de el ajuste que implica el desmantelamiento, hay responsables de distinto nivel, y entre ellos está el ministro de Salud, que ya con esto tiene más de 200 muertes sobre sus espaldas.
1: ¿Más de 200 muertes?
2: Más de 200 muertes sobre sus espaldas, y si sumamos las muertes por el fentanilo adulterado, las que se conocen.
1: Claro.
2: Porque sin duda hay más muertes que no conocemos, porque se habrán atribuido a la patología, porque no habrá estado las alertas, porque posiblemente en lugares donde no se ha hecho una vigilancia de las causales de la muerte de un paciente crítico, haya pasado desapercibido. Sin duda hay más de 90 muertes efectivas. Si sumás a eso las muertes por falta de entrega de medicación de alto costo en tiempo y forma, si sumamos a eso el aumento de la mortalidad infantil, si sumamos a eso el aumento de la mortalidad materna, bueno, la verdad, estamos en el marco de una crisis sanitaria que no tenemos registro de otra similar, y que realmente es muy preocupante, y que tenemos que hacer algo para poder revertirlo. Por eso FESPROSA es parte de estas denuncias, por eso FESPROSA no deja de poner en agenda toda la situación que puede parecer estos ponen todo lo negativo, pero la realidad es que tenemos que conocer qué pasa para poder cambiarlo.
1: Está claro que hay una protección, digo, de Milei y compañía hacia Lugones. No sé si por Lugones particularmente, o porque entienden que si cae Lugones eso les puede afectar, digamos, su gestión, pero está claro que lo vienen protegiendo tanto con el fentanilo como con, Andis, que pasó también bajo su órbita en cuanto a el escándalo y la causa judicial que hay por la guita y el 3% que manoteaban de los medicamentos para discapacitados. Digo, tiene varios frentes abiertos el ministro de Salud Lugones.
2: Son muchos frentes, las licitaciones amañadas en el Hospital Posadas,
1: claro,
2: derivadas hacia la Suizo Argentino también. Si te pones a pensar, también el aumento en el excedente de muertes, más de 22.000 muertes a mayores de 65 años respecto a años anteriores. Es considerable el excedente en muertes de mayores de 65 años. Y eso es claramente por las políticas que se ha llevado adelante con el PAMI. Falta de acceso a la medicación, falta de acceso a turnos para tratamientos, sí. Bueno, todos los recortes que impactan en la salud de la población, claro, tienen consecuencias en más enfermedad, en más muerte, y eso también tiene un costo mucho más elevado que hacer la prevención, que realmente brindar una buena atención a toda la población, ¿no?
1: Fernanda,
2: esto nos lleva a querer tener salud, una salud pública pobre para pobres, y el que pueda pagar, que pague.
1: Claro, ese es el sistema de salud que busca el gobierno. Eso está claro.
2: Exactamente.
1: El gobierno nacional ha importado este sistema de salud que hay en otros tantos países, que es, bueno, querés una buena salud, garpala. Si no podés garpar, te doy esto. Lamentablemente. Fernanda, una más que te consulto, en base a lo que tiene que ver, bueno, porque me imagino que, bueno, como vos decías, hay una cuestión positiva acá en materia de este fallo judicial, que es el procesamiento tanto de autoridades del ANMAT como de INAME. Digo, acá lo positivo es que también se está de alguna manera responsabilizando no solo a quien produjo el fentanilo, que son los laboratorios que estábamos nombrando, sino a quienes debían controlar que esos medicamentos estén en buen estado, ¿no?
2: Exactamente.
1: Ese es el paso, digamos, a nivel judicial con estos procesamientos. Ahora, mi pregunta es...
2: Es un paso importante.
1: Es un paso importante, claro, porque suma un nuevo actor.
2: Sí.
1: No solo es responsable el que produjo el fentanilo, sino también el que lo controló, o debía controlarlo.
2: Exactamente.
1: Y ahí te quiero consultar, porque yo no conozco cómo funciona esto. Yo soy una productora de medicamentos, lo que fuere, digamos, fentanilo o lo que sea. Yo tengo que presentar esa producción, muestras de esa producción a los organismos del Estado para que me den el ok. Pasan y te hacen controles. ¿Cómo funciona eso?
2: De todas las maneras que dijiste, más inspecciones aleatorias, más protocolos que tienen que estar aprobados, pero vos imaginate que todo eso requiere de un control exhaustivo, que es lo que no existía, lo que no existe aún ahora. Hay tan pocos inspectores que lo que ha definido el ANMAT o el Ministerio de Salud es que, bueno, que los responsables técnicos de cada empresa sean los que certifiquen las condiciones y las informen al ANMAT. O sea, un autocontrol de las empresas que, bueno, que sin duda termina también en estas catástrofes como la del fentanilo. Porque bien podría haber sido esto el autocontrol y lo dejo pasar, porque imagínate que un
1: pero cómo empleado, claro, claro, lo del autocontrol
2: parece, esto no funciona.
1: Es buenísimo,
2: esto lo funciona de la, y lo, otra cosa.
1: Claro. Lo del autocontrol es buenísimo, ¿no? Porque qué se supone que la empresa en cuestión te va a mandar un informe que dice, "Che, este fentanilo no está para vender, ¿eh?"
2: Claro, exactamente, tenés que liquidar todo el lote, que eso explica plata. Imagínate en cuestión de negocios, dinero y empresarios, realmente, por más que la persona que esté encargada de una inspección general del laboratorio, la dificultad que puede llegar a tener para que realmente un lote de producción o dos lotes de producción por una falla técnica o de contaminación salga absolutamente de circulación, incluso aquellos lotes que ya han sido distribuidos. La verdad, si no hay un organismo fuerte de control que pueda sancionar, que pueda poner límites a esta avidez de las empresas, en este caso productoras de insumos y medicamentos, es muy difícil poder confiar. Así que la responsabilidad es de nosotros como sociedad para exigir que esos controles estén, es de nosotros como sociedad para tomar conciencia de lo que implican los recortes y el ajuste en salud pública y en salud en general, Así que bueno, esto se cambia con más conciencia social y con exigencias por parte de la población, ¿no? Es necesario acompañar todos los reclamos que están haciendo, en este caso, las familias de las víctimas del fentanilo. Fernández. Es un caso emblemático para todo el país.
1: Uh-huh. ¿Vos creés que va a seguir avanzando o pensás que la justicia con esto se dará por satisfecha, mostrándole a la sociedad que hay responsables de lo que sucedió? Estamos hablando, como vos decías, de lo que se confirmó, 90 víctimas fatales de 134 víctimas en total, de las cuales 90 personas fallecieron, 2 con lesiones gravísimas y 41 personas con lesiones graves y una con lesiones leves. Eso compone las 134 víctimas que llevaron a cabo esta demanda judicial.
2: Exacto. Mira, yo creo que mucho también va a depender de la presión que se sigue haciendo, que se sigue ejerciendo. Es un tema que no podemos silenciar, es un tema que no podemos dejar en el olvido, uh-huh. Por más que muchos pretendan que quede en el olvido, ¿no? Así como tampoco podemos dejar en el olvido que está aumentando la sífilis en niveles increíbles, que está aumentando la tuberculosis, que hay más muertes. Nada de esto puede quedar en el olvido. Y el caso del fentanilo va a prosperar si exigimos y si estamos atentos y lo difundimos realmente para que la justicia también se sienta presionada.
1: Fernanda, te mando un abrazo. Gracias por el contacto.
2: Gracias a ustedes. Que tengan buen día.
1: Igualmente. María Fernanda Boriotti, la titular de FESPROSA, charlando con nosotros acerca de la causa fentanilo que tuvo el procesamiento de Nelly D'Agostino Vicio, ex titular de la ANMAT, y Gabriela Mantecón Fumado, ex directora del Instituto Nacional de Medicamentos, el INAME, los dos organismos del Estado que debían evitar que una droga contaminada salga a la calle. Así de sencillo. Llegue a, en este caso, los efectores públicos y privados, los hospitales y clínicas a las que llegó este fentanilo contaminado. El juez federal, Ernesto Kreplak, las procesó sin prisión preventiva como partícipes necesarias del delito de adulteración de sustancias medicinales. Abro un paréntesis. Ahí Fernanda Boriotti dijo que es preocupante lo que está sucediendo en la calle con los medicamentos, porque la ANMAT ha sido vaciada. La cantidad de gente que tiene la ANMAT, materialmente se le hace imposible poder controlar todos los medicamentos que hay en la calle, que hay en la República Argentina. A ese nivel estamos. El autocontrol es lo que le propone el gobierno nacional. El autocontrol de los privados es lo mismo que decir concretamente, hacé lo que quieras, yo no controlo. Es un eufemismo, el autocontrol. Es un Estado que le dice a el privado, le dice a fulano o mengano, controlate vos y si haces algo mal, informámelo. Uh-huh. Más o menos. Uh-huh. Así. Bueno, lo cierto es que
3: mientras tanto se muere
1: personas,
3: gente, ¿no?
1: Exactamente.
3: Mientras tanto se mueren.
1: Sí.
3: No, ya una vida es un montón, 90, no hay palabras.
1: Efectivamente. Bueno, y a cada exfuncionario además se le trabó un embargo por 500.000 millones de pesos. Y es el punto central acá es que la resolución es significativa, porque reconoce el fallo, más allá de los nombres, reconoce que la inacción de los organismos de control del Estado puede tener consecuencias tan concretas como la actuación de quienes fabrican un medicamento en condiciones inseguras, como son los dos laboratorios, el laboratorio HLB Pharma y el laboratorio Ramallo, que son los dos laboratorios en este caso en cuestión, que claramente el Estado no controló. Y ese fentanilo llegó contaminado a donde no tenía que haber llegado.
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1: Se viene el tercer Festival de las Artes.
0: Así es.
1: Con la, bueno, grilla artística.
0: Hoy es eso, ¿eh? Así
1: muchas,
0: que en un rato
1: muchas
0: vamos...
1: Muchas bandas, che.
0: Sí, en un
1: estoy
0: rato...
1: Estoy leyendo... Sí, dale, Adri, perdón.
0: En un rato vamos a estar charlando con el Chaya, que está organizando ya todo. Están llevando todo ahí al predio. Así que en un rato charlamos con ellos, con él. Y bueno, contamos todos los detalles para esta noche, para que la gente ya vaya adelantándose, a ver qué es lo que puede hacer hoy jueves, que va a estar lindo porque la temperatura va a subir. Y va a arrancar tempranito con una cartelera artística impresionante.
1: Sí.
0: Muy bueno, excelente.
1: A partir de las 7 de la tarde.
0: Sí, tempranito.
1: Bueno.
0: Exactamente. Así que charlamos con el Chaya en un rato nada más. Estén atentos que le vamos a contar absolutamente todo lo que va a haber esta noche.
1: Bien.
0: ¿Tenemos pausa? Dale.

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0: Bueno, tenemos información para mañana que tiene que ver con un corte de energía. Nos hace llegar la información.
1: No me digas que nos toca.
0: La empresa provincial de la energía, de 7 a 10 de la mañana. A ver si nos toca. No, no nos toca.
1: Ay, qué suerte.
0: Los barrios que a los que les toca, que no van a estar felices, como el gato que se pone feliz porque cortan la luz. Barrio Don Héctor, Belgrano, Villar Belgrano, Vicentina, Center y la zona sur de Lanceros del Sauce. ¿Sí? Mañana entonces, viernes 18, se van a estar realizando trabajos de despeje de electroducto, digo bien, sobre la línea de media tensión. Así que bueno, como van a estar haciendo la limpieza entonces de los cables, de 7 a 10 de la mañana en barrio Don Héctor, Belgrano, Villar Belgrano, Vicentina, Center y la parte sur de Lanceros del Sauce. Son varias horitas, así que bueno, a tener en cuenta este corte, este corte para mañana. Actualizamos los datos, le contamos que estamos ahora, a ver, ya te digo. El sol a pleno, divino, y así vamos a estar prácticamente todo el día. Después a la tardecita noche se va a comenzar a cubrir un poco. Estamos ahora con 14 grados de temperatura, con 78% de humedad. Estamos con 1014.9 en materia de presión atmosférica. El viento sopla del sector noreste a 15 kilómetros, hay 8 kilómetros de visibilidad. Y el cielo está algo nublado con presencia de humo, por eso la visibilidad está reducida. Para hoy la temperatura máxima anunciada es de 26 grados y, como ya les dije, cielo algo nublado durante la tarde y parcialmente nublado durante la noche. La lluvia que estaría llegando mañana viernes a partir de la tarde o la noche con probabilidades de entre un 10 y un 40%. Entre un 10 y un 40%. La temperatura mínima es de 14 grados y la temperatura máxima anunciada es de 27. Para el día sábado también, algunas probabilidades de chaparrones durante la mañana y algunas tormentas aisladas durante la tarde y la noche, con probabilidades también bastante bajas, entre el 10 y el 40%. Y el domingo, que vamos a tener, bueno, el cierre de la estudiantina con las murgas. No va a haber lluvia, por lo menos hasta ahora, así lo dice el Servicio Meteorológico Nacional. Mínima 17 y máxima de 30, además va a estar hermoso, porque con esta temperatura

0: Patricio 10 a ver las murgas. Vamos a estar todos ahí. Cielo parcialmente nublado a la mañana y mayormente nublado durante la tarde y la noche para el domingo, entonces. Reitero, la actual, la temperatura actual es de 14 grados y la humedad es del 78%. Ya le contamos, corte de luz mañana, ¿eh?
1: Bien, bueno, tenemos visitas.
0: Sí.
1: Está acá con nosotros la secretaria.
0: Va, viene.
1: Le fui a buscar medialunas para
2: mira
1: que...
2: Mira qué divino.
1: Para que...
2: Yo que no sé
1: para
2: cómo
1: que,
2: se para, paga unos kilitos.
1: Para, claro, para que venga más seguido.
0: Claro. No,
1: sí. Está María y Demacio con nosotros.
0: Te lo iba a tirar. Vos sabés que es no, así.
2: Pero vos sabés que con ustedes siempre... El primero que vengo es porque andamos con miles de proyectos. Entonces no teníamos tiempo.
1: Gracias por venir, antes que nada. Por bueno, favor. Está María y Demagio con nosotros, sí. Secretaria de Desarrollo Humano del municipio de Reconquista.
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1: ¿Cómo estás?
2: Buenos días. Un día precioso.
0: Ay, hermoso.
1: Una semana preciosa.
2: Preciosa. Sí. Que dura hasta el domingo, que se cierra todo el tema de la estudiantina. De
0: recién
2: los
0: repasábamos justamente los datos del tiempo. Bueno, un poco complicado en lo que tiene que ver con las probabilidades de lluvia para el que arrancaría viernes a la tarde y el sábado, pero el domingo dan mínima de 17, máxima de 30. Ideal la temperatura. Y cielo parcialmente nublado.
2: Bien,
0: así
2: porque
0: que...
2: total el sábado es aeróbic, que va un mundo de gente, pero es cerrado.
0: Es cerrado, así sí. Que... Y aparte las probabilidades que están anunciando hasta el momento de lluvias no son tan altas todavía.
2: Perfecto.
0: Así
2: perfecto.
0: Que bueno, va a estar lindo.
1: ¿Por qué estás tan metida en lo que tiene que ver con la estudiantina? Que
2: porque...
1: no es tu...
2: Sí, deporte es depende de desarrollo
1: tenés
2: humano.
1: Razón,
2: pero
1: que
2: además trabajo.
1: Y vuelta que
0: educación.
1: Ha tenido deportes, terminó en desarrollo.
2: No, pero aparte
1: tenés
2: también,
1: razón.
2: Por ahí la gente cree que es todo deporte, pero también la dirección de educación que depende de desarrollo humano, estamos re comprometidos en distintas áreas.
1: Bueno, sí, a las chicas, de las chicas de ponerte la camiseta,
2: bueno,
1: la tuvimos
2: es lo
1: acá.
2: Nuevo, es genial, ajá. Es genial, eso es de consumo, pero después tenemos a cargo todo lo que sea la investigación, matemática,
1: claro.
2: También cocina, chef, lo llaman los chicos, ajá. ¿No? Tenemos varios, pero y además siempre me gusta trabajar codo a codo con los otros secretarios, no me gusta
1: claro,
2: ser una isla,
1: aislarte.
2: Así que lo que esté dentro del municipio cuentan conmigo, se sabe.
1: Uh-huh. No sé si vos ya, en realidad ya sabes que te voy a preguntar.
2: No.
1: Algunas preguntas mías ya...
2: Seguramente ponete la camiseta.
1: Escucha. Lo que no sabes es si la tiro al arranque o la tiro a lo último. No, la voy a tirar al arranque.
2: ¿Cómo no?
1: De arranque. ¿Cuánto de cierto hay en que pensaste en renunciar al cargo que estás ocupando aún?
2: Sí. No, fue cierto... pero por supuesto, como corresponde con la intimidad que se merece cualquier gestión, no sé cómo se filtró, pero sí, lo hablé con el intendente, con mis compañeros de gabinete y con los coordinadores de las áreas que coordino, y con nadie más, porque me parece que son los que merecen el respeto de mi accionar, y yo acciono gracias a ellos también, claro. Si algo funciona o no funciona, es este equipo hermoso que existe. Y bueno, con todo el amor, el cariño, pero también con la responsabilidad que significa este cargo, me pidieron que espere, que por favor necesitábamos seguir trabajando juntos. Entonces, me pareció correcto y respeto, aunque me cueste, ¿no es cierto?, el cambiar de decisión, porque yo no me iba a ir de la gestión nunca. Pero sí, bueno, creo que por ahí es bueno renovar. Pero bueno, la gente que tiene más experiencia que yo me dice que no es el momento, entonces respeto un poco y ahí
1: ah,
2: estoy.
1: Te dijeron, no hay drama, pero ahora no.
2: No es que no hay
1: ¿cómo?
2: Drama. Queríamos seguir trabajando en equipo, con el equipo que estamos. Veremos.
1: Pero pará, escúchame. ¿Por qué pensaste en renunciar? ¿Por una cuestión personal?

0: Personal,
1: por cosas totalmente, que sucedieron y que no te gustaron.
0: No.
1: Empezaron a circular un montón de hipótesis.
0: Sí.
1: Que bueno, seguramente algunas ya te llegaron.
0: Por supuesto, lindas y feas.
1: Exacto.
0: ¿No? Desde la enfermedad hasta que me voy con Kicillof o con Milei.
1: Claro. O una relación tuya con una de las personas que está siendo investigada por el estacionamiento medido.
0: Ay, qué divino. ¿Y quién es mi relación?
1: Ferrari.
0: Pero si no trabaja con
1: claro,
0: nosotros.
1: Por eso. Pero por eso te digo, no, la cantidad de hipótesis relación. La cantidad de hipótesis que han dado vuelta.
0: Con más razón que suerte, entonces, que no me hice un costado. No sabía eso, no escuché nunca.
2: Porque coincidió, ¿viste? Ahí estuvo cerquita de lo que se supo de la renuncia.
1: No, eso no te había llegado.
0: No, pero al contrario, apoyo a mis compañeros, a los secretarios que han tomado esta medida, que se investigue y después la justicia dirá, creo que falta poco para que se cumplan los 30 días y se dirá.
1: No, yo me metí una prórroga de 10 más.
0: Ah,
1: ya se vencieron los
0: 30. Por eso, es un tema que no estoy porque no tengo relación con esa área.
1: Lo traje porque era un
0: está bien, no, pero por eso tanta, ¿te imaginas de eso, Kicillof?
1: Claro. ¿Y qué, con Axel te vas o no?
0: Ahora estoy trabajando a full.
1: No me digas.
0: Sí.
1: ¿De motus propio o es toda la gestión la que está trabajando a full con Axel?
0: No, yo creía que me decías acá, nuestra gestión. No me mareé porque después van a tomar lo que decimos nosotros. No, con Axel ni lo conozco.
1: Ah.
0: Personalmente.
1: Claro.
0: No, lo conozco personalmente.
1: Ahora estás trabajando a full en la secretaría.
0: En nuestra secretaría estamos cerrando varios temas importantes. Sí. Que hace 6 años que trabajamos con UNICEF, vinieron a evaluarnos, entonces un proyecto donde gestamos nuestro equipo, y ahora el mes que viene creo que tenemos que ir a la provincia porque va a premiar al municipio UNICEF. Después tenemos el proyecto que mañana se inaugura esta cocina comedor comunitaria, que también estuvimos con el intendente desde y los Leones desde hace unos años gestando.
1: ¿Mañana se inaugura?
0: Sí. Las invitaciones para la prensa salen esta tarde.
1: Ok.
0: Para mañana. Escucha,
1: pero pará, ya voy con eso, pero quiero volver al otro. ¿Vos querés renunciar por qué?
0: Porque
1: estás
0: para
1: cansada,
0: seguir trabajando.
1: Porque no querés estar más en esa secretaría, porque se habló de que ibas a ir a otra secretaría
0: claro,
1: y dejabas...
0: Sí.
1: Ah, pero, ¿eso es cierto?
0: Sí, el intendente también me propone, porque no, de irme, por eso te digo, no es para hacer lío en eso.
1: Está bien.
0: Yo no me iba a ir. Y el estar, como te digo, vos mismo me dijiste, ¿por qué estás en la estudiantina? ¿Y por qué estoy cuando los vecinos me llaman que quieren ver cómo ponemos luz en el barrio? ¿Por qué estoy en Asunción ayudando con la plaza? Porque estoy yo.
1: Es una secretaría que...
0: No, y mi personalidad no me cierro en lo que corresponde solamente a la secretaría. Tengo un compromiso con la comunidad y el otro compromiso con la gestión. Cuando con Henry empezamos, dijimos acá... Estamos para todos, no para un sector, ni para una secretaría, ni para un color político.
1: ¿Y fue Henry el que te dijo, no tengo quién para reemplazarte?
0: No dijimos esa palabra, yo no dije eso, pusiste vos.
1: ¿Qué dijiste vos?
0: No, yo dije, me pidieron que continúe, que acompañe la equipo estando en el equipo. Mi palabra es, sigamos trabajando en equipo.
1: ¿Consideran que no hay otra persona que pueda mejorar lo que vos venís haciendo?
0: Bueno, eso preguntale a ellos.
1: También digo yo eso, pero bueno. La cuestión es que la renuncia no te la aceptaron.
0: No.
1: Ahí está.
0: Es.
1: Presentaste la renuncia y la renuncia no te la aceptaron.
0: Así es.
1: Ok, después le preguntaré a Henry cuando...
0: Claro, muy bien.
1: Acerca de esto. Pero es cierto que habías planteado, por ejemplo, un área, si se quiere, un poco más tranquila.
0: No, yo era siempre para la gestión. Lo que necesite la gestión iba a estar. Yo sabés qué pienso
1: bueno,
0: y no
1: algo,
0: lo digo ahora.
1: Pero por
0: siempre
1: algo te quería decir de esta.
0: Sí, para dar lugar
1: secretaría.
0: También. A mí me gusta dar lugar. Y sabés qué, y vos verás en nuestra secretaría, los jóvenes tenemos que empezar a que ocupen lugares, siempre con nuestro apoyo de
1: coincido.
0: La persona mayor. Pero el joven tiene que empezar. Yo esta secretaría es un éxito, porque es un éxito de desarrollo humano, pero no por la secretaria. Es por los equipos. Es impresionante el compromiso que hay cada equipo. Todo lo que surge es innovación, pero porque surge de ellos, de la gente joven. ¿Y yo dónde? Marcando caminos. Por ejemplo, hoy, un detalle de la gente joven. Nosotros, con el fenómeno del niño, que es importante el tema, estamos haciendo territorio, ¿no? Se está haciendo un relevamiento en cada barrio que se cree que puede ser afectado por esto. Están haciendo un trabajo excelente. ¿Y qué les dije yo? Hoy el intendente nos convoca. Vean si podemos pasar en una pantalla todo este trabajo que ustedes están haciendo. Tengan esto, tengan en cuenta que me reuní con la gente de salud del nodo. Dijeron que hay que tener completo el carnet de vacunación. Son detalles que vos decís, bueno, hay alguien atrás que está allanando el camino y decir, falta esto. Uh-huh. Esa es la persona que tiene que guiar. Pero el joven está con ganas, con fuerza, compromiso. Tengo que acompañar, eso es lo que a mí me apasiona, uh-huh. Transformar la realidad desde esta juventud, siempre con la mirada del adulto para cuidar, acompañar y prevenir.
1: Uh-huh. Aide, y el del otro lado te dijeron, che, vamos a buscar a otra persona o vamos a armar a otra persona para... Que
0: no, si vos, yo no te puedas... voy a decir a vos, pero si vos me decís jóvenes, tenemos dentro de la gestión un montón de jóvenes que pueden...
1: Bueno, está bien, pero...
0: O personas mayores también, siempre que...
1: Pero el Henry definitivamente no lo considera así.
0: No, él por supuesto...
1: quiere ahí al frente de esa secretaría.
0: Sí, aparte ustedes, ¿por qué voy a decirle? Toda la vida trabajamos juntos con Henry, nos conocemos muchísimo como amigos de familia, ella, estamos comiendo un asado en la familia y surge quizás un tema del trabajo también, que la familia nos miramos, ¿viste? La familia otra vez.
2: No se habla de trabajo.
0: Claro, pero nos apasiona los dos lo mismo. Y nos apasiona esto de ser abiertos e inclusivos, ¿me entendés? Uh-huh. No estar tan cerrados siempre con lo mismo. Por eso él viaja, él trae cosas que a veces no resultan, porque la gente no se suma a sus propuestas, pero es un intendente que quiere que Reconquista crezca mucho más y tenga cosas nuevas. A veces nos ponen palo en la rueda, ¿para qué tanta plata en tal cosa? Y sí, si vos querés que Reconquista crezca, hay que invertir, hay que decir, bueno, doy prioridad a esto, ¿viste?
1: Es que la discusión pasa siempre por las prioridades, ¿no?
0: Sí.
1: Porque la guita nunca alcanza para todo.
0: Totalmente, y ni te digo en este momento que nuestra secretaría es la que más lo vive, el tema que está viviendo el país a nivel social, cultural, es terrible.
1: ¿Cómo lo están palpando ustedes?
0: Muy mal.
1: Esa secretaría.
0: Nosotros... Primero empiezo desde mis compañeros, tienen que tener otro trabajo. Los sueldos hoy, la gente está trabajando con dos o tres trabajos. Uh-huh. No les alcanza el sueldo.
1: ¿Tus compañeros son empleados municipales?
0: Claro, licenciados en comunicación o licenciados, te hablo de profesionales, uh-huh, en trabajo social. Otros que son gente muy comprometida y trabajos de año, buscando también otro emprendimiento fuera del horario municipal. Hoy, un sueldo no alcanza para vivir. Eso es lo que está viviendo nuestro país. Lo que nosotros, aquellos que no tienen la suerte de tener un trabajo, lo estamos acompañando como podemos. Porque tampoco nosotros tenemos los recursos que deseamos.
1: Bueno, ese cómo podemos.
0: ¿Cómo podemos?
1: ¿Tiene menos recursos que ayer o tiene más recursos?
0: No, menos. Nosotros de Nación no recibimos nunca nada de desarrollo humano desde que asumió Milei, nada, ni un programa. Provincia, ¿qué hizo? Mantuvo los programas anteriores, que vienen de años, no solo de la gestión de Perotti, sino de años, como ser para darle de comer a los niños, que nos mandan 12 millones por mes, el género y niñez. Son los programas que nos están mandando provincia. Pero nosotros los tenemos que ocupar para eso.
1: Obvio.
0: Vos me decís, esta señora se le cayó el techo. Yo no puedo comprar con lo que me mandaron para niñez el techo para la señora. Entonces, eso es con lo que nosotros tenemos. Pone el municipio bastante para poder dar de comer a toda la gente que estamos dando de comer, que son los que están trabajando con nosotros, que son más de 1,000 personas diarias, porque tenés los niños que tenemos en los CCI, los centros de contención y algunos talleres de personas mayores en algunos barrios que verdaderamente estamos dando merienda. Porque...
1: ¿En talleres que,
0: sí,
1: que
0: sí,
1: no
0: sí,
1: daban y ahora dan?
0: Claro.
1: Porque ven gente grande.
0: No, sí, grande.
1: Que
0: y
1: no
0: los,
1: come.
0: Sí, y los adolescentes. Una hora con la estudiantina que hablamos con docentes, directivos, los adolescentes también. Hay chicos que están con un mate cocido y no comen nada. La industrial muy bien, hizo gestiones ya hace unos años, está dando copa de leche. Uh-huh. Ahora una escuela que nunca se le ocurrió dar copa de leche, hoy tienen que tomar copa de leche.
2: Y que fue un pedido del centro...
0: De estudiantes
2: por totalmente. El pedido de los chicos.
0: Sí. El año pasado, o el anteaño no me acuerdo, el centro de estudiantes La Normal también me solicitó. ¿Y qué hicimos? Porque tampoco íbamos a ir a darle la copa en la leche al chico adelante de todos, porque también es discriminación, uh-huh, estigmatizarlos. Entonces, lo que hicimos muy bien con ellos, con el Centro Estudiante de la Normal, le dábamos nosotros las cajas de leche y ellos a sus compañeros que sabían a quién, sin que estar ahí repartiendo frente a todos, que
2: claro,
0: era terror, uh-huh, ¿no? Porque ojalá ojalá no existan comedores, ojalá no exista copa de leche, pero hoy el Estado tiene que mirar esto. No podemos, porque el otro día me invitaron al Consejo y alguien dijo, yo no estoy de acuerdo con los comedores ni con lo que se va a inaugurar. Pero, ¿qué haces?
1: ¿Y en el
0: ¿Deja que
1: tanto,
0: se muera la
1: claro,
0: gente
1: claro.
0: de hambre? No, el Estado tiene que estar en la medida que puede. Y tenemos la suerte que en nuestra comunidad tenemos instituciones como Cáritas, Los Leones, Rotary y el particular. Si vos abrís mi baúl del auto, está lleno de ropa. Y todo. ¿Pero por qué? Porque la gente común, sin estar en el Estado, me dice, mira María, y de esta que viene esto, si necesita algún joven para la secundaria, una mochila, una zapatilla. Así estamos, ¿eh? Viendo los jóvenes que no tienen, abrir el baúl y ayudarlos.
2: Con la ayuda de la propia gente, porque el
0: por
2: Estado...
0: Por eso digo que es solidario
2: a nivel nacional.
0: Reconquista.
1: Bueno, ayer estuvo Ramona del merendero Conquistando Corazones, un merendero, me imagino que sabrás de la cantidad que hay, porque no, hay un montón
0: y,
1: de...
0: Y también ayudamos a ese merendero.
2: Sí, ella lo dijo.
0: Porque nosotros, en silencio, yo creo que eso es algo, como te digo siempre, que la persona también con experiencia, yo le enseño a mis compañeros que no necesitamos una foto. De todas las mercaderías,
1: ahí te vas a pelear con los nuevos encargados de la comunicación política.
0: Y sí, lo lamento.
1: Que te van a decir, no.
0: Yo no voy a cambiar
1: hay
0: eso.
1: Hay foto, tiene
0: sí,
1: que haber foto.
0: Sí, sí, pero no dándole una caja de mercadería.
1: Yo estoy de acuerdo con vos.
0: Nosotros por semana, estamos dando 60 cajas de mercadería.
1: ¿Eso es mucho o poco?
0: Muchísimo, por semana, más los 150 mensuales, que son personas que no tienen ningún ingreso, y familias numerosas.
1: ¿Hay familias que no tienen ningún tipo de ingreso del Estado?
0: Sí.
1: ¿Nada?
0: Sí, nada, porque es una persona que no tiene trabajo, de 50 años, enferma, que tenemos gente diabética del corazón... claro. Digo tuberculosis para la gente que sepa lo que es, pues si no decís la sigla y la gente no sabe qué hablamos. Esas
1: volvieron
0: personas...
1: enfermedades de Asia.
0: Sí,
1: recién
0: sí,
1: hablamos
0: sí.
1: con Fernanda Boriotti, bueno, de Fespersa, y nos contaba lo de la tuberculosis.
0: La sífilis.
1: Sí,
0: bueno,
1: enfermedades.
0: Ahí estamos nosotros, con lo que podemos. Uh-huh. Entonces, estos son 150 por mes que estamos acompañando.
1: ¿Y esos son fondos municipales?
0: Municipales.
1: ¿Ustedes no reciben...?
0: Municipales, y tengo que reconocer... Sí. Que en dos centros nos ayuda, está siempre presente la anónima.
1: Ajá.
0: Ellos tienen una fundación en el sur,
1: sí.
0: Y con esa fundación hicimos un proyecto. Entonces, son 40 mujeres del barrio San Francisco que van a estos talleres, que es la condición que te pone la fundación.
1: Ajá.
0: Y ellos le dan mercadería.
1: ¿Talleres de qué da la fundación?
0: No, nosotros damos. Nosotros la condición es ellos. Ellos nos dan la mercadería.
1: Pero los talleres
0: los
1: dan ustedes,
0: sí,
1: no el privado.
0: No. Ellos
1: okay.
0: lo que hacen, que
1: está
0: recontrolan
1: bien.
0: Y aparte tienen hermoso, porque en barrio San Francisco vienen las mujeres acá al SIC, que tenemos computadoras y están online con la gente de allá. También
1: mira.
0: Porque controlan, que está muy bien. Yo
1: claro.
0: no creo que esto es dar y no saber a quién. Muy bien esta institución, esta fundación, tiene relación a aquellos con los beneficiarios. Y la anónima de acá, la de Reconquista, con el centro de contención que tenemos en La Cortada, en el callejón entrando, que están trabajando muy bien, más de 200 niños y jóvenes tenemos ahí en los dos turnos, y también está presente ellos, y fueron los gerentes, ahora cambiaron de gerente, el primero fue, ahora fue la señora, ahora una señora también, este acercamiento, por eso digo, la comunidad está, fíjate vos que nosotros tenemos oficios, aparte de la escuela de oficio, tenemos talleres. Hacemos prácticas en las empresas. Bueno, y por ahí queda, con toda la necesidad, viste, que la gente tiene trabajo que no nos dan. A nosotros, la Metalúrgica Esperanza, por ejemplo, ingresó uno de nuestros jóvenes de Metalúrgica. Tuto Porqui siempre van a las prácticas y está tomando. Friar en sus buenas épocas, hoy no. Pero bueno, en sus buenas épocas estábamos muy bien también ahí. Teníamos muy buena relación laboral, porque es la única... forma, porque nosotros no nos sentimos felices dando estas cajas de mercadería. Aparte, somos conscientes, una caja de mercadería en una familia comerá 3 días.
2: Sí.
0: ¿Qué haces después? No, yo no, el ministerio, el Estado no puede darle a los 3 días de nuevo a la misma familia, porque ahí... No, tenemos que estar muy fuertes y muy fuertes de corazón y psíquicamente, porque vos... te sentás con estas personas y llorás con ellos. Y algunos se van sin nada, porque el que te pide una casa, no tengo, que vivo, que sin techo. Ahí no podemos. Hay cosas que la gente exige y lamentablemente se nos va de las manos. Por eso está lo de las iglesias, distintas iglesias, la católica, pero las otras también tenemos muy buena relación. En Barrio Nuevo estamos con nosotros ahí.
1: ¿Valdense?
0: La Valdense. En el barrio Malvinas con los evangelistas. Nosotros no y con Caritas, que es católica. Así que estamos trabajando muy bien con las iglesias y con Caritas codo a codo. Los Leones, ya te digo, el Rotary, bueno, ahora también, pero está pasando un momento de organización, creo, no sé. Pero con todas las instituciones.
1: ¿Ha aumentado el número de comedores y merenderos que hay en la ciudad? Fulano mengano que decide darle de comer a los chicos de la cuadra.
0: Bueno, eso es terrible y nosotros no podemos ayudar, por ejemplo. ¿Por qué? Porque tenemos 15 nosotros, de ciudadanos comunes que... Sí, pero nosotros lo único que hacemos es darle la mercadería. Son ciudadanos que no cobran un peso, que brindan su tiempo, su casa, que no es lo ideal, para dar al barrio.
1: Son gestores, como gestores.
0: Claro, ¿y nosotros qué hacemos? Llevan. Le damos la leche, le damos el chocolate o el mate cocido con el pan, porque no nos da para factura. Esos son los merenderos.
1: Claro, ¿y qué? ¿Reparten los merenderos o le reparte directamente a la gente?
0: No, que... esa familia del barrio, esos 15 familias, son las que ellos
2: les preparan y
0: por eso digo, es admirable. Nosotros lo único que hacemos es dar la mercadería, es el vecino, claro. Ahí está la solidaridad, porque si no te puedo decir, bueno, y quiero un sueldo. Y claro. En ningún momento se planteó eso, lo hacen porque ven los chicos en la calle en su barrio, chicos que no tienen para comer. Esos son que ayudamos nosotros, pero hay muchísimos que no está el Estado al lado y lo hacen los vecinos solos, Hay ejemplos. Hoy se ve el porcentaje que se está diciendo que ahora el 24 de septiembre dan el porcentaje de la pobreza en nuestro país, que está rondando entre 30 y 31%. Terrible. Nosotros creo que Reconquista no llegamos a ese extremo, pero se ve muchísimo. También la gente en la calle, nosotros tenemos una guardia 24 horas, tenemos detectado las personas que están en la calle y algunas logramos que vuelvan con su familia, otras no podemos y las tenemos detectado. Hay dos personas que están durmiendo afuera de una iglesia en calle Belgrano. Y ellos te dicen, bueno, deme trabajo, yo me voy. Pero bueno, pero nosotros no podemos dar trabajo. No tenemos para dar trabajo hoy. Entonces la situación lleva a esto. Claro. Por eso no es fácil, viste, mirar en la tele y decir, mira toda la gente que está en la calle. Bueno, pero es una persona que tiene libertad para decidir cómo quiere vivir también, ¿eh? Ahí también es un adulto.
2: Sí,
1: claro, vos decís, no,
0: pero eso no lo podés llevar.
2: No, hay veces que no quieren volver a su casa porque a veces
0: es
2: problemático el hogar donde viven.
0: Así es, eso es.
1: Aide, ¿y cómo se va a manejar el comedor que hicieron ustedes con los Leones?
0: Sí.
1: En el viejo hospital.
0: Sí, mañana a las 19:30 se inaugura, así que están todos invitados y los que están escuchando. El proyecto, como ven que no tenemos recursos para decir, bueno, le damos de comer a todos los que necesitan, creemos que la prevención, que es un proyecto, cuando yo hice una licenciatura, lo presenté y la nutricionista ahora me apoya. Vamos a tener una nutricionista de coordinadora, que es Cecilia Di Leo, una joven con mucho compromiso, y después dos personas para cocinar. ¿Y con quién vamos a empezar? Tuvimos una reunión con la doctora que está a cargo, la directora del CAPS de salud, hablo de Ombusal, que tiene varios barrios ahí, ese CAPS. Vamos a empezar con las mamás, las personas embarazadas. ¿Por qué? Porque esa mamá que no está bien alimentada, no solo ella va a tener el cansancio, dolor de cabeza, nervio para matar a todo lo que tiene al lado si no está bien alimentada, estamos afectando a ese bebé. Eso, para el Estado, si quiere cuidar a esta gente y no tiene plata, es mucho más gasto, porque después nace un niño con problemas de maduración, como lo más suave, si no está bien alimentado ese bebé en sus 9 meses. Entonces, vamos a hacer el programa de los 1000 días. ¿Qué significa los 1000 días? Desde el momento que ese bebé está en la gestación, vamos a acompañar a esa mamá, le vamos a dar diariamente la alimentación con la nutricionista, no cualquier cosa, lo que necesita una mamá y un bebé. Uh-huh. Y los niños, ¿por qué hasta los 1000 días? Porque es hasta los 3 años, que nosotros ya lo estamos atendiendo, esos niños, desde 45 días en los CCI. O sea que entonces nos faltaba esto donde estamos gestando, criando ese bebé dentro de la panza. Ahí nos faltaba a nosotros, porque de los 45 días tenemos 3
2: entonces,
0: espacios.
2: Entonces los 1000 días hace referencia al bebé, al niño.
0: Al niño, pero...
2: Desde la gestación.
0: Claro, pero estamos alimentando a la mamá porque es la única
2: obvio
0: forma, por eso digo, para claro que la gente entienda.
2: Pero
0: embarazadas...
2: Los 1000 días hace referencia
0: a todo ese proceso.
2: A la criatura por nacer y posteriormente, sí, cuando ya nace.
0: Sí, sí, hasta los tres años. Ese es el proyecto. Por supuesto que nos comprometimos con la doctora, se llama Soledad Céspedes, la directora del CAF de Ombusal, que tiene un equipo que nos presentó y estamos trabajando con el equipo, trabajadora social, psicóloga, uh-huh, siempre hemos trabajado muy bien con ese centro.
1: ¿Y por qué eligieron ese centro?
0: Porque hay mucha otros población. No, porque es la población, las ranas, Ombusal, toda esa zona es, ¿eh?
1: ¿Qué?
0: La población que tiene este centro, este CAPS.
2: Lo que abarca.
1: Claro.
0: Lo que abarca. Y bueno, ¿por qué? Primero, porque
2: hicieron un sondeo, un trabajo.
1: ¿Por qué? Porque ahí hay muchas más mujeres embarazadas que en otros barrios. Porque
0: eso nos va a dar la estadística.
1: Ajá.
0: Ahora tuvimos que elegir un CAF que tenga un equipo como el nuestro, que tenga un equipo, tiene profesionales también, interdisciplinarios, porque acá, fíjate vos que nació de ellos, no de nosotros, del equipo este de ellos, hacer una huerta, y en ese CAF de Musual tiene. Entonces, al toque tomamos esa idea, vamos a hacer la huerta, y con eso también las mujeres, porque le vamos a hacer talleres a estas mamás, no es ir y llenar la panza, ni se nos ocurre eso, nunca lo hicimos. Es hacer talleres, enseñarles cómo tiene que cuidar para poder amamantar. Sabemos que la leche de la mamá es lo mejor que hay para un bebé, para que salga sano, no necesita estar comprando leche. Todo eso se le va a enseñar, qué tiempo tiene que alimentarse ella, cómo tiene que manejar todas sus mamas para poder tener la leche que corresponde. No, estamos armando un equipo hermoso donde queremos cuidar a esta mamá, uh-huh, y a este bebé que se está gestando, para después que sea un bebé sano y integralmente, claro, no solo salud. Por
2: ¿y
0: eso
2: qué
0: digo,
2: capacidad tiene esta
0: hermoso,
2: este
0: mañana lo van
2: este
0: a
2: comedor
0: ver?
2: ¿Qué capacidad para cuánta gente? ¿Cuántas
0: nosotros,
2: mamás?
0: Sí, ya están, vas a ver, las sillas, las mesas, todo hermoso, para 80, pero esperemos que no sean 80. Sería muchísimo, creemos que no va a ser tanto. También la invitamos...
1: ¿Pero qué? ¿Y solamente van a hacer comida para estos casos?
0: Y para los niños... que no se dice más desnutrido, de bajo peso, malnutridos, uh-huh, para esos niños también. Pero nosotros, ustedes y yo, no podemos decir este niño está malnutrido porque está gordito y capaz que sea el que más necesita, sí, comer bien. Entonces, todo trabajamos con salud, con este centro. Queremos empezar...
1: ¿Con el Ministerio de Salud?
0: No con el centro de Ombusal. ¿Qué? Depende del Ministerio de Salud. De la provincia.
1: Centro de Atención Primaria.
0: Claro.
1: ¿Por qué? ¿Es por la médica esta que nombraste del CAP?
0: Gordito, capaz que sea el que más necesita, sí, comer bien. Entonces, todo trabajamos con salud, con este centro. Queremos empezar...
1: ¿Con el Ministerio de Salud?
0: No con el centro de Ombusal. ¿Qué? Depende del Ministerio de Salud. De la provincia.
1: Centro de Atención Primaria.
0: Claro.
1: ¿Por qué? ¿Es por la médica esta que nombraste del CAPS que tomaron el de Ombusal? Eso es lo que no entendí. ¿Por qué el de Ombusal y no el de Itatí y no el de...
0: No,
1: ¿me explico?
0: Porque trabajamos muchísimo siempre con ellos.
1: Ah.
0: Ya hay una
1: ida y vuelta y juegan
0: totalmente
1: de memoria.
0: Es lo mismo.
1: Okay.
0: Y lo mismo le propusimos, que tenemos que reunirnos ahora, uh-huh, con la doctora La Mata, que está en La Cortada. Entonces tomaríamos toda esa zona, empezaríamos, uh-huh, por ahí.
1: ¿Por cómo hacen para llegar a el contacto con esa mamá?
0: Ellos tienen el contacto los 9 meses.
1: Claro, ellos de ahí...
0: Nosotros vamos a hacer, en Ombusal, por ejemplo, tienen un salón, un Zoom. Uh-huh. Ese café está hermoso también. Entonces vamos a primero a presentarnos, a contar el proyecto. Acá no se obliga a nadie.
1: No, claro.
0: Las doctoras nos ayudarán también a decir la importancia que tiene esto de que se alimente bien la mamá. Y nosotros ahí le contaremos nuestro proyecto, desde los talleres, de cómo tiene, uh-huh, que alimentarse. Y, por supuesto, darle la alimentación necesaria que nos diga nuestra nutricionista.
1: Claro. No, no, yo mi pregunta era, no sabía cómo...
0: Sí, sí,
1: cómo
0: no, sí, da, claro.
1: ¿De dónde por sacan ustedes la, claro, la información? ¿Cuántas mujeres hay que van a...?
0: Por eso trabajar con salud.
1: Porque por tú me dijiste 80, y esperemos que no sean tanto, sí, dijiste, sí, ¿cierto? Sí, sí. O sea, ¿no tienen todavía el número de...?
0: No, no, no, estamos de... recién... pensamos nosotros que en octubre empezaríamos. En septiembre es acomodarnos, buscar personal, que muy claro tiene el intendente y yo, que no vamos a nombrar personal, como está la situación, no,

0: de la municipalidad, no estamos con los números justos, no vamos a estar poniendo gente nueva. Entonces, estamos viendo que personal, desde los que tenemos ya en el municipio, nuestros uh-huh. compañeros, tomen, por ejemplo, esta nutricionista ya estaba en el equipo de desarrollo humano, la persona de limpieza también. Estamos rearmando este equipo. Lo que es mañana, el Club de Leones nos da, le da al municipio la llave de un edificio que han construido ellos, uh-huh. vienen las autoridades de ellos, viste que...
1: Sí. Han construido afuera. Ellos con el municipio.
0: Nosotros pusimos el 25% y ellos el 75%.
1: ¿Y la mano de obra la puso el municipio?
0: Nosotros pusimos el 25% y la mano de obra fue una cooperativa que buscaron ahí todo, porque es de ellos son los que se les ocurrió y nos proponen. Hay lo mismo hay en San Javier, no de alimentación, algunos uh-huh. tienen salas de oftalmología, otros tienen distintas...
1: Pero lo van a manejar, perdóname, Adrián.
0: Nosotros, no los leones.
1: Esto por eso digo el acto de hoy. ¿Quién es el responsable después de la cocina?
0: Sí, sí. Hoy los leones nos entregan mañana a nosotros. Eso va a ser municipal.
2: Ok. Claro. ¿Y tienen cocina propia o va a depender de la cocina del municipio?
0: Tienen cocina propia. Tienen cuatro cocinas hacia los
2: ¿Y ahí quién va a cocinar? ¿Las mismas mamás o...?
0: No, nosotros le vamos a hacer en talleres, pero no, tiene que haber cocineras nuestras.
2: ¿Por eso?
0: Sí, sí, sí, dos cocineras vamos a poner, que vamos a reubicar de las que tenemos.
2: De las que están en la cocina del municipio al ladito.
0: Sí, ajá, sí, sí, ajá. Sí.
2: Y, por ejemplo, si no se llega a esta cantidad de mamás, que son 80, y hay necesidad en otro barrio, de otra mamá que esté pasando por una situación, ¿se va a sumar?
0: Sí, sí, sí, más.
2: ¿Se va a poder sumar, digamos?
0: Sí, totalmente. Nosotros en este momento estamos a 35 familias de la algodonera, que después que se cerró estamos acompañando.
2: Ajá.
0: Nosotros vamos a estar atentos al fenómeno del niño. No, esto no es exclusivamente. Es como queremos empezar
2: claro.
0: y ordenadamente.
2: Una cuestión de organización,
0: de
2: sí.
0: También, porque la necesidad es tal que uh-huh. si no nos organizamos, se va a desbordar y mal organizado y vas a dejar gente que necesita fuera. Entonces, una población que es necesario porque estás cuidando a ese niño. Y sea un niño sano. Si no, te lo mandan a una escuela especial, a profesionales, sí, la mamá sí, no tiene sí, para profesionales. Sí. Es toda una cadena.
2: Y que sabemos la cantidad de prematuros que nacen.
0: Totalmente.
2: Cada vez más. Y que muchas veces... Hay excepciones, sí, pero sí, muchas sí. veces tiene que ver con la alimentación.
0: ¿Qué te hace el pediatra? Te dice, bueno, llévelo a evaluar con la psicóloga, la psicopedagoga, sí, el kinesiólogo.
2: Sí, sí.
0: ¿Y de dónde saca la mamá para pagar sí. eso?
2: Y entonces, todas estas raciones, de el municipio se va a encargar de la comida?
0: Sí, pero también...
2: ¿De cocinar,
1: compra de la mercadería?
2: Y la compra, sí.
0: Sí, uh-huh. pero los leones también ya están armando redes. Vieron que con los leones siempre trabajan uh-huh. varias instituciones. La UNL también va a colaborar. Quizás ellos están haciendo las gestiones para cuando yo no estaba en esa época, pero quizás ustedes se acuerdan que se daba unos alimentos que vienen en bolsas, que sí. son los nutrientes que necesita un niño, ya vienen. Uh-huh. Bueno, que eso lo fabrica la UNL.
2: Sí.
0: Entonces, bueno, están haciendo toda esa relación. También hablamos con nosotros, por supuesto, el Estado Municipal va a poner lo suyo, seguramente el senador. Estamos abriendo... Por todos lados estamos tocando por eso.
1: Siempre nos preguntamos acá, porque el tema de los alimentos y el superguiso, por ejemplo, uh-huh. que es uno de los inventos de la gente de la UNL en materia de alimentos y demás, siempre nos preguntamos acá, porque hace bocha venimos tratando esto, ¿por qué no tenían los municipios, todo. Digamos, más acceso a esa comida, a ese preparado, a ese superguiso, a eso que están haciendo?
0: Sí, sí. Yo creo que habrá mejorado.
1: Me llamó la atención.
0: Los nutrientes, eso no hay que dudar porque es excelente, los profesionales de la UNL. El tema que me contaban las personas, que en ese momento creo que eran en la época de Jacinto,
1: sí.
0: es los chicos no lo querían comer.
1: Ah,
0: pero bueno, es un hábito que...
2: Una cuestión de paladar.
0: Por supuesto, porque los nutrientes, no dudamos que es ideal lo que está haciendo la UNL. Uh-huh. Entonces veremos cómo, que eso nos va a ayudar a la nutricionista, a hacer gustar o agregarle algo, veremos. Pero sí, nosotros también queremos que sea esto.
1: Y claro, tenés porque gente laburando, y hay investigación, hay ciencia detrás. Para,
0: y los nutrientes que necesita el chico, no tenés que pensar mucho, ya lo pensaron ellos.
2: Y lo fácil.
0: Sí.
1: Claro.
0: también.
2: Lo que te economizás un montón en la elaboración.
0: Sí.
2: Es, porque si cubrís nutricionalmente está cubierto y ahorrás en un 50% la elaboración.
0: Uh-huh. Totalmente.
2: Ya es un golazo, porque la verdad.
1: Menos personal, menor tiempo.
0: No, fíjate lo que dicen ustedes, cómo se comprometen ustedes, así está la comunidad. Tuve una reunión con el obispo también. Y con la provincia y con los leones, que también tenemos que pedirle, porque fue idea de ellos, ¿no? La propuesta esta que nos hicieron. Uh-huh. Es como firmar después algo como una alianza estratégica. Decir, bueno, no queda solo el municipio, porque hoy estamos nosotros, pero después vendrán otros, seguiremos nosotros, espero. pero esto tiene que continuar, y cada vez más. Entonces,
2: salvo que cambie el panorama y que no haya necesidad de comedores.
0: Totalmente.
2: Porque eso sería lo ideal.
0: Solamente talleres.
2: Claro, porque eso sería lo ideal. Ojalá que en un futuro no se tenga que conseguir, pero porque se soluciona la cuestión económica.
0: Yo soy muy sincera en esto. En todos los gobiernos.
2: Todos, sí.
0: Nuestros, tuyos, de aquellos, de ellos, nuestro, de nosotros, sí. Diríamos. Lamentablemente, Argentina nunca pudo decir no tengo comedores. Uh-huh. Entonces, sí,
1: un
0: ¿qué
1: país
0: nos
1: que
0: está
1: produce
0: pasando?
1: Más alimento que la cantidad de habitantes que tiene.
0: Totalmente. También, Por eso digo, ¿qué nos pasa, argentinos? Uh-huh. Sea el color político que sea, a nosotros creo, porque lo vivo también desde la Secretaría, nuestros compañeros lo vivimos, por ahí es el último orejón del tarro. Es la parte humana, en cualquier gobierno. Nos jactamos en las campañas, pero después primero están otras cosas.
2: Totalmente.
0: Y después, ¿saben por qué pasa eso? Porque no ven a la cara a la gente.
1: Cada vez la miran menos.
0: Es terrible. Por eso te digo, yo cuando los hago pasar, diciendo, yo me destrozo con ellos, pero el otro día fue una señora, la realidad terrible.
2: Lo se difícil me ocurrió que
0: delante
2: debe
0: de
2: ser
0: ella, nomás una amiga que estaba buscando una persona, una ayuda, un servicio doméstico. Uh-huh. Ahí le digo, por favor, Marianela, tal. Bueno, fue la señora, excelente, trabajadora, se unió a la familia. Hasta eso estamos haciendo, desde lo particular, porque te destroza el corazón.
2: Que lo difícil
0: pero
2: que debe ser.
0: Que están sentados allá arriba en un escritorio, nunca escuchar una realidad, escuchan mi discurso. Pero de nuevo, don María Ibe, te dicen, por eso es bueno cambiar.
2: Bueno, y hay
0: por eso es bueno escuchar al que sufre.
2: Y hay gobiernos que directamente.
0: Porque ahí te toca el corazón y decís, algo tengo que hacer.
2: Y hay gobiernos que directamente, por una cuestión ideológica.
0: No, ni los miran.
2: Ni se enteran, pero no por cara a cara.
0: Sí,
2: porque,
0: es así.
2: Porque además niegan esa
0: totalmente
2: cuestión.
0: Sí, niegan
2: que haya pobreza.
0: Claro. Y cuando dicen del justicialismo que es dar, no es así. Algunos, como los de Milei, tenés bueno y malo con Milei, lo mismo en todos los partidos. Pero lo que nosotros, hablo de la gestión nuestra acá, que nos conocemos y ustedes nos evalúan, lo que queremos trabajo. Nosotros no quisiéramos estar escuchando este dolor de la gente.
2: Es que
0: dolor.
2: Es que la gente quiere trabajo.
0: Entonces, viste, es trabajo.
2: Bueno, acá hay varios mensajes de muchas felicitaciones, de muchos cariños. Te quieren como intendenta. ¿Hay posibilidad?
0: No. La gente dice.
2: Bueno,
0: hay que escuchar a la gente.
2: No, yo pregunto a vos porque a lo mejor, qué sé yo.
1: Sé que la estoy observando.
2: Claro, pasa que a lo mejor, no sé, ¿por qué no una intendenta?
0: Primera vez.
2: Por primera vez en Reconquista y ya con una gestión de muchísimos años y justamente en el área tan...
0: Sí, la verdad que Reconquista tiene muchas mujeres que podrían...
2: ¿A vos te gustaría
0: muchas mujeres que
2: ser intendenta?
0: Pueden. Gustar es una cosa, otra es estar a la altura de lo que necesita Reconquista y la gente, esto que estamos diciendo. Estamos hablando siempre en este momento de la necesidad de la gente, pero también yo defiendo muchísimo al empresariado. Porque si estoy pidiendo trabajo para mis amigos y compañeros y gente que va a llorar, etcétera, yo tengo que apoyar al empresario, es el único que me va a dar trabajo. Entonces, yo no estoy con esto... derecha, izquierda. Acá todos tenemos que vivir dignamente. Si alguien tiene una empresa, yo quiero que le vaya re bien, porque sé que va a incorporar gente capacitada, porque hay gente que se está capacitando y muchísima. Entonces, acá tiene que ser alguien que no mire un sector ni un partido político el que venga. Ojalá, es la forma de que Reconquista va a seguir creciendo.
1: Y vos acabas de decir que haces eso. Entonces, de alguna manera está respondiendo que
0: la gestión nada hace solo uno.
2: Todos bueno, dice, juntos. Quiero hacer mención al comedor Casita Manos a la Obra, que está haciendo un gran trabajo en el barrio Embusal y que está dando casi 400 raciones de comida por día, almuerzo y cena.
0: Sí. ¿Cuánto? Nosotros le dimos
2: 400 raciones.
0: Sí, sí, nosotros le dimos el espacio al obispado, ese es un espacio nuestro. Ajá. El edificio se lo ofrecimos al obispado que para que trabajen las mamás de jóvenes o niños que consumen. Así empezó. Ah. Y ellas empezaron a hacer talleres y muy bien esta asociación Santa Mónica que vio la necesidad del barrio y dan así, acompañan. Es impresionante cómo están trabajando, impresionante. Bueno, este es uno de los sectores que nosotros tomaríamos también en el nuevo comedor y cocina.
1: El de la que quien estuvo ayer, Carmen, del otro merendero.
0: De Belén.
1: Ajá, del otro barrio Belén. Ella, ahí ustedes le daban leche y dejaron de darle leche.
0: Puede ser, porque nosotros leche estamos dando solamente a las mamás que tienen niños de la edad que tienen que, es necesario, porque no tenemos los recursos, pero le estamos ayudando, sí, siempre ayudamos. No sé si leche ahora puede ser, porque estamos achicando a los merenderos, porque aparte ese merendero está apoyado, gracias a Dios. Hay otros que solamente está el Estado. Ahí colaboran
1: muchísima gente,
0: y eso es un logro de esta señora, que la admiramos y la acompañamos en lo que podemos, pero también si hay alguien que está, por ejemplo, una señora en el callejón, sola, que no tiene más que lo que nosotros le damos, tenemos que dar prioridad ahí. ¿Me entendés?
2: Estamos
0: tratando de ser equitativos.
2: ¿Sí? Mencionaba, se me fue el nombre de la señora.
1: Carmen,
2: que no tienen agua en el lugar y que no logran una extensión o alguna canilla cercana, tienen que acarrear agua desde su casa porque no pidieron, gestionaron, pero eso
0: es una capillita, era sí. Eso es de la parroquia,
2: es la parroquia.
0: Porque si hacen una conexión tendrían que pedir permiso primero. Nosotros no tendríamos problema de colaborar con la mano de obra,
2: pero ahí tienen sistema autónomo.
1: ¿El Belén? ¿Lo otro Belén?
0: Sí, pero lo que pasa es que ella está en la punta, está bien frente a Luján. Te confundís. Porque nosotros en Belén, es precioso, es otro proyecto nuevo que tenemos hace 2 meses. La cooperativa, un grupo de cooperativas, construyó con la plata que le dio el gobierno anterior un espacio precioso, como ser el Nido, como ser el SIC de América, en el barrio Belén, precioso. Tenemos un Zoom re grande, cocina, un playón, el único playón techado está en barrio Belén. Entonces, estamos dando también ahí todo el esfuerzo, estamos haciendo apoyo escolar, deporte, talleres para las mujeres que cocinan, bellísimo se está trabajando. Entonces, barrio Belén estamos aportando en el barrio, en el centro del barrio. Carmen seguramente tiene niños también de Luján, de frente, porque ella está bien en una esquina.
2: Sí.
0: Bueno, veremos lo de...
2: Sí, tiene esa problemática y dice que no lo pueden solucionar, y bueno, yo entiendo, ¿no?
0: Está bien que me dijiste, yo después nos acercamos porque no me animo a hacer lo que hizo alguien con el comedor de Belén, que se sacó una foto diciendo que faltaba un poste que la municipalidad no lo ponía y no se daba cuenta que el poste lo tenía que poner la EPE, no nosotros.
1: ¿Hablas de un militante de la Libertad Avanza?
0: Ah, no sabía que era de la Libertad Avanza, pero un militante. Mira, entonces hay que asesorarse.
1: Sabes mucho más que yo de todas estas cosas, pero me acordé...
0: Sí, hay que asesorarse antes de decir cualquier cosa.
2: Hola, dice...
0: Y ocupar a la gente, usarle. No, por favor. Sí. Por eso te digo, lo del agua lo tomo y no voy a hacer propaganda acá con todo lo que hacemos.
2: No, te lo decimos acá
0: para
2: que...
0: Pero muy bien, por eso digo, para que se actúe.
2: Claro, para que se pueda...
0: Sin foto.
2: Porque no debe ser tan complicado la cuestión, digo. Una canilla más
0: totalmente
2: cerca.
0: Totalmente.
2: Y listo. Bueno, mandale muchos saludos a María Aide, la admiro muchísimo, ojalá tengamos más políticos como ella, dice un oyente acá. Adriana, decir a Aide...
0: Vamos a acordarlo.
2: Decir a Aide que Santa Mónica no tiene nada que ver con el espacio.
0: Ah, bueno, sí,
2: solo
0: tiene que ver.
2: Solo la pastoral de adicciones.
0: Sí.
2: Y la referente es Mariela.
0: Mariela May.
2: Ah, bien.
0: Mariela May.
2: Bueno. Bueno, hay más mensajes. Uh-huh. Quiero mandar un saludo muy especial a la licenciada María I. de Maggio. Excelente su trabajo, el pueblo la necesita, dice Santiago Leiva, que te manda un besito acá. Y hay más mensajes. Acá Gaby dice I. de Maggio, intendente 2027.
0: ¡Ay, qué terrible! ¿Qué ahora cuando salgo de acá?
1: ¿Es cierto que el Henry te mandó a medir?
0: Ah, no sé, eso nunca cuenta.
2: 1.70 medís por ahí.
0: Menos, soy repetiza. Por eso uso taco. No, nunca nos va a decir eso, Henry. Eso hace él con su estrategia política. Pero ¿sabés qué? Yo no creo en las encuestas, yo creo en la gente. Por eso te digo, los que se postulen, el que va a elegir no es lo que le diga la encuesta, porque después la encuesta tiene que ver quién la hace, quién se la paga, te dejan contento al que le paga. La gente, y lamentablemente los políticos no aprendemos, ¿viste? Que tenemos que dejar de prometer.
1: Seguiría hablando hasta horas. Las 11 de la mañana, pero le pedimos al Chaya que vamos a hablar con él.
2: Sí, ahora,
1: que nos banque unos minutitos, que ahora vamos a hablar del festival que van a hacer hoy. Pero te quiero, la última, vuelvo con lo que arranqué la charla con vos. Hablaste de la corriente del niño.
2: Sí.
1: Y mi pregunta es, ¿lo que se espera o lo que podría llegar a suceder en materia de la corriente del niño en cuanto a tu secretaría, que es una secretaría que tiene que salir a ponerle el pecho?
0: Que ya salimos, como te conté. Okay, hoy presentamos el mapa de todos los barrios y los vecinos.
1: Perfecto.
0: Porque ¿qué hicimos en este relato? Sí. Tendrías que ir hoy a la reunión a las 3 de bomberos hoy. Hoy lo vamos a presentar.
1: Ah, genial.
0: Fíjate en ese relevamiento, ¿para qué es? Para ver cuántas embarazadas hay, quién está discapacitado, a quiénes vamos a tener que ir a sacar primero, quieren cómo sacarlo,
1: ¿cómo
0: ellos
1: va a ser
0: tienen
1: la evacuación?
0: Que ir los bomberos y nosotros.
1: Bueno,
0: eso estamos haciendo.
1: Todo eso no fue uno de los condicionantes que tuviste a la hora de ir y presentar
0: por mi
1: la renuncia.
0: Sí, mi conciencia también. Porque igual yo lo iba a hacer y me iba a meter en el agua como siempre, pero bueno, el hecho de coordinar también ayuda. Pasos a seguir, nosotros qué vamos a hacer después de este relevamiento, vamos a ver los lugares donde vamos a poder alojar a la gente.
1: Ajá.
0: Ese
1: pero
0: es
1: para,
0: el paso 2.
1: Todo ese...
0: No, dejanos no, más que ya te está el chat ahí.
1: Eso, ese fue uno también de los
0: sí, por
1: motivos
0: supuesto,
1: que te llevaron
0: por
1: a decir,
0: supuesto,
1: che, no tengo muchas ganas de afrontar esto.
0: No, porque yo iba a estar igual, si siempre estuve.
1: Pero no como
0: yo
1: secretaria.
0: Yo no estaba en el gobierno
1: la responsabilidad es otra. No es lo mismo estar que
0: no
1: es ser
0: qué.
1: La persona que ocupa el cargo de secretario. Sí. No es lo mismo, no me digas que es lo mismo.
0: Que... No es lo mismo, pero vos sabés que como secretaria yo me siento tan apoyada.
1: Sí.
0: Bueno, soy la única mujer ahí en el gabinete, ¿no? El ejecutivo.
2: Uh-huh.
0: Y siempre con tanto respeto, mis compañeros, necesito es decirle tal cosa y están. O sea que eso no me siento con un peso llevando adelante esta secretaría, que es inmensa, porque tenemos cuatro secretarías juntas, cómo se trabaja, y siempre apoyada por todos. O sea que el trabajo se me hace liviano porque se hace en equipo.
1: Qué hábil que es para él. ¿Tenés cosas del Henry?
0: No me digas.
1: A la hora
0: él
1: de la entrevista, él te habrá copiado a vos. Esto de no querer responder algunas preguntas
0: no.
1: Manejarla.
0: Lo único que no sé cómo es.
1: Tenés bastante parecido, ¿eh?
0: No. Pero sí, somos muy parecidos en el sentido de quiénes son nuestros destinatarios y qué nos metió en esto. Porque ninguno de los dos se nos ocurrió, nunca estuvimos en un partido. A Henry lo buscaron por su trabajo, a mí también nos buscaron por nuestro trabajo con la gente, así que nos identificamos muchísimo, es cierto, en eso.
1: Gracias por visitarnos.
0: No, gracias, como siempre
2: gracias.
0: Amorosos los dos. Gracias.
1: Que se repita y que se repita más seguido.
0: Por supuesto.
1: Gracias.
0: Ahora que vine a él, ¿sabes? No sé cómo me estaban pidiendo el primero, pero
1: vengo. María I. de Maggio estuvo con nosotros, la Secretaria de Desarrollo Humano de la Municipalidad de Reconquista. Hacemos una pausa, nos queda el Chaya todavía, hay más de la sesión ordinaria del Consejo Municipal. Todo aquí en La Grieta.

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0: 617 para seguir comunicándose con nosotros. Hay varios mensajitos más que ya denos un minutito, 2, 3, 5, 10, 15.
1: Denos
0: que,
1: algo.
0: Sí, que vamos a ir compartiéndolos de a poquito.
1: Bueno, porque ahora vamos a hablar, bueno, suena dividido de fondo, no va a sonar dividido, pero va a sonar una gran grilla artística en el tercer Festival de las Artes, que se va a realizar en el día de hoy, y para hablar de ello lo tenemos en línea al Chaya Molina.
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1: Chaya, querido, ¿cómo va? Adriana, Rodrigo, acá de La Grieta, te saludan. ¿Cómo estás?
2: Hola, Rodrigo. Hola, Adriana. Buen día.
0: Buen día.
2: Qué gusto. Gracias por el llamado.
1: Lo mismo digo. Un gusto charlar con vos.
0: Ay, cómo me gusta ese tono que tiene.
1: ¿Cómo?
0: Sí, sí,
2: sí. Me delata.
0: Sí, sí.
2: Mi terruño.
0: Sí, tal cual.
1: Chaya, muchas bandas, che. Muy amplio, sí, variado además, estoy viendo.
2: Y variado.
1: Sí.
2: Exactamente. Vos sabés que estamos muy contentos con la grilla artística porque, aparte de artistas reconocidos ya que de toda la zona, tenemos todos los grupos que se armaron, son nuestros estudiantes. Así que eso es una alegría enorme porque realmente ahí tiene sentido lo que este festival.
1: Todos son canteranos, digamos, llevándolo al fútbol, el semillero. ¿Salió de ahí?
2: Sí, el semillero.
1: Claro.
2: Exactamente, sí, sí. De diferentes años, comparten la misma cátedra o años distintos, o cátedras distintas, y entre todos pudieron armar sus grupos. Así que estamos súper contentos con eso, es lo que se va a vivir esta noche. Además de los grupos que se fueron armando y que están ahí en la grilla, tenemos grupos conocidos como Futura Huella y Julián Escobar, grupo, que ellos también son estudiantes de nuestro instituto, y bueno, ese es un poco el objetivo de este espacio que venimos realizando hace algunos años, y justamente, bueno, eso tiene el sentido, es abrir las puertas del instituto y poder mostrar todo lo que hacemos acá.
1: El orden de la grilla y cómo van a tocar es el que está en el flyer que nos mandaron, Two for the Road primero,
2: no,
1: Bastardo del Blues.
2: No. No, esa no sería el orden, pero vamos a tratar de ir mechando, que haya un poquito de todo mezclado. Va a estar la intervención de danza, va a estar el zapateo, va a abrir Damián Llama, que es un reciente egresado del instituto, y bueno, a manera de agradecimiento él viene y va a hacer unas mudanzas acá para abrir el festival, así que...
1: ¿qué son?
2: Bueno,
1: perdón, Chaya,
2: rock internacional,
1: Chayita,
2: folclore.
1: Perdón la ignorancia, ¿qué son las mudanzas?
2: Mudanza de zapateo.
1: Ah,
2: malambo.
1: Perdón,
2: malambo.
1: Perdón, sí, no me llevo muy bien con el baile.
2: Sí, exacto.
1: También va a ser eso, bueno, claro, y esto arranca a las 7 de la tarde.
2: Esto arranca a las 7 de la tarde, están todos invitados a que vengan, entrada libre y gratuita, se pueden traer su silleta, como ya es costumbre aquí en todos los festivales populares de la zona, es aquí en el Andén, un espacio hermoso, lleno de historia, bueno, en fin, es un lugar muy lindo para disfrutar de este tipo de eventos, digamos.
0: Y cuando hablamos de artes, ¿qué es específicamente lo musical o incursiona algún otro tipo de arte por ahí?
2: Sí, van a estar las cuatro carreras representadas aquí en el festival, arte, teatro, danza y música.
0: Bien.
2: Las cuatro, van a estar los chicos participando acá todos, y así que sí, todas las cuatro carreras.
0: Buenísimo. Bueno, entrada libre y gratuita, obviamente.
2: Sí, también contarles que va a haber para la gente que que por ahí quiera venir a comer algún choripán o algo de la cantina.
0: Sí.
2: Sí, vamos a tener las distintas comisiones que tenemos en el instituto, porque hay varios proyectos de viaje, por ejemplo, de otras actividades que se están realizando, obras de teatro que tienen que costear, bueno, costear algunas cosas.
1: Sí.
2: Entonces cada comisión va a tener una cantina, un kiosquito, algo cosas dulces para el mate, en fin, todo a colaboración para que ellos puedan realizar también sus proyectos.
0: Genial. Claro. Bueno, en el espacio cultural El Andén, que ya es conocido por fundamentalmente todo lo que tenga que ver con espectáculos musicales, teatrales y demás, ajá, el lugar es hermoso, donde está ahí el vagón, justamente.
2: Exacto.
0: Así que es precioso. Y arranca todo a la hora 17.
1: 19.
0: Perdón, 19.
2: A las 19.
0: A las 7 de la tarde.
2: A las 19, claro. Ahí arrancamos y va a ir hasta las 23:30, más o menos el horario que tenemos pensado llegar, así que no muy tarde. Hoy es jueves, el día del profe,
0: festejamos
2: el día del profe, el día del estudiante, un año más del instituto también, 83 años ya de la institución, así que todo, bueno, todo amerita que lo vamos a pasar lindo acá.
0: Todo concluye ahí, a partir de la hora 17.
1: Chaya, echa toda la presentación, creo que, salvo que quieras dar alguna otra información más que se nos haya escapado sobre lo de hoy. Si no,
2: simplemente agradecimiento, más que nada, viste, a todo el cuerpo docente, toda la gente que colaboran, que están acá ahora en este momento. Estamos con varios profes armando todo acá, poniendo lindo el lugar, el espacio, preparándonos, a todos los profes, a los medios de comunicación como ustedes, que nos dan una mano con la difusión, que es súper importante, a la Secretaría de Cultura de Reconquista, que nos brinda el espacio, el lugar, a la Casa del Bicentenario, a Cultura de la Provincia, que también nos ayudó con el tema del sonido. Así que estamos todos súper contentos y agradecidos.
1: Genial. Invitación hoy, 19 horas, ahí en El Andén. Te quiero preguntar otra cosa. Te saco del tema, pero te pregunto porque vos estás concretamente en todo lo que tiene que ver con la...

0: ¿Cómo está hoy la movida, Chaya, en materia de lugares para tocar, en materia de la noche, para los artistas locales, digo?
1: Sí, está difícil. No, pasa todo más que nada por lo autogestivo.
0: Claro.
1: Nosotros tratamos de hacer equipo con el productor, con la misma organización del evento, y entre todos poder llevar adelante el espectáculo, digamos. Pero sí, está ahí complicado, sería. Sí,
0: por los
1: mueve,
0: costos,
1: pero no como en otros tiempos.
0: Claro, por los costos que tiene hacer un show.
1: Exacto.
0: Por la, digamos, dificultad para vender entradas en un momento en el cual económicamente la cosa no marcha bien. ¿Por qué lado lo ves?
1: Sí, por ese lado, sí. Viste que todo pasa porque hay que cortar tickets, digamos, básicamente, para poder sostener un evento.
0: Claro.
1: Y algo bien hecho, bueno, lleva muchos costos. Y entonces el tema está ahí, en sentarse, productor, técnica, organizadores, todo, y poder acordar y poder llevar adelante un espectáculo. De eso se trata, me parece, en este momento. Por ahí va la cosa, digamos, sí, para que se puedan realizar cosas, ¿viste? Eventos, más que nada.
0: Claro.
1: Porque bueno, si fíjate, no, vos, está todo parado.
0: Claro, fíjate vos, sentido. Esta semana hablábamos acá que el del recital de No Te Va a Gustar, del martes, en adelante. Y la verdad que yo pensé que iba a ir más gente de la, de la que hubo.
1: Bien.
0: Y no, si vos me preguntás a mí, desconozco cuál fue el motivo de que no haya tanta gente para una banda que convoca mucha gente como No Te Va a Gustar. ¿Me explico?
1: Sí. Bueno, eso mismo, fíjate, si pasó con No Te Va a Gustar, imagínate acá con todos los artistas locales, ¿viste? También.
2: Tal cual.
1: Es complicado, sí.
0: Chaya, quería escuchar tu opinión al respecto. Reiteramos entonces y te dejamos que sigas con tus cosas y el armado de todo para esta tarde-noche. A partir de la hora 19, haga la invitación, amigo.
1: Sí, señor. A partir de las 19 horas los esperamos a toda la familia, a todos los amigos, que vengan a disfrutar del Festival de las Artes aquí en el Andén. Va a haber servicio de cantina, buena música, para que bailen, para que canten, para que estén y pasen un lindo momento. Y genial, que nos acompañen
2: genial,
1: a celebrar un año más del instituto.
0: Abrazo.
2: Ahí, acá es...
1: Abrazo grande.
2: Acá esto es sin harina, ¿verdad?
1: Esto es sin harina, exactamente.
2: Bueno.
1: Esto es sin harina.
2: Esto es sin harina. Hasta la próxima.
1: Por ahí se me puede escapar algo, pero no.
2: Sí, seguro. Gracias, chau.
0: Chau.
1: Bueno, gracias, abrazos.
0: Chau. Así estaba Sebastián el Chaya Molina, una figura ya conocida, más que conocida, de la escena cultural de nuestra ciudad y de la región, que está también, bueno, con esto, y en la organización de lo que va a ser hoy, o aparte la noche da.
2: Sí, ya estamos, actualizamos justamente los datos. Estamos ya con 17 grados 2 de temperatura, y hoy la máxima está anunciada en 26 grados, que luego 5 de la tarde va a empezar a descender poquitito, pero ya con una temperatura tan alta, 7 de la tarde, 8, 9, va a estar bárbaro. Así que bueno, para que podamos disfrutar de todo este buen arte que nos proponen, con entrada libre y gratuita. ¿Qué dicen los oyentes? 44617, buenos días, gente linda. Quiero saludar a mi sobrino, Ciro Andrés Robledo. Hoy está cumpliendo sus 13 años. Tenemos la terminación del documento. Le deseo que tenga un excelente día, lo amamos, dice Marianita. Así que, Ciro, feliz cumple para vos, Realmente, que tengas un lindo día. Te vamos a anotar, ¿sabes? Después decirle a tu tía que si te ganás la parrillada, es tuya. Las parrilladas, que vamos a estar sorteando, regalando justamente a fin de este mes. Así que sí, hay cumpleañeros, conocidos, amigos, familiares, los pueden anotar. 44-2617, nombre, apellido, terminación del documento y día del cumple.

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0: Bueno, 44617, acá alguien que escuchó bien tempranito.
1: Ah, muy bien. ¿Alguien nos escucha bien tempranito?
0: No, sí, sí, varios, pero uno que hace mención a algo que mencionamos.
1: Ajá.
0: Bien tempranito. Dice, pasá de nuevo la receta de la mermelada. No, chico, eso se hace una sola vez.
1: Pará un poco, pará un poco. ¿Qué le están armando? ¿Le están armando el micro? ¿El emprendimiento?
2: Están alentando.
0: Claro, ya que estuvo buena la mermelada. Ya que estuvo buena la mermelada, hace nuevo la mermelada. No, ya la hice ayer, la mermelada. De última hagamos otra receta. Tengo mucho maracuyá. Así que vamos a
1: hacer... ¿Eso dice usted? ¿Eso le dicen en un mensaje?
0: Yo tengo mucho maracuyá. Ah. Así que vamos a hacer una recetita con maracuyá. ¿Quieren? Un heladito.
1: Me encanta,
0: de maracuyá,
1: sí.
0: Un cheesecake de maracuyá.
1: Me gusta mucho el aroma del maracuyá.
0: Sí, bien tropical. Te hace sentir que está en Brasil.
1: No, bueno, no tanto a mí, pero me gusta mucho.
0: ¿Te tomó un traguito con maracuyá?
1: Claro, no. ¿Eh? No, necesito algo más para sentirme en Brasil.
0: Claro, gin tonic es el gin que se choreó el señor.
1: El gordo.
0: El gordo que se choreó el señor. Bueno, que la señora salió a correr. No me lleves el gin, decía. Con maracuyá va como piña.
1: Ah, sí. Gin con maracuyá va como piña.
0: Espectacular.
1: Muy bien.
0: ¿Y la caipira?
1: Sí.
0: La caipirosca, la caipira, que normalmente va con limón, con maracuyá, que es muy ácido también, va como piña. Dos tragos ya le
1: tiré. Ahora tira tragos, ¿eh? Mermelada ayer, tragos hoy, mañana no sé, ni me pregunten. ¿Con qué se viene mañana?
0: Sí, hay que buscar, hay que reinventarse, bien, chicos. Vendo receta online, chicos.
1: Este calorcito que empieza a aparecer como para instalarse...
0: ya da unos traguitos.
1: Para los tragos, ¿eh?
0: Sí.
1: Empezás
0: a sentir...
1: ¿Qué traguito voy a tomar?
0: A ver qué traguito tomo.
1: Un vermucito.
0: De vez en cuando.
1: Claro.
0: Y algo más tranqui, no tan fuerte como un gin tonic, amargo obrero.
1: Como me gusta el amargo obrero.
0: Que bajaste de nivel.
1: Me bardean con mi amargo obrero con pomelo.
0: Oh, qué rico que es el amargo obrero. Hola, Rodrigo, ¿cómo está? Quiero anotar a mi hija para el sorteo de los cumple. Mi hija se llama Eliana Núñez. El 21 de septiembre, el día de la primavera, qué lindo. Va a estar cumpliendo sus años. Tenemos la terminación del documento. Gracias, Mario, que escribiste. 442617. Vamos a ver si tiene suerte y se gana las dos parrilladas, porque las dos parrilladas que regalamos, que sorteamos, es para un ganador o una ganadora. Salvo que haya aniversario de casamiento, que ahí va para los dos, y después uno se pelea con el chorizo con el otro, ¿viste? No, este me toca a mí, este me toca a mí. Pará, vos tenés tanto chorizo.
2: Pero que se
1: yo no voy a agregar absolutamente nada.
0: Y porque escuchá una cosa.
1: Yo no le voy a preguntar por qué, entre tantos componentes que tiene la parrilla, ella eligió el chorizo.
2: Exactamente.
0: Porque es lo más fácil de repartir. ¿Por qué va a ser?
2: ¿Por qué no eligió la morcilla?
1: ¿Cómo va a ser lo más fácil de repartir?
0: ¿Y por qué es más fácil de repartir? Lo otro, tenés que cortar una costilla. ¿Cómo repartir una costilla? No podés. Te da un...
1: ¿Cortás?
2: ¿Cómo que no?
1: Cortás.
0: El vacío...
1: El chorizo también lo tenés que cortar.
0: El vacío completo que te da la gente de los poches. El vacío de cerdo así entero. Qué rico. ¿Qué lo va a cortar al medio? En cambio el chorizo, viste, cortás un hilo y ya está el chorizo dividido. Lo mejor para dividir. Porque a lo mejor participan del sorteo por aniversario porque se están por divorciar. Esto es tuyo, esto es mío.
2: ¿Cómo?
0: Yo voy a festejar
2: de bien, la división de bienes.
0: División de bienes. ¿Cuántos chorizos te tocaron? Y si no, yo digo, yo voy a festejar mi aniversario de casamiento con mis amigas. Y él te dice, yo con mis amigos.
2: ¿Qué onda?
0: Los dos festejan.
2: Amigas y amigos.
0: Los dos festejan aniversario, pero por separado, con su gente, ¿eh? Y va un chorizo por acá, va un chorizo por allá.
2: Y encima los oyentes la incentivan a que...
1: Sí.
2: Pero ellos no se hacen cargo.
0: Y si festejan realmente, juntos, digo, el aniversario de casamiento, y ponele, fue él el que anotó, bueno, ella va con el postre.
1: Qué imaginación que tenés, ¿eh?
2: Sí.
0: O con el traguito, el gin tonic, lo pone en pedo al tipo, lo acuesta a dormir y se queda con toda la parrilla. yo doy, yo tiro ideas acá porque
3: tips, sí,
0: que la quiere agarrar, que la agarre.
2: Sí. Los tips que tira,
1: agarre, que tira,
0: quiere agarrar, que la agarre. 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
1: Lo contaba Aide Maggio recién hace instantes, entre otras cosas, reconoció aquí en La Grieta que efectivamente lo que habíamos contado hace varios meses atrás era cierto. Esto lo digo por algunos que por lo bajo nos calificaban de
0: chusma.
1: Operadores, no, ah. no, de operadores contra el Vallejos en cuanto a lo que tiene que ver con su gabinete y tirando una fake. Bueno, la misma Aide Maggio confirmó acá en exclusiva en La Grieta que eso fue así y que la renuncia se la presentó al intendente Amadeo Henry Vallejos, pero es Henry quien la convenció de que no se vaya y de que continúe en la Secretaría de Desarrollo Humano, al menos hasta fin de año. Veremos qué es lo que sucede. Veremos si Vallejos encuentra, según Aide, ahí, dijo ella, gente que puede ocupar mi lugar. También dijo que no se quiere alejar de la gestión, pero está claro que sí de esa secretaría. Por eso presentó la renuncia. De todas maneras, reitero, el intendente la, podemos decir, convenció de que continúe en su labor como titular de la Secretaría de Desarrollo Humano.
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1: Otro título que dejó la visita de la Secretaria de Desarrollo Humano es que mañana se va a estar inaugurando la cocina que hicieron junto al Club de Leones, el municipio, en, bueno, lo que es el centro cívico, el viejo edificio del hospital. Allí se está, bueno, ya se finalizó dicha obra y mañana se va a estar inaugurando esta cocina. Después explicó, nos explicó a quién va a estar apuntado, por lo menos de arranque, la producción de comida que tendrá esta cocina.
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1: Tenemos nueva información sobre la algodonera Avellaneda, en este caso en particular, sobre Vicentín, sobre Vicentín y sobre Friar. Bueno, cuestiones que está resolviendo o tratando de resolver el juez Fabián Lorenzini, y hay dos cuestiones que resolvió en las últimas horas y que te vamos a contar acá.
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1: El juez Fabián Lorenzini acaba de hacer lugar al pedido de Vicentín de tomar financiamiento por hasta 50 millones de dólares del grupo Bunge y otorgarle a esta última, a la empresa, en calidad de garantía, el 8.33% de las acciones que tiene en la empresa, la multinacional Renova, pero sin derecho político de votos sobre estas acciones del 8.33% a cambio de un financiamiento de cerca de 50 palitos verdes.
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1: Y lo otro que tenemos para contar de las últimas resoluciones del juez Fabián Lorenzini, en este caso en particular, tiene que ver con el financiamiento de Friar. A ver, el juez Fabián Lorenzini acaba de resolver, en relación al pedido de Vicentín de financiar a Friar, que esto recién podrá ser reconsiderado cuando logre el dictamen favorable del Comité de Acreedores, con un plan de recupero de deudas, ya que Friar le debe 13 millones de dólares de deudas antiguas. El frigorífico Friar tiene esa deuda. Esto es lo que planteó el juez Fabián Lorenzini. ¿Y qué pasa con el Comité de Acreedores? Bueno, ayer te contábamos concretamente aquí en el programa que el Comité de Acreedores de Vicentín rechazó prestarle plata a Friar. El Comité de Acreedores, que firma Eleonora Sartori y Pablo Romero, del Banco de la Nación Argentina, principal acreedor, Unión Agrícola de la Algodonera, en este caso en particular, la Unión Agrícola de Avellaneda, Constantini y Asociados, este es el grupo de abogados que estuvo visitando en audiencias públicas los tribunales de Reconquista, en estas audiencias que celebró en materia de la algodonera Avellaneda el juez Fabián Lorenzini, Leandro Monzón y Diego Machlut como miembros titular y suplente del sindicato de obreros y empleados aceiteros y desmotadores. ¿Quiénes más? Santiago Poggio y Lucas Zugarramurdi como apoderados del sindicato de obreros y empleados aceiteros del departamento San Lorenzo. Este es el otro sindicato. Bueno, todos ellos lo que le plantearon al juez Fabián Lorenzini, que contábamos en el día de ayer, que rechace el juez este desembolso de Vicentín, de guita de Vicentín, de plata del grupo Grassi, concretamente la nueva Vicentín, es el grupo Grassi. Esto era por un pedido de autorización que hizo Grassi al juez para prestarle unos cuantos millones a Friar, y esto fue rechazado en el día de hoy, después de que el comité de acreedores le dijera: no queremos saber nada con esta guita que va a salir de acá para poner allá, cuando todavía acá nosotros, acreedores de Vicentín, no cobramos la nuestra. Palabras más, palabras menos, es lo que le plantearon justamente los acreedores en este caso en particular, y lo que resolvió el juez, reitero, es que esto podrá ser reconsiderado cuando logre dictamen favorable del comité de acreedores. Eso no ha sucedido. Y un plan de recupero de deudas, ya que Friar le debe 13 millones de dólares en deudas antiguas.
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1: Ya vamos a ir al Consejo Municipal.
3: Perdón. Está el técnico, Gordi.
1: Perdón por la tecnología. Sí. Ya vamos a ir con la sesión del Consejo Municipal de la Ciudad de Reconquista, en la cual, bueno, hoy tuvimos tantas visitas y poca cobertura en vivo de la sesión. De todas maneras, mañana, además, vamos a estar profundizando varios temas que nos interesan de la sesión del día de hoy, pero uno de los temas que sí queríamos tratar en la mañana tiene que ver con todo lo que ha generado en realidad el decreto, o mejor dicho, la publicidad del decreto. La publicidad del decreto de Puyaro, un decreto y una información que claramente el gobierno provincial trató de que nunca salga a la luz, pero es un decreto, es un documento público, esto se filtró y a partir de allí nos enteramos que todavía no sabemos con qué fin manoteó 57 mil millones de pesos el gobernador Puyaro de Liapos. La tenemos en línea a la titular de Citram y secretaria adjunta de la FESTRAN, porque la FESTRAN, la Federación de los Sindicatos de Trabajadores Municipales de toda la provincia, ha sacado un comunicado, obvio, como los distintos sindicatos de empleados públicos de la provincia de Santa Fe, concretamente, que vienen reclamando una IAPO que cada vez cubre menos, una obra social, que según algunos voceros del gobierno en su momento planteaban que estaba complicada la obra social, como tantas otras, por el desfinanciamiento que están teniendo. Imagínense lo que piensan cuando se enteraron de esto. Bueno, la tenemos a Andrea Paz y con ella vamos a charlar ahora. Le vamos a robar unos minutos. Sabemos que estaba en una reunión. Andrea, ¿qué tal? ¿Cómo te va? Adriana, Rodrigo, te saludan. Buen día.
4: Hola, buen día, Adriana, Rodrigo. ¿Cómo están ustedes?
3: Bien. Buen día, buen día.
1: ¿Vos? ¿Sorprendida con el decreto, con la noticia? ¿Ya tenían ustedes alguna data?
4: No, mira, información no teníamos. Último tiempo, tenemos que decir que el gobierno provincial blindó bastante bien su manejo de cosas. Y nos enteramos una vez que ya está firmado y sale.
1: Claro.
4: Antes digamos, y ahí se explica por qué la quintuplicación de personal político en el gobierno provincial, porque recordemos que comenzó con 400 funcionarios políticos y él está en 2.900. Entonces ahí está la explicación de por qué tenía que blindar el funcionamiento del Estado para que no se filtre la información como esta, por ejemplo, donde se saca un decreto sacando recursos de nuestra obra social, que ni bien arranca él en su gobierno, nos aumentó entre un 100 y un 150% el COSEGURO, el sistema complementario que tenemos dentro de nuestra obra social.
1: ¿Cuánto aumentó? Me gusta. Ese dato no lo tenía. Desde que asumió Puyaro.
4: Un 100 y un 150%. Porque la primera decisión que toma es llevar de 10.000 a 20.000 y a partir de ahí le sigue aplicando todos los años y todos los meses el aumento paritario de la paritaria nuestra, digamos. Entonces, eso no quedó un fijo como era antes, sino que se va actualizando.
1: ¿Esos son los bonitos, Andrea? ¿Esos son los bonos que...?
4: No. Los bonos van por otro lado, que ahí es donde ya vamos a llegar.
1: ¿Y esto qué es? Perdóname. ¿Y esto qué es? ¿Este sería como el plus? ¿O qué es el que...?
4: No, eso nosotros pagamos para los anteojos, las prótesis, otras cuestiones que complementan al servicio de la atención médica, por ejemplo. Entonces, a ver, si hay un excedente en este sistema de complementarios, ¿por qué ese excedente, en vez de sacarlo y pasarlo a libre disponibilidad del gobierno, no lo pasa al sistema, pagarle más a los médicos para que nosotros dejemos de pagar el plus, para mejorar, digamos, lo que cubre en cuanto a los estudios, que dejemos de pagar plus también ahí? No, prefieren ese excedente del sistema complementario sacarlo para uso de la política o de la caja de la política. Entonces es lo que más nos preocupa a nosotros, pero en realidad no nos sorprende, porque nosotros hace muchísimos años que venimos denunciando que tanto el IAPOS como la caja de jubilación son las cajas negras de las políticas. Nosotros lo venimos denunciando hace muchísimo tiempo, lo que pasa que ahora tenemos la prueba.
1: Claro, el decreto.
4: Y sabemos que esta no es ni la primera ni la segunda vez que lo hacen, es de usos y costumbres del gobierno tomar recursos de los trabajadores para financiar los déficits que tienen ellos en su gobierno.
1: Esto después marca
4: salen
1: que...
4: salen a vender como que es...
1: Sí, sí. ¿Salen a vender como que...?
4: Como que en un gobierno superavitario.
1: Información que lamentablemente... Claro, pero información que lamentablemente no podemos acceder, porque desde hace meses que el gobierno no publica esto.
4: No solo que no la publica, porque por eso te vuelvo a decir, se blindaron de manera tal de que el ciudadano común, que el trabajador o los representantes de los trabajadores no accedamos a esa información. Si nosotros ahora ya estamos trabajando desde ayer, el abogado nuestro está trabajando en una revocatoria de ese decreto y vamos a seguir avanzando en los pasos legales, como así también en los gremiales y pidiendo audiencia al gobierno provincial, al gobernador, a los legisladores, tanto senadores como diputados. Nosotros queremos ser parte de ese directorio como lo venimos pidiendo hace muchísimos años.
1: Claro, esa es la clave, ¿no? Y ningún gobierno se los permite. Esa es la clave.
4: Exacto.
1: Que los trabajadores tengan sus representantes en la comisión directiva del IAPOS, porque son los únicos que no tienen voz ni voto ahí.
4: Exactamente, y no podemos ingresar claramente porque ahora tenemos la prueba, porque si no ellos no van a poder sacar los recursos de nuestra obra social ni de nuestra caja de jubilación. Entonces vamos a volver a poner la bandera en alto de ser parte del directorio para la toma, para tener voz y voto en la toma de decisiones y a su vez exigir que eso reingrese a la obra social y que se mejore el pago de los médicos para que no nos cobren plus, que se mejoren los servicios que estamos que deberíamos estar recibiendo.
1: Andrea,
4: así que bueno,
1: ¿ustedes tienen algún tipo de información al respecto de a dónde fue a parar esa guita? O sea, ¿para qué fin le quiere dar Puyaro a estos 57 mil millones de pesos?
4: si en el decreto dice libre disponibilidad, claro, quiere decir que...
1: Claro, por eso te pregunto.
4: ...el dinero, libre disponibilidad, y no tuvieron ningún prurito en el, ni siquiera en escribirlo en el decreto. Entonces, está claro cómo manejan ellos, el gobierno y los recursos, que no son de... porque los recursos son de los trabajadores, son de los aportes de los trabajadores. Entonces, la verdad es que es lamentable tener que estar otra vez discutiendo algo que nosotros venimos años poniendo sobre la mesa y que ningún legislador, o mejor dicho, no, me corrijo, porque hay varios legisladores que ya se han comunicado con nosotros, que han hecho presentaciones esta misma semana en la legislatura, como lo es Palo Oliver, como Lucila de Ponti. Hay legisladores y hay otros que están en contacto con nosotros, y hay otros que no están en contacto, que directamente están desaparecidos, y hay otros, como el senador Dolzani, que justifica el uso de los recursos. Entonces digo...
1: ¿Qué dijo? Me la perdí. Me perdí la última de Dolzani. ¿Qué dijo ahora?
4: No dijo nada. Me lo dijo a mí en uno de los mensajes cuando yo le digo, quiero saber qué opina con respecto al uso discrecional de los recursos del IAPOS. Entonces me dice que una cosa es si quiero hablarlo desde el lugar que él ocupa hoy de senador, que él no ve nada fuera de lugar, y que después, si quería, podríamos hablar fuera de su investidura, la parte ética. Digo, la verdad, la verdad que me quedé, viste,
1: ¿cuál parte?
4: Impactada con lo que con lo que estaba leyendo, porque es un mensaje, digamos. Pero claro, bueno, evidentemente ese es el nivel también de legisladores que tenemos hoy. Si no vamos a pretender que hable de ética un gobernador que a su vez es juez y parte, o sea, vende materiales, que también lo denunció en la legislatura para Oliver, y que del otro lado es senador. Creo que vos también lo trataste en uno de tus...
1: Sí, y que el gobierno está planchando a través de la fiscal que tiene esa causa la investigación al respecto, hablando del senador Dolzani, ¿no? Ese que te habló de ética.
4: Exacto.
1: Ahora, Andrea, hay legisladores que plantean por lo bajo que es caja que está haciendo el gobierno para pagar campaña el año que viene.
4: Vuelvo a decir...
1: Claro, el problema es que dice libre disponibilidad, no sabemos ni siquiera para qué.
4: Libre disponibilidad, sino que después dice también que lo va de, no sabe cuándo lo va a devolver, ni cómo lo va a devolver, y que va a depender de los recursos de la provincia.
1: Es increíble.
4: La provincia claramente es deficitaria, porque si sacó préstamos y sacó plata del IAPOS, quiere decir que el gobierno es deficitario, no superavitario como salen y dicen en los medios.
1: Ahora, ¿vos no crees que...? Sí, decime.
4: No, que me parece muy muy hipócrita de parte de los de algunos legisladores, y sobre todo del gobierno provincial, salir a decir que la provincia está teniendo superávit cuando está pidiendo deuda y sacándole la plata a los trabajadores para libre disponibilidad. Entonces digo, la verdad que hay un grado de contrariedad así a la vista de todo el mundo, que yo no creo... O sea, me pregunto, ¿creen que todos los ciudadanos somos tan incapaces de darnos cuenta de estas cosas?
1: O se sienten... O yo te cambio, Andrea, te cambio la pregunta. ¿No será que se siente muy poderoso y que eso le da un grado...? No estoy justificando, estoy tratando de entender cómo puede salir un decreto con esa información como la que estamos contando, donde de una manera completamente autoritaria, ¿no? Porque es como un patrón de estancia que dice, yo tomo esta plata y ni siquiera te tengo que decir a dónde va a ir y de qué manera la voy a devolver, porque así está el decreto. Digo, ¿no será que se siente extremadamente fuerte el gobierno que lo lleva a hacer este tipo de cosas, entendiendo de que no va a tener drama?
4: Pero es que si lo analizamos desde ese punto de vista, claramente vienen haciendo eso del minuto uno que empezaron a gobernar, cuando salen con la reforma de la Constitución, de la reforma previsional primero. ¿Dónde mete la mano? En los trabajadores.
1: Sí.
4: Después reforma constitucional, después reforma de la ley orgánica. Yo quisiera saber qué actitud van a tomar los intendentes de cara a la modificación de la ley de coparticipación, porque este gobierno provincial lo que busca es asfixiar a los municipios, o sea, ajustan los trabajadores y a los municipios, y no estamos hablando de la ley de coparticipación, todos están calladitos, cuando lo único que salimos a decir que hay que aumentar los porcentajes de la ley de coparticipación uh-huh. para garantizar el funcionamiento mínimo de los municipios fuimos los trabajadores. Ningún actor de la política se digna a hablar de las cuestiones importantes. Se la pasan haciendo TikTok, Instagram, WhatsApp, de dónde andan visitando las fiestas, y no ocupándose de lo que realmente es importante para los ciudadanos. Yo la verdad que me preocupa el nivel de gobernantes y de legisladores que tenemos. La verdad que están viviendo en una realidad paralela. No ven lo que estamos pasando los ciudadanos de a pie. No ven lo que estamos pasando los trabajadores. Y esto es muy grave, porque ya la gente no tiene, no solo que no llega a fin de mes, sino que no puede atenderse en los medios de salud, ya no tenemos medicamentos en los centros de salud. Hay una gravedad y una situación que está a punto de explotar y los legisladores no están enterados. O por lo menos eso es lo que se ve. Yo no veo preocupación de parte ni de los ejecutivos uh-huh. del gobierno provincial, ni de las intendencias, y mucho menos de los legisladores. Lo que nosotros como representantes de los trabajadores les exigimos es que hagan uso del lugar que tienen para hacer los reclamos que tienen, para brindarle las soluciones que necesitamos los trabajadores y los ciudadanos, porque esto va a ir cada vez peor si no se toman las acciones necesarias desde el lugar que se las tiene que tomar.
1: Recordame entonces cuáles van a ser las acciones de ustedes, Andrea, desde FESTRAM.
4: Mira, nosotros no solamente estamos pidiendo audiencia uh-huh. a todos los legisladores y exigiendo que armen una mesa donde podamos discutir y que se puedan tomar decisiones. De la misma forma que lo hizo el gobernador a través de un decreto, reintegrando esa plata a Liapos y además incorporándonos a los trabajadores en la mesa de toma de decisiones. Estamos exigiendo eso, estamos viendo con los abogados qué acción legal podemos hacer sobre ese decreto y no descartamos llegar a un punto de generar alguna acción gremial directa para que nos den respuesta con esta situación.
1: Andrea, te mando un abrazo.
4: A vos.
1: Que sigas bien.
0: Gracias.
1: Chau, chau. Allí estaba Andrea Paz, la titular del CITRAM y segunda, número dos, secretaria adjunta de la FESTRAM, la federación que era donde estaba reunida ahora en estos momentos en Santa Fe, vía FESTRAM por, reitero, este escándalo que se conoció a través esta semana, donde vía decreto el gobernador Maximiliano Puyaro toma 57 mil millones de pesos de Eliapos para utilizar con libre disponibilidad y para devolver cuando pueda.
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1: No hablamos nada de Estudiantes, que metió un partidazo anoche en Brasil frente a el Corinthians. Recordemos que habían empatado 1-1 en La Plata y con ese resultado fue a jugarlo. Y no más que de igual, lo jugó en campo del Timao y el premio lo tuvo en el final. A los 87, casi no le dio reacción al Corinthians, 87 minutos, faltaban 3 del tiempo reglamentario. Llegó el gol de Castro y Estudiante de La Plata se metió en semifinales de la Copa Libertadores de América. Espera por el ganador de Flamengo Independiente del Valle. Flamengo le ganó 2-0 al conjunto ecuatoriano. Veremos, pero todo indicaría que el Pincha se las va a ver otra vez contra el Mengao, en este caso en semifinales de la Copa Libertadores. ¿Y qué pasa con la otra llave? Bueno, la otra llave lo tiene a la Liga de Quito con el Palmeiras. Estoy repasando eso, que Palmeiras dejó afuera la Liga de Quito y Fluminense, que dejó afuera Platense. Así que si Independiente del Valle hoy no deja fuera a Flamengo, las semifinales de esta Copa Libertadores de América va a tener a tres equipos brasileños y un equipo argentino, Estudiantes de La Plata.
0: Bueno, vamos a una nueva pausita. Después no sé si tenemos algo todavía del consejo. Ya casi que nos tenemos que ir. No queda mucho tiempo, pero bueno, trataremos.
1: ¿Te querés quedar más? ¿Te quedás,
0: ¿eh? Para escuchar el consejo.
1: ¿Te querés quedar más tiempo acá? Nosotros nos tenemos que ir, pero vos, si te querés quedar, querés seguir.
0: No, yo lo puedo escuchar, verlo y escucharlo de mi casa, no hay problema. Pero digo, acá para la gente. Ajá. Bueno, dale, gato, metelo.

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0: Bueno, efectivamente estamos en los últimos minutos de la grieta del día de hoy, pero no nos vamos a ir un jueves si hay sesión de consejo.
1: Hágame el favor.
0: Sin escuchar algo, porque después, cuando no sesiona los jueves, se ponen todos como locos.
1: Me sentiría muy mal. Me está faltando algo. Vamos.
0: A ver qué dicen. ¿Qué pasa en el consejo?
2: De salud. Hemos acordado para ver cómo se estaban preparando con el tema del plan de contingencia, por si llega en estos momentos el agua, cómo iban a trabajar con la cuestión de pacientes crónicos, medicación, etcétera. Recordó la licenciada Liana Puccini, quien estuvo reunida con nosotros en una comisión el año pasado, que había quedado pendiente esa actividad. Y por eso es que se la retomó. Así que los invitamos a todos los vecinos, invitamos a los concejales que inviten, que compartan en sus redes, también a todo el equipo del consejo, porque es una actividad que hay que aprovechar. Muchísimas gracias. Mayores de 18 años, que vienen, si tengan alguna duda, vienen, chequean con su número de DNI, van a estar todo el personal, las enfermeras, que felicitamos y agradecemos porque esto lo hacen con muchísima voluntad. Lo van a seguir haciendo en diferentes puntos. Y así que unas felicitaciones a todo el equipo de enfermería que ponen y disponen de su tiempo para poder hacer esta actividad. Mayores de 18 años y quienes tengan alguna patología de base, que tienen alguna situación y quieran preguntar si le corresponde alguna vacuna que no está dentro del calendario, que se acerquen, van a estar con las computadoras haciendo la consulta en el SICAP y van a poder estar dando la información precisa. Así que bueno. Si alguien más quiere hacer uso de la palabra, nadie más quiere hacer uso de las palabras, entonces lo vamos a invitar al concejal Machado que descienda la bandera.
1: Bueno, justo, se están despidiendo al igual que nosotros. Está viene así la bandera. Está
0: acá
1: cerrando.
0: Nosotros no bajamos la bandera.
1: La sesión no
0: la dejamos arriba.
1: Falta la bandera, gato, acá, ¿eh?
0: Sí.
3: Claro, ¿eh? Sí, tendríamos la bandera y bajarla.
1: Estamos flojos de trapo.
3: Vamos a sacar la maceta y se vamos a poner una bandera.
0: Y
3: ahí
0: todos los días arrancamos con el himno, chicos, porque se van a bajar la bandera y nos van a cantar el himno en la mañana temprano, es lo mismo que nada.
1: O ponemos la de las Malvinas.
3: Ah, también.
1: Que está por todos lados.
3: Sí, ahí está, la Malvina.
0: Ok, bueno, nos vamos. ¿Sí? Nos despedimos. Ya saben cómo va a estar el resto de la jornada. Hermoso. Con 26 de temperatura máxima. Así que está buenísimo para disfrutar muchísimo, muchísimo de este día precioso realmente. Que la sigan pasando lindo. Mañana nos encontramos a las 7:10 de la mañana aproximadamente. Chau, chau.

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0: Hola, ¿qué tal? ¿Cómo te va, Claudia?
1: Hola.
0: La tenemos llorosa, Claudia. A veces llora por los problemas sentimentales.
1: Sentimentales.
0: En este caso, bueno, se dedicó a hacer limpieza.
1: Soy medio llorosa.
0: Muchos lloran cuando... ¿qué es lo que te hace llorar en la cocina?
1: La cebolla.
0: Pero vos de cebolla nada.
1: Sí, hoy no. Solamente que hubo una
0: ¿por
1: pérdida.
0: ¿Por qué lloras tanto, Claudia? A ver, la gente se va a enterar.
1: Voy a contar.
0: ¿Por qué llora Claudia Bernard?
1: Hubo un problema en el... A ver si puedo explicar bien porque...
0: No, tampoco me hagas tanta historia que tenemos invitado.
1: No, sí, bueno. Voy a contar. Hubo un problema... Pero y bueno, tengo que empezar por el comienzo, Jorge. ¿Vos vas a decir por qué?
0: Como los políticos.
1: ¿Y por qué? Bueno, hubo un problema en el flotante del tanque de agua del
0: eso
1: piso de arriba, del primer piso. Y bueno, ¿y cómo se manchó
0: la...? ¿Qué hiciste vos para llorar?
1: ¿Cómo se manchó la pared?
0: Pero,
1: ¿cómo se manchó la pared?
0: Bueno, pero vos
1: porque rebasó
0: ¿qué es lo que
1: el tanque, la lavandina, rebasó el tanque, mojó y hubo días de humedad.
0: ¿Qué importa los días de humedad?
1: Y lo pude hacer ayer que hubo sol.
0: Decí, ¿por qué es lo que te hizo llorar?
1: La lavandina.
0: Y pero eso,
1: la lavandina.
0: ¿Qué quiere decir eso?
1: Bueno, vos decís que
0: la lavandina.
1: Vos decís que contemos todo. Al final, ¿ahora qué?
0: Al final la lavandina
1: no,
0: te hace llorar.
1: No,
0: a mí nunca
1: no.
0: Me hizo llorar la lavandina.
1: ¿Y por qué nunca usás?
0: ¿Cómo que no?
1: ¿Para qué usás lavandina vos? ¿Que te encargás de la limpieza de la casa?
0: He hecho trabajos anteriores.
1: Así, pues, agarró el de la lavandina y lo puso acá. Lo bajó.
0: Yo creo que mucha gente está con lavandina y no le hace llorar, pero
1: sí,
0: bueno,
1: tiene
0: el ojo sencillo.
1: Sí, Jorge. No, a todo el mundo le hace mal la lavandina, seguro.

0: seguro, más cuando quedó algo con humedad. Y casa, el flotante, pará, y le voy a, y sí, porque el flotante no decí, falló.
1: Te hizo llorar la lavandina.
0: Falló y entró el agua.
1: Con lavandina.
0: Entró el agua.
1: La próxima vez se me la masco.
0: Bueno, está bien. Al que me está escribiendo, que el que lo dice lo es, porque a él sí que no le subió el agua al tanque. Entonces me dice a mí, pero es a él que no le subió el agua al tanque. Para vos es. 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
1: Leo Saboya está con nosotros. ¿Qué tal, Leo? ¿Cómo
2: tal?
1: Te va?
2: Buen día, muy
0: Hola,
2: bien.
0: Hola, Leo, buen día.
1: Buen día. Juan Manuel
3: Flores.
1: Flores. Flores. ¿Algo que ver con Marisa, la concejal?
3: No, porque no soy de acá, soy residente hace poquito.
1: Igual puedes tener pariente acá.
3: No, nada, viene por otra cosa.
0: Temas diferentes. 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Ahora Juan no te va a contar, dijo por otras cosas, no te va a contar porque a vos no te gusta que te expliquen largo, que no te cuente, está bien, no cuente Juan porque vino.
1: ¿Por qué viniste?
3: No, vine por amor, sí. No.
1: ¿Amor con qué?
3: Sí, me trajo una avellanedense.
1: Ah, vos ya estás viviendo acá.
3: Yo estoy viviendo acá, sí, hace unos 4 años, pero soy de Santa Fe, estoy viviendo de Santa Fe.
1: Pero ya sos de acá también.
3: Sí, pero me cuesta algunas cositas todavía ubicarme, por eso pido mucho la ubicación, todavía me cuesta.
1: ¿Y te combino el cambio?
3: Y nos combino, sí, sí.
1: ¿Estás trabajando acá?
3: Estoy trabajando acá en el Club Adelante, soy profe de vóley, profe de educación física también.
1: Tenemos buen vóley acá.
3: Sí, tenemos buen
1: acá vóley. Emil se tiene el pase libre a fin de año.
3: Bien.
1: ¿Nuestra productora la conoce?
3: La esperamos. No.
1: Ella es gran levantadora.
0: Ajá. La esperamos,
3: si quiere venir.
0: Armadora es
1: Emil. Segura.
0: Armadora, ¿no?
1: Creo que hace las veces técnico. ¿Sos técnico también?
0: No, de vóley no.
1: Pero dentro del campo...
0: De box.
1: ¿Cómo se dice? ¿El campo de juego también?
3: El campo de juego, sí.
1: Bueno, ella también es como... ¿Viste pared en Boca que dirige también un poco? ¿No te está haciendo falta una buena levantadora?
3: Yo trabajo con masculino, pero bueno, podemos hablar con el profe femenino.
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1: Somos muy curiosos. ¿Tu mujer qué hace? ¿Juega
3: al
1: vóley?
3: ¿Eh? También juega al vóley, no la conocí.
1: Pero lo hace como hobby.
3: Lo hace como hobby, ajá. Exactamente.
1: Ah, es arquitecto. O sea, que casa ya tenés.
3: Sí.
1: Qué bien. Ellos vienen a promocionar la visita de Horacio Anselmi.
2: ¿Eh? Así es. Bueno, comentarte un poquito el contexto de todo esto. Hay una propuesta, yo estoy como director del centro, de la escuela de técnico, el centro 7231, conociendo... ¿Quién es Horacio Anselmi? Viene una propuesta de grupo de entrenamiento y con Juan Manuel, que venimos siempre en contacto porque nos vemos en los clubes por una cuestión profesional y demás. Juan Manuel, aparte, como vos decías, el vóley está muy bien en Reconquista ahora. Mucho tiene que ver Juan Manuel y el trabajo que viene haciendo en el club. La parte de ser técnico de la selección santafesina, con muchos años en el vóley, más allá de los últimos 4 en Reconquista. Y todo este tipo
1: es una figura del vóley.
2: Es uno de los mejores entrenadores de vóley, sí. No, sí, él no lo dice, pero es así y es fruto del laburo como creció el vóley.
1: ¿Por qué no lo llevaste a Racing? ¿O vos no sos de Racing?
2: Yo sí, vos sabés que soy a muerte de Racing.
1: ¿Por qué no lo llevaste a Racing?
2: Racing tiene que
1: lo dejaste de
2: Tenemos otro problema en Racing, ya vamos a ir. Pero bueno, ojalá algún día se sube y vaya.
1: Porque vos no eras de ningún club de acá.
3: No,
2: él llegó y bueno, está trabajando en el Club Adelante.
1: ¿Por qué caíste en Adelante?
4: Y porque justamente mi mujer también juega ahí, así que...
1: Ah,
2: pero tiene mucho que ver con el gran trabajo en vóley, que la región está creciendo, pero bueno, tiene que ver con este, que no es casualidad, es mucho laburo lo que está haciendo la gente del vóley. Bueno, en función de esto, siempre tenemos un contacto y vienen con la propuesta de traerlo a Horacio Anselmi, la tomamos desde... Centro de la Escuela de Técnico.
1: ¿Quién es Horacio Anselmi?
2: Ahora lo contamos del profesorado de Educación Física y pudimos juntarnos todos para decir, che, que venga Horacio, Horacio Anselmi es un entrenador, un número uno, no solo a nivel argentino, sino a nivel nacional, un referente para todos los profes y todos los que están en el ámbito del entrenamiento. Tiene un muy amplio currículum a nivel nacional. Dentro de todo fue el reclutador de que hizo el plan para... los Juegos Olímpicos de la Juventud en 2018, entrenador, preparador físico y asesor de Boca Juniors, de los Pumas, de las Leonas,
1: actualmente ¿dónde está?
2: De Nalbandián, y bueno, actualmente la asesora y está trabajando con selecciones argentinas de diferentes disciplinas, como te digo, es un referente número uno, te digo, no solo a nivel nacional, a nivel internacional, en todo lo que tiene que ver con entrenamiento de fuerza y demás. Y se coincidieron, se alinearon los planetas.
1: No es solo de vóley.
2: No es solo de vóley. Él es un entrenador, un preparador físico. Su especialidad es fuerza, pero es también un metodólogo de cómo ir armando equipos.
1: Es una eminencia.
2: Sí, es un número uno realmente. Por eso es muy difícil a veces traerlos acá por cuestiones de agenda, inclusive. Ahora coincidió que está también mucho de su predisposición. Está en Rosario con los equipos de los Juegos Sudamericanos. Y accedió a venirse un día en el auto hasta Reconquista, dando una charla un día y volver. Bueno, todo esto tiene que ver con los contactos de Juan y que acá nos pudimos juntar todas las instituciones.
1: O sea, esto si no lo aprovechan los profesores de Educación Física.
2: Tal cual.
1: Esta es una posibilidad única que quizás no se repita nunca más en la vida.
4: Y, ojalá que se siga repitiendo.
2: Ojalá que se siga repitiendo, pero no es fácil tener estos disertantes y este nivel de entrenadores.
1: Acá se alinearon los planetas, porque si no hubiera sido por los Juegos de Santa
2: Fe... Tal cual, la propuesta de Juan y los contactos que tienen ellos, que justo fueron los Juegos en Rosario...
1: ¿Él está trabajando en estos Juegos de Santa Fe o...?
2: Sí, él está como debe estar como entrenador de...
4: Sí, no, ayer que hablamos estaba en el patinódromo, justamente... No, perdón, antes de ayer, que salió la conferencia de prensa, nos atendió en el baño porque no tenía otro lugar, así que, no, sí está involucrado con los Juegos y...
1: ¿Quién lo contrata él en Santa Fe para estos Juegos?
4: Y no sé, si la Secretaría de Deporte de la Nación,
2: o alguna federación.
4: O alguna federación.
2: Para la que él trabaja. Uh-huh. Pero
1: ¿lo banca todo Puyaro?
2: Ni idea. No creo. Ya te digo, estamos hablando de un profe que todo lo quisiéramos tener en nuestro equipo. Realmente es un referente, como te digo.
1: Pero debe tener una cotización.
2: Seguramente.
1: Muy elevada.
2: Pero más allá de la cotización...
1: Si está en selección, estuvo en Boca.
2: No, seguramente es un número uno, no sé.
1: ¿Es una persona de qué edad?
2: 60 y algo.
4: ¿No? Sí, no, ahora ya no es...
2: 60 y algo.
1: En la plenitud de su vida.
4: Sí.
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1: ¿Lo físico cada vez es más importante o me parece a mí?
4: Y en el alto rendimiento cada cosa cuenta, así que sí, la parte física es...
1: No sé qué pasará en el vóley, pero yo por ahí observo que hay jugadores de fútbol que se terminan acalambrando, que no llegan a los 90 minutos. Y eso que están con toda la preparación que hay que tener, con todos los cuidados, con toda la alimentación, bueno... A un nivel profesional.
0: Con toda la preparación en todos los sentidos.
1: Y los 90 minutos a veces te piden el cambio porque no llegan. Y eso son... es siempre así, en el vóley también pasa.
4: Y en todos los deportes tienen lo suyo. Creo que la parte de la preparación física, bueno, ha evolucionado bastante. La parte de alimentación también es fundamental. La parte psicológica también empieza a tomar un papel bastante importante. Son todas cosas que se van uniendo y...
1: Yo nunca estuve en alto rendimiento, o sea, estoy preguntando por lo que observo, por lo que veo. Yo nunca pedí el cambio. Yo no sé por qué
4: lo está diciendo. ¿Qué
1: partido viste? Yo tenía buena preparación, pero era natural, no es que, no es que tenía...
0: ¿De qué años estamos hablando?
1: Yo cuando jugaba, digo...
0: Llevaba la pelota bajo el brazo.
1: Yo me destacaba... Porque si la perdía la pelota, la volvía a recuperar por mi...
0: Me destacaba.
1: Que era algo natural, digo. Pero no, nunca estuve en alto rendimiento, nunca estuve en el juego del fútbol profesional. Pero me llama la atención cómo un jugador no está preparado. Es imposible preparar a un jugador para que aguante en el fútbol los 90 minutos, en el vóley no sé cuántos minutos son. Eso depende, en el vóley no.
4: No, cada deporte tiene lo suyo, olvídate.
1: ¿Algo está fallando o siempre va a ser así?
4: No, y para ahí sí, ahí depende también la cantidad de partidos que tiene durante el año, el descanso, depende de muchos factores, no solamente la preparación física, eso.
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1: ¿Cuándo viene el profesor Horacio Anselmi?
2: Mañana es la... Bueno, creo que está llegando hoy a Reconquista, pues viene viajando en este momento. Mañana se hace toda la capacitación.
1: ¿Ya mañana comienza? ¿Qué hora?
2: Sí, de las 8 de la mañana hasta el mediodía, hasta las 12 horas, y luego de las 2 de la tarde hasta las 18 horas.
1: ¿Dónde va a ser?
2: Esto va a ser en el aula magna del profesorado, allá en el profesorado número 4. Toda la capacitación está ahí, dado que, como te decía, tanto la escuela de técnico como el profesorado, también la sección de educación física, también se sumó a esto, el municipio, bueno, entre todos.
1: ¿Va a haber buena concurrencia? Está asegurada.
2: Y los inscriptos, bueno, Juan,
4: sí, la verdad que hay bastante inscriptos.
2: Hay más de 100 personas ya inscriptas. Y bueno,
1: nunca pasó esto, por un curso tantas personas, ¿no?
2: A veces sí, pero siendo tan corto y de una sola jornada, es un número importante el que se ha alcanzado.
1: ¿Y hay capacidad para más gente que pueda estar?
2: Y el aula magna tiene capacidad más o menos para 150 personas. La verdad que una instalación...
1: Estarían quedando 50 lugares.
2: Sí, no sé cómo está...
4: Capaz que un poquito menos, pero bueno.
2: Por eso, no sé cómo está el número de inscripciones.
1: Tengo curiosidad por saber quiénes se presentan, quiénes forman parte de las inscripciones, porque bueno, los estudiantes, eso me imagino que está así.
2: Hay muchos profes, profesores, entrenadores,
1: hay deportistas. ¿De los clubes de la liga, por ejemplo?
2: La verdad que no había listado, pero sí han consultado, entrenadores, profes de la liga, sí. Ni hablar de estudiantes de educación física, de entrenadores, de chicos que están cursando también la carrera de técnico. Un poco es el ambiente este el que tiene.
4: Sí, hay kinesiólogos, hay médicos.
2: Hay kinesiólogos, hay médicos, sí.
1: Porque todo tiene que ver con todo.
4: Exactamente. ¿Sí?
1: El kinesiólogo muchas veces, o sea, un jugador del deporte que sea, tiene problemas, tiene que asistir a un kinesiólogo por falta de preparación. Sí. Física anterior, o sea, cuando no está preparado físicamente es más fácil que un jugador del deporte que sea tenga problemas.
4: Sí, puede ser de donde venga la lesión, o cómo prevenirla, o cómo ayudarla para la recuperación. Creo que también el alto rendimiento, obviamente vemos kinesiólogo en todos los equipos, así que no, eso, además de kinesiólogo también hay chicos de las escuelas, chicos que se quieren empezar la carrera de profesor de educación física o entrenadores, y también están inscribiéndose.
2: Y una de las charlas que creo que va a ser una de las más interesantes de las dos ponencias que hay, un poco lo que Horacio viene trabajando durante el año en todo el país, que es la detección de talento. Él dice y lo afirma muy fuertemente con hechos, que el talento está en el interior del país. Entonces, estos programas de detección de talento, puede ser para fútbol, para básquet, para vóley, para atletismo, para boxeo, para lo que sea, está muy bueno, y que nos venga un poco a enseñar qué parámetros que hay que mirar, cómo trabajar estos chicos, que hoy lo podemos detectar, pero a lo mejor el alto rendimiento...
1: Si yo lo que más veo acá... Bueno, te dejo, Claudia, pues si no...
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1: Yo lo que más veo acá es fútbol. Y lo que más sé, lo que más me gusta es el fútbol. Y yo veo que hay chicos con mucho talento. Bueno, mirá, pero le falta esa parte física, no. Yo veo que le está faltando.
2: Hay una de las charlas que justamente habla de la escuela al alto rendimiento. ¿Cómo detectarlo? Los profes en la escuela, esos chicos que tienen condiciones, para que realmente se viva un proceso para que lleguen al alto rendimiento.
1: ¿Vos hablás de la escuela primaria, secundaria?
2: Sí, de la escuela. De la escuela, es donde tener el contacto con los chicos desde... los 4 o 5 años, y que hay métodos y hay forma de detectar a aquel chico que tiene ciertas condiciones, pero el tema es cómo llegar al alto rendimiento, que es realmente muy duro, muy difícil. Uno de los aspectos es que es un proceso que todos los clubes y entrenadores tenemos que estar preparados. Otro es la infraestructura deportiva, la dirigencia, toda una serie de factores que se tienen que dar, porque si no, los chicos nuestros, ¿qué es lo que nos pasa hoy? Llegan a una determinada edad, 15, 16 años, y se tienen que ir de acá, porque no podemos desarrollarlos más. Bueno, son todas cositas.
1: Bueno,
2: que
1: muchos se van para buscar un futuro mejor, porque...
2: Sí, sí, seguramente.
1: Acá no es profesional, acá no se vive de ningún deporte en Reconquista.
2: No, sí, seguramente, pero se van en su etapa formativa, se van a los 15, 16, que hay
1: pero
2: casi
1: a veces
2: nadie
1: no se van de la mejor manera, no por falta de talento, lo que yo veo, sino por falta de preparación física.
2: Yo considero que son muchos factores. Uno es que...
1: Para mí es la clave, la preparación física, para mí...
2: Pero tiene que haber competencia, y tiene que haber muchos equipos, y tiene que haber una infraestructura.
1: Tenés razón, la competencia también. Si vos competís para abajo, nunca vas a ir. Exactamente. Nunca vas a crecer.
2: Y tiene que haber infraestructura adecuada para que se preparen bien. O sea, hay un montón de factores que hacen...
1: En cualquier deporte se achanchan, porque vos ya sabés que a tal equipo es débil, le vas a ganar en el deporte que sea... Sí, sí. No te tenés que esforzar para jugar mejor y para ganarle, porque sabés que estás un escaloncito más arriba.
2: Sí, nosotros decimos mucho, por ahí Juan puede aportar más que yo, pero a ver, cuando juegan entre chicos y un equipo le saca 50 puntos de diferencia o le gana 3-0 en el vóley, no aprende ni el que ganó ni el que perdió. Uno se frustra y el otro no crece. Entonces, ese equilibrio es la competencia, y hay que buscar que sea en forma pareja, porque es la forma de que crezcan todos los deportistas. Y después tenés aquel que tiene el talento y es un crack y sobresale, que lo tenemos en todos los deportes, y acá tenemos muchos talentos, muchos chicos.
1: La Reconquista necesita no solamente buena preparación física, sino competencias que tengan que ver con otras categorías, otros niveles, otras... Sí. En el fútbol o en el vóley, competencias más provinciales, estamos lejos. La distancia a veces nos hacen que nos cueste todo doble.
4: Sí, pero la materia prima es lo más importante, lo tenemos, que como lo que reafirma Horacio, que él sostiene que para los próximos Juegos Olímpicos los próximos atletas van a salir del interior, y a esos chicos son los que nosotros tenemos que tratar de hacer un proceso para que lleguen lo mejor posible al alto rendimiento. Justamente infraestructura, preparación física, competencia, son cosas que es lo que tendríamos que empezar a mejorar.
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1: ¿Tenemos jugadores en los Juegos de Santa Fe? ¿Nosotros tenemos algunos?
2: ¿Ahora en los sudamericanos?
1: Sí.
2: No. Mirá, yo el otro día contaba una estadística. El equipo argentino en todas sus selecciones son 660 atletas más o menos. De Santa Fe son 47 nacidos en Santa Fe o que se desarrollaron en Santa Fe. De los 47 de Rosario son 40. Los demás distribuidos en la provincia. Del norte, no.
1: ¿Y esto es porque es así? No es que hay discriminación, digamos.
2: No.
1: Es porque están a un nivel más alto que...
2: Porque tienen todas las facilidades para hacer un proceso deportivo. Lo que te dice Juan, tienen competencia, tienen infraestructura, los chicos se tienen que ir. Entonces nuestros chicos, que a lo mejor hay alguno que haya siendo del interior, pero tenemos un techo o un límite donde hay buenos entrenadores, hay materia prima, hay buenos dirigentes, pero nos está faltando infraestructura, proceso, para que nuestros chicos puedan tener mejor competencia.
1: Bueno, ahora prometieron un estadio ahí en el camping municipal.
2: Es un antes y un después de una infraestructura.
1: ¿Vos estás a favor de...?
2: Totalmente. Es una pelea que la venimos trayendo todos los profes del ámbito deportivo hace más de 20 años. Que se invierte en infraestructura. Algunos ejemplos te podemos dar, a ver, por ahí trayéndolo al vóley. El año pasado se pudo traer la selección
4: U17
2: de Brasil a Argentina. Se hizo un partido amistoso en adelante. La Federación de Voley nos dice, ¿quieren la primera? No hay ningún problema. Pero no tenés la infraestructura. O sea, ¿por qué? Porque te piden un mínimo de tantas personas, porque tenés que tener hasta vuelo, porque tenés que tener toda una serie de infraestructuras deportivas, hablemos, para poder traer esos grandes equipos. Que el efecto de contagio que tienen tener una selección argentina, del deporte que vos quieras, para atrás, para esto que hablamos de los chicos, es tremendo. Entonces, poder jugar en pisos de buen nivel, poder tener una competencia pareja, poder ver tus pibes que son de Villocampo, o tu vecino que está jugando en una selección U17, cómo motiva para atrás. Bueno, todas esas cosas, si no tenemos la infraestructura adecuada, vamos a seguir con el techo ahí. Por eso celebramos este anuncio, que creo que va a ser un antes y un después, y a ver, no es solo un multipropósito. También nos falta cancha de hockey, también nos falta un cancha de fútbol, también nos falta una pileta de natación. Pero bueno, hay que empezar. Las distancias son claves. Sabes que cuando les pasa a todos los clubes, queremos jugar un provincial y tenemos que viajar a Santa Fe, a Rosario. Y cuando pelean la sede para jugar acá, es muy difícil. Primero que hay que hacer viajar 10 equipos a Reconquista. Siempre, entonces las perdemos siempre. Es más fácil que venga Reconquista.
1: Está salvado porque el vóley se va a poder jugar en este estadio. ¿Sabés que se está por construir?
4: Sí, no, celebró totalmente.
1: Se lo anunció,
4: primero que hablé, cuando hablé con Leo, me dijo, ¿cómo puede ser que no haya un estadio acá municipal o provincial?
1: Puyaro dijo, porque estás vos.
4: No, ojalá, no, ojalá.
1: No, y después lo que faltaría entonces para el fútbol, un estadio como corresponde.
2: Fútbol, hockey,
1: hockey
2: y natación.
1: Por ejemplo. Natación. Ahí estaríamos completando la historia.
2: Yo creo que hay que pensar en una infraestructura metropolitana. Tampoco hace falta más de lo que necesita. Hay que pensar en un desarrollo deportivo regional. Me parece que pasa por ahí porque...
1: Pero a lo mejor nos queda lejos Rosario, Santa Fe, pero tenemos Resistencia, a lo mejor podemos Corriente, podemos competir con...
2: Tal cual.
1: Con grandes ciudades más cercanas.
2: Eso está pasando, Jorge, eso está pasando. Los chicos de handball compiten más en Corriente que en Reconquista, los de volei también, los de hockey también. No van a Santa Fe, van a Corriente, Resistencia, no solo por infraestructura, sino por cuestiones económicas, viajes, ¿no? Pero son chicos de Santa Fe, no somos de Chaco.
1: Entonces, bueno, nos gustaría tenerlo, Horacio, pero mañana va a estar imposible. Mañana, si se da...
4: Igualmente invitamos a la prensa, si quiere asistir, están invitados.
1: Claro, gustaría tenerlo acá. Nosotros acá no nos movemos. No. Nosotros somos periodismo con confort. Nosotros, esta es nuestra zona de confort.
4: Está bien.
1: Nosotros acá,
4: Juan de local,
1: el que quiere venir, que venga. Pero, capaz que sea la tarde, por ahí me doy una vuelta, pero... Sí. Me voy a poner a llorar como Claudia.
0: Te vas a emocionar, te vas a emocionar. Sí. Sí.
1: Bueno, les agradezco la visita.
0: Muchas gracias.
1: Está todo dicho, ¿no?
4: Sí, me parece que
1: hasta última hora, las inscripciones.
2: Hay un link de inscripción, está publicitado en todas las redes.
4: El teléfono no lo tengo acá, pero se salió en redes sociales o pueden entrar a Instagram de Grun Entrenamiento. Me parece que vamos a estar ya con los cupos llenos, pero pero que escriban que seguramente puede llegar a algún lugarcito.
1: Bueno, felicitaciones por la iniciativa.
4: Bueno, muchas gracias.
1: Y que sea productivo y que, bueno, que a partir de ahora puedan
2: siempre
1: venir otros más a...
2: Siempre esto es una oportunidad, esto de que hablamos de que... Por ahí nos quejamos mucho sobre que el norte está relegado, pero yo creo que esto de los juegos y todo esto recién empieza. No hay que mirar como que se terminó con una infraestructura que se hizo, sino lo que se va a hacer y lo que viene.
1: Hace mucho que la venís remando.
2: 20 años es que venimos pidiendo lo mismo.
1: Estas cosas que me está diciendo ahora las venís diciendo hace mucho, tío.
2: Sí, así es, y lo voy a seguir diciendo porque soy un convencido de que si no nos juntamos, y siempre lo digo, y estoy convencido que es así, que todo proceso de desarrollo deportivo dura más que cualquier proceso de un poder político. En 4 años podemos hacer una infraestructura, pero desarrollar los chicos, que tener buena competencia, tener infraestructura, en 4 años no lo vamos a lograr. Entonces, si el poder político se junta y mira hacia adelante y pensamos en el futuro, todo proyecto, proceso, dura más de 4 años, entonces creo que tenemos que ser abiertos, pensar en el deporte de Reconquista y así vamos a crecer todos. O sea, pasa por ahí, me parece.
1: Gracias por la visita.
2: No, gracias a vos.
0: Gracias. Hacemos la primera pausa.
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0: 39 minutos pasaron de la hora 11. Bueno, qué ganas de hacer periodismo deportivo cuando estamos tan cerca de la clasificación del Petit. Son 8 los equipos de la liga y estamos ahí peleándola con Reconquista. Hoy estamos clasificados, pero el domingo nos toca una parada fuerte, jugar contra el equipo que más puntos tiene, que es Barrio Norte, que ya le ganamos de visitante, pero es como si a Boca le ganás, o a River, pero una vez le ganás, pero no sabés si le va a ganar, sí, todos los partidos.
1: Claro.
0: Son equipos importantes, ganadores, se le ganó bien, pero ahora hay que ver de local. Si se le gana a Barrio Norte, estamos tocando el cielo con las manos. Pero ayer, Atlético y Tiro dejó 2 puntos importantes. Atlético y Tiro está un punto más arriba. Tanto Tiro como Reconquista, hasta el momento, hasta hoy, están clasificados los dos. Pero lo tenemos adelante, que nos está soplando la oreja. Y La Costa le ganamos por goles. La Costa también tiene que jugar con Román el martes.
1: Esto fue el domingo, ¿no? En La Costa, sí.
0: No. ¿Qué fue el domingo?
1: El partido con el club.
0: ¿Qué club?
1: La Costa.
0: La Costa juega ahora, el martes va a jugar.
1: ¿Pero jugó el domingo también?
0: Ya todos jugaron. Uh-huh. Yo estoy hablando de los resultados.
1: Sí. Ahora el próximo martes, Club La Costa.
0: Tiro empató con Platense, de visitante.
1: Y ahora te vas atrás.
0: Podía haber perdido. No, digo porque dejó 2 puntos. Porque ahora ya jugó su partido.
1: Bien.
0: A Tiro le quedan 2 más. Si Reconquista gana, lo pasa.
1: Ya,
0: si la
1: con
0: Costa,
1: uno.
0: Si La Costa lo gana, lo pasa también a Tiro. Si Adelante gana, también lo pasa. No, si Adelante, sí, también, tiene 38. No, si Adelante gana, lo iguala. O sea, estos 2 puntos que dejó Tiro, ajá, hace que Reconquista, si gana, lo pase. La Costa, si gana, lo pasa. Y Adelante, si gana, lo iguala. Son los 4 equipos. De estos 4 equipos, solo 2 van a quedar en el Petit. Solo 2. O sea, yo te nombré 4 equipos.
1: Sí.
0: Tiro, Reconquista, La Costa y Adelante. De estos 4,
1: 2
0: van a quedar para el Petit, para definir el campeonato, y 2 van a quedar afuera. Si La Costa gana, Reconquista gana, sería La Costa y Reconquista los que entrarían.
1: Los dos que entrarían.
0: Y quedarían afuera Tiro
1: y Adelante,
0: que son 2 equipos históricos. Son pocas las veces que quedó afuera Tiro y Adelante de un Petit. Y el que ya está afuera es Racing, que no se lo quise mencionar a Leo porque
1: para que no le pase como a mí.
0: Que sería la lógica, mi lógica. El fútbol no tiene lógica, pero mi lectura, sería que La Costa y que Reconquista entren al Petit, porque son los 2 equipos que vienen de abajo para arriba, vienen subiendo su performance. Mirá qué término que te utilicé. Y Tiro y Adelante vienen flaqueando. Entonces sería para mí. Y si La Costa entra y Reconquista entra en el Petit, los 2 equipos van a pelear el campeonato. Para mí estos 2 equipos van a pelear el campeonato.
1: Bien.
0: Pero bueno, hoy es jueves. Hoy juega, ¿quién juega hoy? Hoy juega Adelante. Con Juventud de Malabrigo. En Malabrigo. Hoy Adelante,
1: pero si gana,
0: le va a costar
1: hoy
0: ganarle a...
1: Escucha, pero si gana Adelante hoy, entonces suma otro punto.
0: 3 puntos.
1: Claro.
0: Si gana son 3. Si va a empatar es 1.
1: Ajá, bueno. Pero va a sumar más
0: puntos. Pero lo más probable es que pierda.
1: Va a sumar
0: no
1: más
0: es que
1: punto.
0: Yo esté tirando mala onda. Pero Juventud de Malabrigo está peleando la punta.
1: No, porque vos dijiste...
0: La lógica, ¿cuál sería? Que hoy Malabrigo le gane Adelante. El fútbol hay que jugarlo. El de abajo de todo le puede ganar al que está arriba.
1: Sin duda.
0: No se sabe. Pero ¿cuál sería la lógica? Que hoy Adelante no le pueda ganar a Malabrigo. Entonces sería uno menos. Después el domingo ya jugamos más tranquilos.
1: Claro, porque eso te iba a decir.
0: Podemos perder.
1: Eso te iba a decir, porque vos decías que no. Adelante ahí con
0: también
1: uno nomás.
0: Sería lógico que Barrio Norte le gane a Reconquista. Más allá de que ya le ganamos de visitante. Pero no. Barrio Norte es el que más puntos tiene.
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0: Bueno, al igual que el jueves pasado, los concejales se ve que se hablaron en comisión y se están tratando con mucho respeto. Cada uno tiene por ahí posiciones distintas, hasta lo que yo vi, porque hasta las 11 vi lo que pude ver, después seguía la sesión de hoy. Y hay un tema que, si bien hay distintas posiciones, me gustaría escuchar un poco las distintas posturas de los concejales, porque tiene que ver, mañana se inaugura una cocina para dar de comer a, no sé si a chicos o a familias en general, que tiene que ver con un aporte del Club de Leones. Esto ya había sido aprobado en el 2004 por los concejales, el aporte este. Pero ahora mañana se hace realidad. Y de paso, un tema que lo vamos a tratar con la mujer maravillosa que hoy me la encontré en los jardines del terreno. ¿Podemos decir los jardines del terreno?
1: Ah, en los jardines del terreno.
0: Pero a distancia me saludó y me dijo, ya la semana que viene estoy con vos. Y ahí me está confirmando Emilce que María Idemagio va a estar el lunes en el programa. Ella no solamente es de desarrollo social de la municipalidad, sino también forma parte del Club de Leones, o sea que por los dos lados la tenemos el lunes.
1: Exacto. 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
0: De alguna manera se declara de interés, hay como un reconocimiento de los concejales, es lo solicitado por el bloque justicialista, la que habló fue Constanza Arzamendia, pero hay un voto, un solo voto negativo.
1: ¿Y es de?
0: Es de Aide Vargas. Y ella después lo fundamenta. Ahora vamos a escuchar por qué Aide Vargas no está de acuerdo. Ella, hay una explicación. Después hablan, el resto de los concejales también habla. Habla Constanza, habla Daniel Bailá, habla Katia Pasarino. Katia está más, si bien votó a favor de este reconocimiento, está a favor también de la locución de Aide Vargas. Porque el tema pasa por la asistencia a los que no tienen qué comer.
1: Exacto.
0: Vos lo hacés. Lo que decía Aide Vargas, que ella fue una de las que tuvo que ir a un comedor para poder llenar su panza. Y ya lo que dice, que no hay que separar de la familia, que no hay que hacerla ir a un lugar.
1: Sino que retiren.
0: Que hay que darle o una vianda.
1: Por eso digo que retiren del lugar.
0: Y criticó que la municipalidad no tiene un bolsón. O sea, por un lado, te mandan a comer a un lugar que puede estar bien o puede estar mal. Yo todavía no tengo una posición definida. Por eso estoy analizando el tema. A mí pero es lindo tema para debatir.
1: Lindo tema, no sé para si debatir. Realmente es lindo para debatir.
0: Vos estás definida.
1: A ver, Jorge, si me toman así, digo, y está re bien, porque hay gente que realmente no tiene. Es una ayuda, pero la mayoría de esas personas quiere ganarse el pan. no quiere que le den, quiere trabajar, pero mientras tanto es una ayuda.
0: Claro, pero el cuestionamiento de Aide Vargas no es fue
1: que,
0: ese.
1: No, que no separen a la familia, que claro. Den una vianda y que vayan a comer a la casa. Me parece bien, me gusta. Me parece buena la idea porque, viste que la mesa es un...
0: Yo cuando estaba hablando a Aide Vargas, en un momento, no sé si me pareció a mí, pero me parece que Katia, no sé si no se quebró o estuvo a punto de quebrarse. Por ahí después le preguntamos cuando la tengamos en el programa. Pero a mí me dio la sensación que Katia, después de haber escuchado a Aide Vargas, estuvo ahí, a un pelito de quebrarse, por todo lo que dijo Aide Vargas. Ahora vamos a escuchar a Aide Vargas.
1: Ajá. 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
0: Bueno, la escuchamos ahí de Vargas. Después vamos a escuchar al resto de los concejales. Todo con mucho respeto hoy en el Consejo, hasta lo que yo vi. Y este tema, que me parece interesante... También, con mucho respeto, cada uno marcando su posición. El único voto negativo a este reconocimiento es el de Aide Vargas, que es la que ahora ustedes van a ver y a escuchar hablar.
2: Tiene la palabra concejal Vargas.
3: Gracias, presidenta. Bueno, yo quiero fundamentar un poquito mi voto negativo. Yo no voy a acompañar a esta declaración de interés. Bueno, primero, cuando se hizo la presentación aquí por los fondos que se iban a recibir, en ese momento tuve la oportunidad de hablar con uno de los responsables del Club de Leones, manifestar ya en ese momento mi preocupación por esto de crear un comedor comunitario más en nuestra ciudad y con todos estos chiches, ¿no? Entonces, cuando pienso en las familias vulnerables, no hay duda de que hay que acompañar a la gente que está en situación de calle, que son los menos en Reconquista. Casi no hay gente en situación de calle que no tengan un lugar donde estar, un hogar. Por ahí hasta son decisiones personales de algunas personas de vivir en la calle. No porque no tengan un espacio o porque no tengan familiares que lo puedan contener, ¿no? Entonces, cuando pienso en un comedor comunitario que se va a inaugurar, donde va a ir gente a comer, porque se supone que no, que la gente que va a ir ahí no es la gente que se va a reunir para charlar de las cosas cotidianas de la vida, o de cómo le está yendo el negocio, de cómo le está yendo el trabajo, sino que son familias, tengo entendido, que van a ir a comer, o personas que van a ir a comer porque no tienen qué poner sobre la mesa en su casa. Entonces yo pienso en esto, ¿no? En quienes van a ir a comer ahí, y lo manifesté en una de las comisiones cuando estuvo presente aquí la Secretaria de Desarrollo Social de la Municipalidad, cuando también, además, en estos días pasados, los días que estuvimos seguidos como 2 o 3 días de lluvia, hice un pedido a la Municipalidad de Reconquista por una ayuda inmediata, que esa ayuda inmediata que otorga el municipio son 5 o 6 productos máximo, y no obtuve respuesta, y la respuesta fue porque ¿qué vamos a solucionarle a la gente con un bolsón de mercadería? Entonces yo digo, ¿qué le van a solucionar a la gente con un edificio donde vaya a comer alguna de los integrantes de una familia porque no tienen para comer en la casa y donde desmembras a la familia? Donde lo que nosotros queremos recuperar, y esto lo digo como cristiana también, donde queremos recuperar la mesa familiar, donde se tratan los problemas, porque ya tengamos en cuenta que hay muchos niños, por ejemplo, que comen en los comedores de la escuela, gracias a Dios. Están comiendo en los comedores de las escuelas y en otros comedores comunitarios. No voy a ir a aplaudir la apertura de un nuevo comedor, por más cristiana y por más solidaria que me sienta. Entonces digo, ¿no? Cuando las políticas públicas deben ir apuntadas a otro tipo de ayuda para que la familia se recupere, para que la familia se pueda mantener unida, para que los chicos puedan estar controlados un poco, al menos en una mesa. Entonces, vamos a seguir acompañando a que se pierdan todos esos valores. Si bien sabemos que hay muchísimas necesidades, y yo respeto mucho las religiones, yo creo en un Dios, y creo en el corazón bondadoso de muchas personas, pero también digo, ¿no?, las familias que están en estado de vulnerabilidad, las familias que no tienen un techo. La otra vez nosotros aprobamos el pase al obispado de cerca de seis hectáreas de terrenos en la zona oeste de la ciudad. Y nosotros tenemos gente en la calle viviendo o que está a punto de quedar en la calle porque no hay terrenos, no hay pedazos de tierra donde vivir. Y sí los hay. Lo que pasa es que los tienen no los quieren soltar. Y hablo también de la iglesia, ¿eh? Y me hago cargo y responsable de lo que digo. Entonces, yo no voy a ir a aplaudir que se abra un nuevo comedor comunitario para desmembrar las familias, para seguir dándole de comer como en los criaderos de animales a la gente, con un poco más de lujo, pero dándole las migajas cuando tienen que comer en sus casas. Démosle que coman en sus casas. Inviertan, que se invierta más. Si es en bolsones, bueno, que se invierta más en bolsones para que la familia pueda comer en la casa. En familia. Y los que somos cristianos y creemos en eso, sabemos que sí, que es muy sagrado comer en familia. Y hoy las familias prácticamente no se están reuniendo a comer, porque ahí van a ir a comer. No vamos a ir a comer los que tenemos un trabajo más o menos como para llevar la comida que queremos a nuestra casa. Va a ir a comer la gente a la que nosotros o las instituciones solidarias van a decidir que van a comer. ¿Y cuándo van a comer? ¿Y cuánto van a comer? Gracias, presidente.
0: Bueno, ahí la noté ya conmovida a Katia. Le llegó el mensaje de Aide. No recuerdo ahora quién habla. No recuerdo, porque hablan todos. No, todos no. Faltó Zuligoy.
1: Faltó Juanpi.
0: Con aviso.
1: No estaba, ¿no? No está en la ciudad.
0: ¿Algún compromiso, algo? ¿Algún viaje? O,
1: sí.
0: De semana que viene creo que va a estar en el programa.
1: Sí.
0: Bueno. Vamos a seguir escuchando. No recuerdo quién le retruca o quién tiene una mirada diferente a lo que...
1: Constanza.
0: Constanza. Bueno, claro, Constanza fue la que hace la presentación.
1: ¿Lo hacemos ahora?
0: Porque tres minutos tenemos. Para que no se pierda.
1: Perfecto.
0: Después la seguimos después de la pausa. Pero ahora la escuchamos a Constanza, que respeta la posición de Aide Vargas, pero bueno, dice lo que ahora ustedes van a escuchar.
4: La respeto, pero no podemos dejar de pasar de alto que esta inversión se hace en la ciudad de Reconquista, que es una cocina que más allá de cómo se va a llevar adelante, que no lo sabemos, que puede cambiar, todo el equipamiento se aprobó a través de este consejo en el 2024. Pero yo creo que acá no se viene, esta cocina no viene a reemplazar la familia ni a fragmentar la familia tampoco. Pero sí hay una cuestión alimenticia que tiene que ser tratada por el Estado. No sé si es la mejor forma. No lo sabemos. Pero alguien la tiene que no atacar, sino que la tiene que reconocer y llevar adelante. No sé si esto es lo mejor, pero tenemos que agradecer de alguna forma que esta inversión se hace en la ciudad de Reconquista y se miró para la ciudad de Reconquista, y después hay que ver cómo se lleva adelante esta cocina. Y por supuesto que hay que pensar en las familias, que las familias estén unidas, pero también hay que pensar en que los niños tengan que comer, en que se alimente bien, en que la nutrición sea lo más sana posible. No tenemos que dejar también de tener esa mirada. Gracias, presidente.
5: Gracias, concejal Arzamendia.
0: Bueno, siguen hablando el resto de los concejales.
1: Sí.
0: Recuerdo, creo que ahora le toca a Walter Creni. Y después Katia pide hablar desde la banca.
1: Ajá.
0: baja de presidencia. Uh-huh. Ahora Daniel Bailá está sentado en la primera fila, para que no tenga que caminar. Porque ahora donde estaba Daniel ahora, está Marisa Flores, al fondo, ajá, a la derecha. Y Daniel está en...
1: adelante.
0: Claro, entonces cuando tiene que bajar Katia, no tiene que irse hasta el final.
1: Exacto.
0: Uh-huh. Bueno, hacemos la pausa y después vamos a escuchar la opinión de Walter, de Katia Passarino sobre este mismo tema. Y yo cuando estaba viniendo al programa estaba hablando de Daniel Bailá. Uh-huh. Así que lo que dijo Daniel no lo escuché. Ah. Pero supongo que Daniel forma parte también del Club de Leones. Obvio que lo que le alcancé a escuchar, que él está de acuerdo, uh-huh, con este, uh-huh, convenio, este acuerdo, sí, sí, sí, entre el Club de Leones y el municipio de Reconquista. Hacemos la
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0: pausa.
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0: ¿Qué te duele? Lo tenemos que llamar al secretario general.
1: Lo hizo a propósito, tío.
0: De la carne.
1: Sí, al sindicato, Leonardo Escobar.
0: A Leo Escobar, casi un montón que no hablo con él.
1: Pero años hace que no hablamos
0: Yo
1: con
0: creo
1: él.
0: Que hace más de, no sé, 10 años ahora.
1: ¿10? No será mucho. Bueno, pero ¿cuánto tiempo estuviste sin hacer radio y tele?
0: Bueno, no, pero te hablo de la tele también. Nunca le hice un especial.
1: ¿Allá no le hicimos
0: ¿Nunca
1: especial?
0: ¿Nunca le invitamos a comer?
1: ¿Cómo que no? ¿O sí?
0: 4 años de que estamos acá.
1: Acá vinimos en el 20... ¿Acá? No, estamos en el 21 haciendo programa.
0: Yo,
1: el
0: 21. Acá es como
1: acá,
0: si fuera allá.
1: Ajá, bueno, desde el 21.
0: La escenografía es la misma.
1: Desde el 21 y hoy estamos en el 26, así que son 5 años.
0: ¿Y a cenar no recuerdo haberlo invitado?
1: No recuerdo yo, no recuerdo. Si lo invitamos
0: una vez
1: una
0: en Buenos Aires fui al mismo hotel que él iba.
1: ¿Ah, sí?
0: Porque era barato y estaba cerca del Congreso.
1: Y así no que te quedaba
0: y ahora lo busqué una vez que fui, después me fui a otro mejor. Pero quería ir a ese.
1: Para ver si lo encontrabas.
0: Como no tenía bien la dirección. Estaba ahí a una cuadra y media del Congreso de la Nación.
1: Mirá, ahí nomás.
0: Por eso te... Aparte, 2 mangos. Era un hotelito. Pero era familiar.
1: Mira, si podés dormir bien, descansar bien y tener un desayunito...
0: un hotel que...
1: Un desayunito.

0: más o menos.
1: No daba más, yo ya dije, si me arrancan la cabeza, que me la arranquen.
0: Que te la arranquen. No, pero... yo hasta que duerma bien.
1: No, porque ayer tuviste un oyente que te mandó un mensaje de friar, que me ocupe
0: sí,
1: de,
0: que
1: del
0: te ocupes,
1: friar.
0: Que te ocupes, y por bueno, favor, de los empleados, de los trabajadores.
1: El secretario
0: sí.
1: De la carne, así que vamos a...
0: A ver si podemos hablar con Leo, sí.
1: Pero vamos a completar lo del consejo. Hay un mensaje que me gustaría que lo leas.
0: Bueno, no quiero salirme de acá, te cuento algo primero y ya te leo el mensaje. 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
1: Bueno, después lees el mensaje
0: sí.
1: Porque hay un oyente en línea.
0: Sí.
1: Como no hay invitados y nos tiene que putear, nos va a putear a nosotros.
0: Y puede ser.
1: Hola.
2: Hola, ¿qué tal? Buen día, ¿cómo están?
0: Buenos días. No nos va a retar. Bueno, si nos reta, pero nos reta con altura para corregirnos, claro. Por nuestro bien.
2: Totalmente. ¿Cómo andan ustedes? ¿Bien?
0: Bien, ¿y vos?
1: Está media llorosa. Está media llorosa. Claudia está media llorosa.
0: Estuve haciendo limpieza con lavandina.
1: La lavandina la mató.
2: Es la edad, Jorge.
0: No, en este caso no es...
1: ¿A vos te hace llorar la lavandina?
2: No uso lavandina.
1: ¿Qué es lo que te hace llorar? Se ríe.
0: Hay muchas cosas.
1: Está curtida, la Aurora está curtida.
2: La injusticia te hace llorar.
0: ¿La justicia o la injusticia?
2: Las injusticias. Y con la justicia, como siempre dicen, algún día llorarás, pero de alegría. Bueno, en este caso, quiero dar mi opinión. Venía escuchando en el alto a la señora Vargas. Y no voy a apuntar hacia ella, simplemente voy a dejar una reflexión sobre lo que se está hablando del hambre, ya que yo soy una persona que hace muchos años estoy en los barrios, con mi auto, siempre le digo, Diosito, ayúdame un poquito más. A veces suena el ruidito del combustible y mi marido me mira, bueno. Esta división, esta grieta que hablan y que de a ratos o de a cada tanto se acuerdan últimamente de Dios, no es nada más que la consecuencia de la mala política y de los malos políticos. Porque no se olviden que cuando están en campaña, y voy a decirte algo que te va a causar gracia, pero es triste, el choripán tiene nombre y apellido. Porque la Biblia lo que te dice es que hace el bien sin mirar a quién. No que le des el chorizo al que te va a votar. Y una vez cada 4 años. Entonces, no digan hoy que esto pasa por... O que ellos mismos hacen en campaña una cosa que después no cumplen. No deberían existir bolsones ni gente corriendo de noche para que el otro no te vea que estás cruzando a la avenida del otro y dando un bolsón a gente que no la necesita, pero te vota. Porque el hambre es otro. Y saben una cosa, Jorge y Claudia, el hambre casualmente no está escuchado, y esa gente que te ve llegar y uno va con algo y les da, ¿sabe qué te dice? Bueno, hija, acá me quedo. Esa gente no la escucha nadie. Y los bolsones y el chorizo de Juan, de Pedro, vienen con la etiqueta puesta. Entonces esto no se va a terminar nunca, porque les viene al pelo el hambre. ¿Sabes? Entonces, si buscas un terreno, buscas algo, también buscas jóvenes, enseñales a hacer las quintas. ¿Por qué no hay quintas en Reconquista? Yo no veo quintas.
0: Hace años que no se ve quinta.
2: Claro, hermana. En mi zona, en Santa Fe, que ya cuando vas para el lado de Montevera, las quintas de los bolivianos fueron famosas toda la vida. Acá no es una quinta. ¿Dónde están punteando para tirar zapallo que crece solo hasta las cunetas? ¿Y dónde están las bolsitas que había hecho, no sé en qué época, la Franja Morada, que hace unos años atrás la Lozada la sacó a relucir en un programa, que son los guisos que realmente tienen todos los componentes que las personas necesitan para comer? Bueno, vos no tenés que hacer, o llueve, sacá la bolsita esa del guiso, la ponés a hervir, ponés a hidratar, y tenés un guisito con lenteja, con arroz, con un montón de cosas. Pero dejen de decir que hay grietas, dejen de nombrarlo a Dios, no sean tan cararrotas, porque eso a mí me reenoja. Y te vuelvo a repetir para cerrar, cuando dejen de ponerle nombre y apellido al chorizo que distribuyen en las elecciones, esto se termina. Acá hay que trabajar todos juntos para un solo lado, no como lo están haciendo hasta el día de hoy.
1: Gracias, Aurora.
0: Un beso, Aurora.
2: Gracias a ustedes. Siempre gracias a ustedes.
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1: ¿Leemos el mensaje del oyente?
0: Sí.
1: Después retomamos la sesión de hoy del Consejo sobre este tema.
0: Hola, buenos días, Jorge. La verdad, hablan de dar de comer a los chicos. La Secretaría de Recursos Humanos solo cocina para los CAF y los CCI. Y todos los días, para que entró otro largo y me fue. Y todos los días, con carne de cerdo, no más, nada de carne. Y es todos los días, dice este oyente.
1: Bueno, si te entró uno largo, deja procesarlo un poco y vamos, retomamos la sesión del consejo, ¿te parece? ¿O
0: sí,
1: querés leerlo ahora?
0: Creo que lo puedo leer. Dice, hola Jorge y Claudia, ¿qué estamos hablando en cómo ayudamos a las familias a poder alimentarse? Nos debería dar vergüenza no festejarlo declarando de interés municipal la apertura de un comedor. Totalmente de acuerdo con la concejala Aide Vargas. En 2014 y 2015 se cerraban comedores y la discusión era en que se gastaba la plata de la AU, de la ayuda universal por hijo. Y si las cadenas nacionales de comunicación debían ser tantas y tan largas. Gobiernos como el de Macri, de Alberto y de Milei nos llevaron a esta decadencia. En el 2027 no debemos votar con odio, sino leyendo los planes de gobierno, sobre todo en lo económico. Sin trabajo seguiremos intentando que muchos de nuestros compatriotas caigan en la indigencia y el hambre. Votemos un gobierno nacional serio y no... Bueno.
1: Lo otro no lo decimos.
0: No.
1: Bueno, ahora le toca el turno a Walter hablar en el consejo.
3: Yo creo, dentro del poco conocimiento que puedo llegar a tener en esto, y yo fui cuando era chico a un comedor en la primaria, que es una parte más de las necesidades que puede llegar a tener una familia. Una familia se construye con amor, con seguridad, teniendo un techo, con buenos valores, con educación, con alimentos, con vestimenta. Y realmente el Estado a lo largo del tiempo, o lo que ha sido el desarrollo social, la contención de desarrollo social, no ha contribuido a que se desarrolle socialmente la familia. Porque si no, no tendríamos esta degradación a lo largo de las décadas. Y esto no tiene que ver con ningún gobierno, tiene que ver cómo han fallado los estados en sus diferentes niveles. Y esto se tiene que poder medir de alguna vez. En este caso, que es una cocina, es un eslabón más, es una inversión que se trae a la ciudad de Reconquista, que seguramente viene a cubrir una partecita, pero no es la solución definitiva. Nosotros no somos un país que está en guerra. Entonces, tenemos que aspirar a otra cosa, cosas mucho mejores, como reconstruir la familia argentina, que cada uno contribuya de alguna manera a su país, y que se sienta orgulloso y que tenga dignidad. Gracias, presidente.
1: Bueno.
0: Gracias,
4: concejal Creni.
1: ¿Querés leer algo más?
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1: Claudia me preguntaba en privado, porque ella tenía la duda, si yo comía en comedor de la escuela.
0: Si alguna vez comiste en el comedor de la escuela.
1: Porque vos no te acordás.
0: Yo, me parece que en primer grado alguna vez, sí, yo creo que alguna vez comía a medio. La leche siempre nos daban en la escuela. Claro. Eso me acuerdo. El desayuno, sí.
1: ¿A nosotros nos daban leche?
0: Un mate cocido con una galleta.
1: O leche con mate cocido, o mate cocido solo, que yo pedía siempre mate cocido solo y una factura.
0: A veces una factura, pero la mayoría de las veces una galleta, a nosotros.
1: No, siempre una factura. Había buenas panaderías en...
0: ¡Qué bueno!
1: No, en mi pueblo no había hambre. Yo estoy casi... Pero lo voy a chequear con mi hermano, que me lleva unos años.
0: Pero en las escuelas, Jorge, ¿a partir de cuándo
1: pero
0: dan...?
1: Pero yo, en mi pueblo...
0: almuerzo.
1: A la época que yo iba a la escuela primaria, yo no recuerdo, no tengo una imagen de que toquen el timbre de mi casa para pedir algo para comer, o que pidan en la calle.
0: No. Sí,
1: no sé qué pasará hoy en el pueblo.
0: Siempre, de chiquita yo recuerdo que...
1: Yo no recuerdo, hace 50 años atrás, que en mi pueblo haya gente que no tenga para comer. A lo mejor, yo lo voy a chequear esto que... Porque vos ahora me sembraste la duda.
0: Sí.
1: Pues yo a lo mejor vivía en otro momento, en otro país.
0: ¿Cómo en otro país?
1: Digo... Mi cabeza estaba en aquel lado. Yo nunca me faltó para comer.
0: No, gracias a Dios, no.
1: Pero tampoco se tiró manteca al techo, porque en mi casa eran austeros también.
0: Sí, seguro. En mi casa siempre hubo almuerzo, un buen almuerzo. Pero cena, el mate cocido con...
1: La gaseosa todos los días nunca estaba, pero...
0: No, la gaseosa en Navidad, Año Nuevo, cumpleaños... Si querías un juguito, exprimís un limón, una limonada, un jugo de naranja.
1: Pero yo no recuerdo en mi pueblo ese tipo de situación. Pero no sé si tiene que ver con mi pueblo o tiene que ver con la Argentina.
0: O con tu realidad.
1: No, o con la Argentina. Yo no tengo memoria, yo era muy andariego. Nunca vi...
0: Vago.
1: Y nunca vi gente pidiendo.
0: No, en casa
1: sí. Gente pobre siempre hubo.
0: Sí, en casa
1: siempre hubo gente pobre
0: siempre.
1: Y gente... más rica. Pero bueno, vamos a la otra parte. Hay otro oyente en línea. Hola.
4: Hola, ¿qué tal? Habla el chabón de Carmen Luisa.
0: El chabón.
1: ¿Alguna vez te habrás cagado de hambre vos, o no?
4: ¿Cómo no? Si yo, mirá, fíjate, yo me crié alrededor de chicos de muchas villas en Buenos Aires, de San Fernando, y cuando me iba a comer a los comedores, me echaban las maestras.
0: ¿Por qué?
4: ¿Pero por qué? Porque decían que mi papá trabajaba bien y que no me hacía falta. Antes era así, en Buenos Aires. Y mi viejo me enseñó una cosa. Después me empecé a quedar en los comedores. Me decía, Marcelo, fíjate, decile a tu maestra que tu papá paga la luz, paga los impuestos, paga todo, y el que más necesita es el de clase media. ¿Entendés? No, el que no paga impuestos, el que vive borracho, el que vive drogado. Hasta ahí, todo bien. Y bueno, empecé a decirle esto a la maestra de chiquitito.
1: ¿Y vos de qué lado estabas?
4: Y yo pienso lo mismo hasta el día de hoy.
1: ¿De qué lado estabas vos?
4: ¿Cómo de qué lado estabas?
1: Claro, vos hablaste de dos realidades. El de
4: yo
1: clase media...
4: Claro, y compañero, por eso me quería quedar. Porque mis compañeros eran todos de la villa.
1: Vos le hacías pata a los...
4: Y me crié hasta el día de hoy los conozco a todos y somos amigos hasta el día de hoy. ¿Viste lo que es un barrio en Buenos Aires? Y yo quería hablar hoy sobre este tema. Estoy de acuerdo con la señora que habló, salió al aire. Estoy de acuerdo con Kreni.
1: Mira.
4: Y estoy de acuerdo con el comedor este que pusieron... ¿Por qué? Porque el 75% es del Club de Leones, el 25% es del municipio. Esto recién comienza. Porque a partir de ahora, a lo mejor, piensan que hay un vivero municipal y empiezan a sacar la verdura de ahí. Este tipo de cosas está bueno, porque esto, aparte de comedor y ayudar a la gente, y como dijo Creni, que es algo chiquito, pero por algo se empieza, yo creo que a lo mejor, si se ponen a analizar, va a haber trabajo para mucha gente de acá, con el comedorcito ese. Así va recuperando el municipio el 25% que puso.
1: Gracias, Chabón. Sí. Gracias por llamar. Bueno,
4: que sigan bien, que sigan bien.
1: Seguí escuchando porque ahora están las opiniones de Katia Pasarino, vuelve a hablar Constanza, habla Daniel Bailá, hasta lo que yo vi, porque a lo mejor después seguía y yo me lo perdí.
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1: Dale, vamos a cumplir con los oyentes. Todos los concejales están congelados. Sí. Esto fue hace un ratito, en la sesión de hace un ratito.
0: Sí, sí.
1: Así que lo tenemos ahí en punta.
0: Hola Jorge, buenos días. ¿Qué me van a hablar de hambre a mí? Mis padres me abandonaron, me dejaron con mis abuelos, muy pobre, iba a comer en los basurales, pero ni así Rubén, ni me hice tatuajes. Ahora, gracias a Dios, formé mi familia, el trabajo que tengo no me alcanza, no me puedo dar los gustos, pero soy feliz. Tengo un nene a través de las asistentes sociales de acá de Reconquista y ni siquiera de esa parte recibo ayuda. Me arreglo como puedo, si hay para comer, comemos, y si no hay, así nomás, pero lucho el día a día. Gracias, Jorge, por tocar estos temas.
1: Por eso me pareció muy importante el tema, más con el respeto que lo trataron los concejales, pese a las distintas opiniones. Y en realidad debe ser lo peor de lo peor, no tener hambre y no tener nada para comer. Debe ser una desesperación, como que te falta el aire, el oxígeno.
0: Totalmente, perdón, yo leí Rubén y después, dos mensajes más abajo, dice, jamás robé, no quiere decir, no es Rubén, a veces te escribió mal el teléfono.
1: Te marca distinto el WhatsApp.
0: Sí, y yo no alcancé a ver la corrección que está dos mensajes después, pero ahí nos queda la aclaración, ¿no?
1: Ahora, debe ser lo más desesperante, tener hambre y no tener nada.
0: Y tener hijos y no tener,
1: y si
0: para darle,
1: hijo, peor,
0: ni hablar.
1: Porque ya te sentís responsable del hambre de tu familia, de tus hijos.
0: Totalmente.
1: Ahora, en este país, en este querido y amado país, que es la República Argentina, como dijo Aurora, que vos ponés para zapallo y te crece.
0: En la cuneta, es verdad. Claro. Es verdad. Pasó en mi casa. Y es verdad.
1: A veces tirás
0: la semilla
1: sin querer.
0: Una cebolla medio podrida y te sale la cebolla verde.
1: Un tomate. Se ve que se tiró la semilla de un tomate y ya tengo tomate.
0: Sí, bueno, y una cebolla y la cebolla de verdeo.
1: O sea, ¿por qué en la Argentina hay gente que se mata de hambre? La verdad, no hay justificación.
0: Por desconocimiento, quizá.
1: Por falta de cabeza de quienes están en el poder. Ahí falta cabeza.
0: Sí, Jorge, pero a ver,
1: que
0: si...
1: Es la prioridad.
0: Si tu abuela...
1: Esa tiene que ser la prioridad.
0: Si tu abuela tenía un
1: acá los bolsones
0: huerta.
1: Te aparecen cuando estamos ahí en víspera de elecciones, ahí sobran bolsones, porque se necesitan votos. Y los choripanes que por ahí hablaron y todo eso. Pero acá vos tenés que pensar que no... Que nadie se tendría que matar de hambre.
0: No en una tierra tan fértil como la que tenemos nosotros. Hola, buenos días. Hay que enseñar a cultivar, a trabajar, hay que educar, y dejar de criar mantenidos, opina este oyente. Totalmente de acuerdo con esta persona que dice una gran verdad. No sé si estaba Aurora o estaba el Chabón. No sé.
1: Bueno, los dos coincidieron.
0: Bueno, exacto.
1: Los dos coincidieron. Cuando vos me digas, retomamos.
0: Te leo todos, ¿te parece?
1: Dale, dale.
0: Los políticos son los culpables de arruinar la vida de las personas, dice otro oyente. Te muestran cosas que hacen como logros cuando tienen la obligación, por eso los eligen. Pero, bueno, no nos consta, chicos. Buen día, hoy sí, todo va bien, vendo mi auto, soy trabajador, pago deudas que no pude pagar y no me queda para comprar comida, dice este oyente. Con los compañeros de trabajo que hablo, están pasando lo mismo, nos cuenta. 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
1: Bueno, hay más mensajes. Léelo y después de tal caso retomamos el consejo. Total, Escobar, ¿tenemos el compromiso de llamarlo?
0: Horario, el horario Escobar. Para Leo.
1: ¿Lo tenemos el compromiso de llamarlo hoy? Si tenemos el compromiso...
5: Yo le dije que en 15 lo llamamos, ya pasó 2 y cuarto.
0: Ajá.
5: Estamos después de la pausa con
1: sí.
5: Escobar.
0: Bien. Dice el mensaje, y lo lucho, se ve que sigue el mensaje porque empieza así, ¿no? Y lo lucho de todas formas, José, Jorge, no es que estoy esperando un sueldo, ahora estuve laburando en una empresa de afuera, sigo cobrando mi fondo de desempleo, el salario de mis 3 hijos y el de nene que tengo a través de las asistentes sociales, lo que hay en la mesa comen ellos primero y cuando hay comemos todos por igual y así van a la escuela, a la secundaria y gracias a Dios a la educación son excelentes alumnos, gracias a Dios, dice el oyente o la oyente. Buenas, el municipio tiene un programa en economía social de Cris de Pollitas para tener huevos y también venden las semillas y plantones en el mismo lugar, plantines, capaz que sea, en el mismo lugar. Y Cris debe ser cría de pollitas, capaz que sea cría. Bueno,
1: ahí se enganchó la gente, deberíamos seguir con este tema, pero Emil se hizo un compromiso sí. con Escobar, que a lo mejor pueda venir a estudio mañana.
0: A ver, hola Claudia, yo creo que hay tanta falta de trabajo y el trabajo es dignidad y sí pienso que la municipalidad en acción social reuniones y hagan controles y la dignidad de las personas enseñen a mover tierra y como siempre lo hicieron gente del campo y sí, por supuesto, darle un plato de comida sí o sí para enseñar a producir su comida. Hoy vemos la miseria y la municipalidad que hay que producir, pero un bolsón, un choripán es un día, la gente no es tonta. Claro, entiendo que coincide conmigo este oyente o esta oyente, que, a ver, si solucionemos ya, pero enseñemos también. Eso es lo que entiendo que dice la señora, el oyente aquí, porque, a ver, el bolsón o el choripán te sirve un día, es verdad. Sostengamos ese día, o 1, 2, 3, 5 días, pero después enseñemos también porque hay tierra rica en Argentina.
1: Esta es la envidia que nos tienen algunos concejales, no voy a decir todos, por ahí algunos, nos envidia menos. Envidiar nos envidia a todos, pero a lo mejor algunos, nosotros tenemos el rating, nosotros tenemos a la gente ahí escuchándonos y atenta y a veces para apoyar o para decir cosas lindas, a veces hasta... Porque este es el único programa que permite un oyente critique lo que estamos diciendo.
0: Sí.
1: Con respeto todo.
0: Sí, sí, sí.
1: Está Leo. ¿Qué tal, Leo? ¿Cómo te va?
6: Hola, buen día a toda la audiencia.
1: ¿Cuánto hace que no te hago una nota?
6: Y bueno, se ve que veníamos... bastante regular.
1: Pero hace años y años. Yo una vez fui al hotel, vos me dijiste a qué hotel ir, en Buenos Aires, a una cuadra y media de Congreso.
6: Exactamente,
1: sí. ¿Cómo se llama? Pues yo después volví a Buenos Aires hace poco, quise ir y no lo vi, qué sé yo. Llegó un momento que me fui a un hotel, me terminé siendo un hotel caro. Es un hotel barato, pero bueno. ¿Qué hotel era?
6: Sí, era el Hotel Americano. O sea, cuando yo estaba a nivel nacional en la federación, es el hotel que nos designaban, digo. Estaba sobre la calle Rodríguez Peña.
1: ¿Sigue ese hotel?
6: Sigue todavía, y barato.
1: Pero ahora vas a otros hoteles de más nivel.
6: No, yo a nivel nacional ya, digamos, no estoy viajando hacia Buenos Aires, pero no, ya no estoy, digamos, en la comisión directiva a nivel nacional.
1: Leo, vos sabés que ayer recibimos un mensaje, ¿lo tenés presente? Bueno, pero en definitiva lo que decía, yo estaba hablando de un tema, no me acuerdo qué tema estaba hablando ayer, dice, ocupate de la gente del FRIAR.
0: De los trabajadores
1: del FRIAR, y que yo era buen político, cosa que no entendí nada. Yo por ahora no soy político, pero ¿qué, hay problemas con la gente de los trabajadores del FRIAR, Leo?
6: Sí, la verdad que, Jorge, venimos desde ya hace un año y medio, dos prácticamente, que venimos trabajando con reducción horaria. Pero bueno, la cuestión era dialogar con la empresa, ante la situación también de la empresa en general, y tratar de sostener de alguna manera el plantel de trabajadores, más allá de que la faena, digamos, daba para 7 horas de trabajo, 6 horas de trabajo, pero mantener todo el plantel con la expectativa, digamos, que vaya mejorando el tema del abastecimiento del ganado, el mercado interno, y otros factores que hacen de que estábamos esperando subir el volumen. Pero bueno, las cosas se fue un poco agravando, pero no en tal sentido de que para alarmarse, si bien es cierto que hay que informar y tenemos la obligación de informarla a la sociedad, porque es una empresa muy grande y depende de muchos, tiene muchos trabajadores y mucha familia depende de esa fuente de trabajo. No es una situación que recién comienza, pero que se la puede, con una reestructuración muy pequeña, se la puede ir acomodando.
1: Todavía no podemos decir, Leo, de que hay peligro de algunos puestos de trabajo, están corriendo riesgo de quedar afuera.
6: Y la empresa convocó a la parte administrativa, los que están fuera de convenio, de nuestro convenio, pero son trabajadores como nosotros, digamos, en la cual no quisiéramos que haya ningún trabajador despedido o que se siente con la empresa a acordar a la indemnización, pero así está pasando. Son alrededor de 20 trabajadores de la administración. Y en la parte operativa estamos conversando, estamos tratando de que la situación continúe igual, y si hay alguna decisión de dejar a algún compañero de garantía horaria, sea lo menor posible.
1: O sea, de la parte administrativa...
6: Aclaro, Jorge, no despido de la parte operativa. Nosotros no... Eso sí, estamos trabajando para que no haya despido.
1: Hasta ahora no hay ningún despido.
6: No, de la parte operativa no. Hay algunos acuerdos con la parte administrativa.
1: Y ahí vos no tenés injerencia. Eso no es personal que te...
6: Sí, pero lastimosamente uno lo siente, porque son gente que uno tiene ciertas relaciones, si bien uno no es, no están dentro del convenio, no queremos que ningún trabajador quede en la calle, porque sabemos que hay una familia afectada.
1: No, sentirlo sentimos todos, está bien que vos también lo sientas. Leo, te agradezco la charla por teléfono. Ponete de acuerdo en algún momento con nuestra productora. La verdad que quiero charlar con vos. Quiero ver cómo estás. Ni siquiera te veo en la calle. El que no sale soy yo en este caso. No es que te echo la
6: mano.
1: Pero bueno, después te pones de acuerdo con Emilce, la productora, para que visites.
6: Ya, ya, ya, Ya somos los de experiencia y los antiguos de antes, ya.
1: Yo recuerdo una vez, lo tuve a Leo y a Gorleri, a los dos.
0: Ajá.
1: A dos teléfonos. Mirá. Pero bueno, lo recordamos bien cuando vengas acá a estudio. Gracias, Leo, un abrazo grande.
6: Bueno, Jorge, un abrazo y realmente gracias por llamar y poder informar a los trabajadores. Gracias. Hasta luego.
0: Vamos a la última pausa.
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0: 42 minutos pasaron de la hora 12. Bueno, a Leo ya lo vamos a aprovechar, a Leo Escobar, en algún programa de dos horas.
1: Sí, sí.
0: Después de tantos años no.
1: No, podemos una hacer comunicación de 15, 5 minutos.
0: Fue una previa.
1: Solamente. Vale, saludo.
0: Seguimos enganchados con el tema de que se trató en el Consejo. Faltan más voces. Faltan más voces. Sí. Hay un audio acá.
1: A ver.
2: Mira, los comedores infantiles, desde que yo tengo noción, hace 5 décadas atrás ya existían. En eso yo creo que está bien, porque mientras los chicos estudian, muchas veces van por el plato de comida.
3: Buenos días, yo estoy de acuerdo con la ayuda social de Jorge y Claudia, pero también queremos también infraestructura para los barrios que puedan...
0: Bueno, dale, si no, no llegamos.
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0: Maki hablaba de hambre cero o algo así, ¿no?
1: Pobreza cero.
0: Pobreza.
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0: No, yo digo de hambre cero. Yo me traicionó el subconsciente. Maki hablaba de pobreza cero. Yo en Reconquista hablaría de hambre cero. Se puede, ¿eh?
1: Yo creo que sí.
0: Se puede.
1: Yo
0: Reconquista.
1: Sí.
0: Hablemos de Reconquista.
1: Sí, sí, sí, sí.
0: Hambre cero.
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0: Completamos mensaje, así retomamos.
1: Bueno, sí, solamente esta persona que fue para hablar con Eide Vargas, pero no tuve la oportunidad, no para ir a pedir de comida, sino trabajo.
0: ¿Y qué te puede dar Aide de trabajo?
1: Y el consejo no te da trabajo.
0: No. Bueno, ¿vamos a retomar el consejo? ¿A quién le toca ahora?
1: ¿Quién sigue?
4: Habla Katia.
0: ¿Ahora habla Katia?
5: Ah, gracias, concejal.
0: Ah, claro, porque Katia es así, ella no iba a hablar. Le permitían hablar desde ahí, desde la presidencia.
1: Ajá.
0: Pero ella decide y ahora
1: ir a la banca.
6: Orden en la sala, por favor.
0: Y acá también orden.
5: Gracias.
6: Tiene la palabra el concejal.
5: Gracias, Casarino. Presidente. No, la verdad que es un poco incómodo estar adelante presidiendo el pleno y que haya concejales que hagan menciones de sus bancas, y bueno, me pareció prudente bajar para poder explayarme en qué coincido con la concejal Vargas. Hace mucho tiempo que en la Argentina no es lo que uno esperase que suceda en un hogar. Compartir la mesa no es solamente compartir un alimento. Compartir la mesa es compartir familia, es hermandad, es contacto con nuestros padres, es poder vincularse, hablar, cómo te fue. Es el único momento de encuentro, presidente. Comparto que lo ideal y que vamos a, o al menos lo que nos moviliza a muchos, que quienes estamos en política, es esa justicia social que parte de la equidad, que parte de que todos podamos tener dignidad compartiendo la mesa con nuestras familias. No importa que un mate cocido con pan, un arroz con pollo, un guiso, poder elegir qué queremos comer. O sea, eso es lo que creo que todos acá aspiramos. No es que aspira la concejal Vargas y la concejal Pasarino. Yo creo que todo el resto de los concejales, incluida la concejal Arzamendía, aspira a esto. Es real que hoy, con la necesidad que hay mucha necesidad de poder acceder a un alimento. Quienes fijan las estrategias de qué se hacen no somos nosotros acá. Miren lo que pasó en el 2024, creo que fue. La concejal Vargas justamente presentó un proyecto de emergencia declarando la emergencia alimentaria. ¿Y saben lo que se hizo del Ejecutivo? No se la vetó, porque no iban a quedar mal. Iba a ser un escándalo, pero no se la llevó adelante. Y si las respuestas es con un bolsón de comida no resolvemos nada, bueno, tendrán que empezar huertas comunitarias, tendrán que empezar en nutrir más, tendrán que empezar en otros dispositivos para trabajar el hambre en Reconquista. Yo no creo que nada se pueda hacer. Creo que sí se puede articular, que sí se puede trabajar. Ahora, cuando hay voluntad política, Si no hay voluntad política, como el caso de la emergencia alimentaria que no se la aplicó, y bueno, nosotros de acá del legislativo lo único que podemos hacer, señor presidente, es exponer lo que nosotros creemos desde una banca. Yo pienso que no sería, que es la cocina y el equipamiento para cocinar es lo que se votó para recibir esos fondos. Yo no sé si se va a poner mesas para las que la gente vaya y se siente a comer. No sé si va a funcionar como un comedor comunitario. En ese sentido, yo coincido que habría que, para que no se malinterprete, habría que pensar en otras estrategias. ¿Se acuerdan? Antes se repartía los tuppers a las familias, se les llevaba, no tenían que ir a un lugar a comer. Pero todo esto lo estamos hablando desde el desconocimiento, porque lo que dijo la Secretaria de Desarrollo Humano cuando explicaba esto, dijo que es una propuesta. Cuando el concejal Vargas le manifiesta en el marco de la comisión que no compartía, que no le parecía, la concejal Maggio dijo, bueno, la secretaria Maggio dijo que, bueno, que eso se podría rever, que era una idea y que podrían surgir otras. Bueno, esperemos que surjan otras para que no tengan que ir a un comedor una mamá embarazada, porque esta es la otra. No es que se va a anotar la familia completa. A eso es lo que hace referencia, creo, concejal Vargas, cuando dice va a ir solamente mamá, o va a ir solamente el abuelo, o va a ir solamente el niño. La mayoría de nuestros niños y adolescentes comen en los comedores de las escuelas. Cuando dice a quién le va a tocar esa porción de comida, eso no nos quedó muy claro, y es lo que tenemos que seguir indagando e investigando. Solamente quería aclarar esto. Una cosa es lo que uno pretende que sucede, y otra cosa es lo que efectivamente se da cuando las decisiones también pasan por otro lado. Gracias, señor presidente.
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0: Si la memoria no me falla, ahora habla la princesita.
4: Ajá. ¿Quién de acá no está de acuerdo con la justicia social? ¿Quién de acá no quiere que cada familia pueda juntarse en su mesa y poder comer todos juntos? ¿Quién de acá no quiere eso? Entonces, no, me parece que si vamos a partir de ahí, estamos equivocados. Acá todos queremos lo mismo. Ahora, en el 2024, en este recinto, cuando se presentó esta propuesta, todos la aprobamos. Hoy se lleva, mañana se va a hacer la inauguración. ¿Cómo se va a llevar adelante esta cocina? Bueno, ese es un desafío para nosotros, porque lo que dijo acá la secretaria de Desarrollo Humano, Maridé Maggio, dijo, estoy abierta a las propuestas. Propuestas con presupuesto, chicos. Porque ahí este es el gran problema que tenemos también. Está abierta a que cada uno de nosotros podamos hacer una propuesta sobre esta nueva herramienta que va a tener la Municipalidad de Reconquista, o que va a pasar a ser parte del patrimonio de la ciudad de Reconquista. Yo quiero aclarar eso. Nadie está en desacuerdo, o nadie quiere en este Consejo que las familias no estén unidas en una mesa y que coman todos juntos. Por supuesto que algunos hablan desde el conocimiento, quizás otros no pasamos por esa situación, o vimos en nuestra mesa compartirla con gente que sí pasó esa situación, que no es agradable para esos chicos o para esa familia. Pero acá todos queremos lo mejor para la ciudad de Reconquista, y creo que esta cocina viene a fortalecer a lo que es la institución municipal y la ciudad de Reconquista. Gracias.
5: Tiene la palabra concejal Bailat.
7: Hola. Bueno, yo obviamente estoy completamente a favor de este emprendimiento del Club de Leones y el acuerdo que ha hecho con el municipio. Lógicamente, siempre cuando hay cuestiones así generan dilemas éticos. Y realmente los dilemas éticos son muy difíciles de resolver. Para poner un poco en contexto qué es un dilema ético, es como que un papá y una mamá le digan al nene, ¿a quién querés más, a papá o a mamá? Es muy difícil que un chico conteste eso. Eso es un dilema ético. Y cuando se plantean estas cosas, se plantean dilemas éticos también. Yo la verdad que conozco la obra del Club de Leones y lo que han hecho, las inversiones que han hecho en nuestra ciudad en los últimos 10 años son increíbles y reconocidas a nivel mundial. Tanto lo que tienen frente al SIC de Barrio América, lo que han logrado ahí para las pesquisas oftalmológicas, para los chicos, las campañas que hacen. Y yo no era concejal cuando votaron ustedes este convenio. Pero hoy sí digo que lo apruebo 100%, lo acompaño, y sí estaría bueno conocer, a ver cómo se va a implementar, qué fin va a cumplir, bueno, con qué recursos. Pero el Club de Leones ha demostrado a lo largo del tiempo que tiene muy buena capacidad de gestión, y lo hacen realmente bien. Es más, cuando hay crisis, son los primeros que están presentes. Cuando hemos hecho las reuniones participativas por el fenómeno niño, ellos personalmente han estado con toda la comisión. Entonces, yo obviamente que apruebo esta declaratoria de interés. Mañana vamos a estar ahí acompañando al Club de Leones. Y bueno, sería interesante que después, bueno, ellos mismos nos expliquen algún día, poder invitarlos acá al Consejo, a que vengan a una comisión, a que nos cuenten cómo se van a organizar, qué fin van a tener. Pero siempre, lo simple hecho también es estar informados, porque después la comunidad nos reclama a nosotros. Entonces, ¿cómo? Por eso, como que venga al municipio, nos comente, está bueno eso lo que usted plantea, señora Presidente, en su alocución, pero simplemente quería dejar mi posición que cualquier inversión que venga acá, bueno, esta semana fue el dilema que se armó, si este estadio multipropósito, sí, estadio no, prioridades sí, prioridades no. Entonces, yo creo que por ahí cuando vienen este tipo de inversiones, no dejarlas escapar, lógicamente. Después sí, vemos cómo se puede organizar, que se desarrollen dispositivos, que se convoquen a empresas, hacer mesas amplias de... Hoy ya no podemos decir la iglesia por acá, los empresarios por allá, el municipio por allá. Hoy tenemos que generar mesas amplias y cada sector poner su granito de arena. A lo pacto de la Moncloa en España. Entonces es la única manera de sacar a un país, a una provincia, a una ciudad, a una crisis. Es que nos sentemos todos los sectores y busquemos un fin común. Pero obviamente que yo no... 100% apoyo este proyecto. Muchas gracias.
8: Gracias, concejal Bailá. Tiene la palabra concejal Flores.
9: Muchas gracias, señora Presidente. Yo creo que todos concordamos que la situación económica en el país está difícil, muy difícil. Y también me pongo en el lugar de la concejal que decía, todos queremos estar en familia de lunes a domingo, en el almuerzo o en la cena, para poder compartir eso, pero también poder celebrar esta gran obra que se realiza hoy en la ciudad y poner también de nosotros para hacer un trabajo colectivo de cómo se va a organizar, porque como bien decíamos, no sabemos cómo se va a organizar, cómo van a ser los dispositivos, cómo se va a realizar la entrega de la comida. Pero creo que también este trabajo... De que todos podamos tener, de poner un poquito de cada nosotros, un poquito de granito de arena para poder llevar a cabo esta herramienta de colaboración junto con el Club de Leones, el municipio y bueno, nosotros con las distintas vecinales, o pensar cómo podemos llevar a cabo la cocina, porque tampoco sabemos si se va a ver mesas ahí. Pero bueno, la verdad que celebro muchísimo y obviamente vamos a acompañar también mañana al Club de León en esta inauguración. Muchas gracias, señor Presidente.
7: Gracias, concejal Flores. Continuamos.
8: Bueno.
7: ¿Quién quiere hablar?
8: ¿Estamos al aire? Sí, ahora sí.
0: La única que no va a ir va a ser Aide Vargas, porque fue la única que votó en contra.
8: Ajá. Último mensaje, claro que es desesperante tener hambre y no tener de comer porque te descompagina el organismo, te falta glucosa en el cerebro para poder pensar, te falta fuerzas para hacer lo que tenés que hacer, te mareás, te duele el estómago, porque tenemos los seres humanos un aparato digestivo al que hay que aportar alimentos para que digiera, porque esa es su función. Claro que es indignante que ese ser no pueda cumplir con su función de alimentarse. Por eso, en su desesperación, la gente recurre, aunque sea a la basura, para poder ingerir algo. A eso hemos llegado, lamentablemente, por estas políticas nefastas en la que roban para enriquecerse y ante la indiferencia del gobierno actual, dice Alba Zanón.
0: ¿A vos no te pasa que a veces no cenás y das vuelta en la cama y decidís levantarte, ir a la heladera a ver si y picar algo, porque y sí. Eso que nosotros tenemos reserva, no es que estamos venimos con reserva.
8: Habla por vos.
0: Vos también. No, vos tenés reserva.
8: ¿Cómo es?
0: No soy un camello, pero tenés reserva.
8: No puedo.
0: Necesitas comer algo porque si
8: aunque
0: no,
8: sea una galletita, porque no puedo dormir. Algo. Me duele el estómago y no puedo.
0: Por una galletita no te va a levantar.
8: Me he levantado por dos galletitas.
0: Por dos. Ah,
8: por dos galletitas.
0: Por dos.
8: Por dos pero me levanto.
0: Por una no.
8: No, por una sola no me alcanzó.
0: Bueno, dos, nos sí. Vamos.
8: Nos vamos. Buena tarde para todos. Nos reencontramos mañana en otro Gente de 10.
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Amigos del deporte, tengan ustedes muy pero muy buen mediodía. ¿Cómo anda la vida? Un gusto enorme saludarlo en este día jueves, ¿eh? Aquí estamos en una nueva edición hasta las 14:30 en este jueves 17 de septiembre. Obviamente ya con la fecha número 14 en marcha. Recordemos que anoche arrancó con el partido entre Platense, Porvenir, Atlético y Tiro. Quedaron con deuda desde lo futbolístico. A ver, insisto que tampoco fue un bodrio, tampoco fue un 0-0 malo. Faltó el gol, sí, claramente faltó el gol. Y obviamente los dos tuvieron situaciones para marcar goles. Los dos tuvieron situaciones para marcar goles. Por ahí Tiro fue más, o lo transformó en figura a Milcar López, al arquero, lo transformó en figura, porque realmente fue el que más intentó llevarse los tres puntos. Platense, el empate, más allá que es local, ¿no? El empate no le viene mal, o sea, perder contra su archirrival, obviamente que no es lo mismo que empatar o ganarlo. Y bueno, anoche se notó que tuvo más ambición Atlético y Tiro, y que bueno, Platense como que guarda naves para lo que viene, ¿no? Anoche tuve oportunidad de charlar con Adriel Vicentín. Claro, los minutos que jugó, que fueron casi 45 en la salita, y para colmo ya de arranque, miércoles nuevamente había partido, bueno, esa contractura no dejó que se pueda recuperar hasta el fin de semana, por decirlo. Ahora, bueno, tiene una larga semana hasta jueves, viernes, sábado, no sé cuándo se programe la próxima fecha de la semana que viene, de poder recuperarse, porque bueno, recordemos la inactividad tremenda que ha tenido Adriel Vicentín, pero se moría de ganas de estar 15 minutos en cancha anoche, ¿no? Más pensando que enfrente estaba Atlético y Tiro, nada más y nada menos, ¿no? En 180 minutos, un solo gol, que fue el de tercera división. Ganó Platense en tercera por 1-0, ahora la vamos a estar viendo también en imágenes. Lo cierto es que, bueno, así arrancó la fecha número 14, que continúa hoy. Viernes, sábado, domingo, lunes, martes, miércoles, jueves. Toda la semana fútbol, así que tenemos como que completo el...

0: Completo el panorama futbolístico, ¿sí? Insisto, hoy hay un partido donde estará dirigiendo David Moschen con Nelson Esperanza y Leonardo Gutiérrez en el partido que van a jugar Juventud de Malabrigo con Atlético Adelante. Un partido, sinceramente, de esos de 6 puntos, pensando en adelante. No en Juventud, porque Juventud como que ya tiene, por decirlo, casi abrochado su... No, está abrochada su clasificación. Puede variar, ahora vamos a ver si puede variar o no, en algo, lo que es la tabla de posiciones en la general. Vuelvo a repetir, porque es bueno decirlo, de la tabla general saldrán los 8 clasificados, indistintamente de haber ganado o no un torneo, ya sea clausura o apertura, ¿sí? De la tabla general. ¿Cómo te va, Juan Cruz? Un gusto saludarte. Buen mediodía. ¿Cómo anda la vida por aquellos lados?
1: Muy buenos días para vos, Dani, para la gente de Pasión Deportiva, la gente de FM Central y la gente de YouTube. Yo bien, excelente.
0: Bueno, me alegro.
1: ¿Quiere que le prenda el aire?
0: No, estamos bien. No, o sea... ¿Cómo diría el clima? El clima no toque nada, casi está bien. Una cosa así, el clima está, no toque nada, que así está bien. La verdad que no hace calor, no hace frío, está agradablemente lindo el clima, así que bueno, déjelo así que estamos bien, ¿sí? Vendemos
2: belleza, nene, belleza.
0: Ese, ¿quién es ese? ¿Cómo? No,
1: ya debe estar, no, está ahí el audio.
0: ¿Puedo
1: y no
0: creer
1: sé
0: quién? Que no sepa quién es ese.
1: No,
0: qué va. El Bambino Veira,
1: El que sí sé quién es, es el de este audio.
2: ¡No!
0: ¿Cuando se fueron a la B ustedes?
1: Sí.
0: Claro, eso, sí. ¿Y quién es?
1: Sé quién es el hombre, pero no me sé el nombre. El hombre sé cuál es. Pero no me sé el nombre.
0: O sea, ¿le trae buenos recuerdos?
1: Sí.
0: No, al revés. Malísimo recuerdo. Malísimo recuerdo, ¿sí?
1: Pero bueno, a ver, partidos son partidos, o sea...
0: No, una cosa es perder un partido, otra cosa es perder la categoría. No, son dos cosas totalmente distintas. Una cosa es perder un partido, una cosa es perder un campeonato, otra cosa es irse a la vez.
1: Yo soy de hincha, pero no soy de esos hinchas... locos.
0: Bueno.
1: Como hay alguno acá de la Liga de Reconquistense.
0: Perfecto.
1: No voy a tirar nombre porque no quiero quemar.
0: Perfecto.
1: Como usted dice.
0: Bueno, vendemos y venimos. También tenemos, obviamente, en un ratito el contacto con Barbie Ru, porque nos va a estar contando la victoria de Tigre, que le ganó Tigre 5-2 a Campeones Soccer. Ya venimos.
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0: Bueno, vamos a repasar lo que se va a jugar hoy. Como dijimos, ¿no? nos vamos a Malabrigo esta noche, porque hay un partido que termina, a ver, siendo importante desde el punto de vista de Atlético adelante, tal vez poder aprovechar lo que pasó anoche con Atlético y Tiro, donde el tricolor rescató solamente un punto y eso hizo que dependiendo de lo que pase con tanto con Reconquista Club de Fútbol, con Defensor de la Costa y justamente con Atlético adelante, puede que tenga alguna posibilidad, pero claro, tiene un rival difícil, que es Juventud de Malabrigo, en la noche de hoy, ¿no? Ya te conté lo de los árbitros para hoy. No me preguntaba, pero no salió lo de el Tribunal de Penas, no salió todavía el Tribunal de Penas, ¿sí? Así que eso estamos esperando. Seguramente saldrá en la tarde de hoy, saldrá el Tribunal de Pena. Te mostraba cómo está la tabla general, ¿sí? Barrio Norte con 57 está arriba por diferencia de goles, por goles a favor en realidad, por goles a favor. 57 también tiene Atlético Matienzo, pero claro, la diferencia de goles es a favor de Barrio Norte, por eso lo tiene arriba en la tabla. Hasta ahí el primero y el segundo. El tercero es Juventud de Malabrigo con 54, ¿sí? Que hoy también puede pisar los 57, pero hay mucha diferencia de goles. Román Fútbol Club, 49, y juega con Defensor de la Costa el fin de semana. Ganar no le va a modificar, ganar un puesto y ganar una ubicación, simplemente 3 puntos, pero no le alcanza para otra cosa. Platense, que con el empate de anoche se fue a 49, hay un margen enorme de diferencia de goles y demás entre las posiciones de Román, que hoy tiene 49, pero le falta el partido, y Platense por venir. Tigre con la victoria de anoche se fue a 48. Tigre con la victoria de anoche se fue a 48 puntos. Sigue ocupando el sexto lugar. Sigue ocupando el sexto lugar porque, bueno, esta fecha no lo pasa a Platense, porque va con 49. El Tricolor, que está séptimo, se fue a 41 con el empate. Está séptimo. Y Reconquista Club de Fútbol, que tiene 39, y obviamente Reconquista Club de Fútbol, que recibe nada más y nada menos que a Barrio Norte, nada más y nada menos que a Barrio Norte. Partido importantísimo para los dos, ¿sí? La Costa con 39. De lograr 3 puntos, La Costa se va a 42 y ahí estaría superando la barrera de Atlético y Tiro, superando la barrera de Atlético y Tiro. Atlético adelante de lograr un triunfo hoy se va a 41, el mismo puntaje que tiene hoy Atlético y Tiro, pero también acá hay diferencia de goles entre adelante y Atlético y Tiro, que sigue Tiro quedándose por encima del rojo, si es que logra una victoria, obviamente. Y bueno, lo otro ya, lo de Chicago con 34, quedan 9 puntos en juego, tiene que ganar los 9, 43, y sea un milagro haría que Nueva Chicago pueda clasificar, pero insisto, matemáticamente los números son eso. Y hoy todavía el equipo del Bajo Sosa tiene una mínima luz de esperanza, ¿sí? Ya totalmente sin chance, Atlético de la Salita, Racing, Campi Villa, Alumni y Campeones Soccer, que anoche cayó derrotado, ¿sí? Eso es lo que es la tabla general, la tabla general. Y lo único que importa, lo único que importa en la tabla de clausura, lo único que importa en la tabla de clausura es si Matienzo todavía tiene chance de quedarse con la doble chance. No importa si Barrio Norte es primero, si La Costa es primero, si Juventud es primero, no importa. O sea, ganar de clausura para cualquiera de los equipos que están ahí no tiene ninguna relevancia. Para lo único que tiene relevancia ganar de clausura es para Atlético Matienzo. O sea, la relevancia que tiene para todos los equipos es que Matienzo no tenga la doble chance. Así de clarito. La relevancia que tiene que cualquiera gane clausura menos Matienzo es que Matienzo no tenga la doble chance. ¿Cuál es la situación de Matienzo? Matienzo tiene 22 puntos y hay 9 en juego. Sobre 26 que tiene Barrio Norte, ¿sí? Barrio Norte, 26 puntos, son 4 puntos de diferencia. Matienzo tiene un partido con Atlético La Salita, juega con Atlético La Salita esta fecha. Por eso digo, hay que estar atento porque realmente lo de, lo de Matienzo no es que Porque alguien me dijo, no, ya está, ya no tiene más chance. No, no, no, no, sí tiene chance. Sí tiene chance todavía Matienzo de pelear de clausura, y ganando clausura se queda con la doble chance, ¿no? Con la doble chance. La fecha que faltan, ¿no? La fecha que faltan, para decirlo, como dijimos, Matienzo aquí juega con la Sarita, una Sarita que no tiene ninguna chance. La fecha 15 para tener en cuenta, Tiro de local va a recibir a Matienzo, un Tiro necesitado de esos tres puntos fundamentales. Pero Barrio Norte va a jugar con Tigre. Pero Barrio Norte va a jugar con Tigre. Recordemos que La Costa, que acá está con 26, juega con Román esta fecha que viene. Esta fecha que viene. Y Juventud con Adelante, que también puedes. Porque, a ver, Román, si logra tres puntos, y por ahí Barrio Norte y Reco empatan, y Román puede ser puntero. Pero yo estoy sacando la cuenta de lo de Matienzo. Matienzo con Tiro, la decimoquinta, y la quinta fecha, la tan mentada quinta fecha que quedó postergada, Tigre recibe a Matienzo. La Costa Platense, Adelante Barrio Norte, Román Soccer, son los, y Juventud Alumni, tiro con Racing Tiro. Insisto, son nueve puntos que puede pasar absolutamente de todo, absolutamente de todo, ¿sí? Hacemos una pausita y venimos para el desarrollo de los temas.
1: No, te quería decir, viste que muy pocas veces vos... Uy. Ahora. Uh-huh. Muchachos, te dije que solía jugar al FIFA.
0: ¿Yo qué?
1: Al FIFA. Ajá. O al PES. Bueno, se me ocurrió por crear un equipo, pero regional.
0: Ajá.
1: Solamente me falta los nombres de los jugadores.
0: Ajá.
1: Así que después le quiero pedir...
0: ¿De acá locales?
1: ¿Los nombres? ¿Eh?
0: ¿Locales?
1: Sí.
0: Mirá,
1: se puede, se puede. Así que después te voy a pedir que me pase los nombres de los jugadores de barrio.
0: Mira.
1: Porque obviamente voy a elegir barrio.
0: Bueno. Perfecto.
1: Así que perfecto. Después se lo voy a pedir.
0: Pausa y venimos y vemos eso.
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0: Bueno, vamos a ver si logramos hacer una llamada. Vamos a ver si logramos hacer una llamada porque estos niños, mírenlos a estos niños allí, estos niños están... Ármeme un met ahí, Estos niños están en Santa Fe, en Rosario digo, en Rosario. Estos chicos están en Rosario, fueron a ser parte de lo que es los Juegos Suramericanos, fueron a ser parte de lo que es los Juegos Suramericanos. Y fueron varios, bueno, todos son la mayoría de la escuela industrial, la mayoría fueron de la escuela industrial, así que vamos a ver si podemos tener algún contacto con ellos para saber por dónde andan, porque fueron hoy temprano, a la madrugada, se fueron Lucas y compañía, y bueno, vamos a ver si podemos tener un contacto con ellos en el transcurso del programa de aquí, para saber qué están haciendo. Allí están todos los chicos que por una gestión del profe, por una gestión del profe Ives Saucedo, viajaron a ver los Juegos Suramericanos, así que la verdad, felices ellos de estar allí compartiendo algo tan hermoso, como es este gran evento en la provincia de Santa Fe. Vamos a ir con lo que dejó el primer tiempo de tercera división. Jugaba Atlético y Tiro, Platense, Atlético y Tiro, lo vemos y lo escuchamos.
2: Amigos del fútbol, tengan ustedes muy pero muy buenas noches. Bienvenido a Pasión Deportiva. 0-0. Atenciones, bueno. Roll, pero no se puede creer. Increíble de qué manera le erró la pelota cuando estaba a punto de batir el arco. Ahí va buscando otra vez la pelota larga. Ganaba Martín, el remate, Lucas se queda con ese balón, abrochar ya su clasificación, más allá de que está muy bien ubicado ante un Atlético y Tiro que necesita sí o sí tres puntos importantes para cerrar un poco el camino y descansar todo el fin de semana mientras los demás jueguen. Atención, iba Martín, luchaba Martín, mirá Martín, se lo llevó con todo. Ian Cabrera, va Ramiro, ahí va Ramiro Delgado, ahí va Ramiro, falta amarilla, casaca número 5, todo sí, todo, absolutamente todo, despensa Nadia, en sus dos direcciones, en calle 21, esquina 18, en la tienda hasta altas horas de la noche, donde podés conseguir promociones en bebidas, sándwich y la mejor atención. 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Tiraba el centro. Terminaba sacando. Atención. Ramiro Delgado. Para Piris. Ahí va Piris. Intentaba Aarón Battaglini. Ahora va Jere. Va Jere. No vale. No vale. Allí la va buscando Aarón. Va Ramiro. Posición adelantada Aarón. Sí, señor. Porque hace unos minutos no visita el arco de Lucas Ili. Allí busca el centro largo Lucas con los puños. Mando un saludazo enorme para Lore. Para Marcelo. El córner. Busca el centro. Gana de cabeza. ¡Gol! ¡Gol! Del Calamar. El córner. Busca el centro. Gana de cabeza. ¡Gol! Señoras y señores, un cabezazo para el jugador, apellido de grandes cracks, los Fernández, la familia Fernández, grandes cracks de nuestra Liga Reconquistense de Fútbol. Está detenido el partido allí. Pelotazo que va largo. Gana el Calamar 1-0 y va otra vez. Ibarón, falta. Ibarón, falta.
4: Allí va Piri, busca el centro. Se pasaron todos. La iba a buscar Fernández. Atención, es buena. Y va Ramiro, va Ramiro, va Ramiro, Ramiro, Ramiro, Ramiro, Delgado, Delgado, Delgado. No, no, no, no, no, no. Delgado. Ramiro. Che, Ramiro. Este Ramiro definió como... como Marcelo Tosi definió. Es buena, va Ramiro, Ramiro, Ramiro, Ramiro, Ramiro, le pegó al arco. Álvaro, Álvaro, Alvarito, Alvarito, señores. Allí va el centro. Cabecearon solo, Marcó mal el tricolor. Señores, se ha terminado el primer tiempo. Bueno, esto fue el primer tiempo, en tercera división, el único gol que hubo en todo el partido. Después de la pausa vengo y te cuento el segundo tiempo.
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0: Bueno, estamos haciendo las gestiones, porque bueno, lo estábamos ahí en comunicación con Ives Saucedo para ver si podemos charlar con los chicos, a ver si podemos charlar con los chicos que están, bueno, allí visitando los que son los Juegos Suramericanos en Santa Fe, en Santa Fe. Vamos con el segundo tiempo, vamos con el segundo tiempo de la tercera división, el segundo tiempo de Atlético y Tiro Platense, Platense, Atlético y Tiro.
4: Sale jugando. Ah, hola, va Piris.
2: Quiero rectificar el gol, quiero rectificar el gol, porque el que hizo el gol es el número 6. Miércoles de Clásico. Nada más y nada menos que Platense y el tricolor. Allí saca Lucas. La gente del tricolor que viene arrimándose. Ahí están los muchachos. A buscar el área, va Martín, y va Martín. Y va Martín, va Martín, va Martín. No le había quedado nada a Martín todavía en este partido. Es bueno. Ahí aguantaba. Va para afuera. Es bueno. Uf. Bien, bien, bien. Empieza a ir el tricolor en busca del empate. Busca el centro, Lucas. Allí va el tricolor, viene el centro, el cabezazo, es bueno. No se pudo perfilar, nunca falta. Allí va a sacar Álvaro Derizo. Atención, es bueno, hacia adentro, Lucas. Lucas. Allí va a venir el tiro libre. Es bueno, Lucas. Lucas, señoras y señores. Uf, cortás bárbaro. La tira larga. Saca Lucas. Número 15 en el tricolor, se va al número 7. Casaca número 15 para Mendoza, Ignacio Mendoza. Atención. Viene el centro.
1: Falta, sí, falta.
2: Muy bien hacia atrás.
1: Patino. Patino.
2: ¡El remate! Se va Ramiro Delgado. Ocho clasificados van a salir de la tabla general, indistintamente si ganaste un torneo o no. Increíblemente podés ganar un torneo y no clasificar, ¿sí? ¿Eh? Podés ganar un torneo y no clasificar. Se puede dar, y esta vez puede tener un claro ejemplo. Insisto, hasta esta altura, o sea, por los números, obviamente que hay 5 o 6 clasificados por los números, pero oficialmente ni siquiera Matienzo es el clasificado que ganó la apertura. Insisto, los números sí le dan, obviamente, pero no hay nada que garantice que Matienzo esté clasificado. Lo está por mérito propio, no por haber ganado la apertura. Los puntos en la general. Y no va a clasificar. Allí le pegó al arco. Era buena. Al córner. Allí va a sacar. Intentaba Piris. Allí va Fernández.
3: ¡Vamos! calamar, lo ganó el calamar. Lo ganó el calamar, señores. Final. Nosotros cortamos. Vamos a, obviamente, buscar las formaciones y vamos a estar con el GM Live en vivo. 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
0: Bueno, aquí vamos a ver si tenemos la suerte de contactarnos con Ives, y a ver si nos toma para poder hablar con ellos, ¿sí? Ahí ya le estamos mandando para poder charlar con ellos. Vamos a ver qué dicen los chicos que están allí en Santa Fe, en Santa Fe, o no sé dónde andan, o en Rosario, no sé dónde fueron, pero es que fueron a ver los Juegos Sudamericanos, fueron ahí. Esté atento ahí a ver si los muchachos se suman a nosotros. Ahí aparece, acá ya apareció uno, a ver. Hola, Ives, ¿cómo te va?
7: Hola, Dani, ¿cómo andás?
0: Pero yo te quiero ver, Ives. Yo, a ver, que mostrame tu cara, tu carita, a ver, quiero ver tu cara.
7: A ver, ¿dónde? Ahí está.
0: En cámara.
7: En cámara, ahí está.
0: A ver, no te veo.
7: Ahora sí.
0: ¿Cómo andás, Ives?
7: Pero bien, acá estamos. Muy bien, pasándola lindo con la escuela, 451 de la ciudad de Avellaneda. Y bueno, contento con la experiencia, nos recibieron muy bien, tenemos coordinadores. Acá está Martín, después hay otra chica de aquí de la provincia que nos están dando una mano, así que bueno, a ver si te pueden saludar.
0: A ver, ¿cómo anda Martín? Bien. ¿Todo bien?
8: Andamos, todo bien. Muy bien los chicos, muy bien la escuela.
0: Contame, ¿dónde están?
8: Estamos acá en el Fan Fest, en el Parque del Sur de la ciudad de Santa Fe.
0: ¿Y qué hay hoy ahí? ¿Qué específicamente hay hoy por ahí?
8: Mira, acá por lo general donde se desarrollan van llegando todas las escuelas, bueno, sí. También la gente, el público en general, y acá se empiezan las visitas a distintos lugares. Nosotros cumplimos esa función de ayudarlos, de guiarlos, y bueno, depende por horario, está bastante organizado, lo vamos llevando a distintos lugares para que vayan conociendo a los chicos. Pero bueno, muy bien, todo lindo, día, muy agradable. Y los chicos, la verdad, que se portan muy bien, ningún problema, todo ordenado.
0: Martín, ¿por dónde ya anduvieron?
8: Hoy fuimos a Casa de Gobierno, fuimos a la Legislatura. Bueno, ahora están los chicos acá almorzando en el FanFest. Uh-huh. Y luego vamos a ir a la cancha de hockey. Y más tarde a ver un partido de handball al Invencible.
0: Bueno, yo quiero hablar un poquito con los chicos, ¿se puede?
7: Dale, acá te paso.
0: Dale. Hola, Maestruni, ¿cómo estás?
9: Buenas, hola.
0: Presentate para los que te están mirando a través de nuestro programa aquí en...
9: Hola, sí, yo soy Lucas Ramírez, uh-huh. Alumno de la escuela 451.
0: ¿Hacía algún deporte, Lucas?
9: Hacía. Dejé hace unos meses, ajá, pero sí.
0: Bueno, qué linda sensación poder ir a visitar estos lugares tan lindos en un evento tan importante para el país, ¿no?
9: Sí, la verdad que bastante lindo, más que el país, todo el sur.
0: Exactamente.
9: Hay algunos países también del centro que vinieron.
0: Exactamente, exactamente. Deportistas de alto nivel visitan Santa Fe, Rosario y Rafaela.
9: Sí. Espero poder ver a esos jugadores. Ajá. Creo que vamos a ver handball femenino, creo. Ajá. Ok. No me acuerdo qué otro deporte hay. Atletismo, ajá, sí.
0: Bueno, perfecto. ¿Quieres saludar a alguien?
9: A mi mamá, a mi hermano y a mi papá. Dale. Sí, a mi familia.
0: Gracias, Lucas. No sé con quién más. Pásame por ahí, que hay algunos ahí.
9: Dale. Te paso con Ives si busca a alguien.
0: Dale. A ver, Ives, ¿hay más gente por ahí?
7: Sí, ahí, para que estoy yendo donde están los chicos, porque estuvimos almorzando recién.
0: Ajá.
7: Muy, muy buen almuerzo.
0: Ives, contame cómo fue esta gestión para que llevar un grupo importante de chicos a estos Juegos Suramericanos.
7: Bueno, la gestión fue un poco de la escuela, ¿no? Sí. Y el que estuvo encargado de hacer la invitación y estamos un poco, te diría, apadrinados, es por Orfilio Chacho Mercón, al cual le agradecemos.
0: Bien.
7: Y nada, y también tengo que agradecer Rual Vasco, lo que nos recibió en la Casa de Gobierno.
0: Muy bien.
7: Nos estaba esperando en la entrada, así que buenísimo, porque que nos reciba un ministro.
0: Sí.
7: Me pareció excelente lo que hizo por nosotros, y aparte de acompañarnos en toda la visita.
0: Mirá.
7: Algunos chicos estaban sorprendidos también, la vicedirectora, de que nos espera en la puerta, así que le agradezco a Rual que bueno, estuvo a la altura. Acá a ver si conocés este muchacho, ¿ves?
0: A ver. Hola Luca, ¿cómo estás? ¿Cómo estás?
10: ¿Todo bien?
0: ¿Cómo la estás pasando?
10: De bien, acá andamos con el IBE. A full.
0: Contame dónde están, Lucas.
10: ¿Dónde estamos? En la FanFest estamos.
0: Ah, bueno. Después, ¿cómo sigue esto, Lucas? ¿Para dónde van?
7: Vamos a la cancha de hockey, uh-huh, handball y algo de atletismo también vamos a ver.
0: Bueno.
7: Y después nos vamos a dormir a Santo Tomé.
0: Sí, perfecto. Lucas, a ver, contame sensaciones de este viaje tan lindo.
10: Y bien, la verdad que bien, acá también tenemos un compañero. Bien, la verdad que cansador, disfrutando, aprovechando la tardecita que está linda acá, uh-huh, tomando un poco de sol.
11: ¿Quién está volando?
10: Conmigo, en la radio.
11: Hola, ¿cómo estás?
0: ¿Cómo andas, señor? ¿Todo bien?
11: Todo tranquilo.
0: Muy bien.
10: Pero no, la verdad
0: bien.
10: Que acá lindo, disfrutando, esperando esperando para salir ya y mirar algunos deportes.
0: Exactamente, qué lindo momento para ver tantos deportistas de muy buen nivel que hay hoy en la provincia de Santa Fe, de todo el país y gran parte de Sudamérica también.
10: Sí, literal, estamos esperando ese momento para mirar a todos los deportistas que tanto esfuerzo hicieron para conseguir ese lugar de jugar en los Juegos Suramericanos.
0: Exactamente. Hoy se ven muy lindas noticias de gente que ha superado, chicos y chicas que han superado tal meta como para estar en un evento de esa magnitud, ¿no?
10: Sí, totalmente. La verdad que es súper... Es súper la realidad del sacrificio que tienen entre ellos, uh-huh, y lo lindo que debe ser participar de los juegos.
0: Uh-huh. Bueno, linda gestión para toda la escuela de poder llevarlo a los chicos para allá. Así que, la verdad, Ives, no sé si hay alguno más ahí para poder hablar con los chicos.
7: Para que te saludo con la vicedirectora.
0: ¿Sabes? Dale.
12: Hola.
0: ¿Cómo te va? Un gusto saludarte. ¿Cómo andás?
12: Bien, ¿y vos?
0: Muy bien. Estamos en vivo por nuestro canal de streaming. Queríamos charlar con los chicos, con los profes, con toda la gente que ha viajado a Santa Fe en este gran evento que tiene la provincia de Santa Fe.
12: Sí, hermoso. Es un día muy lindo. Recorrimos toda la parte de legislatura, casa de gobierno, aprendimos un montón. Y ahora estamos esperando para ir a ver algún deporte, algún juego.
0: Bueno, hablando de deporte y hablando de esto, qué lindo que los chicos se enganchen con esto, ¿no? A ver, una escuela industrial que vive deporte, porque el 90% de los chicos y chicas que van ahí hacen deporte aquí en Avellaneda, ¿no?
12: Sí, es verdad. Hacen mucho deporte, tenemos muchos alumnos que compiten, incluso están federados, salen. Sí. Así que están encantados.
0: ¿Para
12: todo
0: cómo
12: esto.
0: Están con la adrenalina de la estudiantina que ya viene?
12: Sí, el martes. Y nos traemos la copa seguramente este año.
0: Muy bien. Bueno, la verdad que agradecido a Ives también, porque bueno, estas son gestiones que a veces hacen las escuelas y las instituciones.
12: Es verdad.
0: Y las personas conocidas, en este caso.
12: Bueno, es verdad. Hoy conocimos el ministro de Trabajo gracias a Ives.
0: Mirá vos. Bueno, un gusto, señora.
12: Gracias, igualmente.
0: Muchas gracias.
12: Que sigan bien.
0: Gracias. A ver, Ives, si hay alguien más por ahí, Ives.
7: A ver, acá hay más chicos, a ver, te saludan. Ahí estamos.
0: Hola,
7: vivo.
0: Amigazo, ¿cómo andas?
13: ¿Cómo va?
0: ¿Todo bien? Presentate para los que no te conocen.
13: Nahuel Summer, de la Industrial de Avellaneda.
0: Ah, bien. Nahuel, ¿hacés deporte?
13: Sí, va, hice handball.
0: Ajá, ¿y ahora nada?
13: Ahora estoy con el gimnasio.
0: Ajá, ¿y la estudiantina no va a hacer nada?
13: Sí, estoy en tejo, handball,
0: ajá,
13: pesca.
0: Bien.
13: Y atletismo.
0: ¿Cómo anda con el atletismo?
13: Y para mí más o menos, ajá, podría ser mejor.
0: ¿Tenés buen entrenador?
13: Sí.
0: ¿Quién es tu entrenador?
13: Y los profes de gimnasia, está Ibe, está Tucu y unos más.
0: Ah, bien. Bueno, ¿cómo encontraste Santa Fe? ¿Cómo encontraste ahí todo ese buen clima deportivo que hay?
13: Está bueno.
0: Está bueno.
13: Está bastante lindo todo.
0: Bueno, saludos, amigo. Gracias.
13: Dale, gracias. Igualmente.
0: Ahí está. ¿Ibes, alguien más por ahí?
7: Están todos desparramados, mira.
0: Están todos desparramados. Sí, sí, sí. Bueno, Ives, bueno. Hablando de lo deportivo y hablando ya directamente con vos, qué lujo que Santa Fe, Rosario, Rafaela tenga semejante magnitud, que hoy lo esté cubriendo un canal como Teis Sport, a todo el evento en general, realmente habla de mucho que importa el deporte, cuando la política se inmiscuye principalmente para darle comodidad a la gente, ¿no?
7: La verdad que sí, esto es muy significativo para la provincia y por supuesto para el país, porque es un poco mostrar una imagen que tiene nuestro país de grandes deportistas, de grandes talentos, y que bueno, se haya desarrollado o se esté desarrollando aquí en Santa Fe, en Rosario, Rafaela, es todo, la verdad que está buenísimo porque, insisto, no solo lo que va a pasar en estos días, sino que lo que va a quedar también,
0: claro,
7: que son la infraestructura.
0: Exactamente.
7: Que por suerte y con este evento, Reconquista está encaminado a tener un estadio único, un estadio multipropósito, y bueno, eso también gracias a Coco Vasco, lo que un poco está en cercanía con el gobernador, y bueno, seguramente tiene mucho que ver en la gestión, y que lo vamos a poder disfrutar, y ojalá que ya el año que viene, digamos, o sea que más allá que no tuvimos participación activa en deporte con estos sudamericanos, pero nos queda, digamos, a futuro cercano poder tener un estadio, así que eso me parece también que estuvo bueno y que generó esto, todo lo que estamos viendo acá, digamos, eso también es importante rescatarlo, así que si no, tal vez nadie se hubiese acordado de un estadio multipropósito si no hubiese pasado el sudamericano, así que en eso también estamos contentos, tenemos que estar contentos no solo de Reconquista, Avellaneda, la región, de que se logra tener este estadio en Reconquista.
0: Es verdad, es verdad. Ives, te agradezco por estos momentos, la verdad que queríamos sorprenderlo un poquito a los chicos también, para que, bueno, sientan el cariño, seguramente mucha gente acá de Avellaneda que se están enterando que han viajado este grupito de alumnos de la Escuela Industrial de Avellaneda, así que bueno, felicitarte a vos, porque sé que ha sido gran parte de la gestión para que esto se pueda dar.
7: Bueno, gracias Dani, y agradecer otra vez al senador Orfilio Chacho Marcón, que es un poco el gestor de todo esto, a la dirección, a Doris, a la directora, entonces Valeria, y a todos los chicos. Hoy la delegación de la Escuela de Avellaneda, somos 73 personas, venimos en dos colectivos, así que sí, somos un montonazo. Y todos los chicos están con su remera, con su campera, que es ya la de sexto año. Y bueno, vos sabés bien, porque está Lucas, que es tu hijo, y la está pasando bárbaro, genial, estamos siendo bien atendidos. Y dentro de un rato, bueno, miraremos los deportes y a la tardecita noche nos iremos a dormir aquí a Santo Tomé para mañana emprender el regreso a Avellaneda.
0: Perfecto, a ver, déjame un poquito que me pasan algo acá, ¿quién es? Bueno, lo de la competencia, compite en la final de bochas, Ives, te mando un saludo enorme y nos mantenemos en contacto.
7: Dale, muchas gracias, te voy a enviar foto ahora cuando estemos mirando deportes y estemos viendo ya lo que tenga que ver con los juegos propiamente dicho, para que los puedas subir, así que bueno, agradecido por la comunicación.
0: Un abrazo, ahí ha pasado
7: gracias.
0: Ives Saucedo y todo el equipo de la Escuela Industrial de Avellaneda, que fueron allí a los Juegos Suramericanos que se están desarrollando allí en Santa Fe, realmente una monstruosidad, y bueno, feliz de que los chicos los estén disfrutando. disfrutando. Es feliz sobre todas las cosas de que los chicos lo puedan estar disfrutando y sobre todas las cosas pasándola bien, pasándola bien. Esto es muy lindo, ¿no? Lo que es gestionar principalmente para que los pibes se puedan el gran lujo, ¿no? El gran lujo y también ver de muy cerca lo que es el sacrificio, la constancia, lo que a veces te permite el deporte. Si haces las cosas bien, si te esmerás, si te sacrificás, si sos disciplinado, el deporte te lleva a lugares impensados. Impensado. Pausa y venimos con lo que dejó Atlético y Tiro y Platense, Platense, Atlético y Tiro, y después también, como dijimos, tenemos lo de lo que ha dejado Atlético Tigre y Campeones Soccer. Después de la pausa vengo y te cuento. 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

0: 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Venimos, que vamos a ver el primer tiempo de lo que dejó Platense, El Porvenir y Atlético y Tiro. Y van a ver, porque insisto en esto de que partido 0-0, a veces hay partidos que terminan con muchos goles y no es bueno. Y hay 0-0 que bueno, que valen la pena, porque, a ver, los dos propusieron, los dos tuvieron intenciones. Por ahí tuvo más intenciones Tiro que Platense, pero vamos, lo vemos y lo escuchamos.
1: ¡Y Tiro! Aquí anda el tricolor, señores. Aquí está el tricolor en la cancha. Ya está Atlético y Tiro, señores. Aquí te cuento que en tercera división fue victoria de Platense, El Porvenir. Señoras y señores, muy pero muy buenas noches. Un placer enorme estar acompañándonos a través de la 94.5. Ahora se viene el calamar. Allí anda Platense, El Porvenir, vestido de Platense, en una noche espectacular, hermosa, agradable, para disfrutar del fútbol de la Liga Reconquistense. Vamos a saludar a Barbie Ru, que está en cancha de Tigre. Hola Barbie, ¿cómo te va? Muy pero muy buenas noches. ¿Cómo anda la vida por allí, Barbie? Bueno, contame qué pasó en tercera división. Mirá, Bol Felino le ganó a Campeones Soccer 2-1. Ya tenemos alineación en los equipos, Barbie. Perfecto, muteate nomás y cuando vos estás ya acomodadita, nos pega el grito, ¿te parece? Dale, ahí está Barbie Rude de cancha de Tigre para Tigre, campeón de soccer. Juan Cruz, te voy a pedir primero que nos diga cómo estamos con Gemelay, principalmente, que nos diga si estamos bien en sonido y demás. Aquí la bandera del tricolor que hace flamear la bandera calamar con el humo incluido, que también hace lo suyo. Señoras y señores, aquí y ahora se quedó sin batería. Ah, no, se anda. Señoras y señores, comenzó más, ya están jugando aquí ahora Calamare y Atlético y Tiro Reconquista. Va buscando el centro otra vez. Viene el centro largo. Uf, golpazo, ¿eh? Va buscando el centro otra vez.

0: viene el centro largo. ¡Uf! Golpazo, ¿eh? Allí ya se hizo el tiro de esquina. Otra vez Amilcar. Otra vez Amilcar saca esa pelota.
1: Oh, no, no está. Lamentablemente no está.
0: ¡Atención, el hombre! ¡Mirá vos, Amilcar! ¡Amilcar, Amilcar, Amilcar!
1: No podía cubrir.
0: Ahí vas, buscaba Machuca.
1: Cortaba con falta. Teniendo y Matías. Ahora la va buscando César Sandoval.
0: Atención, es buena. Va Luri, Luri, Luri, Luri, Luri, Luri. Palo, palo, palo, palo, palo, palo. Atención, es buena. Va Luri, Luri, Luri, Luri, Luri, Luri. Palo, palo, palo, palo, palo, palo, palo, palo, palo, señores.
1: Juan Cruz, que la gana, va Juan Cruz, va Juan Cruz.
0: Uf, bueno, sacaba Nico Lorenzini. 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Otra vez Amilcar, otra. Allí va César Sandoval, busca el centro, cabezazo. Amilcar. Allí va César Sandoval, busca el centro, cabezazo. Amilcar, Amilcar, Amilcar. 4 la barrera, más 1, 5 la barrera, quedaron 4 nomás. Le va a pegar César Sandoval. Allí va César, pegaba la barrera para Luri. No podía Franco Fabatier. Tira larga para César Sandoval, va César. ¡Bueno! ¡Gaby! ¡Gaby! ¡Recontra Gaby! Para Luri. No podía Franco Fabatier. Tira larga para César Sandoval, va César. ¡Bueno! ¡Gaby! ¡Gaby! ¡Recontra Gaby! El otro Cili lo hacía, ¿sabés? El otro Cili, ese sí lo hacía. Digo Brian, ¿no? Porque el otro también anda errando goles,
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0: ¡Atención, es bueno, Barnán! Cerraba Nico. Cerró Nico con lo que le quedaba. Va buscando Emiliano Núñez. Ahí anda Emiliano, va Núñez. ¡Epa! ¡Cierra Nico! ¡Va Nico! ¡Estaba con todo Nico! No se guarda nada Nico. Y Gaby otra vez que anda remoloneando ahí como diciendo que me duele, que esto. Allí juega Tigre, allí juega Campeones Soccer, allí está Barbie Rú, aquí se terminó el primer tiempo, vamos con vos, Barbie.
2: Bueno, eso es lo que dejó el primer tiempo, después de la pequeñita pausa, venimos con el segundo tiempo de Platense Atlético y Tiro. 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Nos lleva a ver el segundo tiempo de Platense Atlético y Tiro.
0: Segundo tiempo. Cronómetro en cero, comenzó. Ya se está jugando aquí el segundo tiempo. El Calamar, también es el Porvenir cero. Atlético y Tiro cero. Pate de Juan Cruz. Hacia adentro. Intenta trabar. América. Pate de Juan Cruz. Hacia adentro. Intenta trabar. América. Y como dije, ¿no? Ya en el primer tiempo, Amílcar había tenido varias buenas. Ojalá. Y ganaba Pachuca. Ahora va buscando Luri. Hablaba Gustavo Gabilondo. Atención, es buena. ¡Oh! ¡Hacia adentro! Le quedaba otra vez. Mirá vos. Con mucha suerte otra vez Amílcar López. Sobre todas las cosas, tener mucha paciencia. Así que saludos enormes para Fabián Salazar, para toda la familia, para el gato, su papá, para su mamá, para Luciana, su hermana, para sus hijos, su esposa. La verdad, rodeado de afecto está Fabián, rodeado de afecto. Y hoy nos decía que iba a estar mirando el partido. Así que se va Renzo Vega, a ver. Renzo, bueno, un Renzo que si de golpear se trata, siempre no se golpea, ¿eh? Ahí está, se va Renzo Vega y se va Armando González. Ahí entra Benítez, y entra Fede Ayala. Franco Fabatier, allí va Machuca, Machuca le va a dar, abrió bien para Gaby, se pasaron todos, pero ¿por qué no lo diste vos? Pero sí, Uri, era para vos, Uri. Núñez, se va Núñez, ahí va Elian Núñez, ingresa el Checo Buñardi, toda la juventud contra la jerarquía, pasado. Aquí anda Juan Cruz. Che, Juan Cruz. Tocala, Juan Cruz. Esto es Oviedo, mirá. Pero si Diego Sarantonelli. Todavía César. A ver quién se va. Se va Juan Cruz. César que dice Nilo. Dijimos, ¿no? Ahí está César Sandoval. Allí el ingreso del polaco Barrios. Allí va a venir el centro. Nico, sacaba Nico. Allí va Machuca. Perdió Machuca. El Checo Buñardi que va. Recupera Machuca otra vez. Busca el centro. ¿Quién se va? Jimmy y Fernando Goy, las variantes, Goy por Goy, señores, tira la moda a tu niño, estás recién embarazada y demás, si quieres comprar, Pacherito, atención, bueno, señoras y señores, el polaco Barrio no pudo, se lo impidió a Amílcar. Cierto es que fue muy buena esta. Y la va buscando Hernán. No. Cierto es que fue muy buena esta. Y la va buscando Hernán. No se puede creer. ¿Por dónde pasó esa pelota? Pero, de manera de no creer, ¿por dónde pasó esa pelota? 4-1 sigue ganando el felino Tigre, campeón de soccer.
1: allí el cabezazo, palo, palo, palo, palo, palo, bonito, palo es. 4-1, sigue ganando el felino Tigre, campeón de soccer. Allí el cabezazo, palo, palo, palo, palo, palo, bonito, palo es. Señores, el caño le dijo que no a Platense. Fue la más clara del partido para Platense, ¿eh? La juega para Santino Price. Price, soltar a Price. Ahora Benítez. La va acá el chico. Pero la chapa. Ahí va Diego. Benítez. Mati Goy. La tira larga. Salía lejos Emiliano. La tira otra vez. El Fede. Busca Santino Price. Para Benítez. Para Santino. Ahora, atención, es buena. Va a venir, mira qué bueno. Pero ¿qué hiciste, Gaby? Claro, el polaco le dice, vos estás re loco. Encima que te la di, definí así. Vos estás re loco, le dice el polaco Barrio al Gaby Sili. A la cancha, Ramiro Altamirano. Allí está la variante. Y Emanuel Sarini. Ahí está el lema Sarini a la cancha. Se va el Gaby Sili. Y Machuca. Buen partido de Machuca, ¿eh? La va buscando polaco. Diego Sarantonelli. Va Diego. Atención, allí va Ramiro, Ramiro, así corta el pelo vos, así corta el pelo Ramiro. El Fede, Hernán, lo pone a correr al Fede, va el Fede, gana la cuerda el Fede, busca el centro. El Masti, el Fede. No se puede creer, no se puede creer. Gana la cuerda el Fede. Busca el centro. El Masti, el Fede. Va el Fede. No se puede creer, no se puede creer. El Mati, el Fede, el Mati, uy. Ahí va largo, ganaba de cabeza. La va buscando el Colo. Ahora va buscando el Emi, va Emiliano, va Núñez. Allí va Núñez. Mirá vos que solo que está Diego Sarantonelli, mirá vos Diego. Va el Checo. Ganaba el Checo. La tira larga. Le pone la correa Hernán. Allí va Hernán, va Pérez. Va Hernán, enganchó Hernán. Sigue Hernán, va Hernán. Trabó con todo. Era Cubito. La jugada. Contame, Barbie. ¿Gol de quién? Contame, Barbie. A ver, Barbie. Contame, Barbie. Bueno, atención, se viene el Mati. Gol, va el Mati. El centro. Se pasaron todos. El Mati otra vez hacia adentro. No se puede creer. Las últimas acciones a favor del Calamar. Va el Checo. Le escribió el arco. Tiro, saque de arco. Saque de arco, señoras y señores, final. Platense 49 puntos. Platense 49 puntos, señores. 48.
2: Bueno, ahí está, ¿eh? Eso es lo que pasó entre Platense y Atlético y Tiro. Insisto, hubo más. Más emoción, sobre todo en las hinchadas, y no tanto en el juego, ¿sí? Una solita y vengo con Barbie, una solita y ya la sumamos a Barbie para que nos cuente lo que pasó con Tigre y Campeones Soccer, ¿sí? 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Nos vamos al teléfono. Hola Barbie, ¿cómo estás?
3: Hola, Barbie. ¿Cómo les va?
2: ¿Cómo anda, Barbie?
3: ¿Me escucha?
2: Sí, te escucho.
3: Bien, bien.
2: Perdón que interrumpí tu siesta de las 2 hasta las 6 de la tarde.
3: No. Hoy estamos de cumple acá en casa.
2: ¿Ah, sí? ¿Cumple de quién?
3: De mi niña, Judith.
2: Ah, ¿cuánto 16. Cumple Judith?
3: Cumple 16.
2: Mirá vos, bueno, muy feliz cumpleaños.
3: Así que me encargó...
2: Para Judith.
3: Me encargó un bizcochuelo.
2: ¿Ah, sí?
3: Sí, para compartir ahí con su amigo del seminario ahí de la iglesia donde estoy.
2: ¡Ah! ¡Mirá qué bueno! ¡Mirá qué bueno! Bueno.
3: Así que vamos a ver qué sale.
2: Bueno. Barbie, ¿estuviste en cancha de Tigre anoche?
3: Así es, Dani, así es. Muy lindo partido hizo Tigre, ¿eh?
2: Lo ganó bien Tigre, ¿eh?
3: Lo ganó muy bien.
2: Rápido lo solucionó.
3: Porque Campeones Soccer en el segundo tiempo entró con otra autoestima, con otras ganas, con otra energía.
2: Ajá.
3: Con otra dinámica de juego, así que lo aseguró. Con
2: después
3: eso,
2: todo el primer gol lo terminó haciendo Juanjo.
3: Sí.
2: Juanjo Martínez.
3: Lo terminó haciendo él. Así es.
2: Ajá. Bueno, yo decía, un campeón de soccer que está intentando, obviamente, terminar lo mejor posible el campeonato, con la mayoría de jugadores de su cantera, de su escuelita de fútbol cuando arrancó. Por eso, más allá de la derrota, creo que Campeones sabe que se está preparando para seguir mejorando el año que viene, ¿no?
3: Y se notó.
2: Sí, se notó.
3: Igual, mucha posición adelantada de Campeones Soccer.
2: Claro, mirá.
3: Viste, cuando vos decís, voy porque tengo que cumplir.
2: Sí.
3: ¿Me entendés? Fue ese arranque nomás el segundo tiempo, el primer tiempo casi nada, casi nada de juego, casi nada jugó, pero el segundo tiempo entró con esa actitud y después como que volvió a bajar en el nivel.
2: Mirá vos. Y un Tigre que con estos 3 puntos ya nadie lo saca de los 8.
3: Ya nadie lo saca, así es. Y sobre todo, gran ventaja también sumar goles, ¿eh?
2: Viste que hubo momentos que Tigre no la pasó bien durante el año.
3: Exacto. Es más, ¿no? La mayoría ya de clausura también lo daba como fuera de los 8.
2: Sí, no sé si en el clausura, porque yo en el clausura sí lo vi, pero hubo una parte de la apertura que, es más, hay que decirlo en algún momento.
3: Mismo digo, pero porque habían quedado con lo de la apertura, como habían terminado la apertura.
2: Claro.
3: ¿Entendés? Y en el clausura arrancó de otra manera, Tigre.
2: Sí.
3: Como diciendo...
2: Y uno viendo hoy la tabla, está bien, ya lo explicamos, que ganar en clausura, ganar un torneo no sirve de nada, el único que le sirve es a Matienzo, pero hoy los 3 puntos que cosechó anoche Tigre, también lo pone como puntero, más allá que tiene que jugar Barrio Norte, tiene que jugar la Costa y demás.
3: Sí.
2: Pero en el clausura... Tigre suma 26 puntos con este resultado. Y en lo que es la tabla general, Tigre está sexto con 46 puntos, con 48, los tres de anoche los llevan a 48 puntos y está sexto y todavía puede escalar algún puntito más o algún, pues, saltar alguna barrera más del principalmente del quinto o sexto o séptimo, pero todavía tiene 6 puntos en juego todavía Tigre, y nada más y nada menos que uno de esos es el clásico con Barre Norte.
3: Con Bar, el 27 de septiembre.
2: Ajá.
3: Porque se sintió más hablar del clásico que del próximo partido que tiene.
2: Ah, ¿ya todo el mundo hablaba de eso?
3: Sí, estaba en todo el mundo. Por eso me enteré de la fecha.
2: Ah, ¿y 27 qué es? ¿Viernes, domingo qué es?
3: Domingo.
2: Domingo.
3: Me hubiese encantado estar en ese clásico.
2: ¿Y no vas a estar?
3: No. No, va a ser imposible.
2: ¿Pero es por lo de la radio o por qué?
3: Pero, no, por tenemos nuestro torneo del MAMIS. Nos tocó esa fecha.
2: Pero hay que ver, todavía el horario no está estipulado.
3: Varias hinchas que juegan, sí. Están medio mal.
2: Bueno, por ahí lo hacen a la tardecita noche.
3: Pero mayormente nosotros tenemos una sola cancha, ¿no?
2: Sí.
3: Y bueno, ojalá que el tiempo acompañe y podemos hacerlo afuera también.
2: Ah.
3: Eso nos va a dar una gran ventaja de terminar temprano.
2: Ah.
3: Pero tenemos 10 equipos.
2: Ah, mira.
3: Y mayormente cuando tenemos 10 equipos termina 1 o 2 de la madrugada.
2: ¡A la miércoles!
3: En ese horario estamos volviendo recién a casa.
2: ¡Ah! Pero
3: se va muy largo.
2: ¿Por
3: se
2: qué?
3: Va muy, muy
2: ¿Por qué
3: largo.
2: Tan tarde?
3: ¿Tantas ganas de jugar al vole van a tener?
2: Pero qué tarde que se les hace.
3: Es lo mismo cuando le decís, son 2 de la mañana, y le decís, me estoy haciendo las uñas. ¿Quién te cree?
2: O sea, eso es verdad.
3: Una amiga que
2: verdad.
3: Hace las uñas. Pero si tiene una amiga que te hace las uñas a las 2 de la madrugada, listo. Te está haciendo las uñas.
2: Ah, ¿usted dice por Rosy Enrique que le hace las uñas?
3: Sí. Encima está para nosotros, nos tiene que dar turno para juntarse, mira.
2: Ella le hace las uñas a ustedes, ¿no?
3: Sí, ella nos hace. Ya, cada vez que nos juntamos a cenar, la aprovechamos nosotras.
2: Ah, mira vos. Barbie, ¿cómo fue la convocatoria anoche? Del público, digamos.
3: Tigre bien,
2: sí.
3: Aceptable.
2: Sí.
3: La parte de Tigre aceptable, campeones es muy poco.
2: Sí.
3: Del lado de campeones soccer muy poco, pero de Tigre va a aceptar.
2: Ahora, convengamos que la noche estuvo agradable, ¿eh?
3: Sí, estuvo muy linda. No es que hacía mucho frío ni nada, estuvo agradable.
2: Uh-huh. Es cierto. Pero bueno, lo cierto es que el felino ganó, se acomodó. Hubo rendimientos importantes. Me gustó que Vladimir Ramírez haya hecho un gol. Es un pibe con mucha potencia,
3: sí.
2: Un pibe encarador.
3: Hubo una que estuvo ahí, pero resbaló, pero después la segunda oportunidad la supo aprovechar.
2: Bien Brian Escarel,
3: Bien, exacto, bien Brian Escarel y Martínez.
2: Y Juanjo Martínez,
3: Juanjo, destacable lo de Juanjo.
2: Sí, qué momento para Juanjo Martínez, que por algunas circunstancias en otros años no ha sido constante y demás, y bueno, acá como que ha agarrado la confianza en este año futbolístico, ¿no?
3: Sí, empezó, como se diría, a resurgir, ¿no?
2: Exactamente.
3: Sí.
2: Nunca vi que le haya dedicado un gol a la hermana, y la hermana que todo por él, ¿no?
3: Sí, pero sobre todo que no se pierde ningún partido.
2: No, eso es verdad, no se pierde ningún partido. No.
3: Yo recién la vi ingresar en el segundo tiempo.
2: ¿Ah, sí?
3: Finalizando el primer tiempo, segundo tiempo, ahí recién la vi ingresar.
2: A Rosy.
3: Mira. A Rosy, pero estuvo ahí presente.
2: Bueno, perfecto. Bueno, ha ganado Tigre 5-2, y ahí estaban las imágenes para mostrarlo, obviamente. Barbie, la seguimos, un fin de semana, bueno, obviamente con mucha actividad, con el vóley. ¿Cómo salió el equipo sin usted anoche?
3: Ganaron.
2: ¿Cómo eso?
3: Ganaron. Esta
2: es. No, porque es raro.
3: ¿Viste? Es raro, fue raro. Sí, pero ¿viste cómo se cómo pueden resolver por ahí sin armadora?
2: Ah,
3: ¿viste?
2: ¿Vio?
3: Que por ahí exigen.
2: ¿Vio
3: exigen?
2: Que en el fútbol está ahí una típica frase.
3: ¿Cuál?
2: Equipo que gana
3: no se toca. Ah.
2: En el vóley también.
3: Bueno, pero esta noche tenemos amistoso con la chica de Barrio Don Pedro en el club.
2: ¿Esta noche?
3: Esta noche.
2: Ah, bien. Bueno, perfecto.
3: Que seguramente iré un ratito nomás.
2: Perfecto. Bueno, Barbie, gracias por el aguante, como siempre. Y bueno, nos mantenemos en contacto, ¿te parece?
3: Dale. Bueno,
2: feliz cumpleaños para la niña.
3: Muchas gracias, Dani. Muchas gracias.
2: Saludos a toda la familia. Barbie Ru, que estuvo acompañándonos anoche ahí en cancha de Tigre. ¿Sí? Vendemos y nos vamos. 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Hoy también se juega, como dijimos, el partido de Juventud de Malabrigo Atlético Adelante, 22 horas, 21:15 tercera, 22 horas primera, David Boschen, Nelson Esperanza y Leonardo Ramírez. En el Infanto Juvenil esta noche, Atlético Adelante versus Barrio Norte, temprano, mirá vos, 19:15, mirá, capaz, 19:15, 2 más 2, 4, 4 más 4, 8, 8 más 8, 16, 2014, Adelante Barrio Norte, 19:15, la quinta, 20:15, la sexta, 21:15, estará Ingrid Biasioni, Claribel Pablo y Nicolás Ojeda, la terna que se mandaron. En el Infanto Juvenil de Atlético y Tiro y Juventud de Malabrigo. Hoy también Juventud de Malabrigo, aquí en Tiro, obviamente. En categoría 2016, Tiro con Juventud, categoría 2014 también. Y la 2015, aquí estará Juan Faría, Brenda Rojas y Facundo Hidalgo, la terna para esos partidos de Infanto Juvenil. La última y nos vamos, la terna de los partidos, ¿sí? 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Bueno, este es Froilán Díaz. ¿Se acuerda que lo tuvimos aquí antes que viaje a Ecuador? Este es Froilán Díaz, el arquero oriundo de acá, la Reconquista, que está en Ecuador. Y que atajó un penal clave. Ahí está Froilán Díaz, de Reconquista al Mundo. El grandote Froilán Díaz, que la verdad que un gusto ver imágenes, un gusto ver fotos y demás de él, porque la verdad que se merece. Un chico que dijo, arriesgo, me voy, agarró su su equipamiento, sus guantes, y fue en busca de sus sueños, y que eso no es poca cosa, ¿sí? Froilán Díaz, saludo para toda la familia, ¿sí? Nos vamos, esta noche estaremos aquí con transmisión a través de la 94.5, donde va a estar jugando Juventud de Malabrigo y Atlético Adelante. Señoras y señores, un placer enorme. Nos estamos reencontrando. Chau, chau.

0: cancha ese. Ojo,
1: Ana, y si anda mal el equipo, la puta madre.
2: La selección.
1: Puede ser, o sea, bien selección.
2: Bien selección. ¿Y ya de quién sos?
1: Sí, o por ejemplo, sí, y sí, cuando atajaba Chilabé.
2: ¡Y Chilabé!
3: Entra en varias.
1: ¿Qué hace León?
3: ¿Cómo anda, papá? ¿Todo bien? Acá andamos.
1: Pará, y la primera vez cuando escribís algo, cuando escribí Universo Paralelo, ¿tenés habilitado para primero mostrárselo a otro, para o primero tiene que pasar por Nahuel?
3: Todos van primero al amigo, es mi hermano, es mi hermano en la música.
1: Lo tenés cagándole, no. El tipo no le puede dar nada, que yo al Paz Martínez, no, a nadie le puede dar nada.
2: Yo le dije, hay un montón de artistas, vos cuando quieras pasarle a otro, pasale.
3: Mira, te lo digo de manera como tipo hasta surrealista, subjetiva. Te digo, es como, viste, cuando tenés un hijo, se lo querés mostrar a tu mejor amigo, a tu hermano, se sí. lo querés, es eso, es tan simple.
1: Escuchame una cosa, pará, bájame cachá, escucha esto. ¿Cómo se arranca a escribir Universo Paralelo? Con una idea, Nahuel, León, los dos que se pusieron juntos, llegaste, vos le decís, te tiró a la mierda alguna que después fue un hitazo y decís, te dije, yo te lo mostré primero. Pará, ¿cómo arranca a escribirse un tema que sabés que se va a quedar para toda la vida?
3: Y pero hay un montón de caminos, sí. Hay muchos, en muchas de las canciones,
2: Tienen caminos distintos,
3: sí. Universo Paralelo arranca a mis 14 años, con eso te digo todo.
2: Yo no lo jodés. Yo no lo conocía, León, cuando...
1: ¿Qué tiene? ¿20? ¿Tiene 20?
3: Yo tengo 50.
2: 20 de trayectoria.
1: Tengo 50. ¿Universo Paralelo tiene?
3: Y tiene un montón de años, porque arranca la melodía de la estrofa.
1: 26 años.
3: La melodía de la estrofa pertenece a otra canción que ya había hecho cuando tenía 14 años, que tocaba rock en esa época.
1: Sí, pero largo, me lo imagino, ¿no?
3: Sí, pero largo.
1: Aro.
3: También, sí, la época de la banda del Golden Rocket.
2: Largo.
3: Y después de ahí se fue como a los 40 más o menos, con otro cambio de pensamiento por la edad también. Ya ahí se le suma el estribillo, después se le sumó también Nahuel, ahí estuvimos con Nahuel viendo como la forma de la canción. Nahuel le agregó toda la magia que necesitaba esa canción y quedó a los, creo que a mis 40 y cuánto, Nau, que fue, 45 tenía yo.
2: Más o menos, sí.
3: Hace 5 años, 6.
1: 5 años,
2: sí. Mirá. Sí. Encima, ese tema, Universo, cuando yo estaba grabando el tercer disco, Renacer, que ahí está Universo, no lo tenía en cuenta en un principio.
1: Mirá lo que están escuchando, la gente está escuchando, que el tema que llegó para quedarse y para hacer historia, que van a pasar 100 años y decir, uy, qué temazo, Universo Paralelo, como un montón de otros temas de los artistas, o sea que arrancó. No sí. siendo el que le pusiste toda la ficha.
2: No, de hecho me acuerdo que habíamos pensado, incluso León me había mostrado este tema y yo me acuerdo que le dije, che, mostráselo a este artista, y empezamos a hablar de algunos artistas amigos y le dijimos, che, pasale el tema que capaz que le gusta, porque también para Leo está bueno que otros artistas canten sus temas, ¿no? Sí. Y de un momento no pasaba nada con ese tema y digo, bueno, para que vamos a dar una vuelta. Y lo empecé a grabar con la guitarra.
1: No, me muero por saber
4: ¿Quién lo rechazó?
1: Quiero saber quién es el Luther al que dijo Videomatch no va a andar.
2: Y vamos a la pausa y enseguida.
1: Y arrancó, ¿siempre arrancó de la misma manera Universo Paralelo o había arrancado de otra manera?
2: Había arrancado con un...
3: Tenía un silbido.
2: El silbidito este...
1: Que los hermanos cuesta.
2: No, era...
3: Era como un llamado.

0: compraría un palco. Y después todo lo que...
1: Hubiera sido hermosa igual, imagínate.
2: Qué lindo, ¿no?
0: Era, ¿eh? Era una especie de más... Una cosa más acústica, ¿viste?
2: Se
0: pensaba en un silbido. Como imaginarte la situación, no sé, estando en la cocina de tu casa... Y pasar esta canción ahí, que no sé, que esté, no sé, tu esposa o alguien ahí escuchándote... Y mostrar este tema, che, ¿te gusta esta canción? Y con el silbito es como que tiene esa onda íntima,
3: sí,
0: ¿no?
3: Claro. Sí, sí, sí, sí. Bueno, ¿y me la cantás un poquito?
0: ¿Esa?
3: Dale.

0: ¿Quién me escribe acá? Me escribe David Cablín, dice, decirle a Nahuel que Primavera es de los temas de cancionero folclórico moderno que quedarán para la eternidad. No sé si es de León. Dice, es de los temas que llegan tan profundo que es imposible no lagrimear. Y ahora empiezan a pedir cosas, a sugerir cosas.
1: Primavera. Eso me recuerda mucho a mi primer momento, cuando vos siempre hablabas a Marce de que lo venía a visitar a nuestro amigo Gentili a la largue.
2: Bueno, así quedaste, ¿no?
1: Claro.
3: En la época muy oscura.
1: Y me acuerdo mucho de que en esa época presentaba mis primeras canciones y ahí estaba esta Primavera y bueno, y todo ese disco que fue muy muy importante para mi carrera.
0: Sí, ¿siempre le buscas una vuelta a los temas que te pide tanto la gente? Digo, para no aburrirte, ¿le buscas algún falsete, alguna cosita, lo así? ¿O sos de lo que...? Sí, ¿te gusta?
1: Sí, siempre voy...
0: ¿Meterle magia?
1: Sí, voy buscando, viste que... qué sé yo... Viste que me gusta muchas veces comparar un poco la música con el fútbol, ¿viste? Y por más que digo, los jugadores entrenen una jugada durante tiempo, meses, que ya la tienen preparada, a la hora del partido uno va improvisando también. Uno va buscando el movimiento, encuentra el hueco por en un lugar que no imaginó y la jugada tiene que cambiar. Yo creo que las canciones es lo mismo. Depende mucho también del estado de ánimo, ¿sabes? Depende mucho de cómo también esté. Capaz que hay un día que estoy un poco cansado, voy a cantar igual, lo voy a dar todo, como siempre. Pero capaz que estoy, no sé, con un poquito menos de energía.
0: Sí.
1: Y pero bueno, en definitiva, la gente merece que uno dé todo. Porque la gente también está esperando, tiene expectativas en la música. Si paga una entrada para verme, está esperando algo. Entonces uno se debe al público, ¿no?
0: Sí, más que los tipos que vienen. Yo no es que a veces me empecine, porque si no pareciera que la vida solamente es hablar de los que la pelean. Bueno, porque hay gente que por ahí no le tocó pelearla y bueno, y también tiene las mismas cosas que nosotros. Pero cuando uno viene de abajo, mira, cuando entré hoy, me encontré con una carpetita de un pedido y con un señor de, no sé, 90 y pico de años. Le habían usurpado la casa. Y probablemente si venía un tipo por otra cosa, por ahí uno viene apurado y aguantame y hablar con la productora.
1: Claro.
0: Y Enrique Eduardo Gallo, que tiene una casa en 3 de febrero, se lo usurparon. Yo me acordé de Diego Valenzuela, digo, vamos a llamar a Valenzuela, digo, qué sé yo, me parece un tipo macanudo que fue intendente y que ahora tiene otro cargo. Y al toque le dije, loco, no lo conozco, nada, tiene 90 y pico años, se le metieron en la casa, ¿se puede hacer algo? Sí, Marcelo, dame el teléfono, esto, mano a la obra. Entonces yo le digo que los que venimos de abajo, y vos venís bien de abajo, tienen esa sensibilidad de su olfato, es decir, que de las 5.000 personas que están en una sala de teatro, 3.000 o las que fueran, una gran mayoría le costó un huevo comprar la entrada.
1: Vos no sabés, Marcelo, lo que a mí me significa terminar un concierto. Vos, imagínate esto, ¿no? Digo, terminás un concierto, bueno, cuando fui al Rex, que vos estuviste,
0: ¿sí?,
1: que viste que nos saludábamos, bueno, estuviste un ratito ahí charlando, bueno, ¿sí?, a mí me gusta mucho hacer lo mismo, pero con la gente habitual, ¿no? Con la gente que te va a escuchar, con la gente que nos está escuchando ahora. Y para mí es emocionante sentir la realidad de cada uno, en un abrazo, en una palabra, en un gracias, o incluso como la gente se haya criado. No importa si son rústicos, si son un poco más preparados, si son mejor o peor educados, no importa. Lo que importa es la emoción y el sentimiento, y eso... es imposible de cambiarlo, digamos, ¿no? La persona que le llegue algo le va a llegar sea como sea. Y eso es lo más lindo de la música.
0: Sé que tenés muchos compromisos, que tenés que seguir por todos lados y tenés que hasta pagar una cuenta en el banco que cierra a las 3 de la tarde.
1: Sí, señor. Mañana voy, menos mal.
0: Sí, me dice la red de Clay, decirle que te diga cuál es la fórmula del agua bendita. Dice.
1: Larry, querido, el H Dios O.
0: Bueno, escúchame, dale, así te liberamos. Me dice Juan Pablo Plano, nuestro productor, cuando tengo la tierra, que hagamos ese tema, ¿puede ser?
1: Uy, me mata.
0: Ah, ¿por qué me pediste eso? ¿Por qué? ¿Te olvidaste la letra o qué?
1: A ver, lo intento.
0: Para, no se cagón, dale.
1: No.
0: Que peor es estar en la calle ahí cuando encima te afanaban la guita. En vez de ponerte plata, te afanaban la moneda.
1: No,
0: dale.
1: No, no,
0: dale.
1: ¿Me animo a hacerlo?
0: ¿Canción con todo, crees?
1: Es que lo hicimos recién.
2: Lo hicimos recién.
0: No, no, todo, por eso digo, estaban en... A ver, pará, a ver si te acordás.

0: son los chicos. Bueno, escúchame, ¿qué presentaciones se vienen? ¿Qué tenés armado?
1: Ahora tengo, bueno, estamos por presentar el disco en la fiesta, el Festival República en noviembre, que se va a hacer acá en Buenos Aires, un festival muy importante de folclore, el 21 y 22 de noviembre. Y ahora estoy muy contento porque nos vamos a México del 1 al 8 de octubre. Y ¿por qué feliz? Porque es la primera vez que voy con toda la banda.
0: Sí.
1: Equipo completo, viste que para uno que vos decís, ¿no? Que la pelea que viene de abajo, que arranca, siempre fui solo con la viola, con la guitarra, acompañándome y con algunos amigos, y ahora bueno, y con todos está buenísimo. Y bueno, esperando también ahí algunos festivales más, se nos viene un verano con muchas presentaciones y mientras tanto mucho por el país, así que, y Buenos Aires, bueno, en noviembre en festival.
0: A romperla, Nahuel, te quiero mucho, sabes que me ocupo y siempre te estamos hablando, me gusta que te vaya bárbaro, que estés en esta zona de poder disfrutar mucho de tanto que metiste la semillita. Y bueno, y te vamos a llamar allá en octubre cuando esté en México a ver cómo andan las cosas,
1: sí,
0: por allá.
1: Obviamente, vamos. ¿Te gusta el picante o no? Los chiles picantes.
0: Sí.
1: Difícil. A mí no me gustan.
0: ¿No te gustan?
1: No.
2: No llamas eso tampoco.
0: Cuando te regalen, trae tequila, trae algo de eso, dale.
1: ¿Tengo tequila?
0: Trae tequila.
1: Tequila 910.
0: Bueno, gracias, Nahuel, a seguir laburando, vamos para adelante, gracias hermano, siempre, lindo conocerte, me gusta la gente talentosa que también tenga la posibilidad, recién cuando nos decía León Cuché, por adopción, pero Leonardo Ojeda, que también uno de los que compuso Universo Paralelo junto al querido Nahuel.
1: Lo último, Marce, antes de irme, le decía recién a Cacha, que me vino a saludar,
0: sí.
1: Que lo que valoro de esta radio... es lo que se siente acá adentro, la humanidad que se respira, ¿sabes? Porque para mí es muy importante eso. Uno vive todo el tiempo dándolo todo, entregando con el corazón en la mano vive, porque la música, la única manera de sacarla afuera es entregándolo todo, y cuando uno vive así, se siente la humanidad cuando sí está. Y acá yo creo que eso es lo que el común denominador de esta radio. Todos la pasan bien, todos los programas tienen una esencia especial, pero dentro de esto, ¿no? Que es la radio. Así que, nada, los felicito porque crecen mucho, pero también por la buena gente.
0: Gracias, Nahuel. Nahuel Penici, aquí en

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0: la ciudad.
1: 15 horas en punto, claro, pasado, se fue, el atributo, la negra Sosa, todas esas cosas. Ya le metés, te falta poner. Ah, pero a él le gusta también. Dice Universo.

0: A vivir sin ti. Bueno, también, señores, nos vamos a ir a la noticia de las 3 de la tarde. Uno y uno, señora, vamos.
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0: 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Ya volvemos, noticia.

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1: Hora 15:02 en todo el país. La temperatura en Buenos Aires 24 grados, humedad 48%.
0: Congreso.
1: El Senado inició formalmente la sesión tras 3 horas de debate previo. Tomamos contacto con Silvina Brandimarte.
2: Después de 3 horas en las cuales se escucharon críticas al proyecto de ley de presupuesto, la cuestión de la discapacidad, el oro de la Argentina e incluso la cuestión Malvinas, porque los senadores intentaron debatir la creación de una comisión bicameral para tratar este tema, pero no tuvieron número, inició formalmente la sesión en la Cámara de Senadores. Se ingresaron pliegos de jueces y además se está discutiendo en este momento la cuestión del traspaso de la justicia a la ciudad de Buenos Aires. El plato fuerte tiene que ver con lograr la aprobación de inocencia fiscal 2, esto es sacar los dólares del colchón. Pero si esta sesión deviene muy extensa, se está pensando en un cuarto intermedio. Senado, Silvina Brandimarte, la red informativa.
0: Nacionales.
1: Los gremios universitarios rechazaron la oferta salarial del gobierno y analizan nuevas medidas de fuerza. El Ministerio de Capital Humano propuso incrementos del 3% para septiembre y otro 3% para octubre, pero los sindicatos docentes reclamaron además una recomposición del 32,5%. Tras la audiencia realizada en el Palacio Pizurno, las organizaciones anticiparon que mantendrán reuniones para definir un plan de acción que podría incluir una quinta marcha universitaria nacional. Econempleo conecta a estudiantes y graduados con más de 40 empresas. La jornada se está desarrollando en el subsuelo de la sede de la Facultad de Ciencias Económicas en Uriburu, Córdoba, donde los participantes pueden acercarse a distintas compañías. Tomamos contacto con Pablo Navarro.
3: En este momento se está realizando la Econempleo 2026 en el subsuelo de la Facultad de Ciencias Económicas de la Universidad.

0: 40 empresas que están exhibiendo en este lugar como puestos juniors para poder tener el primer empleo. Escuchamos a Elisa y a Camila que están aquí.
1: Las dos vinimos para el área digital. Creemos que sentimos como que eso es lo que más funciona ahora. Más que nada porque la mayoría de las empresas piden como que les pasemos el CV por mail o el mismo en la página. Entonces sirve más por ese lado. Por el portal de empleos también, llenar nuestros datos y mandar ahí directamente. Somos estudiantes, yo de administración, yo estudio actuario. ¿Qué estamos buscando? Estamos viendo. No contamos con experiencia, pero lo que tiene la facultad es que al traer muchas empresas, buscan gente para formarlos desde cero entre sus propias empresas, digamos. Entonces, sin tener experiencia, se forman desde cero.
0: Hasta las 7 de la tarde se va a mantener esta oferta en este lugar de la ciudad. Desde la Facultad de Ciencias Económicas, Pablo Navarro, La Red Informativa.
2: Judiciales. La justicia difundió por primera vez el video del allanamiento a la casa de Cristina Fernández en 2018. Las imágenes fueron exhibidas durante una audiencia del juicio y corresponden al procedimiento realizado el 23 de agosto de aquel año en el departamento de Recoleta. Durante la proyección, la defensa de la ex vicepresidenta cuestionó que mostraban sectores de la vivienda que, según sostuvo, no tienen relación con el expediente y consideró innecesaria la exposición de aspectos de su intimidad. Fútbol. Flamengo Independiente del Valle definen al rival de Estudiantes de La Plata en la semifinal de la Copa Libertadores. Amplía Walter Zafarian.
3: A partir de las 21:30 en Río de Janeiro, Flamengo e Independiente del Valle jugarán para definir quién es el rival de Estudiantes de La Plata en las semifinales de la Copa Libertadores de América. En la ida, en Quito, el Fla ganó por 2-0. La otra semifinal la van a jugar dos equipos brasileños, Palmeiras y Fluminense. Mientras que por la Sudamericana, hoy se definirá quién es el rival en semifinales de Atlético Mineiro cuando en Uruguay jueguen Montevideo City Torque y Cienciano. El equipo peruano ganó en la ida 2-0. En la otra llave, Boca va a enfrentarse con Vasco da Gama. Recordando que la final de la Libertadores se juega en Montevideo y la final de la Sudamericana en la ciudad de Barranquilla. Walter Zafarian, para La Red Informativa.
2: Hora 15, 7 minutos en todo el país. La temperatura en Buenos Aires, 24 grados, humedad 48%, cielo despejado. 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

0: Quiero mandar dos agradecimientos. El Negro Gómez, el técnico junto con Orsi Gómez, la dupla, que salieron campeones con Platense. Hace un tiempo me había escrito, así como el Flaco Pellegrino, hicimos la nota también, que hay que, vamos a ir, lo retomamos el lunes, para darle una mano a ese chico que se tiene que ir a operar, porque ya se le murió un hermanito, por no, porque se hizo un trasplante acá y no está funcionando. No está funcionando esos trasplantes, entonces necesita viajar y juntar $1,000,000 y pico. La semana que viene lo retomamos. Ustedes no saben los solos que se sienten las familias cuando les aparece esta bomba que explota por todos lados. Y hoy me esperó un abuelito de 90 y pico de años, que ustedes saben, uno llega con los tiempos justos, pero yo, como diría mi amigo el Bocha Flores, escúpame la cara un día. Prefiero arrancar tarde el programa, pero no dejar de atender. Yo sé que después se hace difícil, porque mucha la gente, máxima en momentos donde hay mucha necesidad. Pero yo me imaginé si mi abuelo Ricardo o mi abuelo Esteban hubieran ido a la puerta de una radio alguna vez y no le hubieran dado bola. Entonces, Enrique Eduardo Gallo, para mí 90 y pico, se vino desde un departamentito chiquitito de un ambiente que alquila a contarme que le habían usurpado la casa en 3 de febrero en Loma Hermosa. Loma Hermosa, donde está la cancha de JJ Urquiza. Entonces, si a Darío Mirraji le usurpan la casa, tiene un papá juez.
1: Ese es el punto.
0: A Lausanne tiene una forma de llegar a Agustín Vila y decir: Agustín, mira, habla de casi Dieguito, ¿qué kilómetro? No tenés un contacto, me usurparon en Avellaneda la casa, se me metieron.
2: Perdón, Coco, que tenés que pedir un contacto, porque si no, querés ir por derecha, es imposible.
0: Pesci lo mismo, y Coco de última habla con el gobernador de Corrientes. Pero cuando vos tenés 90 y pico de años y algunos hijos de puta se te adueñan de tu casa, no tenés a nadie.
3: Es verdad.
0: Y yo me acordé que fui intendente. Yo no conozco a Diego Valenzuela. No, lo conozco de político.
2: Sí, es una figura pública.
0: Pero siempre me pareció un tipo cercano a la gente. Un minuto tardó en responderme cuando le dejé un mensaje. Si él, que había sido intendente de 3 de febrero, me daba una mano, no para un familiar mío, no para ayudar a alguien que recién acababa de conocer antes de hacer un programa de radio. Que siempre tratamos de darle para arriba, para adelante, aunque a lo mejor yo entré hoy y dije, pero ¿por qué la puta madre a este tipo le tiene que pasar esto? ¿Me entendés?
2: Bueno, Marce,
0: entonces,
2: perdón.
0: Lo único que quiero decirle es que uno vive hablando de la clase política y un montón de cosas. Cuando necesité algo para una persona que está en este barrio carenciado detrás del DOT, de donde es el Negro Gómez.
4: Mitre, ¿no?
0: Puede ser. Sí. Encontré en el secretario de Kreplak, al cual no conozco, no lo conozco a Kreplak tampoco, y le consiguió todo. ¿Sabe qué era? Que la trasladaron de un lugar a otro por un trasplante también. Entonces, hoy aprovecho para dar agradecimientos a las personas que no conozco, a Diego Valenzuela, y lo primero que me dijo al minuto me respondió: Marcelo, por favor, ya lo hago llamar, sí, estará judicializado. Me trajo la escritura el señor. Me trajo la escritura toda amarillenta, me trajo la escritura. Entonces, bueno, yo sé que esto a veces uno no puede, en todos los casos, no puede. Vino un señor un día que, o sea, tenía que ponerse unas cosas en el ojo. Bueno, uno a veces no puede. Hay temas que son más urgentes, temas que no. Hay veces que da, otras veces que no da. O sea, no se tiene que enojar la gente.
3: Hay veces que lo podemos hacer.
0: Y nos hace mierda después. Y por ahí nuestras esposas o nuestros hijos nos dicen: ¿qué te pasa que hoy está distante? Bueno, porque a nosotros nos repercute el día a día. Pero por eso después se me explota el corazón cuando Nahuel dice: déjame decir algo. En Nahuel, la estrella, el fenómeno, el que hoy todos quieren invitar y se pelean por llevar, y antes era el cieguito que cantaba lindo, el que cantaba en la calle, y para nosotros siempre fue un monstruo, siempre fue un fenómeno, siempre fue enorme. Con Leo Gentile en las madrugadas y hoy en estos programas que lideran las audiencias de toda la República Argentina. Me tomé estos segundos porque a veces en la vorágine uno se olvida de estas cosas. Y Nahuel, cuando se despidió, levantó la mano y dijo: déjame decir algo. Quiero decir que esta es una radio que me acompaña, que me hace ver los partidos, que me hace que todo lo que yo no lo puedo, porque mis ojos no ven, es como si lo viera cuando escucho Radio La Red y todo ese tipo de cosas, y la cercanía con la gente. Te había interrumpido.
2: No, comentario Darío. Respecto del tema de los desalojos. Está instalado en el debate que los desalojos es para beneficiar a los ricos, que facilitar los desalojos sería una forma de beneficiar a los ricos que quieren sacar a la gente de su propiedad. Mentira, las usurpaciones afectan principalmente a la gente que menos tiene, y la imposibilidad de que la justicia avance con los desalojos deja sin casa a gente que es muy vulnerable.
0: Si a Macri le usurpan una casa,
2: por supuesto,
0: le quedan 999.
1: Sí, por supuesto. Y aparte tiene que llamar, es lo que decíamos recién.
2: Exactamente así, ¿sabes qué? En un segundo te lo sacan. Claro, en cambio a esta gente, y no, bueno, la justicia, qué sé yo. Es así.
0: ¿Sabes lo que era el abuelo recién?
1: A la 94 años.
0: ¿Para cómo llegué más tarde, viste? Porque fui a Andrea Galvarini, a la hija de Alfredo, que me atendió siempre con un sobreturno, porque siempre te mando la corrida y esas cosas.
1: Es esa, ¿no?, época del año para vos, ¿viste?
0: No, está bien. Que tengo una semana trágica realmente. Ayer una reunión de 2 horas y media. Hoy, odontólogo a la mañana, prefiero que se termine los Odesur y volver a trabajar a la mañana. Y mañana también, otra cosa, porque tengo ganas, porque lo que le contaba recién a los chicos, que tengo ganas de conocer las empresas que están acá, que nos acompañan, que son amigos, quiero ver cómo están los laburantes, cómo laburan, preguntarles cosas, y un montón, y voy a conocer mañana la empresa de Arbel. Pero es lo que vos decías, Darío, o sea, qué sé yo, a los que no tienen nada. Pero yo no digo que no tener nada es que yo no tener guita. No. Vos te imaginas ahora cuando digas, mire, le hablo de la oficina del diputado, no sé si es diputado, o sea, no sé ni qué es Valenzuela. De la oficina, de la cosa, el tipo se va a sentir que le importa a alguien. Le importó a un tipo de la radio.
2: Diputado provincial, Valenzuela, creo.
0: Y le importó un diputado provincial. Que no me pidió que lo nombrara. Tarde, Valenzuela. Uh-huh. Ya te nombré. Tarde, Kreplak. No lo conozco a Kreplak. Es más, cada vez que dice algunas cosas es como que me hace ruido. Pero el pibe de prensa, el tipo de prensa de Kreplak, enseguida me dijo, dame el contacto, ya la llamo. Uno sabe cuando me dijo, y después me fue actualizando. Ya le conseguimos el traslado, ya se consiguió el marco a pagos. Digo, tanta guita que se despifó. Dale, loco. Entonces, cuando se hacen cosas buenas, a mí me gusta contarlo. No me importa de los palos que son. No me importó, no pregunté a qué palo pertenece Valenzuela, de qué palo es Crepla. Claro que boludo no soy. Y sé, no me interesa. Cuando se pide para hacer estas cosas por la gente, no importa. Si algunos están confundidos de poner un palo o algo en la rueda, si alguno, como vamos a volver con el pibe de Leones, que ya se le murió un hermanito. ¿Sabes lo que para esos padres? Son 5 hermanos. Uno ya se murió por un trasplante que se hizo en Argentina. No, bueno, hay cosas que se le encuentran la vuelta y otras cosas que no se le encuentran la vuelta. Pero bueno. Bueno, señores, 15, 18 minutos en la República Argentina. ¿Temperatura?
1: 24 grados.
0: ¿Dólar oficial?
3: 1.535.
0: ¿Dólar blue?
3: 1.560.
0: ¿Dólar correntino, el que negocia el cuchillero, correntino, cuchillero? ¿Rona correntino?
3: 3.000.
0: ¿Cómo? ¿3.000? No, bueno,
3: está bien cotizado.
0: Bueno, Darío Mirraji, sí.
2: Bueno, tengo varios temas... Te doy para elegir.
0: A ver, preséntame la paleta
2: título,
0: de colores.
2: Título. Uno que no estaba previsto, pero es nuevo. Tenemos juicios, fecha de juicios para Cristina Kirchner en lo que van a ser 2 causas distintas. Te digo la fecha y te cuento, además, la novedad de estas horas
0: esta
2: es que
0: vez,
2: se conoció...
0: A ver, esta vez...
2: Bueno...
0: ¿Qué sé yo? Una ruta, perdí, un hotel, ahora, me perdí.
2: Un detalle,
0: pasó?
2: Se conoció un video de un allanamiento que le hicieron en la casa, porque hablábamos de por qué vive en San José,
0: sí,
2: en Constitución. Ella vivía en Recoleta. Sí. Bueno, se conoció un allanamiento 2018.
0: Aguante Vélez, ahí pasa un hombre con la camiseta de Vélez, muy bien.
4: Muy bien.
0: Ahí está, lo saludamos.
2: Con un detalle lindo, digamos, ese allanamiento, que se conocieron hoy las imágenes en otra causa.
1: ¡Qué lindo!
2: Tiene muchas causas, Cristina.
0: Como es
2: la causa Cuadernos.
0: Radio de fútbol. Aguante River, aguante Boca, aguante, sí, San Lorenzo, aguante Huracán, aguante Independiente. No hacía falta porque...
4: Estudiaban,
0: gimnasia, todos los equipos de fútbol argentino. Sigamos.
2: Bien, así que si querés te puedo contar algún detalle de eso. Te puedo contar de qué se trata el proyecto de Malvinas que manda esta mañana el gobierno. Te cuento, puedo contar en qué está el Congreso, porque ahí también había unos debates y alguna interna interesante. Y te puedo contar también lo que respondió Kylian Mbappé a la polémica de la que hablábamos ayer.
0: Ayer contaste lo de la camiseta porque pedían...
2: Exactamente, sí. Pedían por la gente de Ceuta. En realidad era una solidaridad con la gente de Ceuta, que está viviendo un calvario porque tuvo una invasión, un pueblo de 80.000 habitantes tuvo una invasión de 80.000 habitantes. 80.000 inmigrantes que ingresaron por la fuerza, quedaron unos 10.000 que están causando realmente estragos, y hubo una decisión de, básicamente, en la comunidad valenciana, de los partidos que se jugaban ahí, repartir camisetas que decían "todos somos caballas", que es una forma de decir "todos somos de Ceuta". Todo Real Madrid se puso la camiseta, todo el Elche se puso la camiseta, menos Kylian Mbappé, Vinicius y Konaté. Sí. Bueno, dio su versión de por qué no lo hizo. En realidad no es que no lo hizo, se la puso por la mitad, con lo cual no se veía la consigna.
0: Mbappé,
2: lo podemos escuchar.
0: A ver si hoy.
4: Yo pienso simplemente es bien de explicar porque la gente, para que la gente entiende, aunque claro, fue una decisión de los clubes de meter la camiseta, de vestir la camiseta, entonces nosotros como jugadores tenemos que vestirla. Yo pienso que primero tengo que decir que yo tengo toda la solidaridad con la gente de Ceuta y todas las víctimas, porque antes de ser jugador soy humano. Pero también yo quería tener también un gesto y un pensamiento por todos los inmigrantes que han perdido la vida, que también están en condiciones duras. Entonces fue una posición no fácil, difícil, porque al final la gente puede pensar que yo soy contra la gente de Ceuta, pero no, absolutamente no. Yo no tengo nada contra ellos y yo apoyo 100% mi pensamiento con ellos. Pero quería tener un pensamiento por toda la gente que sufre, porque al final soy humano. Y yo no quiero meter prioridad en el sufrimiento, ¿sabes? Hay gente que sufre y me da mucha pena de ver eso en el mundo. Yo soy un chico que quiere lo mejor para el mundo que tenemos. Siempre intento dar mensaje de positividad y de paz. Y espero que esta situación se va a arreglar rápido.
0: ¿Puedo decir una cosa? Yo,
2: sí.
0: Usted sabe que siempre me defino como un tipo llano y básico. No entendí lo que quiso explicar.
2: Sí. Yo creo que no se entiende. Yo creo que yo te dije ayer, para mí él está confundido. Tiene una confusión.
5: Él teóricamente quiso apoyar a los que intentan entrar, pero que los tratan y los maltratan en la frontera.
2: Él, fíjate,
5: o los dejan en jaulas y demás.
0: Pero no.
2: Porque él dice lo siguiente.
0: También
2: dice,
0: debe ser un quilombo, ¿no? Francés, hablando en español. Está bien que él
2: habla bien. Yo no creo que haya sido lingüístico.
0: Intento hacerlo mierda. Bueno.
2: Yo no creo que haya sido lingüístico. Es conceptual el tema.
0: Sí.
2: Mbappé dice...
0: Para mí el representante le dijo, aclará esto,
2: claro.
0: Sí, pero no estoy convencido, le dice. No, vos aclará más o menos, deja una...
3: Más o menos, deja de
2: pensá, Marce, que Ceuta tiene una filial de madridistas. ¿Vos sabés lo que quieren hacer con Mbappé los hinchas del Real Madrid que están viviendo? El calvario que está viviendo esa gente, con las atrocidades que están pasando desde el 30 de julio cuando se dio esta invasión, y se encuentran con que la máxima figura del equipo, el tipo mejor pago... Ni siquiera se quiere poner una camiseta completa donde lo único que decía era "todos con Ceuta". Bueno, el argumento de Mbappé es: me la puse, pero me la puse por la mitad, de modo que, insisto, no se veía el mensaje, no se leía el mensaje, porque yo quería solidarizarme con las únicas víctimas para mí acá, que son las personas de Ceuta, que sufrieron la invasión, pero me quería solidarizar también con los inmigrantes, porque hubo inmigrantes que trataron de ingresar y que murieron ahogados, ¿no? Entonces, esa sería la pregunta que uno se hace. Primero, los que trataron de ingresar, y esto es importante decirlo, no estaban huyendo de ninguna crisis humanitaria, de ningún terremoto, no estaban huyendo, estaban yéndose de Marruecos, que es uno de los países que tiene mejores condiciones de vida de todo África. ¿Se vive mejor en España? Bueno, obvio que se vive mejor en España, pero no es esa justificación para que vos quieras ingresar por la fuerza.
1: ¿Será que sean tantos de golpe?
2: No, fue una cosa armada que se venía armando hace mucho tiempo, porque España venía modificando muchas... tanto por la justicia y por el gobierno, facilitando, creando una ventana donde facilitaba mucho que si vos entrabas, probablemente te ibas a poder quedar. Y hay gente que obviamente quiere ir a un país donde vos tenés un estado benefactor maravilloso, donde tenés salud gratis, educación gratis, donde tenés posibilidad de no laburar y cobrar. Esta es la realidad. No nos hagamos los tontos porque esta es la realidad. Entonces, en ese contexto sí, obviamente, gente que quiso entrar a nado, porque la forma que había que ingresar era a nado para que te aceptaran, algunos murieron ahogados. Ahora, suponete que vos te querés solidarizar con esa gente, que está perfecto. Pero la forma de solidarizarte con esta gente es no ponerte la camiseta que dice "todos somos Ceuta". ¿Por qué ponerte la camiseta de Ceuta implicaría no solidarizarte con los inmigrantes? Es una concepción equivocada.
0: Me dejás tranquilo porque me doy cuenta que soy llano, pero no estoy en el subsuelo. digamos, ¿no? 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
0: Sí, nos vamos a la pausa y volvemos con Coco Ramón. Y atención con la nota que vamos a tener.
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1: 24 grados 7 décimas la temperatura en la ciudad de Buenos Aires. Tenemos cielo despejado, humedad 45% y viento norte a 13 kilómetros por hora.
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0: 15:36 minutos en la República Argentina. Coco Ramón es la antítesis de lo que yo era en la secundaria. La profesora a mí me gusta porque ni saben ellos lo que yo les... ¿A dónde voy a apuntar?
1: No.
0: Coco no sabe si lo voy a tratar, si lo voy a tratar de pelotudo o lo voy a tratar del tipo más vivo del mundo. Entonces,
2: abre, es un misterio.
3: Levante la guardia. La segunda opción no creo que llegue nunca.
0: No se evalúa. No, ¿por qué digo?
2: Mantener el misterio.
0: Porque... yo cuando entraba la profesora que iba a tomar examen, que iba a tomar oral,
3: sí,
0: viste que había que estudiar y se tomó oral. Entonces yo me ponía cada vez más chiquitito, que no era fácil, cada vez más chiquitito.
2: No,
0: y Coco cuando tiene tema, Coco arranca el programa y digo, los que nos están mirando por YouTube, está así.
2: Esa está de acá.
0: Yo si me ponía así, tenía miedo que la profesora dijera, claro, palacio, la puta.
3: No, dice que todos los días tengo algo, pero algunos días no son buenos.
0: Preséntalo con Arbel, por favor.
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0: Corto.
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2: Sí, claro.
0: Cuando fui a la fiesta con Toti Pama, sí, que Guille, uno de los dueños, tuvo la amabilidad de hacernos pasar al frente, con lo que me gusta a mí, hablar en público y esas cosas. Toti estaba...
3: Un poco,
0: en un momento el dueño de Arbel dijo, en un momento lo miró y le dijo... Toti, te transfiero a la empresa. Ah, mentira, la pasamos muy lindo. Pero conocer toda esa gente, viste, que te trata como un amigo porque te escuchan todos los días en el interior, las repetidoras, me nombraban 90 y pico, 104, 100 de los, todas las repetidoras que tenemos en el interior y los que nos escuchan permanentemente acá en Capital, en Gran Buenos Aires. Así que un abrazo muy grande a la gente de Arbel. Sí.
3: Bueno, a propósito de Messi, lo que te quería contar es que se dio a conocer una información en los últimos días, pero por sobre todas las cosas, un informe de una clínica, que es la Clínica Mayo, mundialmente conocida, sobre todo por los deportistas. ¿Cuáles son los deportes que te alargan más la vida?
2: Una vez que no trae un tema bajón, festejémoselo.
0: Claro, por favor. Sí, aumentos.
3: Los deportes que te alargan la vida, esto, pero es...
0: el ocio.
3: No, eso no es un deporte.
2: No, eso no es un deporte.
0: Esto es científico.
3: Yo pensé que... Esto es científico, ¿no?
0: Estamos en septiembre. No haga chiste de ignorante. Haga chiste de tipo elevado.
3: Claro. Tengo ocho deportes que te alargan más o menos la vida. Te voy a ir del octavo a... No, pero más años o menos años. Claro, más años o menos años.
0: A ver si es alguno de los que practico yo.
3: Voy desde el 8 al 1.
4: O sea, el que menos te alarga, el que más...
3: ¿Qué menos te alarga la vida entre los ocho primeros deportes?
0: No quiero poner conocidos. Laje mañana y que le lleve esta...
4: No, son mis temas.
3: No, y tampoco manejar un avión es un deporte. Es una gran responsabilidad.
0: Lo está estresando, Antonio está escuchando.
4: Manejar un avión.
3: Volar.
2: Cuando le voy a llegar a la pista.
3: Bueno, entre esa lista de los...
0: A ver, Lausanne, si practicamos usted y yo eso.
3: Gimnasio o gimnasia.
0: ¿Gimnasio?
3: Sí, 8. Te alarga la vida...
2: Hasta ahí.
3: Está calculado que te alarga la vida un año y medio más.
1: Ah, no voy más, entonces.
3: La gimnasia, después...
4: Un montón, un año y medio.
3: Sí,
1: exactamente. Hay deporte que...
3: Ahora te voy a contar por qué.
2: Contale.
3: El séptimo puesto, entre los ocho más importantes, la calistenia. La calistenia es... Exactamente, es lo que haces con el peso de tu cuerpo.
2: Sí.
3: Está muy de moda. Está muy de moda en este momento. Está muy de moda, ¿por qué? Porque obviamente hay toda una cosa de cuidar las articulaciones, el impacto y demás.
2: Sí,
1: sí. Aparte de menos tiempo, mejor rendimiento. Dale.
3: Según el sexto, que más te alarga la vida, trotar, 3 años y medio, no, con todo lo que significa eso.
4: Mirá, trotar más que la calistenia.
3: Exactamente. En el quinto lugar de este ranking, natación. Te alarga 3 años y medio la vida. Porque, y
4: tiene
3: bueno,
4: fama.
3: Es uno de los deportes más
0: complejos.
3: Espere
0: que me desconcentré. El octavo era gimnasio, cagué.
3: Gimnasio.
2: Calistenia. Trotar. No, dejá.
3: Calistenia.
1: No es lo tuyo.
2: Dejá.
1: Ejercicio con tu propio cuerpo.
3: Ejercicio con tu propio cuerpo y levantar el propio peso de tu cuerpo.
0: Hasta ahora me clavé en 60. En 60 años.
2: Hasta ahora. Quitando de Pepe, andate, vuelve dentro de 10 minutos.
3: Bueno, trotar es el otro. La natación. La natación sí se considera uno de los deportes más completos.
0: Porque es más fácil, porque mover la gamba y no te cansás.
3: Está muy recomendado porque tiene que ver, obviamente, para el sobrepeso tiene mucho que ver. Y además, justamente para las personas que tienen...
0: ¿Por qué salió el tema del sobrepeso? Si ahí no dice.
3: Dice
0: Massachusetts.
2: ¿Eso que viene?
0: Me miraste por el rabillo.
3: ¿Por qué para el sobrepeso? Aquellas personas que además quieren bajar mucho de peso, ¿por qué es muy recomendada la natación?
0: Se mete con la gordofobia, vamos.
3: ¿Por qué? Porque no tiene impacto.
2: Claro.
3: Y tenés el mismo trabajo aeróbico o anaeróbico que podés llegar a tener.
0: Yo conozco un gordo que arriba una en la pileta hacía un saltito en el agua y se rompió los cruzados sin impacto.
3: Se resbaló en el momento que se iba a caer.
1: Natación, dale.
3: Bueno, el ciclismo te alarga la vida 3 años con 7 meses.
4: Más que la natación.
3: Es un trabajo también de bajo impacto, un deporte de bajo impacto y es un trabajo que obviamente te sobre todo cuando vas entrando en años, te fortalece lo que son las articulaciones y los músculos. Fundamentalmente las piernas. Cuando vas creciendo lo que te dicen es, no fortalezcas lo de arriba, fortalece lo de abajo.
2: Igual los abdominales también, porque para el equilibrio la bici...
3: Y exactamente. El fútbol te alarga la vida 5 años. Fútbol. El segundo deporte, de acuerdo a la Clínica Mayo, que más te alarga la vida es el bádminton. Más de 6 años.
4: Mentira.
3: ¿Por qué?
4: Es imposible.
0: Perdón. Hasta ahora sigo. En 60 clavado. ¿Puedo negociar 61.5 con natación?
4: La natación.
0: 61.5, sí.
3: ¿Por qué te agiliza mucho el badminton? Que tiene mucho que ver con el que está primero en el
0: cabrero,
3: ranking.
0: ¿Tú te cabrero, truco?
3: Por la agilidad.
0: Póker, no.
3: Porque necesitas agilidad, necesitas coordinación y sobre todo te genera salud en el corazón, es decir, trabajo aeróbico y anaeróbico.
1: Para badminton es el de la pelota de pluma, ese.
3: Sí, exacto. Y necesitas mucha coordinación para eso.
0: Está muy relacionado.
3: Ahora el último. Está muy relacionado con el que es el top.
2: Es un Pennington eso.
3: Que es el deporte que más te alarga la vida, científicamente
0: a
3: comprobado.
0: Hasta ahora 61.5 voy a llegar.
3: Es el tenis. El tenis, científicamente comprobado, es el deporte que más te alarga la vida. Casi 9 años. ¿Por qué?
4: A ver, espera, tenistas que llegaron a 100 años. A ver, hay tantos. No sé.
3: Y no sabemos, por ahí algún...
4: No, tenistas de otra época.
3: No, los tenistas de alto rendimiento seguro no. Claro. No es salud, el deporte de alto rendimiento.
0: Que no sería tampoco nuestro caso.
3: Tampoco, exactamente. Bueno, ¿por qué te alarga tanto la vida el tenis? Primero, porque promueve la salud cardiovascular, lo cual es muy importante. Es un deporte anaeróbico, más que aeróbico.
0: Y no lo
3: de mucha explosión.
0: El tenis ya sabemos. Pero
3: te fortalece los músculos.
0: ¿Sabe qué dice Fabri? ¿Qué hay más aburrido que un partido de tenis?
3: ¿Qué?
0: Dos partidos de tenis.
3: Exactamente. Y la última. Porque, y esto lo podemos consultar con nuestro médico amigo, médico amigo. ¿Por qué el tenis está científicamente comprobado? Porque ante cada momento, cada pelota o cada golpe, tenés que tomar una decisión totalmente distinta a la anterior.
0: Como en mi casa.
4: O sea, ejercitas el cerebro y eso te extiende la vida.
3: Exactamente. Claro, es el deporte que científicamente...
0: Un aplauso para Coco Ramos.
4: ¡Coco!
2: Una cosa que
4: quiero
2: un bajón.
4: Muy bien, Coco.
0: No lo más. Bueno. Golar, vamos.
3: Se viene en aumento.
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0: 15, 50 minutos. Mira, dice, el campo va en un buen momento, Cacha. Pero están dispersos con el estudio, esto, la engañifa, todas esas cosas. Pero bueno, lo tengo ya al tour, lo tengo para presentar. Te mato. Ahora voy y te rompo todo.
1: Te arruino.
0: Presentamos el micro de Turf con Pablo Díaz.
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0: Pablito, ¿cómo va?
3: Buenas tardes, MP. Buenas tardes, equipo. ¿Cómo están?
0: Impecable. Bien.
3: Buenísimo. Recién los escuchaba hablar de los deportes que alargan la vida. Nada con caballos, pero les voy a tirar un dato.
0: A ver.
3: El único deportista de élite que tiene 65 años y sigue compitiendo con pibes de igual, se llama Jorge Ricardo, el brasileño, y es jockey. Y les cuento que esta semana anunció el retiro. Es como Mirta, se viene retirando hace 20 años, 65 años. Esta semana ya anunció que se va a retirar. Le falta decir cuál va a ser su última carrera y dónde, así que vamos a estar atentos porque una de esas posibilidades es que sea aquí en la Argentina. De hecho, esta semana va a ser parte de la fiesta de Tucumán, la gran fiesta del Gran Premio Batalla de Tucumán, que se va a correr el fin de semana en Tucumán, así que Jorge Ricardeño presente, más de 13.000 carreras ganadas, récord mundial, récord Guinness de carreras ganadas para un jockey en actividad. Así que bueno, una leyenda, 65 años y sigue en actividad. Hoy carreras en el hipódromo de Palermo, 14 carreras, donde se destacan las carreras para caballos del interior, o sea, caballos que no estén afincados en los hipódromos centrales, y por eso es una fiesta, vienen caballos con sus hinchadas propias, por nombrar algunos lugares: Mar del Plata, Sur, Río Cuarto, Rosario, Dolores, Córdoba Capital, se van a hacer presentes en los premios From, 1.400 metros para caballos de 3 años y más edad perdedores, y el premio Che Mandrake, 1.000 metros para caballos de 3 años y más edad perdedores. Como siempre les digo, la entrada de los hipódromos es libre, gratuita, y ahí siempre, siempre los esperamos. Hasta mañana, MP.
0: Chao, Pablito.
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0: ¿Por qué Vilouta tiene un problema con Cristian Castro y no canta canciones Vilouta a Cristian Castro?
1: Fuerte.
0: ¿Por qué? Que dé explicaciones, Vilouta.
2: Claro.
0: Ahora le voy a hablar con el corte.
3: Sin nombre.
0: Voy a hablar ahora con Facundo Pastor.
2: Que se tome cinco minutos.
0: No, porque no usa cortina de Cristian Castro. Tiene un problema con Cristian Castro.
2: ¿Lo puede explicar en los cinco minutos eso que se toma?
1: ¿Cómo? Es fuerte que digas que...
0: Bueno, porque que el aje no elija a Cristian Castro.
1: No,
0: bueno.
1: Pero a Antonio le gusta a Cristian Castro.
2: ¿En serio?
1: Sí, claro. ¿A quién no le gusta a Cristian Castro?
0: Si usted consigue un audio, si usted consigue un audio de Laje, diciendo que
3: hola,
0: él...
3: Hola, soy Antonio Laje.
0: Y me encanta Azul de Cristian Castro, no.
2: ¿Por qué?
1: ¿A quién no le gusta Cristian Castro?
3: Yo los amaría a Vilouta, ¿eh?
0: No, tampoco molestar los conductores. ¿Por qué Vilouta no pasa a Cristian Castro? No pone música a Cristian Castro. ¿Tiene un problema con Cristian Castro? ¿Tiene un problema?
3: Claramente.
0: Pero un día le negó una nota ahí en esos noticieros raros que hace Vilouta, ¿vio? Los fines de semana lo ves ahí. Bueno.
2: Che, ¿sabes hace mucho que no pasa el corto?
0: ¿Qué?
2: Música de Piero.
0: No le des idea.
3: No, dale.
0: Viejo, mi querido, no, por favor.
2: Hace mucho.
0: Se va a quebrar. Sí, claro, si habla para allá, no sabes acá.
2: Pero porque está en otra cosa.
0: Señores, yo me quedaría. Pero... Yo me quedaría.

0: Sí, sí.
1: ¿Cómo te va, Marcelo?
0: Sí, 6 menos 10, no son las 6.
1: ¿Cómo te va?
0: O sea,
1: ¿cómo
0: si andás? Yo te sé, cuando toca Beauty Rest, cuando termina Beauty Rest, Ah, estaba discutiendo con Gacho.
1: ¿Cómo estás? ¿Todo bien?
0: Oh, ¿qué pasó?
1: No, tranquilo, tengo... No, tengo un buen día.
0: ¿Estás con mala onda?
1: No tengo un buen día, Marcelo. Así que...
0: ¿Qué pasó, personal o profesional?
1: No, es general.
0: Ya el problema serías vos, entonces. No empecemos, porque eso será 6. No empecemos, ahora, ¿cuál es tu problema?
1: Lo que hay mucho... no estoy bien, Marcelo, no estoy bien.
0: Bueno, está bien. Yo tengo un poco más
1: y aparte no tengo...
0: Yo fui profesor de la escuela de los dos congresos.
1: Sí, me gustó la frase que escuché recién cuando tu equipo se iba.
0: Sí.
1: Que como dijiste, tengo un entorno que no me acompaña.
0: Bueno, un día La Torre, en un entretiempo,
1: ¿quién?
0: Iba perdiendo Boca.
1: Ah.
0: Diego La Torre.
1: Sí, sin nombre. No, sin nombre. Más.
0: ¿Tenés amigo de Yanina?
1: No.
0: ¿Tenés el culo sucio con Yanina?
1: No, Yanina no es amiga. Yanina es amiga.
0: Bueno,
1: sí.
0: Bien. Entonces...
1: no se puede vivir así.
0: ¿Qué pasó? Claro, no se puede nombrar ninguna empresa.
1: No se puede nombrar el servicio. Tienen todo. Pero, Marcelo, haceme la vida fácil.
0: Bueno, pará. Entonces,
1: Dieguito, en un entretiempo.
0: Perdí a Boca 1-0.
1: Sí.
0: Se sienta, el recordado Hugo Torresani un costado, y dice, muchacho, vamos al segundo tiempo. Si ustedes me ayudan un poquito así... Yo lo doy vuelta a este partido.
1: Saltó
0: el huevo todo. ¿Cómo excelente? Se saltó a la yugular. Bueno, a mí me toca hacer un programa que a pesar de mi entorno sale bien.
1: No llegué bien a la radio.
0: ¿Por qué?
1: Y la...
0: ¿Pero qué pasó? ¿Para qué te levantaste?
1: Recibí un mensaje. ¿A qué hora me desperté? Hoy, ayer me acosté muy temprano.
0: Es que está mal soy yo, que ayer tuve una reunión a la mañana. Dentista a la mañana y mañana tengo que ir a la mañana a hacer otra cosa. O sea, me sacás de mi eje.
1: Sí.
0: Yo tengo que estar mal.
1: Sí.
0: ¿Vos qué te pasó? ¿Dormiste bien?
1: Dormí bien, me acosté con el penal de Memphis que la tiró a las 9.
0: Yo te iba a contar, 1:30 de la mañana.
1: Sí, no, muy tarde.
0: Me suena el teléfono, vibrador.
1: Sí.
0: ¿Viste? Miro así, mi esposa estaba sleeping.
1: Ah.
0: ¿Podés bajar la tele y apagar la luz de abajo?
1: Ah.
0: Pero no en buenos términos. Me había enganchado, vi estudiante, vi todos los programas post partido.
1: ¿Pero seguías despierto una 30? No.
0: Estaba medio de dormilón. Bueno, pará. Imagínate, ya no descansé bien.
1: No, yo 23...
0: Me levanté a ir al dentista, es una situación de estrés.
1: 23...
0: ¿A qué edad te dormiste vos?
1: 23 horas.
0: Medio hobby, ¿no? Para dormir.
1: Pero me quedé enganchado con estudiantes y después puse la radio...
0: Sí.
1: Y me fui durmiendo despacito.
0: ¿Dormiste? Dormí. ¿Culo con culo o cada uno
1: solapa,
0: con su lado?
1: Estaba solapa.
0: ¿Por qué? ¿Salió Gordis?
1: No salió Gordis.
0: ¿Un miércoles?
1: No, estaba con uno de mis hijos viendo una película.
0: Ah, y veo que tenés distintos...
1: que Marcelo viene de la película.
0: Listo, dale. ¿Dormiste bien
1: sí,
0: o no?
1: Sí, más o menos bien.
0: ¿A qué hora te levantaste?
1: A las 10.
0: No, 11 horas.
1: No, no. 7:30, 7:40 con la chiquita, 7:30. Papá, vamos.
0: Ya le pregunté, ¿culo con culo o medio así distanciado?
1: No, cucharita. En un momento de la noche, cucharita.
2: Ay, qué imagen.
0: Yo no puedo. ¿Cuál
1: es la imagen?
0: ¿Cuánto hace que estás con Gordis?
1: 20 y pico de años. Cucharita.
0: ¿Pero cómo 20 y pico de años cucharita?
1: Cucharita y yo con las manos, porque duermo con un pijama que es muy importante eso. Para mí es como
0: largo,
1: un toque.
0: Largo
1: y tiene que tener bolsillos. Duermo con las manos adentro del bolsillo. Los bolsillos.
0: Hay que matarlos.
1: Bueno, dale. Chicos, a ver, escucharon, sí. ¿No?
0: Y ahí saca la mano del bolsillo, sí. O acá no la sacás.
1: No, le estoy diciendo que duermo con la mano en el bolsillo.

0: pasando?
1: ¿Y la gente no le mueve en el culete cuando, cuando quieren guerra?
0: Me parece que este país cada vez tiene menos sexo.
2: Yo estoy de acuerdo, tal vez si estaba sobrevalorado el sexo con
0: no,
2: la vida.
0: No, no, no, Marcelo.
1: Pero habla de vos. Algo natural. Aparte, habla de vos.
0: No, yo estoy
1: no
0: muy bien, Marcelo.
1: La ausencia sexual en la pareja.
0: No, esa...
1: ¿Es que te muestra que es poco activa?
0: Me escribe el querido Federico Peretti, Facundo, esto no te deja bien parado. Esto no es que
1: sí,
0: te deje...
1: Sí, justamente hablando del pijama.
0: Ah, chicos.
1: Bien.
0: Esto
1: hiperhumor.
0: No es que te deje bien o mal parado.
1: Bueno,
0: para,
1: hasta ahora no pasa nada. Pijama,
0: 7:40 me desperté, 7:40. Arranqué el día, tenía cosas pendientes.
1: Vos dormís en el mismo piso,
0: sí.
1: La cocina con los mates, está en el mismo piso que,
0: sí.
1: que la habitación.
0: Sí, sí.
1: Qué pobreza, que tiene la cocina arriba también. Bueno, pará, bueno, bajaste las escaleras, ¿bajás en pijama?
0: Sí, a la escuela, la nena la llevo en pijama. Y unas crocs que las tengo que tirar, pues están ya arruinadas.
1: Esa escalera de roble eslovenia...
0: No es roble eslovenia.
1: Que hace ruidito.
0: No hace ruidito, Marcelo. No es una escalera. Sí. Una escalera es una casa, Marcelo. Una casa que...
1: Escalera, ya no, apareció la escalera y no del albañil.
0: No
1: del albañil. Bueno.
0: Bajo la llevo a la nena.
1: ¿En qué la llevas? ¿En el auto?
0: En el auto. 8 cuadras. ¿Para qué? Pero bueno.
1: Y la nena nos dice, ahí viene la hija del miserable.
0: No, se baja, no hablamos porque no le gusta.
1: Es el auto más viejo que lleva un chico al colegio.
0: La cantidad de propuestas que tuve ayer por la Tucson,
1: bien,
0: 2011.
1: Ahí viene el
0: estoy en 10
1: ¿Viene algún guiño de ojo, alguna mamá, alguna cosita?
0: No, porque no me bajo
1: del
0: auto, Marcelo. No, Marcelo, bueno, ya estoy en pijama. Paro en la esquina.
1: Ahí viene el famoso, como cuando yo voy, viene el periodista.
0: Mira vos. No, yo me muevo, primero me muevo en ámbitos de gente normal, Marcelo.
1: Sí.
0: Y segundo...
1: Pero supongamos que Pampita lleva a...
0: ¿Cómo Pampita, no?
1: Por dar un ejemplo,
0: supongamos que Pampita sea mami del cole, sí.
1: Sea mami del cole.
0: Y bueno.
1: Y te tira onda porque... Bueno, pues milagros hay, te tira onda. Y entonces se va a apoyar así para la ventanilla del acompañante, en la Tucson.
0: Sí.
1: Se hace así.
0: Va a ver ahí, va a ver.
1: Pampita y te ve con pijamas a rayas, como.
0: Es un pijama. No, sí, es un pijama medio hacia rayita.
1: Tiene pintitas, ¿qué tiene?
0: No, tiene unas rayitas acá.
1: Pingüinito.
0: Y me queda un poquito pollito. Grande. Me queda un poquito grande.
1: Pero si Pampita tuviera alguna intención.
0: Sí.
1: Pero pobre Pampita está más.
0: Pampita se asoma a la Tucson y va a ver el cobertor del manubrio. Sí. Porque el manubrio está...
1: Bueno, está bien. Volante, a la mierda... O sea, la única razón, oportunidad tenía... Supongamos que Pampita está sola...
0: Pero yo no, Marcelo, yo le diría a Pampita... Te agradezco, pero bueno, yo estoy en pareja.
1: Bien, supongamos que te quedas con el auto.
0: Sí. Ese es un problema. Porque llamo a la gente de LACA.
1: Sí, escuché bastante presencia mediática.
0: ¿Ves? ¿Ves que la tenía armada? ¿Ves?
1: Mirá que la Fórmula 1 no se corre.
0: Un beso
1: grande. En el 2027 no se corre.
0: Los amigos de LACA. Te voy a hacer socio, Marcelo.
3: No,
0: está bien.
1: Lolo, me quiere arrastrar.
0: Cargar nafta con descuento, Marcelo, escucha.
1: Sí.
0: Cargar nafta con descuento.
1: Sí.
3: Entonces.
0: Sí.
1: Si pinchas una goma, es un quilombo.
0: Y sí, porque tengo que llamar, sí,
1: venga quien viniere.
0: Sí, pero nunca saliste de tu casa en pijama, Marcelo, a dar vuelta por la ciudad, no sé. Yo salgo a pasear el perro en pijama y camperón de River, la gente del barrio me ve.
1: Yo no se enoje lo que le digo.
0: Sí.
1: Como corresponde un buen...
0: ¿Vos sos coqueto siempre?
1: Un macho argentino no duerme con pijama.
0: ¿Y con qué duerme?
1: La Libertad, si hay algo que no vendía Casa Sánchez y Bálsamo Sport, era pijama.
0: No,
1: ya se duerme en calzones, viejo.
0: ¿Vos dormís en calzones?
1: Un pantalón.
0: ¿Vos dormís en calzones, en calzones tipo zunga o boxer?
1: Ajustadito, porque depende de la noche de fin de semana o de lunes a jueves.
0: Está bien.
1: Si hay guerra, no hay guerra.
0: No, Marcelo, por favor, te pido, protegete, cuidate, no puedes contar tus intimidades.
1: Bueno, sigamos. Hasta ahora nada normal, es una vida de un tipo oscuro, gris.
0: No.
1: Así, digo, para hacerte algún elogio.
0: Sí.
1: Oscuro, gris.
0: Recibí un llamado cuando entre el canal.
1: Entre el canal.
0: Que entro a la una del medio, al aire a la una.
1: Está yéndose bien.
0: Todo bárbaro, todo perfecto.
1: Un Merelli, te veía terrible hoy, ¿eh? Hoy cuando te miré, así como te va. Sí. Dioma.
0: No es Sergio.
1: Dioma y Topón, entonces dale.
0: Era que vino después.
1: No importa. Ya lo vimos, estaba en el almuerzo ahí, mirá.
0: Perdón, nos está escuchando la gente del Colón.

0: Yo no tengo nada que ver.
1: No.
0: La gente de Colón, que es un bailarín, el lago de los cines.
2: No, el querido histórico Hugo García, agente de comunicación, de prensa del Colón, un beso grande, que se está bajando, está pagando
0: no
2: la...
0: No me arrastren a mí.
2: Estaba pagando la radio porque dice que no soporta el pase. Bueno, ¿es necesario este pase con esta información? Esto es lo que somos, Marcelo. Somos genuinos. Entonces,
3: tengo un día bien, no tengo ningún problema.
2: Sí.
3: Bueno, entonces, recibiste un llamado.
2: Sí.
3: Entre la tele y la radio.
2: Sí, que son 5 cuadras.
3: Sí. Llamado, mensaje.
2: Mensaje de WhatsApp.
3: Mensaje de WhatsApp. Ah, todas las ratas.
2: Que arrancó con un no te olvides de 3 puntos suspensivos.
3: ¿Y eso quién te lo dijo?
2: No,
3: Gordi, para que compren.
2: No era Gordi. Ya cuando lo vi, me predispuso mal el día. Llego a la reunión de producción.
3: No te olvides.
2: Las chicas, lejos de contenerme, de todo, empiezan a prepiarme, empiezan a acorralarme, empiezan a y eleva mi mal humor. Sol Treseguet me mandó a andar no sé qué dónde, Natalia, no sé, y Jamín. Y en un momento determinado me dijeron...
3: De pocas pulgas, la señora.
2: Las tres.
3: Sol Treseguet.
2: Las tres. Me dijeron, anda a iriarte un poco, me tiró una.
3: Y te hablan, capaz te pusiste algo...
2: Andá a caminar unas cuadras y comprate un chocolate. ¿Qué tiene un chocolate? Parece que está... comprobado que el chocolate te levanta el humor. Comí recién una barrita de chocolate, de esas que a veces se pueden utilizar también para el chocolate caliente. ¿Tomaste alguna vez un submarino?
4: Chocolate amargo.
2: Claro, 60% cacao.
3: Atención Lafe, atención Aldo Bonzi. con esa de nada.
2: De Marcelo, la gente, el pueblo bien. Come cuando hace frío. Entonces fui acá a la vuelta, ya a esta altura es sede central de la... En algún momento está sentado Putin ahí, se pudre todo. Estaban los muchachos de... ¿Sabes dónde son los muchachos? De Siberia son... Los que compraron el bar de acá a la vuelta. Mira,
3: ¿en qué momento entra
2: Yo averiguo todo, soy una persona curiosa. El periodismo...
3: Ahí no se averigua nada.
2: El periodista debe ser curioso, Marcelo. ¿Vos sos curioso?
3: No, tengo varios periodistas que voy a dar una lista.
2: Sin nombres, Marcelo. Entonces...
3: No.
2: Me clavé...
3: Cuando lo encontraron, dije, bueno, de curioso nomás.
2: Me tragué 2 barritas.
4: No, me tragué.
2: Bueno, me comí, pues son las chiquititas.
3: Yo me di cuenta que eran de Siberia.
2: Sí, acá al lado.
3: Porque vi que se sentaron por la tonada.
2: Sí. Pero vos sabés la tonada de Siberia. ¿Qué tonada tiene Siberia?
3: Los cordobeses, ¿qué tonada tiene?
2: Los cordobeses, le contamos acá a la gente que perfecto. Al bar que vamos
3: Siberia,
2: nosotros acá al lado,
3: lo compraron los rusos.
2: Lo compraron un grupo de inversores rusos
3: con los
2: que estoy charlando.
3: De Putin. Le quiere sacar.
2: Un grupo de inversores rusos.
3: Quiere sacar un penetón.
2: Con los que estoy conversando. Y creo que me la arrastro a Valeria también. Ahí estamos conversando. A ver si le sacamos un...
3: Bueno, escúchame, para un poco. ¿Yo por qué me di cuenta?
2: ¿Por qué?
3: ¿Qué característica física tiene la gente rusa?
2: No se habla de los cuerpos, rusa, ni acá ni en Rusia, Marcelo.
3: Son altos.
2: Grandotes.
3: Grandotes y no parecen rusos.
2: Sí.
3: No, tienen otra característica.
2: Me contó uno de ellos, Dimitri, me contó.
3: ¿Quién? ¿Se sabe que se llama Dimitri? Sí, bueno. Dimitri sería un tipo Martínez, García, ¿no?
2: No, es un nombre, Marcelo. Sí. Son de una ciudad que en el mejor de los casos hace -48.
3: Ah, bueno.
2: Entonces viene acá, ¿sabe qué? Y son economistas.
3: Sí.
2: Bueno, manejaban empresas allá y vinieron acá.
3: Bueno. Si vinieron acá
2: No es solamente
3: no,
2: un kiosco.
3: No, a mí lo que me asombra,
2: No solamente tenemos un almacén, tenemos restaurantes.
3: A mí lo que me asombra
2: es
3: que son todos ellos. El día estaba como Pipa, yo, Canteni y Farinela.
2: Y todos rusos.
3: Y 100 rusos.
2: Sí.
3: Y no era Rusia. No, porque sí, era Buenos Aires, y ese es el tema.
2: Un día lo tengo que traer acá que hablen. Al pase, Marcelo.
3: A las 4:30
2: de
3: la
2: gente que viene de los países soviéticos, Marcelo.
3: Sí.
2: Animate.
3: Bueno, Facundo.
2: Sí, Marcelo.
3: Vuelvo a las 6 de la tarde.
2: Pero claro.
3: Con 3 hours por delante.
2: Muy bien.
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0: 18 minutos pasan de las 4 de la tarde. ¿Cómo les va? ¿Cómo andan? Bienvenidos a Pastor 910, bienvenidos a la tarde de Radio La Red, nuestra queridísima casa. Manos arriba, se abrió el telón digital de YouTube, estamos transmitiendo en vivo como cada tarde. Mucha gente me dice, che, pongo la tele en la cocina.
1: Claro. Mis papás, por ejemplo, nos miran en Ascensión por la tele mientras toman el mate.
0: Bueno, pero hay mucha gente que también nos escucha en una radicito chiquitita y cuanto más inhóspito sea el lugar, mejor, Nico. Alguna vez nos escribieron desde arriba de un tractor, otra vez de alguna frontera, otra vez del... Me encanta a mí.
1: Que nos escriban.
0: Que nos escriban.
1: ¿A dónde?
0: Nicolás. ¿Cómo te va, Nicolás? ¿Cómo andas? ¿Te cortaste el pelo?
1: Cambié de look.
0: Me encanta.
1: No te gusta mucho,
0: me
1: parece.
0: No, me gusta, te hace más joven. ¿Cómo te lo haces? ¿Cómo andás?
2: Bien, bien, contento y a la vez ya estoy triste.
0: ¿Por qué?
3: Venite mañana.
2: Vuelvo en dos semanas, pero...
0: Vamos a hacerle la
2: despedida. Voy a extrañar.
0: ¿Cómo te va, Tino? ¿Cómo andás? ¿Bien?
2: Bien, muy bien, esguinzado.
0: Esguinzado con el pie, Tino. Fue a jugar al pulvito ayer y se esguinzó.
2: Puede pasar.
0: Puede pasar, sí.
3: Perdí ubicarse en la edad,
2: mal, perdí muy mal.
1: A mí me decían Ojota, chico, que no servía para...
2: Te puedo traer documentos, fotos de chiquito.
1: Me obligaban.
0: Bien.
1: Me obligaban. Yo quería quedarme en mi casa viendo a Yuya bajar de la nave espacial y mi papá me mandaba a jugar al fútbol.
0: Está muy bien. Bueno,
1: Otra época.
0: Está muy bien. Vos jugás, ¿no?
2: Yo fui jugador profesional de fútbol, sí.
0: Tomá. Apa, atención. Jugaste...
1: Qué grado.
0: Sí. Pero llegaste a debutar en primera, ¿no?
2: Sí, acá jugué en el torneo del interior Federal A, Federal B y jugué en España, jugué en Polonia, jugué en Brasil, jugué en Corea del
1: ¿Cómo
2: Sur.
1: ¿Cómo en Polonia?
2: Sí.
0: ¿Qué edad tenés, Nico?
2: 33.
0: 3-3.
2: Tuve un recorrido bastante largo.
0: ¿Viviste en Polonia?
2: 95 años fue.
0: ¿En Polonia viviste?
2: Sí, viví en Polonia en pleno enero. Hace un frío.
0: Dios mío, bueno, un día les cuento más,
2: pero anduve por todo el mundo. Sí.
0: Beso grande al querido Dani, que nos está escuchando, muy oyente de este programa, un querido amigo mío.
3: Beso, Dani,
0: nos vemos pronto. No sé si estás con los muchachos o estás solo, me parece que estás solo. Valeria.
3: Son mensajes encriptados.
1: ¿Es del equipo del departamento?
0: No, es raro todo. Y quiero arrancar rápido porque tengo un par de bombas.
3: Un beso a Dani y a los muchachos.
0: Eso, Valeria, muy
3: bueno,
0: bien.
3: Bueno, chicos, estalló la primavera.
0: Vamos.
3: Estalló la primavera, tenemos 24 grados 5 de temperatura, el cielo total. Totalmente despejado, sol, baja la humedad 42%, alta la presión. Mañana viernes 22 de máxima, igual que hoy las condiciones climáticas. Sábado y domingo 25 grados, recién un pronóstico de lluvia para el domingo, pero a la madrugada, la noche.
0: Bueno, arranco por acá cortito, tengo dos bombas de último momento. Dos bombas de último momento y ya les cuento por dónde va la apertura. El lío que hay en la Quinta de Olivos. Atención con esto porque se acaba de dar a conocer la información, que ya es oficial, de que Milei desplazó a todo el personal civil a cargo de la seguridad de la Quinta de Olivos, lo reemplaza con Casa Militar. Esto por un lado. Casa Militar es quien cuida al presidente.
1: Sí.
0: Pero al mismo tiempo se empiezan a hablar de... De personal echado en el área de maestranza, personal echado en el área de cocina. Ojo con este tema, porque el gremio que nuclea a los empleados del Estado está en pie de guerra con esto. Esto está pasando ahora prácticamente en vivo. Sí. Y hay algo que hay, digamos que seguramente motivó estos desplazamientos, Tino.
1: La respuesta oficial del gobierno fue respecto a Casa Militar. Es que la Casa Militar centralizará la seguridad de la residencia presidencial de Olivos. Argumentan que este cambio tiene que ver con elevar las medidas de seguridad producto de la llegada del Papa León, que en la previa es importante, dice, se cumplimentará en un máximo de 60 días esta incrementación de la seguridad.
0: Sí.
1: Se responde a la necesidad de elevar los estándares de eficiencia y seguridad del presidente y su entorno en el marco de la escalada de la inseguridad a nivel global. Y de la visita del Papa León.
0: Pero a mí me
1: explican, por un lado,
0: me explican que hay 15 integrantes del personal de la Quinta de Olivos que fueron desplazados.
1: Sí.
0: Que hay cuestiones que tienen que ver con la seguridad. Ojo con este tema, no nos olvidemos que adentro de la Quinta de Olivos hubo un suicidio, ¿sí? De un efectivo del ejército. Creo que no más de un año, ¿no? Un año...
1: Hace poco.
0: Sí, un año. Un año aproximadamente.
1: La famosa carta.
0: La famosa carta del muchacho que estaba...
1: Sí, claro.
0: ...atravesando un momento muy difícil. Sí. Y ahora la Casa Militar se hará cargo de la seguridad de la Quinta. Bueno, en minutitos vamos a tratar de ampliar este tema. Vuelvo a esto, por supuesto, en instantes. Sí seguiría de cerca el movimiento, sí seguiría muy de cerca el movimiento que pueda llegar a tomar... el gremio, la Asociación de Trabajadores del Estado, porque cayó como una bomba esto, porque hay muchos desplazados civiles que forman parte de ATE. Esto por un lado.
1: Múltiples versiones, estoy atento al tema.
0: A ver.
1: No, bueno, hay múltiples versiones de qué pasó, de qué pudo haber motivado los despidos. Hay como un clima de mucho rumrum político en torno a esta decisión, donde Facu, como el lío crecía, sale el gobierno oficialmente hace media hora con este comunicado que te cuento, diciendo los cambios tienen que ver con la seguridad.
0: Claro. Sí, pero me parece que hay algo más. Por eso, en un rato lo retomamos.
1: Dale.
0: De Milei a los Kirchner, con otra bomba política judicial de la tarde.
1: Sí, señor.
0: Porque se definió cuándo comenzarán los juicios orales contra Cristina Fernández de Kirchner, Lázaro Báez, por la causa OTESUR y la causa Los Sauces. Son debates que se van a hacer por separado. Ya la vamos a conectar a Rosario Vigossi para que nos vaya contando las fechas. También están acusados Cristóbal López y Máximo Kirchner.
1: Sí.
0: Si vamos de una bomba a la otra. ¿Ya el mes que viene?
1: El mes que viene es el juicio, efectivamente. La curiosidad es que en este raíz de Argentina político, donde el cronograma judicial a veces va enmarañado con el cronograma electoral y viceversa, hay una información fuerte que surge del círculo de Cristina, y es que ella prepara una movida importante también para octubre, antes de la fecha prevista para el inicio del juicio, para lanzar su candidatura de cara al 2027.
0: ¿Su candidatura? Ella no puede ser candidata.
1: Bueno. Ella cree que sí.
0: Parate un minutito ahí.
1: Dale.
0: Voy a tomar contacto con Rosario Vigossi. Rosario, ¿cómo te va? ¿Cómo andás?
4: ¿Qué tal? Muy buenas tardes. Vos lo estabas explicando bien. Los Sauces va a comenzar el 23 de octubre del 2026 a las 10 horas. Y el debate oral por OTESUR fue fijado para el 19 de marzo del 2027 también, a partir de las 10 de la mañana. O sea, tenemos ya fecha y hora para un juicio que se desdobló. Pero no perdamos de vista que estas causas habían empezado por separado. OTESUR por un lado y Los Sauces por el otro. En un momento, como se consideró que tenían coincidencia en el foco del proceso y de la investigación, se decidió unirlos, quedó en los dos casos a cargo del Tribunal Oral Federal número 5, las causas tramitaron juntas, pero ahora, cuando se estaba por definir la fecha del juicio oral, quedaba pendiente un grupo de pericias contables que todavía no entregó la corte, y hasta que no la entregue el tribunal no quería empezar el juicio. Así que al poder ver cuáles eran los testigos que estaban pidiendo las partes, cerca de 200 testigos, según la lista solo 20 coinciden, entendieron que podían separarse las causas, más allá de la conexión procesal que tenían, porque son hechos diferentes, y empezar a trabajar con Los Sauces desde el 23 de octubre y con OTESUR a partir del 19 de marzo. Esto por un lado. Y por el otro lado, fíjate vos que el juicio va a empezar 23 de octubre y va a quedar seguramente sin efecto una audiencia que hoy mismo fijó la Cámara de Casación para debatir cuándo iba a empezar el juicio.
0: Claro.
4: Porque había una discusión entre la Fiscalía y el Tribunal si esperaban o no esperaban las pericias. Bueno, ¿qué decidió el tribunal? Como las pericias se atrasan, vamos a empezar sin las pericias, pero solo con el objeto procesal que no las necesita. Así que a partir del 23 de octubre, tres veces por semana. Es más, anótense los sábados para trabajar.
0: ¡Epa! ¿Sábado? ¿Por qué? ¿Va a haber jornada judicial el sábado, Rosario?
4: Bueno, habilitan. Mira, el viernes 23 de octubre empieza el juicio. Se va a habilitar el sábado 24 y el sábado 31 de octubre para seguir con las audiencias y poder completar tres veces a la semana, porque va a ser lunes. Espérate que lo tengo que anotar, ¿dónde estaba? Porque ya me perdí. Iba a ser lunes, viernes y sábado, ¿no? Y por otra parte, cuando comience el mes de enero, la primera semana de feria judicial, va a haber juicio. Después, la segunda semana, se va a ver qué se hace. Y así con la segunda quincena.
0: Bien.
4: Lo cierto, que vamos a tener bastante trabajo, porque imagínate que Cristina tiene actualmente jornada de juicio por cuadernos martes y jueves, Ahora va a tener por el caso primero los sauces,
0: claro,
4: lunes
0: es todos
4: y
0: los días
4: y
0: prácticamente.
4: Prácticamente.
0: Todos
4: va
0: los
4: a
0: días.
4: Estar en la modalidad de Julio Devido, que también ha tenido jornada de juicio todos los días de la semana.
0: Rosario, gracias. Un abrazo grande. Gracias por tu tiempo.
4: Hasta luego.
0: Rosario Bigossi, con esta información, repetimos, con dos noticias de último momento, lo que está pasando en la Quinta de Olivos, con un gobierno que decide desplazar al personal civil, y con lo que acaba de contar Rosario, ya hay fecha justamente para la causa que la tiene a Cristina Fernández de Kirchner, a Máximo Kirchner, a Lázaro Báez, a Cristóbal López, en las conocidas casos o causas Otesur Los Sauces. Quiero arrancar por acá el programa, porque hoy temprano, hoy a la mañana, escuché en el programa de Paulo a Martín Zurita, presidente de la Asociación de Institutos de Enseñanza Privada, los colegios privados, contar de qué manera la baja de la natalidad ya está impactando en las escuelas. Ya hay escuelas que cierran, ya hay jardines de infantes que cierran o se fusionan cursos. Hoy lo contó, fue muy claro, me pareció muy interesante como lo estaba contando, y a partir de esa nota, empecé a profundizar un poco y a preguntarme qué va a pasar con nuestro futuro económico, con el futuro de la economía del bolsillo de cada uno de nosotros. Porque claro, está claro que hay una crisis demográfica, eso está claro, ¿no? Hay una baja de natalidad que cada vez es más pronunciada, no solamente en la Argentina, sino en el mundo.
1: En el mundo, efectivamente, motivada por cambios culturales, la economía tiene un rol también, mucho de cultural, pero sí es verdad que pasa a nivel mundial. Hay países, Japón, Europa, donde lo han abordado mejor, han sabido hacer política, Facu, para acompañar o revertirlo, y otros que tenemos desafíos
0: bueno,
1: al respecto.
0: Ahí está la pregunta, entonces, a ese desafío. ¿Alguien está pensando en este tipo de cuestiones? ¿Alguien está pensando que ya las crisis en los países no tan desarrollados, y en los desarrollados también, no son solamente económicas, sino que son crisis demográficas? Hace poco recuerdo que una tarde contamos que en la Argentina, en el año 2050 va a haber más personas mayores de 65 años que menores de 14. Entonces, eso evidentemente va a ser un problema.
2: Sí,
0: entonces, repito,
2: Es preocupante,
0: repito, ¿alguien está pensando desde la política en esto? ¿Alguien está pensando en forma colectiva cómo se aborda, cómo se enfrenta un problema cuando la crisis no solamente es económica, sino es demográfica? Escuchen este dato, que también se conoció hoy, que es un dato que preocupa, como decía Nico. Se necesitan 40 años para ser monotributista, para una vez terminados los 40 años, poder acceder a una jubilación mínima. Quiere decir, te lo digo de otra manera, durante 40 años, vos sos monotributista, cuando llegás al año 40, con estas condiciones, le vas a poder solicitar al Estado tu jubilación mínima. Es decir, aportaste 40 años con monotributo, para que te den a guita de hoy 400 lucas.
1: Sí.
0: Entonces, ahí evidentemente hay un problema grave, que claramente explica que nadie está pensando para adelante. Se
1: en
0: funde
1: el futuro.
0: En el futuro. ¿Se funden los países? ¿Puede un país estar fundido? ¿Pueden los países estar fundidos? Y en tal caso, si como plantea el economista Suchovicki, hay países desarrollados que están fundidos, ¿qué le espera a la Argentina? Escuchá lo que decía Claudio Suchovicki a propósito de este tema. Escúchalo.
5: Todos los cambios económicos son demográficos. Ejemplo, todos los países están fundidos. ¿Por qué? No pueden sostener su sistema jubilatorio. Nacieron en los años 30, donde la clase activa multiplicaba por 4 la clase pasiva. El 70% del gasto público americano, argentino, europeo es seguridad social. Perdón que te diga esto, pero vas a tener que armarte tu propia jubilación. El Estado no tiene cómo respaldar con la clase activa de hoy la clase pasiva tuya de mañana. Antes, mis abuelos que llegué a conocer, 65 años, vivían en casa, no consumían, no es que se compraban ropa, nada, eran sus nietos. Hoy hay personas de 90 años que andan en rollers, viajan, eso es una sociedad de consumo. Para el consumo es buenísimo, todo eso genera cambios económicos, pero muy fuertes.
0: dijo Claudio que el 70% del gasto público para muchos países es gasto de seguridad social. Pero claro, sí, si vos no tenés una economía pujante y formalizada, o formal, por decirlo de alguna manera, no te da la ecuación.
6: No, sí, lo podés sostener.
0: No lo podés sostener.
1: Que los países desarrollados no es sigue tu propia aventura, sino que hay un ordenamiento de la demografía, de estos temas. Por ejemplo, que en Argentina la fecundidad haya bajado en la última década puede ser una oportunidad, así como también implica un desafío a nivel previsional. A nivel de educación puede ser una oportunidad, por ejemplo, porque vos vas a tener menos alumnos y eso puede implicar que con la masa docente que vos tenés podés trabajar con mayor calidad en la educación de esos jóvenes.
6: Y abastecerla, claro.
1: Y a nivel previsional, por ejemplo, porque a veces se piensa, Facu, pagate tu propia jubilación, o mañana aumentamos la edad jubilatoria 10 años. De un claro. día para el otro, el que se está jubilando en la ANSES se suicida en la puerta del ANSES.
0: Lo matás.
1: Pero hay países que lo que hacen es dicen, mira, de acá a 10 años vamos a subir la edad provisional 2 meses por año. Y en 10 años tenés resuelto el problema.
0: Sí, pero bueno, entonces vuelvo con la pregunta. ¿Alguien está pensando
1: esa es la pregunta.
0: En el futuro, es la pregunta. En los próximos 20, 30 años? Ahí la explicación que ponía Claudio respecto a nuestros abuelos, nuestros padres, nuestros abuelos, es decir, ahí hay algo que evidentemente estamos muy lejos de poder pensarlo. Me gustó mucho una nota que leí con detalles que da el economista y el demógrafo e investigador principal de CIPEC, Rafael Rofman, que nos está escuchando. Rafael, ¿cómo le va? Facundo Pastor en Radio La Red. ¿Cómo anda?
7: Hola, Facu, ¿cómo estás?
0: Bien, gracias por atendernos, Rafael. ¿Es para preocuparse esto que de repente aparece como una preocupación de que los países no pueden seguir gastando lo que gastan en seguridad en el sistema previsional? ¿Qué va a pasar dentro de 20 o 30 años?
7: A ver, déjame responderte primero con el lugar común, que ya sé que es el lugar común, pero ordena. No es para preocuparse, pero es para ocuparse.
0: Bien.
7: Quiero decir, es un desafío al que hay que responder. La demografía es lo que es y es así por buenas razones. No hay que combatirla. Hay que alegrarse que ocurre lo que está ocurriendo con la demografía, porque es un síntoma de crecimiento, de desarrollo, de equidad, de mejor bienestar, pero tiene implicancias a las cuales hay que responder. Y en ese sentido, recién los escuchaba ustedes charlando sobre el tema de los sistemas previsionales, es un ejemplo muy claro. Claudio, lo conozco bien, es un excelente economista, me cae muy bien. Creo que está equivocado en lo que está diciendo, no por lo que dice, sino por cómo lo dice.
0: A ver.
7: Porque hay un problema que hay que entender en estas discusiones, y es que los países y las políticas públicas no quiebran, no están fundidos. Cuando uno dice que algo está fundido, piensa que quebró. Y lo que puede quebrar es el bar de la esquina, que un día no tiene recursos para funcionar más, deciden cerrar, le pagan indemnización como pueden a sus empleados, venden los muebles, cierran, se acabó la historia. Eso no ocurre en la política pública. No hay ningún país en la historia que haya quebrado. No hay ningún país en el mundo que haya cerrado su sistema previsional. No
0: claro,
7: ocurre
0: pero
7: eso.
0: Lo que Claudio plantea es que no va a haber plata para que nos jubilemos dentro de 20 o 30 años.
7: Bueno, el problema justamente es que plata seguramente va a haber. Lo que va a haber también seguramente es problemas fiscales, porque va a haber mucha demanda de plata si no hacemos lo que tenemos que hacer, y va a haber jubilaciones malas porque no va a haber suficiente plata para pagar las jubilaciones que queremos. Pero me parece importante entender que como no quiebran, el problema es mucho más serio, porque como va a seguir existiendo, hay que atacarlo, porque si no, no se resuelve. La quiebra es la solución de una empresa que no funciona. Y la maté y no existe más, se acabó.
0: Claro.
7: La política pública eso no existe.
0: Claro,
7: la
0: ahora
7: pública sigue.
0: La agenda política de nuestro país, ¿piensa en esto? ¿Está haciendo lo que tiene que hacer? Y en tal caso, ¿qué debiera hacer la agenda política? Digo, para no caerle a Milei solamente, sino pensando en general.
7: Esto es muy largo. La última reforma de fondo, con aciertos y con errores, pero la última reforma importante que se hizo en Argentina, sistema provisional, tiene casi 35 años ahora. Y eso es de por sí un problema, y además eso lo hemos cambiado, le hemos puesto parche, le hemos hecho un caos que lo hace mucho más caro y mucho más ineficiente de lo que debería. Entonces, hay un problema muy serio desde la política. Vos me presentabas, yo trabajo en CIPEC, desde CIPEC venimos discutiendo estos temas tupidos, publicando informaciones, haciendo reuniones, hablamos con políticos de todos los colores. En general, la clase política piensa y le preocupa esto. En general también percibe que es un tema muy difícil de tratar y que entonces dicen mejor lo dejo para más adelante porque me lleva puesto, ¿no? Claro. Hay un nadie famoso quiere, dicho
0: nadie de... Nadie quiere pensar en largo plazo, en un punto.
7: No, es tanto que no quiere pensar en largo plazo, sino que tienen miedo de que se lo lleve puesto. Hay un famoso dicho de un político americano que dijo que la seguridad social era el tercer riel de la política, pensando que es el riel que lleva la electricidad del subte. Lo tocás y quedas pegado, te liquidó. Y te dicen, mira, si yo me meto en esto, me llevo puesto y entonces no puedo hacer nada y entonces tengo que esperar. Y es una discusión complicada porque efectivamente yo entiendo quienes me dicen eso, en el sentido que vos ves que hay demandas del lado de la población que dicen, gasten poco pero paguen buenas jubilaciones, pero me quiero jubilar joven, pero y bueno, pero no, ¿cómo hago todo eso? Claro. Entonces en ese caos digo, mejor no me meto. Lo que es cierto, y creo que es importante entender, y ahí es donde además la demografía entra fuerte, es que Argentina tiene un sistema previsional que está muy complicado, que es muy caro, que es muy ineficiente, que gasta muy mal. Nosotros gastamos parecido a lo que gastan países que son el doble de viejo que nosotros, con jubilaciones de peor calidad que la de esos países.
0: Claro.
7: Y eso es en parte porque gastamos muy mal. Tenemos más, casi 3 millones de personas, 2.800.000 personas en Argentina, menores de 60, las mujeres, los 65, los varones, que tienen un beneficio previsional. Tenemos más de 200... Entonces, la discusión no es si subo, también es la discusión, pero la discusión de fondo de Argentina hoy no es si tengo o no tengo que subir la edad jubilatoria de los varones de 65 claro. a 66 años.
0: Ahora, Rafael,
7: es como si para que no se me jubile más gente de 45.
0: Claro, si yo te digo que hace poco lo comentábamos acá, que en 2050 en la Argentina va a haber más personas de 65 años que menos de 14, que personas de menos, ¿eso va a ser así? ¿Y cuál sería la explicación?
7: A ver, la explicación es la transición demográfica. Desde finales del siglo XIX en la Argentina se inició un proceso que se había iniciado en otros países 100 años antes y ahora está ocurriendo en todo el mundo, por el cual cada vez tenemos menos hijos y vivimos más tiempo. La humanidad como especie durante miles de años fue una especie que nacía mucho y vivía poco, ¿no? Teníamos muchos hijos, en promedio teníamos 7, 8, 9 hijos por mujer. Y la expectativa de vida era muy baja, fundamentalmente porque la mayoría de los chicos se morían antes de los 10 años.
0: Claro.
7: Esa era la vida. Gracias al desarrollo económico, a la mejora de bienestar, a la salud pública, a la educación, al trato equitativo de las mujeres, a la valoración y cuidado de los chicos, es un montón de causas que se fueron juntando en esa dirección. Hoy estamos en un contexto en el cual, en lugar de nacer mucho y vivir poco, nacemos poco y vivimos mucho. Es buenísimo. Es muy bueno todo eso, pero eso implica que somos más viejos.
0: Claro, o sea,
7: es inevitable.
0: Es un mundo con gente más vieja.
7: Y hay que adaptarse a eso. Y hay que acomodarse a eso.
0: ¿Cómo debiera adaptarse, por ejemplo, Argentina?
7: Por ejemplo, hay que dejar de permitir que tengamos sistemas que jubilen a la gente de los 45 años. Eso que es un problema siempre, en una sociedad envejecida es un problemón. Es insostenible. Tenés que repensar el sistema de salud porque tenés que trabajar más sobre enfermedades crónicas que sobre enfermedades agudas. Tenés que, lo decían ustedes en la introducción, repensar el sistema educativo porque tenés ahora oportunidad de hacer mejoras que antes no podías, pero además porque como vas a tener proporcionalmente menos gente en edad de trabajar, lo que vos necesitas desesperadamente es que esa gente sea mucho más productiva.
0: Claro.
7: Y el principal componente de la productividad de un trabajador eso es su educación, con qué habilidad llega al mercado de trabajo.
0: Claro, pero entonces, Rafael, ¿y qué pasa con el mundo del trabajo y la informalidad o la precariedad? Porque también ahí hay un problema.
7: A ver, la precariedad es fundamentalmente, no siempre, pero fundamentalmente resultado de la baja productividad. Por supuesto, hay más de uno, hay un montón de gente que incumple la ley por razones delictivas. Pero en la mayoría de los casos, quienes trabajan precariamente, quienes son informales, lo son porque su nivel de productividad es tan bajo que no le dan ni para pagar un impuesto. Entonces, no lo estoy justificando, lo que digo es, el problema de fondo es que es muy poco productivo. No hay gente muy productiva informal. Eso es muy raro.
1: No estoy tan de acuerdo con eso.
7: Tiene buen empleo.
1: Rafael, perdón, para que lo pensemos.
7: Sí, dale.
1: Yo creo que hoy, y veo, sinceramente no tengo datos agregados en este momento, que hay personas que efectivamente son muy productivas y calificadas, que no es lo mismo, pero que a veces coincide, y que efectivamente no logran una formalización, o tienen un nivel de formalización tramposa porque sus ingresos son insuficientes. No sé si es por la crisis económica o qué, pero...
0: Las crisis son, Rafael, económicas o demográficas. O la crisis demográfica arrastra la crisis económica...
7: No, la demografía, pero vamos de uno. Lo que vos decís de la informalidad, por supuesto que no es una ecuación perfecta que se cumple siempre, pero en promedio, que es muy claro que la gente más productiva, más educada, es más formal que la gente menos educada y menos productiva. Los datos son muy claros en ese sentido. Y eso tiene que ver con eso, porque tiene oportunidades de tener... Cuando un empleo es muy productivo, suele ser formal porque se inserta en el mundo económico de otra manera y eso demanda formalidad. No es una garantía, pero es mucho más probable. Argentina tiene un problema, y es que Argentina desde hace décadas viene con problemas serios de productividad, y no porque tenemos mala suerte. ¿Por qué? Porque la productividad depende, es la clase que tomamos en la introducción al desarrollo económico, la productividad depende de tener capital humano, tener capital físico y tener tecnología. De eso depende cuánto producimos. Argentina viene desde hace décadas con problemas serios del capital humano. Sí. El otro día salieron las pruebas PISA. Ya no es que nos pasó Uruguay o Chile, nos pasó Perú.
0: Claro.
7: Estamos mal. Tenemos problemas de capital físico, tenemos muchos problemas de infraestructura que conocemos todos. El nivel de inversión que hay en la economía argentina es muy bajo, es de los más bajos del mundo, y hace décadas que es así. Entonces no acumulamos capital para producir más. Somos una sociedad, un país económicamente muy cerrado que no incorpora innovaciones, que no incorpora tecnología nueva. Todo eso juega a que seamos cada vez menos productivos, y no es casualidad que hoy día el Producto Bruto Per Cápita de Uruguay no sea mucho más alto que el nuestro, cuando hace 20 años era parecido. Es por el fracaso económico de las últimas décadas.
0: Entonces, Rafael, me voy de la entrevista más preocupado de lo que empecé,
7: pero,
0: insisto,
7: pero yo quiero que no nos preocupemos, que nos ocupemos.
0: Sí, bueno, pero ese que se hizo los políticos cosas. También, porque uno no ve que la clase política está hablando. La clase dirigencial en general no está hablando de este tema.
7: En general no, porque el corto plazo se lo lleva puesto. Y creo que es responsabilidad nuestra como ciudadanos, mía como técnico en el tema, de ustedes como periodistas y comunicadores, lograr que este tema entre en la agenda en forma significativa. Los políticos son personas que responden a incentivos como pueden. La gran mayoría son buena gente que tratan de hacer las cosas bien. Siempre hay algunos chorros impresentables, pero la gran mayoría son buena gente. Lo que sí ocurre, que es inevitable, es que si la gente no le reclama que se preocupe por los problemas de largo plazo, no lo va a hacer.
0: Ahora, esta idea, por último, Rafael, alimenta la idea de una sociedad mucho más individualista, porque si el Estado no me va a poder garantizar ni siquiera la jubilación, y te la tenés que ir a buscar, como porque hay voces que dicen, buscate vos la jubilación. Bueno, pero yo aporté durante 30 y pico de años, o el del monotributo, 40 años, para poder quedarte con una jubilación mínima a los 40, es una locura. Y va a llevar a una sociedad mucho más fea, por decirlo de alguna manera.
7: A ver, es un riesgo importante. Hasta ahora, históricamente, no digo año a año ni de una generación a otra, porque siempre pasan cosas, pero históricamente la sociedad humana y la sociedad argentina dentro de la sociedad humana ha logrado progresar y que cada generación viva mejor que la anterior. Eso ocurre en el mundo, ocurre en la Argentina, y es un síntoma de que hemos logrado ir avanzando. Eso no quiere decir que estemos condenados al éxito, quiere decir que hay oportunidades para hacerlo.
0: Claro,
7: pero bueno,
0: claro.
7: Por eso insisto, para eso nos tenemos que ocupar de resolver los problemas que tenemos. No es que mágicamente nos va a salir todo bien. Tenemos oportunidades tremendas. Por primera vez en la historia podemos mejorar la educación como nunca antes. Bueno, hagámoslo.
0: Rafael, abrazo grande, gracias por estos minutos.
7: A ustedes, un abrazo.
0: Gracias. Rafael Rothman, economista, demógrafo, investigador principal de CIPEC, frente a esto que ahora nos hace también cambiar la cabeza en un punto y nos impone el desafío de poder pensar que ya las crisis no solamente son económicas, son crisis que vienen arrastradas de una crisis demográfica que impone justamente el desafío de poder pensar la Argentina de los próximos 20 o 30 años. Los políticos no lo están haciendo. Eso sí es una certeza. Ya venimos.
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0: Mi tasador. Nico lo hace porque tengo que identificarlo, porque digo claro. Nico y me miran los dos.
1: Claro.
0: Cuatro toquecitos, Nico, para llegar al gol, las cortitas hacia el pie, vamos.
2: Cuatro toquecitos, estudiantes en semifinales de la Copa Libertadores de América. Esa. El pincha.
0: ¿Cómo está Memphis? ¿Qué pasó a Memphis?
2: Algunos dicen mística, otros dicen suerte. Sí, bueno, claro. Yo me guardo mi opinión, por lo menos al aire.
0: Guárdela.
2: Así que estudiantes ya están en semifinales de la Copa Libertadores de América. Boca juega el domingo el clásico con San Lorenzo de Almagro en el nuevo gasómetro.
0: Sí, sí.
2: A las 14:45 y el Vasco Arrobarrena piensa poner el mejor equipo, más allá de las molestias físicas por la continuidad de partidos. Te cuento también, hablando de Boca, que la Bombonera será escenario de uno de los partidos de la selección argentina.
0: Bien.
2: Exactamente, el 3 de octubre contra Burkina Faso, previo a lo que será la despedida de Lionel Messi.
0: El chiqui quedó bien con todo el mundo.
2: La Bombonera aparece, exactamente. Siempre primero, después el
0: Bombonera. Es político, chiqui. ¿Cómo está, bueno, chiqui?
2: Hay que ser inteligente también, así que queda bien con todas las partes. Y por último te digo, Facu, y vuelvo a hablar de Boca, se postergó la decisión del Tribunal de Disciplina con respecto a la queja que hizo Vélez, porque Boca utilizó 6 extranjeros en planilla en Copa Argentina. Bueno, hay que esperar a ver el descargo del Ceneice y a partir de ahí la AFA va a resolver qué hacer.
1: Epa.
2: Porque debería sacar los puntos o no. Bueno, si le sacan los puntos es eliminarlo de la Copa. Si me preguntás a mí, la información que tengo y también por una opinión personal, va a ser una multa económica y no más que eso. Exactamente.
0: Y chao. Sí. ¿Las cortitas, las cuatro?
2: Sí, las cuatro cortitas. Después te agrego más.
0: Dale, agrego más en un ratito. Nico, el otro Nico.
1: El otro Nico te va a contar que anoche terminó Gran Hermano Generación Dorada y te voy a contar datitos de lo que dejó la noche en números, porque los números nos gustan.
0: Claro.
1: Sorpresivo, y podemos hacer un análisis también. A mí me sorprende el rating. Fue bastante bajo para hacer Telefe, Prime Time y una final. La final de una edición especial que es Gran Hermano Generación Dorada. El rating osciló entre los 11 y los 13.5.
0: Ay, ¿cuánto más querés?
1: Pero otras finales no bajaba 18, 19, 20. Bueno. Ha tenido finales de 52 puntos, era otra televisión. Pero hoy, para una 13 puntos me parece bastante bajo.
0: Mucha dispersión, jugaba Estudiantes, había copa.
3: Y fue muy largo también el programa.
1: Fue muy largo, 13 puntos y medio marcó cuando Santiago del Moro anunciaba que la gran ganadora de esta edición era Solange Gómez Abraham frente a Shipio.
0: O sea, perdí.
1: Sí, vos elegiste a Shipio, claro. Yo elegí a Solange.
3: Otra tucumana. Gané.
1: Lo que pasa es que tucumana, Solange, como Marianela Mirra. Como Marianela.
2: Solange compitió contra el más grande de toda la historia, de Gran Hermano, digo, contra Cristian U.
0: Claro, exactamente.
1: En su momento, claro, porque ella había participado. Ella había participado en el 2011.
2: Claro.
1: Había sido la eliminada número 17, había llegado a instancias finales. De hecho, después de eso, ella inició una carrera en la televisión, en el teatro. Yo le he hecho entrevistas en Carlos Paz, hizo temporada además. En un momento se apartó y hoy, 15 años después, vuelve a participar. Con la ventaja y el premio de haber sido la ganadora. Te digo la ventaja porque se generó mucho ruido hacia afuera. En un momento ella salió de la casa de Gran Hermano en esta edición porque la mandaron a la casa de los famosos en México. Se cuenta que el aislamiento no fue tal, que si bien le pusieron, viste, las antiparras para que, y la que no escuche ni vea, tuvo información de la afuera, la pudo ver a su hija y demás. Eso no gustó tanto entre los fanáticos, que la mayoría quería que gane Shipio. Sin embargo, ganó Solange.
0: Solange. En un
1: se
0: rato
1: llevó 70 millones de pesos y una casa. ¿Escuchaste? 70 millones de pesos y una casa. A cobrar, no mañana, viste que después te descuentan los impuestos y demás en cuota. Pero es un número considerable.
0: En un rato, informe especial de Nico de lo que está pasando en el mundo de la farándula con la figura de El Gordo Porcel.
1: Todas contra todas. Sí. En el título por El Gordo Porcel.
0: ¿Está bien hablar de un muerto así?
1: En un ratito lo debatimos.
0: Bueno, dale, ya venimos. Sí.
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2: 5 de la tarde en punto, con el top encima, sí, prácticamente. Muy puntual. Y cuando suena el top, pero aparte también canta Joaquín. Vos lo sabés esto, ¿no, Nico?
3: Sí.
2: Claro, esto indica la frontera, ¿correcto?
3: Entre la primera y la segunda hora.
4: Ay, qué bien lo dije, ¿no?
3: Qué lindo suena, ¿no?
2: Exactamente. Gracias, Nicolás.
3: Estamos aceitadísimos. Estamos como... somos un engranaje, Nicolás, que funciona perfecto.
4: Exactamente. Ah, no, porque con aceite nunca... No,
2: Valeria, por favor.
5: No, por favor. Facu, después te voy a contar, cuando ampliemos los estudiantes, porque se está hablando mucho de Marco Rojo como posible refuerzo, porque no tiene ni a Palacios ni a González Pires. Yo te voy a dar dos nombres más.
2: Epa.
5: Que se comunicó la dirigencia de Estudiantes de dos centrales de equipos grandes.
2: Bueno, que lo podrían prestar para jugar en estas instancias, que ya se hizo alguna vez, ¿no? Con Esquiavi.
5: Sí, con Esquiavi, exactamente, justamente bueno, Estudiantes en 2009.
2: Y salieron campeones.
5: Salieron campeones.
2: Claro que
5: es un buen augurio para el pinche.
2: Vale, ¿me actualizás todo el tiempo para abrir la segunda hora?
4: 24 grados, 5 décimas, pleno sol, cielo despejado, 42% la humedad, la presión alta, viento norte, ¿qué más querés que te diga? Mañana, la mínima 12 grados, la máxima 22.
2: Sí.
4: También con sol, solazo vamos a tener el sábado con 23 de máxima, el domingo 25 de mayo. Podemos ir a tu casa porque
2: el lunes es primavera. No estoy el domingo en mi casa.
3: Ay, hagamos un picnic.
2: No, Nicolás.
4: Vamos a los lagos.
3: Me encantaría.
2: Andás con un poco de catarrito,
4: Me duele
2: Valeria.
4: Todo el cuerpo. Lo estoy dando todo. Lo estoy dando todo.
2: Bueno, paro acá. Dos cositas de último momento que quiero repetir.
3: Sí.
2: Seguimos de cerca qué está pasando en Quinta de Olivos con los despidos.
3: Sí.
2: Sacaron gente de maestranza, gente del área de seguridad. Hay un lío importante con el tema.
3: Sí, no quedó nadie civil. Eso es lo que me están confirmando ahora.
2: No hay empleados civiles del Estado.
3: Que efectivamente, que el presidente decidió poner a todos militares.
2: ¿Echó al intendente, por ejemplo?
3: Sí, a Sosa. Pero lo que me están diciendo es que a Sosa le había echado hace algunos días. Que hubo un par de filtraciones que al presidente Milei no le gustaron.
2: Epa.
3: De información. Y que decide poner a todo personal militar en este momento. Y tienen como fachada para explicarlo del Papa.
2: Bueno,
3: por la seguridad,
2: el celo de la seguridad.
3: ¿Por qué digo esto, Facu, breve? Pues yo pregunto, pero si la casa militar siempre se
2: encarga de la seguridad,
3: ¿cuál es la novedad?
2: No, bueno, la novedad es Olivos.
3: Encuentran que con este argumento explican otra situación.
2: Aparentemente el intendente, que era un civil, voló y ponen un coronel.
3: Efectivamente.
2: Bueno, lo seguimos, por supuesto, hasta las 6 a ver si hay alguna novedad. Patricia Bullrich habló. Y está enojada.
3: Sí, efectivamente habló y casi golpeando la mesa, te diría, Facu, porque ahora la vamos a escuchar. El tema es el siguiente. Contamos que el gobierno mandó la ley de presupuesto el 15 de septiembre, ahora esta semana, para debatirse en los próximos días en el Congreso. Sí, el presupuesto 2027 va a ser el último presidente del presidente Milei. El tema es que el presupuesto es una ley muy grande, donde están todas las partidas del Estado, los gastos que prevé el gobierno para salud, para temas previsionales, para educación, etcétera, etcétera, etcétera. Pero en el medio de ese mamotreto gigante que es el presupuesto, a veces aparecen cositas que generan polémica y discusión.
2: ¿No?
3: Efectivamente. Hay que leer la letra chica y meterse entre líneas. Cuando la oposición hace ese trabajo, apenas recibe el articulado gigante, dicen, che, pará, acá hay muchas cosas que nos hacen ruido. ¿Cuál, por ejemplo? Bueno, están metiendo un par de artículos que casi deroga la ley de emergencia en discapacidad.
2: O sea, hacen doble clic en discapacidad, se pregunta a la oposición, pero pará, si modifican esto, el problema que vamos a tener es que la ley de discapacidad es prácticamente nula, con lo cual las partidas, con lo cual volvemos a la misma discusión
3: total
2: de qué lugar le da a la discapacidad a este gobierno, ¿no?
3: Efectivamente, Milei amparado, atado al mástil de la eficiencia fiscal, dice que que no hay dinero para solventar esa normativa. Lo cierto es que al interior del propio gobierno, cuando el tema crece mediáticamente, se empieza a armar un lío fenomenal. Porque en la mesa política que coordina la estrategia parlamentaria, entre otros asuntos, empiezan a decir, che, pará, ¿cómo nos enteramos de esto por Twitter?
2: Avísame antes para que yo no quede girando en falso en los medios y me preguntan.
3: Y con mis aliados políticos, o sea, con nuestros aliados políticos, con los que estoy negociando como persona que articula con el Congreso, para que nos aprueben nuestro presupuesto, yo les digo A y después me entero que Toto Caputo puso B, y me entero por los medios. Este es el argumento de Bullrich.
2: O sea, ese grito en el cielo lo pone Bullrich.
3: Específicamente ella,
2: che,
3: sí.
2: Vos me pedís a mí que yo vaya a poner la cara por vos en el Congreso, pero me entero por un tuit que estás achurando más en el tema de discapacidad.
3: Total. Es como en el barrio se dice... Ya te doy, Facu, pero te lo traduzco de esta manera, porque hubo mucho tironeo. ¿Viste cuando en el barrio se dice, si vamos a mentir, pongámonos de acuerdo?
2: Claro.
3: Así mentimos igual. Un poco eso lo deja entrever Bullrich en esta declaración de esta mañana que rompió un poco la interna del gobierno.
6: Me sorprendió porque estando en la mesa política el tema no salió a la luz y llegó el presupuesto con esta introducción de alguna manera de cambios en la ley de discapacidad que no eran conocidos. No nos enteramos, sí, es la verdad. Y eso es un tema porque cuando uno es jefe de una bancada y no se entera estando en esa mesa, que es donde se discuten las cosas, no se entera las cosas que van exactamente como van a venir, uno llega al Congreso y te dicen, nos estás engañando. No, yo no sabía. O quedás como un tonto o quedás como lo que los engañás. Eso resiente un poco las relaciones y es bueno.

0: no estaría bueno que, digamos, que suceda. Paro acá, me separa Vale con uno. Dale, y me meto con un tema. ¿Empezamos a pensar en Navidad o es cualquiera? Ahora, les cuento, dale.
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2: Acepto la invitación de Valeria.
3: ¿Por qué a mí no me invita? Invitó al otro Nico y a mí no.
0: Te tenés que bajar la app, Nicolás de Acá.
3: Ya me la bajé.
0: Y bueno, ahora entonces te cargá tus datos. Bien. Bueno, escuchen esto porque hace unas horas salió una noticia que a mí me voló la cabeza. Estamos que a 99 días de Navidad, 99 exactos, sí. Una panadería ofrece pan dulce en modalidad pozo.
3: ¿Cómo un pozo?
0: Voy de vuelta.
3: Para repetir.
0: Una panadería ofrece pan dulce en pozo para combatir la inflación. ¿Viste? Como cuando vos vas pagando de a poco una propiedad.
3: Claro, como anticipadamente.
0: Claro. Se trata del comercio porteño a tener fuerza, que es muy rica las cosas que venden. Los pan dulces se compran ahora, cada uno sale 45 lucas y se retiran en diciembre.
1: Es como un seguro de retiro, pero es un seguro de pan dulce para tener...
3: Te congelan el precio.
0: Congelás, claro. Precio, exactamente. Modalidad,
3: ¿lo pagás de una o vas pagando?
0: Lo pagás cuota. Ahora con precio septiembre.
1: Miseria, que no sé, ¿no?
3: ¿De una la tarasca o en cuotas?
0: No, ahora. Ah, bien. Lo compras ahora, lo retirás en...
3: Una cosa es buena, ¿eh?
0: Llamó mucho la atención.
1: Es creativo.
0: Está en línea Federico Llaves, que es el gerente de Plaza Mayor. Ah. Esos son pan dulce rico, de verdad. Federico, ¿cómo te va? ¿Cómo andás?
4: Hola, Facundo, ¿cómo andás?
0: Estoy muy sorprendido, Federico. Yo quería saber, a ver, ustedes no hacen modalidad pozo, ¿no?
4: No. Pero con la fluidez de plata que hay, lo entendería.
0: Ah.
4: O sea, con la falta de fluidez, ¿no?
0: Claro,
4: dicho,
0: claro.
4: Con la falta de billete, o de efectivo, o de... Yo lo entendería que lo haga, ¿no?
0: Claro, que es como, o sea, una precompra. Contame, ¿cuánto está hoy un pan dulce?
4: Nosotros estamos al mismo precio, 45 el kilo, ¿no?
0: Bien, ¿y cuánto estabas más o menos a esta misma fecha del año pasado?
4: Y estaba a esta fecha, no me acuerdo, pero para fin de año más o menos creo que ronda cerca de los 40, me parece. Ah. Un poco menos, pero estaba por ahí.
3: No aumentó tanto.
0: Claro. Bueno, son 5
1: lucas.
0: ¿Y crees que en diciembre va a estar en 45 o vas a tener que ir más arriba?
4: Mira, acá hay un problema que los productos, la mayoría y sobre todo en el pan dulce nuestro, ustedes ya lo conocen y tiene mucha mercadería de frutos secos. Entonces, eso es precio commodity, o sea, se rige, imagínate que toda la vida el precio estuvo $9 y hoy está 12. Entonces, ya ahí tenés un aumento, sea de inflación o sea de lo que sea, ya tenés ese precio, ¿no?
0: Claro.
4: Aumentado.
0: Claro, claro. O sea que, vas a tener que estar más arriba de 45.
4: Y además tenés una guerra en los países que más consumen frutos secos.
0: Claro.
4: Entonces, ¿cuánto cuesta llevar el producto ahí? Aumenta, ¿viste?
0: Claro. Digamos, ¿qué es lo que más te aumenta del insumo? Ya me dijiste frutos secos, ¿eso es lo que más te lo lleva hacia arriba? Porque aparte el de ustedes es de una calidad muy especial.
4: Sí. La calidad y la cantidad de mercadería que tiene, ¿no?
0: Claro.
4: Eso también. Después lo demás se dice que la harina no va a haber problema, que estaría normal, que estaría quieta el precio de harina. Después también que este año parecía que no va a haber problema con la manteca, que siempre para esa fecha siempre hay problema con la manteca, y por eso Y después pasa lo que le pasa a la Argentina, ¿viste?

0: Semana Santa el pescado aumenta, el, claro, parece que vale distinto. Semanas, fin de año el pan dulce aumenta.
1: O las roscas,
2: aumentos, claro, preventivos.
0: Claro, viste, eso es situación argentina.
1: Igual ahí en Plaza Mayor venden todo el año, ¿no es cierto? Sí, pan dulce.
0: Sí, sí, sí, todo el año.
1: ¿Y la gente, el argentino consume?
2: ¿Por qué solo comemos Navidad con lo rico que es el
1: pan
2: dulce?
1: No, digo, durante el año, no, en mayo, el argentino va y compra un pan dulce.
0: Sí, sí, sí, sí, sí, se vende, bueno, se vende. Además, nuestra panadería, por suerte, creció mucho, lo que, como decían recién, en roscas. Hoy estamos también trabajando con dos postres muy españoles, la tarta de Santiago de Compostela,
3: claro, qué rico,
0: y el pastel vasco, así que bien, fue creciendo mucho.
3: Qué rico.
0: Suerte,
3: me
0: panadería.
3: Interesó, Federico, eso que dijiste de la fluidez de guita. ¿No hay guita en la calle?
0: No. No, no hay. No hay, te das cuenta.
3: ¿En qué te das cuenta? ¿Cómo se da cuenta un comerciante cuando hay guita, cuando fluye la guita o cuando no?
0: Primero, a ver, estamos hablando de plata efectivo, ¿no?
3: Sí, sí, claro.
0: Entonces, o sea, el cliente puede venir, gasta, pero tiene la tarjeta, o hoy todo el medio de pago con teléfono, tarjeta, todo eso, o efectivo. Hay una balanza que se modificó. Y además no te olvides que hoy ya es obligación pagar los sueldos por banco. Así que la gente que va a ir al banco a sacar la plata para pagar directamente, te paga con el teléfono, con la tarjeta.
3: Claro.
0: Entonces ya cayó mucho la fluidez de efectivo para ir moviéndose y para ir...
3: Está bien, pero que caiga la modalidad de pago, el billete físico, no quiere decir que caiga o cayó todo, cayó el billete, no, cayó el consumo.
0: Cayó, claro, y ahí es lo que quería terminar, es... Y después, por ejemplo, antes, por ejemplo, te venía una mesa de cuatro y seguro te pedían dos entradas.
3: Claro.
0: Hoy te piden una.
3: Claro.
0: Vino ya con la cuestión alcoholemia y con cuestión precio, lo que te aumenta el costo a la gente de la factura, de la boleta, ya el vino está cada vez peor. Bueno, hay noticias de que hay bodegas que tienen 2 años metido vino. Hoy, este año, le es más barato tirar la uva que procesarla.
3: Claro. Es decir, cuando leíste esa noticia de la panadería que ofrece la preventa y el pan dulce en pozo, ¿no te sorprendió?
0: No, me pareció bien, además...
3: Pero, Federico, no estamos en el fondo de la olla si tenemos que precomprar un pan dulce de 45 lucas.
0: Sí, sí, pero bueno, es como,
2: lo que pasa que,
0: como yo digo, es Argentina.
2: Claro,
0: es,
2: Fede, perdón, pero pienso en relación con todo lo que estamos hablando y con el contexto en el que habitamos, que generalmente diciembre es un momento en el que terminás gastando más guita, porque que Navidad, que las dos fiestas, que coincide con que te estás por ir de vacaciones. Entonces alguien que viene ajustado por ahí dice, che, compro el pan dulce antes,
3: lo pago antes.
2: Y es un gasto menos para diciembre.
3: Sí, sí.
2: Tiene sentido.
3: Sí, pasa incluso con los mayoristas. Mucha gente dice, che,
2: no pasa en Noruega, pero acá tiene sentido.
3: Claro, somos familia, vamos a hacer una mesa de 25, de 30, y si sos medio previsor, che, precompramos un par de cosas. Y bueno, está bien, el tema es que tenés que trabajar de eso en un momento, porque, es un tema, ¿no?
0: Y sí, a mí particularmente, por suerte... es un producto que sale mucho en diciembre y ustedes lo saben. Me volvería loco, viste, tomando pedido un pan dulce. Sería complicado hacerlo, pero la verdad que no lo veo mal hacer el pedido antes, y si ellos lo pueden hacer, bien, yo no lo veo mal.
3: Está claro, está claro.
0: El único problema es que siempre que todo se mantenga como creemos que se va a mantener.
3: Clarísimo.
0: Porque se llega a disparar, es Argentina.
3: ¿Qué andas mirando vos como comerciante, Federico? ¿Qué mirás, el dólar? ¿Qué mirás?
0: No, depende. A ver, y vuelvo y parezco reiterativo. La Argentina te lleva a un montón de situaciones. Un año fue que no había leche,
3: claro.
0: no había manteca. Otro año que la harina había que exportarla y entonces no había para el mercado. Bueno, es una pelea constante, ¿viste?
3: Hay que darla, pero
0: en la época, claro, en la época del Alfonsín,
3: sí, me imagino cientos de comerciantes escuchándote y sintiéndose muy identificado, ¿no?
0: Y es lo que hace años que estamos en el mercado. Tuvimos la suerte o la desgracia de pasar por todo el serrucho de lo que es Argentina. Y bueno, y nos tuvimos que adaptar. Siendo argentino nada más te adaptás. Porque yo voy afuera y no entienden. O sea, no entienden cómo podemos sobrevivir a algo que un día es esto y al otro día te cambiaron la regla de juego y pasó a ser esto, o cambió un gobierno y te pasó a otra cosa. Bueno, así es.
4: Argentina no la entendería.
3: Sí, está claro, está claro. Fede, gracias por estos minutitos. Abrazo grande.
0: Gracias, doctor. Muchas gracias.
3: Gracias, saludos, Federico Yavé, gerente de Plaza Mayor, un sinónimo de pan dulce. Muy rico, a propósito de esta noticia que indica que una panadería, que no son ellos, ofrecía el pan dulce en pozo. ¿Sí? A Robertino le gustó la idea.
1: Insólito.
2: Que arranco a invertir en pan dulces.
3: Claro, hay que invertir
4: Hay que descongelar a María Carey.
3: Lo que pasa es que hoy, 45 lucas de hoy, hay que ver cuántas son, digamos, si bien no hay tanta inflación.
4: Pero te lo dan,
3: ¿no?
1: 45 lucas el kilo.
3: No, es que no te
1: no
3: lo dan
1: el pan dulce, el kilo.
3: Ah,
1: el,
3: claro.
1: Pero un kilo es un buen pan dulce. Lo recién, dijo 45 lucas el kilo, claro, no el pan dulce.
2: Pero un kilo son dos pan dulces.
1: Depende cuánto fruto seco tenga, que pesa un montón.
2: Es verdad, pero generalmente el pan dulce es de 500 gramos.
3: Son.
4: Ah,
3: claro, el kilo.
1: Sí. Claro.
2: Pero bueno, yo me voy a meter ahí como...
3: Sí, no es que te lo dan, Valeria, no es que te tentás y
4: no,
3: te
4: pues
3: lo comes.
4: Yo me lo como antes.
2: No, además
4: no,
2: se pone feo.
3: Claro.
1: Me da el apetito esto, me dan ganas de comer una buena rodaja de pan dulce.
3: Sepárame, vale, dale.
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3: Nico Luaces, estudiantes, ampliemos.
2: Bueno, vamos a hablar del Pincha que le ganó 1-0 a Corinthians en Sao Paulo, sí, sobre la hora, el minuto 87. Un golazo de Alexis Castro con un centro bárbaro de Palacios.
3: Golazo.
2: Que me animo a decir que va a ser convocado para la selección nacional. Mañana sale la lista, aprovecho para contarte de los jugadores del fútbol local. 2-1 en el global, minuto 100, penal para Corinthians. Era la posibilidad de empatar el partido.
3: Sí.
2: Ir a la tanda de penales, empatar el global, fue Memphis Depay en Brasil.
3: Ay,
2: lleno
3: mío.
2: De brasileros, pateó un holandés. Ahí habla un poco, ¿no?, de cómo está el fútbol de Brasil hoy en
3: día.
2: Dios
3: mío,
2: la tiró a la tribuna.
3: Muy concentrado el holandés, pero la tiró.
2: La tiró a cualquier lado y Estudiantes se clasificó a las semifinales.
3: ¿Dónde jugaban?
2: Jugaban en Sao Paulo.
3: No, pues si no, si le pegaba al Cristo Redentor de Río, ¿no?
2: Pudo haber llegado, exactamente. Facu va a esperar al ganador de Flamengo Independiente del Valle. El problema de Estudiantes pasa porque no sabe si va a poder ser local en su cancha, porque tiene que tener una capacidad mayor de 30.000 personas, que el estadio de 1:57 no lo tiene.
1: ¿La de Gimnasia tiene?
2: Y además, la de Gimnasia tiene la misma capacidad, muy similar a la de Estudiantes, aunque ahora la están ampliando y superará, ¿no?, a la capacidad del Pincha.
1: Monumental.
2: Y otra cosa, tiene que tener por lo menos 4.000 entradas para el visitante. Y no tiene Estudiantes esa capacidad, son solamente 2.000. Ahí habrá que hacer un acuerdo con Flamengo. Si acepta tener 2.000 hinchas y después darle 2.000 Estudiantes, se puede llegar a un acuerdo. Si no, buscarán dónde ser locales. Puede ser en Lanús o en el Estadio Ciudad de la Plata, arregla. Te contaba y te adelantaba algo.
3: Sí.
2: Estudiante no va a tener ni a González Pires, amonestado, que ayer debió ser expulsado después de la jugada del penal por segunda amarilla, pero no lo hicieron. Pero por acumulación de amarillas, ni Palacios ni González Pires pueden jugar el primer partido de la próxima fase de las semifinales, que será en Buenos Aires. Bueno, Estudiantes puede reforzarse con 3 jugadores. Tienen que ser 3 jugadores del torneo local y que no hayan jugado después de octavo de final de la Copa Libertadores de América. Está reducido. El nombre que suena más fuerte es un hijo de la casa, campeón en Copa Libertadores con Estudiantes en 2009. Suena muy fuerte Marco Rojo. Que es un tipo que nació en Estudiantes, que después volvió a Estudiantes en la época de pandemia, no pudo prácticamente jugar, volvió a Manchester y
3: sería,
2: después se fue a Boca y hubo ahí varios conflictos.
3: Sería,
2: ¿no?,
3: para 2 partidos.
2: Sería para hasta la final.
3: Hasta la
2: final.
3: Si
2: es que llegan a la final, obviamente, okay. Si no, para 2 partidos. Pasó en el 2009 con el Flaco Schiavi, ¿te acordás?
3: Sí, me acuerdo.
2: Se fue a Estudiantes y la rompió. Bueno, yo te voy a agregar 2 nombres que están en carpeta
3: Marquito
2: también de Estudiantes.
3: Marco Rojo es uno.
2: Marco Rojo es uno.
5: Otro es un jugador de River, que es Lautaro Rivero.
3: Mirá vos.
5: También está en la lista de los posibles refuerzos de Estudiantes.
3: Y River por lo menos lo prestaría.
5: River lo prestaría, lo vendería. Bueno, eso ya queda, obviamente, en lo que será la negociación de los clubes. Y consultaron por otro jugador de un club grande que yo ya me animo a decirte, por la situación que está viviendo el club, que le van a decir que no, aunque no esté jugando, no sea titular, haya perdido el puesto entre los 11, y es Ayrton Costa. Mirá. Otro marcador central zurdo que también puede jugar de 3. Preguntaron por Ayrton, en Boca van a bajarle el pulgar porque obviamente está también en semis de Copa Sudamericana.
3: 5:21, cuando volvemos, informe especial, ¿por qué de repente se puso en el centro del debate la figura del Gordo Porcel? En verdad es conocido.
0: Sí.
3: Muchas de las cosas que se denuncian son conocidas, pero de repente la figura de Porcel está apuntada. En un ratito me explicas
1: todo.
3: Ya venimos.
6: Pero me levanté y no le pienso bajar. 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
4: 5:22 en Buenos Aires, con el cielo totalmente despejado y pleno sol. La temperatura 24 grados, la humedad 44%.
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3: Final, media hora final con mucha información. Ya me cuenta Tino qué está pasando en el Senado, porque sí, señor, hay novedades allí que vienen de la Cámara Alta. Todo eso en algunos minutitos. Vale, ¿me separás, por favor?
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3: Muy bien, Nico, a ver, parémonos un ratito a que le cuentes a la gente qué está pasando con la figura del Gordo Porcel.
5: El Gordo Porcel está en el tapete nuevamente porque el que lo trae a este lugar es Moria Kazan. En la serie de Moria aparecen distintas escenas donde el Gordo Porcel, el personaje que lo interpreta, interactúan con Moria y Susana en el auge de la revista Porteña. Y ahí hay una situación un tanto incómoda donde Susana Jiménez le dice a Moria en camarines, este gordo asqueroso, no sé qué, bajando del escenario, y Moria le pone los puntos a Porcel. Esta situación se ve que removió recuerdos, sensaciones, malas experiencias de un montón de mujeres que trabajaron con él, y muchas se pronunciaron en contra y algunas poquitas a favor. Están todas contra todas hablando del Gordo Porcel. Y la que destapa la olla con declaraciones muy fuertes, de las que luego se arrepintió, pero se ve que las tenía atragantadas durante muchos años, fue Georgina Barbarossa. En un estreno de teatro la encontró una cámara y Georgina decía esto, escuchen con atención porque es muy fuerte lo que dice de Jorge Porcel.
3: A ver.
6: Que era un ser deleznable. Yo lo tuve que sufrir y no le decía nada a Vasco porque en ese momento yo empezaba a trabajar y estábamos muy mal de guita, entonces tenía que laburar igual. La que se puso al lado mío, Carmen Vallejo, un día que el gordo me había tocado el culo horrible de una manera espantosa que no voy a contar, me fui llorando al camarín, yo era muy chica. Y entonces me dice, ¿qué te pasa? Me pasó esto. Y me dice, bueno, no te preocupes, a partir de ahora en todos los sketches voy a estar yo al lado tuyo. Entonces iba Carmen Vallejo y se paraba así al lado y me cuidaba, ¿entendés? No. Y después lo tuve que, cuando me quedé embarazada, que tampoco teníamos un mango, tuve que ir a trabajar al Ratones y Gatitas de Porcel. Y te juro que fue un pan amargo. Gordo baboso. Pero no me gusta hablar de las personas muertas. Que todos tengan un tacho de mierda y no lo largue.
5: Bueno. Que Dios lo tenga en un tacho de mierda y que no lo largue, dice Georgina.
3: Tremendo.
5: Bueno. Aclara, no me gusta hablar de un muerto, pero es un gordo deleznable.
3: Claro.
5: Y cuenta su experiencia.
3: Bueno, ahí se abre ese debate que yo te decía. ¿Corresponde? Bueno, en este caso, qué sé yo.
5: La pasó muy mal y fue su experiencia. Y dijo, yo no tenía un mango partido al medio, estábamos con
3: peor,
5: el Vasco.
3: Peor, Nico.
5: Tuve que ir a trabajar peor. Y no me quedaba otro. Y ahí cita a Carmen Vallejo, para quienes recuerdan, la mamá de Selva Alemán, una actriz muy prestigiosa que estaba en esa obra de teatro y que la acompañaba.
4: Era una época que se diga ni que se denuncie. Ni
5: la mujer no podía denunciar.
3: No, claro. Pero si Porcel sabía de la situación económica de Georgina.
4: Peor.
3: Y encima usaba eso.
5: Abuso de poder.
3: Claro.
5: Pero entre otras cosas.
3: Era abuso de poder porque era su jefe.
5: La que sorprendió fue Susana Jiménez, que fue cortito lo que dijo, pero también se metió en la polémica. Dale. Y esto decía la Su.
7: Era más o menos con las chicas, con nosotros no, porque no tenía más remedio.
3: Claro.
7: Era un amor, pero con las chicas era bravito. Muchas veces bajaban llorando del escenario y esas cosas no se perdían.
5: Muchas veces las chicas bajaban del escenario, marca Susana, que con ella dice que no era, porque como Susana era figura y Moria también, sabía con quién meterse el gordo.
3: Claro.
5: En el medio de estas voces,
3: Susana o Moria les armaba un lío tremendo. Bueno, Georgina es una mujer de mucha personalidad.
5: Sí, pero bueno, estaba arrancando su carrera.
3: En dos oportunidades contó, estábamos flojos de guita, no teníamos mango, estábamos ahí, habló de.
5: No me quedaba otra.
3: No me quedaba otra, bueno.
5: Después del acoso en el teatro, no me quedó otra que ir a trabajar con él en la tele. Georgina la pasó horrible. Su hermana de la vida son íntimas amigas, Georgina y Carmen Barbieri son una, porque son muy amigas. Carmen está en la vereda de enfrente y tira con munición pesada, porque Carmen Barbieri, hay que recordar, fue pareja durante 4 años del Gordo Porcel, una situación que fue bastante rara, que en ese momento no se habló, pero Carmen tenía 19 años cuando empezó a salir con el Gordo, que tenía 40. Claro. Y encima, el Gordo era uno de los mejores amigos de su papá, de Alfredo,
3: claro,
5: Barbieri.
3: Claro, claro. Eso con fue lo muy cual, polémico en la época.
5: Fue polémico porque la relación de Carmen fue clandestina. La hizo a escondidas de su papá. Y cuenta Anita Caputo, la mamá de Carmen Barbieri, sí, que cuando don Alfredo descubre esto, lo fue a buscar al teatro, el Gordo. Porque sintió una doble traición, no solo por la diferencia de edad, sino porque él era un amigo y la conocía a Carmen desde bebé. Una relación rara. Carmen lo define al Gordo Porcel como el gran amor de su vida. A diferencia de Santiago Bal, que es el padre de su hijo, al que define como el hombre de su vida. ¿Qué diferencia entre el hombre y el amor?
3: Mucha diferencia.
5: Lo del amor es mucho más profundo. El amor de Carmen fue el Gordo Porcel y esto decía sobre él.
8: Yo nunca vi ninguna situación extraña, nunca viví un problema, ni nunca escuché en el teatro alguna mujer quejarse o gritar porque Porcel haya hecho algo. No lo estoy defendiendo, estoy contando lo que yo viví, pero quizás sí pasó y no lo vi. Pero no estoy desmintiendo a las mujeres que en ese momento se callaban por miedo a perder el laburo o por miedo a que le pasara algo, y hoy tenemos voz y hay que decirlo. Yo era bailarina de montón, bailaba todos los cuadros, la presentación, el final, todos los cuadros, todos los cuadros. Capaz que pasaba en los momentos que yo estaba bailando y nunca me enteré. Viste que dicen que la cornuda es la última en enterarse. Bueno, yo fui la última en enterarme.
3: Bueno, fuerte, ¿eh?
5: Fuerte, porque dice que se enteró ahora y le sorprendieron las declaraciones de Georgina cuando cuenta todo esto y dice, pero entonces yo conviví con un monstruo y no me enteré, en tono irónico a lo Carmen Barbieri, tirándole un poquito a Georgina. En esta línea, la que hoy salió a hablar y estaba, y está, y sigue enojadísima, es Luisa Albinoni.
3: Es la voz más enérgica.
5: Es la más enérgica, y aparte fue pareja durante cinco años, del 78 al 83. Luisa Albinoni fue como una pareja formal, también clandestina al principio, no, porque okay, él estaba todavía con Olga, su mujer de toda la vida. Claro. Él era totalmente infiel, el Gordo.
3: Salió a defenderlo a Porcel.
5: Muy enérgicamente. Escuchá lo que decía. Escuchen con atención porque abre el debate también para otro lado. Esto decía hace un rato Luisa Albinoni en Intrusos.
9: ¿Qué pasa? ¿No tenemos talento en esta época? Sí, no. ¿Que tenemos que remontarnos a los celtas? Sí, basta, viejo. No. Y quejas contra el Gordo siempre hubo. Yo creo que la gente habla de acuerdo a cómo le fue en el viaje. Dejen de hablar pelotudeces de los demás, sobre todo de los que están muertos. Yo estuve con el Gordo del 78 al 83. Y después el Gordo se degeneró. ¿Qué querés que te diga? Es un hombre como cualquier otro. Pero me parece que le están dando demasiado. Claro. Pero también hablemos de los capos cómicos de antes, flacos, que también acosaba. Ah, hablemos bueno, de todo. Y de las chicas que se metían a los camarines para conseguir cosas. Hay de todo. Los muchachos no son siempre los oretes de la historia, ¿eh? Esperen. Investiguen de los flacos de ahora que acosan. ¿Qué le pasa? ¿Por qué se tienen que agarrar de las bolas de un muerto? Déjenlo en paz. Estás que enojada, todavía tiene éxito. Y me parece que eso, que el... ¿Cómo no voy a estar enojada si ahora me querés meter en un quilombo? Me chupan un huevo lo que diga mi compañera, ¿sí? Me importa solo lo que digo yo. Y cortémoslo acá. Y lo que me molestó de Georgina es lo que dijo, me pareció mediocre y soez.
5: Uf, bueno, mediocre y soez.
3: Se pudrió todo, Nico.
5: Fuerte.
3: Se picó.
5: Muy fuerte.
3: Se
5: Después
3: picó.
5: De esto, Georgina Albarrosa se hace cargo y dice, mira, lo tuve atragantado durante mucho tiempo, fui una guaranga, fui soez. No lo debería haber contado. Pero bueno, fue su experiencia. Georgina lo sufrió.
3: Muy fuerte.
5: Antes de subir al escenario, el Gordo le tocaba la cola a Georgina Albarrosa, tremendo, contado por ella. Una situación...
3: Era algo popularmente conocido.
5: Sí.
3: En el ambiente.
5: Sí. Lo raro es que todavía lo sigan bancando. Luisa Albinoni y Carmen Barbieri. La que no lo banca, y escucha esto, es Graciela Alfano. Escuchen cómo lo pasó Alfano. Alfano con Porcel.
3: A ver.
10: El Gordo en la película o mismo en el programa teníamos momentos de descanso. Entonces comíamos. Entonces el Gordo contaba siempre historias, anécdotas eróticas.
3: Claro.
10: ¿Viste? Como cuentitos.
4: No.
10: Feo, feo. Decía, y bueno, me la levanté acá y contaba cómo era la chica, qué sé yo, ¿viste? Pero de una manera erótica, medio pesada, ¿no? Era una falta de respeto total, de la misma manera que se me hubiera toqueteada. Me dice, no, por favor, yo no sabía que te molestaba. Le digo, pero ¿cómo le va a molestar? Falta que saques el pito, gordo, de mierda, tenga que decirle. Lo que sí yo veía, y siempre había cola de chica, la vez de tener que ir, ¿viste? Y no sé hacer qué, eso no me consta, porque no vi nada. Y el productor a mí me decía, el Gordo tiene que estimularse, tiene tal triste, está bajoneado, no sé, las chicas tenían que entrar, tenían que no sé qué.
3: Ah, lo prendieron fuego.
5: Es tremendo. Ayer Jimena Capristo
3: el
5: contaba...
3: El Gordo dice tenía que estimularse.
5: Claro, y por eso hacían una cola de chicas afuera del camarín. Y ayer Jimena Capristo contaba, con un dato también tremendo, que las chicas tenían que entrar al camarín con la bombacha en la mano. Iban con una pollerita corta, sin nada abajo, y la bombacha en la mano, una tras otra, y el gordo ahí elegía, antes de la función, las chicas que no eran cualquier chica, eran las desconocidas, no las primeras figuras. Entonces ahí también te marca una relación de poder tremenda. Última voz que habla sobre el tema, Sandra Villarruel, que estuvo acá la semana pasada y que trabajó con él en Las Gatitas y los Ratones de Porcelana.
3: Te digo, Nico, cuando estuvo sentada acá, que hicimos el programa especial de los 80, algo dijo,
5: sí,
3: ¿no? Algo dejó, dejó entrever, ¿eh?
5: Sí, escúchala, Sandra Villarruel.
11: Los recuerdos que tengo son buenos. Lo que yo vi, cuento siempre, es la oficina de él y una cola de chicas, las chicas con muy poca ropa que en ese momento no se usaba. Y nunca lo vi que se zarpara con alguien. Nunca vi que tocara a alguien o que se zarpara con alguien y ni siquiera conmigo. Tenía 200 millones de defectos, Jorge, pero ese yo no se lo vi.
5: Bueno, no le dio el defecto, pero cuenta que había una cola de chicas para entrar al camarín. Fuerte, están todas contra todos, hay muchas muy enojadas. Carmen lo sigue bancando, Luis Albinoni casi le da un infarto hoy porque estaba a los gritos con los periodistas de intrusos. La cuestión es que la serie de Moria lo vuelve a traer a un personaje muy polémico al tapete.
3: Gracias, Nico. 17:41, me separa Vale y hago un mini noticiero político continuo porque hay 3-4 títulos que no quiero que queden afuera. Vamos.
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3: Tres titulitos políticos. Primero, el Senado sesiona por inocencia fiscal. Tres, ¿ya hay novedades?
12: Sí, efectivamente, en instantes se va a votar, Facu. Me cuentan que el gobierno tendría los votos para aprobarla. Es política, siempre puede haber algún tipo de modificación. Por ahora creen que aprobarían la nueva ley de inocencia fiscal que viene con media sanción de la Cámara de Diputados, pero es el punto intermedio porque sobre la medianoche se va a votar la ley de biocombustibles.
3: Bien.
12: También con interés por parte de este gobierno para aprobar esa normativa que es de interés para las economías regionales y demás, se votaría sobre la medianoche.
3: Bien, ya hay un proyecto llamado Ley Malvinas, ya entró al Congreso. ¿Algún apunte de esto, Tino, para después preguntarte algo que seguramente va a ser interesante para el PJ y la campaña?
12: Sí, efectivamente es una ley que lo que hace es contribuir en la estrategia de agravar las penas justamente a las empresas que exploten hidrocarburos y hagan una explotación general de los recursos que hay en las Islas Malvinas por la soberanía que Argentina reclama sobre las islas del Atlántico Sur. Ya tiene estado parlamentario, tendrá que debatirlo la Cámara de Diputados. De no mediar inconvenientes, un poco deslizábamos ayer algo vinculado al tema de los fondos, si hay fondos que se derivan hacia la CIDE y eso genera una discusión respecto a la opacidad de esos fondos. La normativa se debería aprobar sin mayores problemas muy pronto, en los próximos
3: días. Tendremos Ley Malvinas.
12: Sí,
3: y hablando del peronismo, ¿prepara Kicillof un acto como de lanzamiento y al mismo tiempo habrá otro acto en paralelo?
12: Lo mismo que decís. Este sábado, alrededor de las 3 de la tarde, más o menos, pero ya al mediodía va a haber rum. Kicillof va a hacer un acto en Avellaneda, en clave muy presidencial. Me dicen a mí que va a haber un discurso donde él va a manifestar de manera más clara sus preferencias hacia el 2027. Es un acto nacional donde se espera que haya presencia de dirigentes de diferentes provincias, bastante federal, digamos, y su armado de intendentes en toda la provincia de Buenos Aires. Lo llamativo es que a la misma hora está previsto, a la misma hora no, el mismo día estaba previsto un acto bastante importante de la Juventud del Frente Renovador, que lidera Sergio Massa. No estaba seguro de si el propio Massa va a ir al acto o no, porque a mí me dicen que es coincidencia que los actos se organizan el mismo día, porque ambos se hicieron con bastante antelación. Lo que estaban viendo es si Massa va o no a la movida de la Juventud del Frente Renovador.
3: ¿Por qué diría?
12: Y porque si va es dos referentes del peronismo en plena discusión,
3: compitiéndose por
12: el liderazgo, con actos separados el mismo día, es una foto que desde el masismo no quieren difundir. Mm. Massa le dijo a un grupo de intendentes del peronismo bonaerense con los que comió en San Fernando hace 10 días más o menos, que él quiere ser como el gran arquitecto de la unidad del peronismo.
3: Claro.
12: Una unidad que le convenga a él,
3: no
12: Massa,
3: dar
12: siendo Massa.
3: No gesto de ruptura, digamos.
12: Esa es foto eso. Sería todo lo contrario a un gesto de unidad. Vamos, bueno, a ver qué pasa.
3: Se difundieron imágenes en el marco de la causa justamente que se lleva adelante entiendo que son los cuadernos de la corrupción, imágenes, sí, del allanamiento que se hizo,
12: sí,
3: a la casa de Cristina Fernández de Kirchner.
12: Correcto.
3: Puertas blindadas en un vestidor, sí, obras de arte, esculturas. Esto es Juncali y Uruguay, es el famoso quinto piso, claro. Hay retratos de Frida Kahlo, hay mucha información en esas imágenes que se dieron a conocer de un allanamiento realizado en agosto del 2018 por el entonces juez federal Claudio Bonadío, ya fallecido, en la investigación por los cuadernos de la corrupción. Es meterse un poquitito adentro de la intimidad de el poder. Nico, una cortita.
13: Bueno, vamos con una cortita. Facu, presentaron a Marcelo Gallardo en Ecuador. En realidad,
3: sí,
13: todavía no lo presentaron. Llegó al país.
3: Rockstar, ¿no?
13: Llegó como un rockstar, lo esperaban por todos lados. Va a dar una conferencia de prensa en un ratito, así que seguramente Marcelo y toda la tira tendrá las declaraciones del muñeco como nuevo técnico de la selección de Ecuador. Reemplaza a otro argentino.
3: Claro, a Becasese.
13: A Becasese, algunos le cambian a veces, ¿no?, el apodo.
3: Sí.
4: Ay, ¿cómo?
3: ¿Cómo es el apodo, Becasese?
13: Y a algunos le dicen Besacheque.
3: ¡No! ¡Besacheque! Fuertísimo.
13: Fuerte.
3: ¿Qué pasó, Tino?
12: Te confirmo que Inocencia Fiscal es ley, Pastor. Logró 44 votos, efectivamente es una mayoría holgada, no había previsto, ¿Pastor?, sobresaltos. Es, sí, ley Inocencia, claro, Fiscal, sigue llegando el Senado hasta la medianoche, ahora para tratar de aprobar biocombustibles.
3: Ya venimos, vamos.
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15: 6 minutitos para las, Nicolás, 6 minutitos para las 6 de la tarde, se van apuntando, por favor, para hacer los títulos.
16: Sí, claro.
15: ¿Está bien, Nico, lo hace esto?
16: Muy bien.
17: ¿Cómo mañana te sentiste ya, acá en estos
16: ya
17: días?
16: Ya regresa, me sentí muy cómodo.
17: Viste, muy cómodo.
16: El 28 y el 29 vuelvo.
15: Veo que...
17: Ay, una
16: como anoche me escribió Chicho, me mandó un mensaje como a las 12 de la noche. Chicho Zárate.
17: ¿Quién es?
16: Leo Zárate, Chicho, el de las cortitas del pie con Chicho Zárate.
15: No, no sabemos quién es.
16: Ay, me escribió como a la 1 de la mañana, dije, ¿qué les pasó?
15: No, yo si me escribieron no le contesto.
18: Le contesté.
15: Pará, hablando de chiquititos, sí, hablando de Leo, sí. Apareció Leo.
16: Apareció el Leo que todos aman.
15: Sí, señor.
16: Profundamente, el capitán de la selección. Siempre va a ser el capitán, sí, claro, de la selección, pase lo que pase. Habló Messi y le mandó un saludo, que ayer salió campeón,
15: sí,
16: en
15: claro.
16: Inter Miami. Le ganó la final al campeón de México. Le mandó un saludo a los deportistas de los Juegos Suramericanos. ¿Lo querés escuchar?
15: Sí.
16: Vamos.
19: Bueno, nada, quería mandarle un saludo grande a todos los participantes de los Juegos Suramericanos. Bueno, sé que muchos ya compitieron. Felicitarlo a todos los que le hicieron, los que ganaron medalla. Desearle mucha suerte a todos los que todavía no lo hicieron y lo están por hacer ahora. Y nada, desearle todo lo mejor. Mandarle un abrazo grande y que estén bien. Chao.
15: Bueno,
16: ahí estaba, ¿no?
15: Siempre es lindo.
16: Siempre es lindo escucharlo. Y siempre es lindo que los deportistas reciban el saludo de
15: él. Claro que sí, claro.
16: Como
15: que
16: cuando
15: sí.
16: Subió felicitando medio, a las Leonas.
15: Medio maradoniano es esto,
16: es
15: ¿no?
16: Es muy maradoniano.
15: Es el Diego pendiente de todo lo que pasaba con los chicos.
16: Es
15: así
16: muy
15: que
16: maradoniano,
15: está muy bien,
16: sí, claro que
15: quizás
16: sí.
15: Sea ese medio el rol que viene de Leo, ¿no?
16: Y
15: una
16: sí,
15: cosa de embajador del deporte argentino, así que bueno.
16: Está buenísimo.
15: Todavía igual disfrutémoslo que está dentro de la cancha.
16: Sí,
15: y el 6 de octubre se despide acá.
16: Claro.
15: Títulos.
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17: 4 minutos nos separan de la hora 18 en todo el país. En Buenos Aires, la temperatura 24 grados.
15: Reiteramos cambios en la seguridad presidencial. El gobierno anunció que Casa Militar asume todas las tareas de la Quinta de Olivos.
0: Efectivamente, Facu, lo anunció hoy Presidencia de la Nación a través de un comunicado en el que atribuyeron esta medida a la visita del Papa León XIV en noviembre y a una escalada de inseguridad a nivel global. No obstante, coincide con el despido de una docena de trabajadores civiles en Olivos que serán sustituidos por militares.
15: Atención que hay indicadores económicos porque hoy el INDEC arrojó datos. El desempleo subió 7,9% en el segundo semestre de 2026 y hay más de 1.700.000 personas desocupadas en la Argentina. El partido entre la selección argentina y Burkina Faso va a cambiar de sede. Ya cambió, ya está confirmado, Nico.
16: Exactamente, será en la Bombonera. Se juega el primero en Kempes, segundo en la Bombonera, se cierra en el Monumental, pero el 3 de octubre contra Burkina Faso, la selección jugará en la cancha de Boca.
15: Georgina y Carmen enfrentadas por Jorge Porcel.
14: Georgina recordó el acoso que sufrió por Porcel y dijo algo tremendo, que Dios lo tenga en un tacho de mierda y no lo largue. Eso provocó la reacción de Carmen Barbieri, que fue pareja de Porcel, y en tono irónico le respondió a su amiga Georgina: entonces yo viví con un monstruo y no lo sabía.
15: Cristian Baglietto, la red de tránsito, Cris.
18: Un choque entre un auto y una moto restringe un carril de la autopista 9 de Julio Sur sentido Avellaneda, lo que está provocando demoras. Por siniestros viales hay reducción de calzada en Palermo sobre Figueroa Alcorta y Dorrego y en Villa Crespo en Avenida Corrientes y Julián Álvarez. Hacia la zona norte se demora una hora para hacer el tramo de autopista Iria hasta Panamericana altura ruta 202. En General Paz el panorama también es complicado sentido a Puente La Noria con circulación colapsada desde Parque Sarmiento hasta Liniers. Acceso oeste restringe importantes demoras por un siniestro vial ocurrido a la altura del Hospital Posadas. La congestión llega hasta Ciudadela. Servicios, subtes, trenes, premetro a horario.
15: Gracias, Cristian. En una sesión maratónica, Robertino, el Senado aprobó hoy la ley de inocencia fiscal y biocombustibles.
0: Efectivamente, votaron hace instantes nada más con 44 votos a favor. Una ley muy importante para el gobierno que lo que tiene como objetivo, te diría yo, es que se usen los dólares del control, en tanto que hasta la medianoche seguirá sesionando la Cámara Alta para votar otra ley estratégica del gobierno. Hasta ahora, el gobierno tiene los votos para aprobar.
15: Y desde el Congreso reporta Silvi Brandi Marte. Silvi.
20: Inocencia fiscal se acaba de convertir en ley. Hubo 43 votos positivos, 23 negativos, ninguna abstención. ¿Qué significa esto? Que ahora se va a poder formalizar el ahorro que no está declarado e ingresarlo al circuito económico formal. O si querés sacar los dólares del colchón, volcarlos a la economía formal sin que haya una intención persecutoria que pregunte cuál es el origen de los fondos. Eso sí, los funcionarios quedaron afuera de esta normativa. Hubo diferencias de todas maneras entre el oficialismo y la oposición, Facundo.
15: Gracias, Silvi. Marcelo Gallardo, ahora Nico, es el DT de la Tri.
16: Exactamente, va a ser presentado esta tarde en Ecuador, llegó al país vecino y fue recibido como un verdadero héroe. Bueno, primera experiencia de Marcelo Gallardo dirigiendo un seleccionado, dijo: hacía mucho que tenía ganas de tener un desafío de este estilo.
15: Y de Marcelo a Marcela, porque Tinera homenajeó a Chiche Helbrun, Nico.
14: Exacto, la conductora apeló a la nostalgia y compartió momentos televisivos junto al recordado periodista que falleció a los 82 años. Y Marcela Tiner le escribió: te voy a extrañar, querido amigo.
15: Un titulito más, Robertino. La justicia confirmó las fechas de los juicios contra CFK y Máximo Kirchner por las causas Los Sauces y Otesur.
0: Lo resolvió hoy el tribunal. Facu, se fijó el inicio del primer debate para el 23 de octubre, mientras que el segundo se va a juzgar en marzo del año que viene. Recordemos que es la causa que investiga el circuito de presuntos fondos de Báez hacia los hoteles familiares, una trama de lavados en la que Cristina y su hijo están investigados por asociación ilícita y malversación de fondos públicos.
15: Mientras tanto, en otra causa, en la causa de los cuadernos, apareció un video del allanamiento en 2018 al departamento de Cristina Kirchner, con puertas blindadas en el vestidor, obras de arte, un dibujo de Frida Kahlo y esculturas. 1535 el dólar oficial, el riesgo país, agarralo fuerte, 515, porque rompió la barrera de los 500 y sigue lamentablemente subiendo. Hoy subió casi un punto y medio en las últimas 24 horas.
17: Para mañana el pronóstico anticipa la mínima de 12 grados, la máxima de 22. La actual en Buenos Aires es 24 grados.
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15: Nos estamos yendo, nos estamos despidiendo. Nicolás, suerte con tu nuevo look.
16: Muchas gracias. ¿Te gusta o no te gusta?
15: Un poquito rapado, Nico, pero
17: cortito. Se usa,
16: ¿sí? Necesitaba sentir el chiflete en la nuca. Sí,
17: sí. Ah, a mí me encanta.
16: Viste que cuando te cortás el pelo bien cortito sentís fuerte, todo, mucho más.
17: A mí me encanta.
15: Al estadio de gimnasia.
16: Fuerte.
15: Gracias, Nico, un gusto.
16: Un placer, como siempre.
15: Despedido a Nico Luaces, que mañana...
16: Pero vuelve la semana que viene.
22: Claro. La otra.
17: Ah, la que no se corta.
16: Grande Luaces.
22: 28, 29.
16: Ah, la otra, bueno.
22: Lunes y martes de la...
16: Chiquitito. No nos extrañes estos días.
22: Lo voy a extrañar. No, gira. Gracias a ustedes.
15: Robertino, la pierna en alto. Está esguinzado, Robertino.
17: Este equipo
16: está... Chao, Robertino.
15: Chao, Nico. Chao, Nico. Chao, Vale.
17: Hasta mañana.
15: Llega Marcelo, chicos.
17: ¿Qué Marcelo?
15: Marcelo.
17: El amigo de Armando.
15: ¿Qué Armando? Valeria, Marcelo.
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0: siempre gana el que pega primero, Marcelo. A veces hay que resistir, hay que aguantar.
1: Lo hace un gran perdedor, un día pegó primero, se carteó y bueno,
0: se carteó. ¿Cómo te va, Marcelo? ¿Cómo andas, viejo? ¿Bien?
1: Cosa mía, ¿cómo andas?
0: Bueno, Marcelo.
1: Tienen todas casas como la que yo me crié, ¿no? Sin puerta, con el cortina en la puerta. Claro, por eso, digo, dejan toda la puerta
0: abierta. ¿Doblece en segundo plano, Natalia?
1: Sí, claro.
0: Natalia Recia.
1: Hay que enterrar el pasado.
0: ¿Cómo andás, Marcelo? ¿Cómo andás? ¿Bien?
1: Lo tenés para preguntar, me retocó.
0: Bueno, pero yo te tengo que dar la bienvenida al pase de las seis.
1: Bienvenido, bienvenido, amor. Bienvenido.
0: Para la primavera.
1: Estoy cansado. No sé qué hacer hoy, si salir.
0: Bueno, haces un programa, Marcelo.
1: Si salir o no salir.
0: ¿A dónde? ¿A la noche?
1: Sí.
0: ¿De día? ¿Los jueves se pone?
1: No sé, está hace tanto que no tengo ni la menor idea.
0: ¿Dónde se va un jueves? Chicos, ¿dónde se va un jueves? ¿A comer algo a dónde? Vamos, Roldán, yo te invito. ¿Querés venir conmigo, Marcelo?
1: ¿Solos? Vos te quedás como un pase. Como un pase. Nos sentamos Roldán y empezamos a hacer un pase. No sé si nos invitará el Danito.
0: ¿Vos crees que si nosotros dos vamos solos de a un lugar así, levantamos?
1: Estoy medio... Yo seguro que sí, pero después me va a costar decir, acá tengo a mi compañero, que...
0: Claro.
1: ¿No tenés un huesito alguna, sí, no?
0: Ojalá que mi amigo el negro Diego Martín Bello me dijo una vez, vos cuando entremos al boliche abrí los ojos, que es lo único que Dios te dio.
1: Sí, no se gana más, no. Lento cola,
0: se
1: ahora.
0: Gana, Marcelo.
1: O sea, un arame con la de Moyano, eso no llegamos ahí. Bueno, pero ¿por qué no? Pero ¿por qué? Todo es temor. Todo es temor. Este también.
0: Claro, cuidado.
1: ¿Qué te pasó?
0: Va a salir volando allá arriba, ¿no?
1: Sí.
0: Acomodate el...
1: Los amerarayas, camino sobre el pelo, y rosas en la cara.
0: Bueno.
1: Hay rosa caminaba la flor de la canela. El señor Cainelli va a estar criando.
0: ¿Qué quiere, Cainelli? ¿Me vendió la camioneta o no?
1: Si invita a Facundo, voy a comer yo también, dice.
0: Si se me hace cargo de la 2011, le
1: no
0: dejo la...
1: No se quiere, no la quiere nadie. Bueno. ¿Sabes que Mecha dijo que si hubiera sido dos modelos más nuevas?
0: 2013.
1: Se animaba.
0: Bueno, pues es lo que hay.
1: Pero no sé. Che, tengo un programón.
0: Bien, me gusta eso. ¿Con qué venís? Dame un título fuerte.
1: No, me voy a enganchar ahora con...
0: Se viene,
1: con el 4G, que parece que está medio cascoteado. La chamoli está media cascoteada, ¿no? Pero claro, no se puede creer.
0: No puedo creer. Bueno, no deja pasar una. Se cayó todo, claro.
1: Claro, claro.
0: Bueno.
1: Pipa, si apostábamos al 4G de los gringos, se pixeló todo. Bueno, pará. Tengo eso, el increíble estudiante de La Plata. Tengo un tema para quilombo.
0: ¿Polémico?
1: Dos. Puede incorporar un par de necesidades. Tiene los centrales suspendidos.
0: Tengo nombres.
1: ¿Tiene nombres? ¿Quién?
0: Lautaro Rivero de River.
1: Se lo quiere enchufar a alguien, ¿no? ¿Cómo le va la banda ahí de locutores? Ahí Rivero. Está.
0: Lautaro Rivero. Ayrton Costa.
1: Yo dije que tiene la posibilidad de Boca sacarse a uno de encima.
0: ¿Kiavi no está para ir?
1: Yo creo que el nombre es Carlos Izquierdos. Pará. Lo que pasa es que... No, vos tenés que buscar a alguien que no esté en la Copa.
0: No, me gustó mucho,
1: Que es un Schiavi. ¿Te acordás?

0: Paragua, dice.
1: ¿Cómo se llama el Paragua?
0: Canales.
1: Canales, me encanta. Fua, ese. Yo, si soy estudiante, llevo ese. Paraguayo Canal.
0: ¿Y por qué no llevaste a River, entonces?
1: Porque River no lleva ese tipo de centrales.
0: Para un poco, tengo eso.
1: Me gusta.
0: Tengo un tema sobre los penales que le tengo mucha fe. Y atención, atención. Mira, lo estoy buscando. ¿Querés, como Yatruz, querés terminar de hablar por teléfono y seguimos con el pase? No hay problema, yo puedo arrancar ahora también,
1: Marcelo, cosas que van pasando. Hoy,
0: pero bueno, espera,
1: la vida cambió.
0: Respetame un poco a mí, después
1: Marcelo,
0: le contestás.
1: La vida cambió.
0: ¿El Gordi?
1: No, es otra cosa.
0: ¿Vení qué? No, pero, no, compartí. Compartí,
1: no,
0: como.
1: Yo siempre me amplio.
0: Con, with me, no. With me, no.
1: Dale, dale. Entonces.
0: Quiero hablar de un tema, va a ser sorpresa, porque no quiero quemarlo. Pero quiero hablar, esto sí te lo puedo prometer. Estoy buscando un jugador que tenga ganas de hablar de fútbol, de la sociedad futbolera, de la sociedad en general.
1: Del nuevo hincha.
0: Del nuevo hincha. Quiero hablar del coaching en el fútbol. Los jugadores ganan un palo verde. O sea, ganan $80,000 por... Van a decir algunos. Bueno, la mayoría gana millonada. Después serán pesos.
1: ¿Saben qué hacer con la guita?
0: No, saben qué hacer. ¿Saben qué hacer después de las 2 horas de entrenamiento? O sea, ¿ellos qué creen? Que son 2 horas de entrenamiento. Llego a casa, siestita. Shopping, boludece, vemos cómo rompemos la plata, un poco así, esto, eso es lo más ordenado. Lo menos ordenado, a ver qué hacemos esto, bueno, duerma, acuesto temprano, no me puedo dormir, salgo, no salgo, entonces, digo, inseguridades en el fútbol, te sentís un fenómeno.
1: ¿Es un jugador en actividad?
0: Sí, sí, porque un día lo escuché hablar y dije, qué bien hablaste este jugador. Sí,
1: gusta, ¿eh?
0: Sí, sí me atiende. Si podemos charlar con él, por ahí allá por las 7 de la tarde tenemos una...
1: Me gusta.
0: Una charla de un jugador que va a jugar un partido impresionante este fin de semana. ¿Qué partidos tenés este fin de semana?
1: Ya te digo.
0: No, tampoco es tan difícil, ¿no? San Lorenzo juega
1: San
0: con
1: Lorenzo
0: River.
1: San Lorenzo-Boca.
0: San Lorenzo con Boca.
1: Sí.
0: River-Huracán.
1: Huracán.
0: Ya no sabés ni con quién juega tu equipo.
1: No, River-Huracán el sábado, 19 horas.
0: Bueno, un jugador de que va a jugar en
1: alguno de esos partidos.
0: Lindo, tengo ganas de charlarlo, porque lo escuché hace mucho tiempo en una nota por ahí menor, y me gustaría que si puedo llevar la charla a ese lugar.
1: Me gusta mucho cuando en la radio, esta que es la radio líder, hablan los protagonistas.
0: Sí,
1: y
0: sí.
1: Más si te metes con eso. Incluso a las 19 horas voy a estar dando vuelta porque voy a saludar a mi viejita y después de ahí me voy a casa, con lo cual me agarrás.
0: ¿Qué dice la vieja?
1: Bien, está. Ahí va. Me dice, venite que hay un tecito.
0: ¿Lleva o trae usted?
1: Lleva el...
0: El Noverma. Pero por eso, digo, a la veterana, ¿le habilita una cosita o se lleva un beso grandote, eso de papel madera?
1: No, grandote.
0: A cuenta de futuros aumentos.
1: Está todo calculado.
0: A cuenta de futuros aumentos.
1: Y anota en la libreta. Bueno, me quedo prendido, ¿eh?
0: Quédate prendido, hay un montón de cosas más. El increíble Estudiantes, la Copa, lo que se juega, lo que viene. ¿Se lleva algún jugador de Boca o de River? Estudiante de La Plata.
1: Para mí ya
0: porque
1: te
0: tiene
1: dije.
0: La posibilidad por determinados motivos.
1: Marcelo,
0: sí, Facundo.
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0: Pepe, ¿cómo está esta banda?
1: Hola, Pepe.
0: Vinieron con ganas de cantar.
2: ¿Cómo anda uno?
0: Ah, bien, sí.
3: ¿Estás cansada?
0: No, porque tuve que ir hasta el baño. Subí 8 pisos y bajé. Y estoy... Yo inventé esa puerta. Y ahora me dice por qué,
2: más
0: no,
2: cerquita,
0: fui,
2: Marce.
0: ¿Por qué no fui por ahí? Se piensa que yo iba a subir 2 pisos para ir al Yorchi. O sea, traigo una parangana acá antes, que llame. Bueno, el papagayo de Pagani. Horacito, si vas escuchando, te quiero mucho. Un beso grande. Bueno, ¿cómo estamos?
2: Brillante, Marce.
3: ¿Cómo está, Marce?
0: Ese busito blanco, color tiza.
3: Blanco y radiante.
0: Va el novio. Bueno,
2: A la espera, le estamos dando F5, Marcelo, pero no aparece todavía.
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4: Acaba de salir la lista de convocados de Colombia. Está Álvaro Montero, el arquero.
0: De Vélez.
4: De
0: ex Vélez.
4: El arquero de Boca.
0: Sí.
4: En teoría, si no hay ningún acuerdo entre Néstor Lorenzo y la dirigencia de Boca para que lo libere para los últimos 2 partidos, Boca pierde a su arquero titular para jugar, hipotéticamente, si el fallo lo dice, frente a Racing.
0: Che, después quiero hablar de Gallardo, ¿no? ¿Qué hacemos de malo en el fútbol argentino para que un tipo tan grandote como Gallardo se... un poquito más y damos la vuelta olímpica? Pero entonces, digo, ¿qué hicimos en el fútbol argentino para que los tipos no se vayan, sino que huyan? Digo, hoy lo vi hablando un poquito así de la selección de Ecuador en la Argentina, un tipo tan grandote como Gallardo, que no haya charlado, no con esta radio, que de última es una tira chiquita, así un programa así cuadradito, como dice Feynman a veces cuando define las cosas que hace. Digo, para que se vaya... Y ahora, me dicen que está hablando en Ecuador. Conferencia de presentación, escuchamos a Marcelo Gallardo, el ex técnico de River.
5: Creo que hay que darle un inicio a un proceso, más allá de las ideas y las convicciones que tengamos sobre lo que va a ser este inicio de proceso, es ir conociéndonos, intentar que esta nueva etapa, más allá de lo que se viene observando de la selección ecuatoriana y su gran calidad de futbolistas que tiene en estas generaciones, tratar de ir potenciándola, tratar de sostener lo bueno que viene haciendo, mejorar algunas cuestiones y potenciarlas en base a lo que nosotros queremos desarrollar, que es que sea un equipo que no solamente nos represente a nosotros, sino a todo el pueblo ecuatoriano. Esa va a ser la intención, esa va a ser la búsqueda. Para eso se inicia este nuevo proceso, en el cual vamos a ir intentando conocernos. Hoy llega al país, mañana nos vamos a... ya tenemos la primera gira, nos vamos a ir conociendo en estos días. Es un proceso largo que por suerte nos tiene con tiempo para ir conociéndonos, para ir desarrollando la idea, para ir también involucrándonos en todo lo que tenga que ver con la presencia en la formación de los juveniles. Si bien vamos a tener alguna incidencia, va a estar conformada por cuerpos técnicos del medio local, y nosotros vamos a estar supervisándolo, obviamente, porque creemos que el potencial de jóvenes futbolistas que hoy tiene el Ecuador tal vez sean una alternativa y una solución para de acá al próximo Mundial que nos pueda tener con esas posibilidades de regar la semilla para seguir generando oportunidades en esos muy buenos futbolistas que tiene su país.
6: Gracias, profe. Continuamos con Katiuska Graterol de Gama TV.
7: Muy buenas tardes, profesor. Bienvenido al país. Éxitos. Quisiera preguntarle, Katiuska Graterol de Gama Visión, acerca del jugador ecuatoriano. ¿Cuál cree usted, cuál piensa usted que es la fortaleza más grande que tiene el jugador ecuatoriano y que usted podrá explotar a partir de hoy? Gracias.
5: Bueno, para describir la fortaleza que tiene, obviamente tengo que empezar a conocer. Cuando hablamos de conocimiento, hablamos de ir observándonos, de ir comunicándonos, de ir trabajando juntos. Tengo claramente visto al futbolista ecuatoriano y sus virtudes. Hay que ir conociéndonos y también que ellos entiendan que un entrenador y un cuerpo técnico vienen para ayudarlos a seguir creciendo. Hoy me parece y estoy convencido que no solamente tienen una gran...
0: Vamos a ir y volver. No, pero yo me había quedado cuando me avisaron los chicos que empezaba la conferencia. Digo, ¿qué hacemos mal nosotros los periodistas? ¿Qué hace mal la gente, el hincha, los técnicos, los jugadores, los dirigentes, que se nos van así?
4: No tiene lugar para dirigir, Marcelo, en la Argentina.
0: No, que se nos van sin hablar. O sea, él se va de River, no habla, informa, no sigo.
2: Grabó un videíto acá y después no.
0: Pero vuelvo al punto. No tiene ningún compromiso ni nada, pero es como algo desnaturalizado, ¿no? Como que ya nos hemos acostumbrado a que, bueno, hoy fueron a los chicos a preguntar. No sé, no vi mucho, vi...
2: Cinco o seis colegas,
0: pero se habló solamente de Ecuador.
2: Era una de las comisiones.
0: Bueno, calculo que sí, que es...
3: ¿Y a vos qué chicos, te pasó, Marcelo, con Gallardo? Porque yo te escuché...
0: A mí me gusta escuchar.
3: Bueno...
0: Yo por dos personas no bajaba del auto.
3: Bueno, yo te escuché...
0: Por Gallardo y por Cristina Fernández de Kirchner.
3: Yo te escuché a vos decir eso. Y hoy está hablando Gallardo, pero igual necesitaste hablar. ¿Qué pasó?
0: Sí, porque para Ecuador es... O sea, yo voy y vengo, yo tengo la conferencia en vivo, escucho, le pregunta qué opina de los jugadores ecuatorianos. Yo hasta no hubiera respondido como Gallardo. Gallardo respondió una cosa sin responder, yo hubiera respondido. Y la verdad es que son protagonistas de las eliminatorias, que han tenido un crecimiento espectacular. O sea, no necesito ver a los jugadores in situ para darme cuenta que Ecuador casi es la Colombia de aquellos tiempos, ¿no? Con siempre uno por afuera,
4: sí,
0: que
4: de
0: corre.
4: De hecho salió segunda en la eliminatoria.
0: No,
4: primero seguro, Argentina,
0: pero
4: segundo
0: por
4: Ecuador.
0: Eso. No, yo voy y vengo. Ahora, cuando me va a hablar de... Yo sé que no va a hablar de River, de Argentina, ni de nada. Pero vamos y venimos. Y yo le sigo dando el relieve.
3: No, yo pensé que a vos te había pasado, como a mucha gente, que este segundo ciclo de Gallardo en River...
0: Sí.
3: Gallardo en algún punto parecía como un entrenador que estaba en el cielo, ¿no? Nosotros lo veíamos como un entrenador para el Real Madrid, para el Barcelona, para esa clase de equipos. Y como eso no ocurrió, no, la verdad que no ocurrió, y después volvió a River, tal vez pronto, y no le fue nada bien, me parece que en algunas personas Gallardo también tiene que volver a recuperar el crédito.
0: Sí.
3: Tiene que seducirlos
2: de vuelta.
3: No, tiene que reinventarse.
4: Pero, Leo, yo tengo una pregunta.
3: Bueno,
4: te hago esta pregunta.
0: Sí, no lo había agarrado. Yo no agarré ese camino. No agarré ese camino, pero me interesa, como me lo planteaste. Yo planteaba el otro, digo, ¿qué hacemos de malo que se nos escapan? O sea, ¿qué hacemos de malo con nuestro, supongamos, con Isabela? Pues sí, festejé el cumpleaños, lo mando con la compañía.
8: No son personajes particulares.
0: Pero cuando la quiero abrazar y dar un beso, me escapa. A ver, ¿qué estoy haciendo de malo?
8: ¿No son personajes distintos, particulares, los que se van así en silencio? Por ejemplo, los que eligen el silencio, digo,
0: no,
8: importantes,
0: pero podríamos hacer memoria, ¿eh?
4: Muchísimo.
0: Podíamos hacer memoria.
4: San Paoli rompió el silencio muchísimo tiempo después.
8: Bueno, pero eso
0: bueno,
8: fue como...
0: San Paoli vino acá, calculo que porque conflicto. También, primero era la radio que escuchaba, y segundo porque quería también laburar acá, y dice, ¿qué hago? Voy a la radio del fútbol. Fenómeno. Yo le digo, algo estamos haciendo mal. Periodistas, técnicos, hinchas, socios, no socios, dirigentes, en general, y dirigentes de todo en particular. Algo estamos haciendo mal para que estos tipos... ¿Yo puedo cometer una infidencia? Hablé con Chacho Coudet esta semana. No voy a decir todas las cosas que hablamos. Cuando le dije, ¿querés que charlemos en la radio? Me puso una N y una... Pará.
3: 100A.
0: Pará, estoy contando esto, no contando lo que fuimos intercambiando. Listo.
3: Para abonar a tu teoría sobre... Que no
0: para hay... abonar a mi teoría, a él le pareció un disparate cuando me pone el na, como diciendo, ni en pedo.
2: ¿Cuánto tardaste vos en hacer una nota quien es para mí el mejor técnico que yo vi en Boca en el último tiempo, que fue Guillermo Barros Schelotto, después de aquella final. ¿Cuánto tardó Guillermo en hablar? Después de haber llevado a Boca una final de Libertadores.
4: Hasta julio de 2023, que es la previa de Messi.
2: ¿Lo hiciste vos en Estados Unidos?
0: Sí.
2: Un tipo que tendría que haber sido elogiado por todo el hincha Boca de tener el pecho y haber metido a Boca en otra final. Tardó cinco años en hablar.
0: Pará, pero va la misma pregunta. ¿Qué hicimos mal? ¿Qué hicimos mal? Para llevar a los protagonistas. Por eso yo pongo, nos pongo a nosotros adentro de esto. ¿Qué hicimos mal para que un tipo, cuando se va de un club, yo no sé si es que se siente un delincuente o qué.
8: Sobre todo
0: en carácter de periodista.
3: Yo digo somos, y no estoy puntualizando en nadie de esta mesa. O en mí mismo, para hacerme cargo. El medio nuestro está heavy. Uh-huh. El medio nuestro está heavy. Nosotros somos parte de una jungla que está muy heavy.
4: Y cuando hablas,
3: por más que
4: medio,
3: vos digas nosotros no, vos no, bueno. Pero estamos metidos.
4: Y cuando hablas de medio, no hablas solamente de un periodista de raza tradicional, claro, sino en general.
0: Chicos,
4: yo creo, Marcelo, que
0: chicos,
4: acá...
0: por eso dije, no Radio La Red. Pero querés hablar, no sé, con Ariel Rodríguez en mi canal. Querés hablar con
2: incluso
0: Ariel,
2: con medios alternativos.
0: Con Ariel Senoseaín. Querés hablar con El Pollo, con Mariano. O sea, yo me excluyo, yo no estoy hablando del dolor. Al contrario, desde hacer un mea culpa. ¿Qué nos pasa a la sociedad futbolera que estos tipos que le han dado tanto, cuando se van, bueno, Izquierdo se fue encapuchado?
3: Una de las derrotas más grandes de la selección argentina en la historia fue el 0-5 con Colombia.
0: Sí.
3: A lo mejor los chicos no lo saben, pero en el año 93, en la eliminatoria para el Mundial de Estados Unidos, Maradona no estaba en la selección. Dirigía Coco Basile, era un equipo fenomenal de Argentina, pero
4: invicto a Huestas.
3: Pero después de 3 partidos invictos, perdió en Colombia en Barranquilla y en el Monumental perdió 5-0 con Colombia, en lo que fue una derrota estruendosa. Basile era el técnico de la selección. Al tercer día, Argentina perdió un domingo. El miércoles, al mediodía, habló con Fernando Niembro.
0: Si Fernando, que nos ayuda, que me mande un mensajito, mira que irrespetuoso de mi parte. Porque Fernando sé que escucha la radio. ¿A quién manda él? Creo que estaba en Punta del Este, Coco, ¿eh?
3: Parece que sí.
0: Coco
3: no
0: estaba...
3: No me acuerdo tanto de detalle.
0: Si alguno se acuerda, que nos cuente.
4: Marce,
0: manda un tipo, manda un tipo a Uruguay. Sí, está bien, insisto. Por eso yo arranqué. ¿Qué cosa hicimos mal los periodistas, los hinchas? Porque cuando tampoco querés hablar, es porque mucho no querés que la gente o te putee o ese tipo de cosas. Sí, Martín.
4: No, te iba a decir, Marcelo, que el análisis tiene un montón de aristas, porque el mundo cambió y porque es verdad que se habrán hecho muchas cosas mal. También es cierto que hoy un protagonista se expresa o escribe una carta en una red social. Fíjate que hoy hasta en los canales de los clubes,
0: Marcelo. Gallardo no lo hizo,
4: ¿eh? No, está bien. No lo hizo, pero hace poco tiempo hizo una nota con El Pollo en medio de la cobertura del Mundial y ahí sí habló de River y de todo lo que había pasado. Entonces,
0: producía yo el programa, Walterito,
2: claro,
0: Walter Zafarián. Bueno. Pero no me acordaba si había mandado a alguien, si había alguien buscado, sí.
4: Yo creo que hoy hasta los futbolistas, Marcelo, muchas veces se van de un Mundial sin hacer declaraciones. Bueno, Argentina, que hizo un Mundial extraordinario y que los jugadores tuvieron la predisposición durante toda la Copa del Mundo de charlar, de contar sensaciones.
0: Y sí, la obligación
4: el día
0: también
4: que pierde con España,
2: no lo nada.
4: Se fueron sin hablar.
0: Eso te llama tristeza, Martín.
4: Lo entiendo.
0: No habla porque estás triste.
4: Pero lo entiendo.
0: Gallardo, hay como en Gallardo estamos simbolizando, calculo que Bianchi también, en Gallardo estamos simbolizando todo esto que es, vuelvo un toquecito a Ecuador que está hablando Gallardo.
9: Hola, profe, bienvenido a Ecuador.
4: Muchísimas
9: buenas
4: gracias.
9: Tardes. El técnico anterior, en la percepción de un sector de la prensa, en el que estoy yo y un sector de la hinchada, pensábamos que era un técnico un tanto defensivo. Y probablemente porque quizás nuestra máxima potencialidad no estaba en el ataque. De lo que conocemos de usted, es un técnico que dice hay que tener la pelota para atacar. ¿Cómo vamos a ver cuál es el estilo que usted le quiere dar a la selección ecuatoriana? ¿Va a depender de su idea, profe, o de las características que usted encuentre en nuestros jugadores en los que usted va a convocar?
10: Bueno, hay un poco de todo en eso. Si no hay ideas, no hay nada. Si no hay estilo, no hay nada en mi pensamiento. Pero también hay características de futbolistas que van marcando esas condiciones. Yo creo que hay mucho talento como para seguir acompañando, hay mucho talento para seguir potenciando, y las características de los futbolistas hoy indican que están con esa necesidad de ir de ir un escalón más arriba. Hay que convencerse de que no solamente el talento te lleva a eso, sino el convencimiento que hay que tener para llegar a esos lugares, para competir en igualdad de condiciones contra cualquier potencia del fútbol mundial, que yo considero que el Ecuador, con su calidad y materia prima, tiene esos niveles como para lograrlo. Es cuestión de trabajo, es cuestión de asimilación, es cuestión de ir mentalizándose que se puede lograr un equipo competitivo ante cualquier selección, porque hay que posicionarlo en ese lugar. Y si todos estamos convencidos de eso, yo creo que va a ser mucho más fácil que traccionemos todos en el mismo sentido, que podamos lograr esa convicción que se necesita para dar el salto de calidad, que creo yo que todo el pueblo ecuatoriano está esperando, porque ve una buena generación de futbolistas, ve talentos que siguen surgiendo y que se desarrollan y que siguen llenando otras ligas en el mundo. Y bueno, para eso venimos a ayudar, para eso venimos a comprometernos en que el trabajo nuestro, en los momentos que nos toque y también en los momentos que no tengamos el día a día, porque esto cambia claramente, pero tener un seguimiento, hablar con ellos, seguir en observación permanente, bueno, de eso es lo que intentaremos hacer en todo este tiempo, apuntando a estos momentos de conocimiento, de fechas FIFA, que se logra esa comunión, ese conocimiento de empezar a conectarnos, no solamente a nivel profesional, sino también humano. Y eso para mí es una condición también muy importante, que nos empecemos a conocer desde el humano y que a partir de ahí tengamos claro hacia dónde queremos ir.
6: Muchas gracias, profe. Seguimos con Hugo Quintana de Teleamazonas.
11: Profe, por acá.
10: Sí.
11: Bienvenido y éxitos. Preguntarle, ¿qué lo llevó a usted o qué lo motivó a aceptar esta propuesta, aceptar este desafío de ser parte de la selección ecuatoriana de fútbol, siendo esta su primera experiencia a nivel de selecciones? ¿Qué lo motivó a dar el sí?
10: Bueno, yo pregunto por qué no estar motivado ante una posibilidad de convocatoria de una selección que tiene materia prima futbolística para seguir siendo potenciada. Fue una de las condiciones principales de mi accionar hacia estar convenciéndome que era una muy buena posibilidad de hacer lo que estoy acostumbrado a hacer con la pasión que lo hago, con la dedicación y el profesionalismo, perdón, que suelo encarar todas las decisiones que tomo. Me parecía una muy buena opción en otra faceta. Tal vez la del día a día es una relación del entrenador por un lado y la del seleccionador es por otro, y eso hoy me tiene con muchísimo entusiasmo, me tiene con una enorme energía de poder detectar cuáles son esos futbolistas que están para seguir siendo potenciados y poder generar en la confianza, ¿no?, que hubo desde el principio con su presidente a la cabeza, el gran desafío para mí y para todos nosotros de poder tener esa chance motivadora, y un gran desafío que para mí fue terminar de convencerme que era una gran oportunidad.
6: Seguimos con Pablo Álvarez, El Comercio.
12: A ver qué.
13: Buenas tardes, Marcelo, bienvenido por acá. Pablo Álvarez, de Diario El Comercio, Bendito Fútbol. Preguntarle, Marcelo, justo en consonancia con la pregunta que acaba de responder, explicó por qué vino acá. ¿Qué significa este paso en la carrera de Marcelo Gallardo a nivel personal como técnico? Y, si me permite, acá en el anterior ciclo, hubo esta varianza entre partidos en Quito con la altura, otros en el llano, en Guayaquil. No sé si ya ha visto esa cuestión y cómo se va a manejar el tema de la localidad de la tri. Muchas gracias.
0: Buenas preguntas, a ver.
10: Bueno, eso va a ser, obviamente, yo lo que entiendo que acá no se trata de defender una región, sino se trata de defender un país y una selección. Yo creo que ahí tenemos que estar todos vinculados en esa unión, esa atracción, que significa tener una selección y identificarse con una selección, no importa cuál sea la región, sino el país. Entonces veremos, iremos viendo cuáles son también los momentos de competencia, cuáles son los rivales, se analizará cuáles son las mejores opciones para eso. Para eso también hay tiempo, habrá tiempo de poder seguir evaluando esas distintas alternativas. Y no, después no sé cuál era la otra, me perdí. Bueno, lo dije al principio, ¿no? No solamente es un gran desafío para mí deportivo, sino también de vida. Lo dije al inicio en mis palabras. Venir a representarnos, no solamente a una selección, sino a identificar a un país para que se sienta representado por su selección, es un enorme, enorme desafío. Así que así lo expresé y así lo siento.
0: Me da la sensación a mí, porque cuando como yo por dos personas no me bajo del auto cuando están hablando, y una de ellas es Gallardo, me da la sensación a mí que no está contestando nada.
12: No es la mejor conferencia de prensa.
0: No. Puede ser una estrategia, no sé si tiene un asesor en comunicación, puede ser una estrategia, pero él hace dos meses que está negociando con Ecuador. Calculo que la primera tiene que tener claro si querés jugar en la altura para sacar ventaja, o querés jugar en el llano para no sacar ventaja. Creo que es la primera charla que vos tenés. ¿Dónde jugás? ¿El que va a dirigir a países con altura? ¿Qué decisión tomamos? O sea, es la primera. Él dice que no, que lo mejor para que le convenga. O sea, o está queriendo tirarlas todas afuera, o está un poco alejado de los temas que para mí son vitales. Para mí Ecuador saca ventaja cuando en la altura.
4: Pero eso lo sabe Marcelo Gallardo.
0: Y si le pregunta dónde va a jugar.
4: Bueno, lo que pasa es que también puede contestar como contestó, que el país es todo y que después elegirán la sede correspondiente. ¿Qué apuro hay?
0: Sí, sí, claro, no va a querer entrar una disputa Quito-Guayaquil. Ahora
3: no sé, Marcelo, es igual, ¿eh? Ahora ¿cómo? No sé.
0: No entiendo.
3: Porque hoy Ecuador tiene muchos jugadores de la selección que no están jugando en Ecuador. Entonces, el jugador que está afuera, ahí hay que ver más un tema médico, de cuánto tiempo tarda.
0: Sí, pero ya está la respuesta, Leo. Yo creo que él no la tiene porque no sé si a lo mejor no la pensó. No creo que él la esté... muchachos, si le destacamos... Si yo no me bajaba del auto para escucharlo, era porque decía todas cosas que
3: lo decía. Algo sano, Marcelo, hubiera sido hablar con Alfaro y con Becasese y preguntar. ¿Cómo es esto?
0: ¿Vos crees que lo va a hacer?
3: Yo creo que no.
0: Yo creo que está recontra, ¿no? Especialmente con Becasese. Con el cual creo que tiene
3: medio peleado,
0: una rispidez.
3: No sé si está peleado o tuvieron un enfrentamiento.
0: Sí.
12: Se borró una cámara de seguridad.
0: Mientras estábamos, claro.
3: ¿Hubo Piña?
12: Claro.
3: No sabía yo.
12: Becasese con Vizcay.
3: ¿En serio?
12: Claro.
3: Bravo, Matías, el grandote.
4: En defensa.
12: Claro. 10 partidos dirigió Gallardo en la altura.
0: Aparentemente fue en ataque, Martín, más que en defensa.
12: 2 victorias, 3 empates, 5 derrotas. 9 goles a favor, 16 en contra. Gallardo como técnico nunca ganó en Quito.
0: No la quiere pisar.
3: No quiere.
0: Pero era el visitante él ahí. No, vos sabés que recién recordábamos de esta forma de huir que tienen los protagonistas, más que de irse. Y pensábamos, Machera no se fue del Inter Miami tampoco. Tata Martino.
12: Se fue
0: de la selección y nunca. Yo creo que aparte ya prescribió, ¿no? Que le iba a preguntar a Tata. Qué sé yo, no sé.
12: ¿Vos sabés que
0: cuando él me definió a mí como un gran pedidor cereal de números 9.
12: Le digas a Gustavo Bou, a Marco Rubén.
0: Pará,
12: no me acuerdo quién.
0: Y uno nuevo que se asumó al club, no hablo de lo que me incomoda. Bueno, en realidad yo tampoco hablo de lo que me incomoda. A veces estoy obligado. Pero, claro, pero que es de Michelis. De Michelis se fue de arriba, se van. Entonces, pero
4: Marcelo,
0: más que irse,
4: cualquier
0: huyen.
4: Entrevista con De Michelis, franca, de mano a mano, o de, si querés, de una hora, en algún momento le tenés que preguntar por el famoso off.
0: Sí.
4: Y por ahí a él lo incomoda hablar de eso, te quiere negar algo, y hoy sabés que sienten los protagonistas. Mira, te pongo el ejemplo de Tata. que no es solo lo que hablan con vos, porque de hecho Martino ha hecho nota, solo cuando fuimos al debut de Lelo hicimos a Tata, con temas puntuales, el técnico que más veces lo dirigió a Messi, por ejemplo. Mirá si tiene cosas lindas para contar.
0: Claro.
4: Ahora, eligen irse, vivir de otra manera, y lo que no quieren es que una frase suya después termine siendo interpretada por gente que por ahí no tiene buenas intenciones.
0: Que pudieran aprender a expresarse también.
4: ¿Pero vos crees que Martino se expresa bien o se expresa mal?
0: Muy bien.
4: Yo creo que se expresa muy bien. Y a veces muchas cosas de las que decís de buena manera,
0: ¿sí?,
4: si las quieren interpretar mal, las interpretan mal.
2: El gringo Heinz es otro.
0: ¿Dónde?
4: Pero toda la vida fue igual.
0: Pero Gabriel, después tenés odiadores seriales. No, yo no hablo, por ejemplo, Higuaín. La verdad fue muy, muy castigado, muy cuestionado, muy criticado. En el rubro crítica me incluyo yo. Y muy descalificado ha sido. Entonces, el tipo se entiende que está refugiado en Miami, juega al pádel todo el día. Es un tipo que se ha manejado, evidentemente, por lo que cuenta su alrededor, muy bien económicamente. No necesita de nada, de nadie, ni nada, ni laburar, ni ser técnico, ni nada. Y yo lo entiendo. Martino no, a Mascherano tampoco, a De Micheli tampoco, a Gallardo tampoco, y no sé, sí, creo que Bianchi ya es otra era.
4: Y después aparecen esto de las aristas, Marcelo, que hoy, a ver, nos pasa a los periodistas a veces. Antes a vos te enviaba tu medio a cubrir una determinada competencia, entonces vos te querías lucir periodísticamente. Hoy te mandan empresas, y las empresas tienen otros intereses, entonces claro, vos no terminás ni haciendo periodismo. Porque vas a cubrir un evento porque te manda una empresa. En torno a esto, después te encontrás con muchos de estos protagonistas que no quieren hablar en una zona en donde hay cartelería de la empresa y estos protagonistas están atrás. Y les hacen hacer el cuestionario de ¿preferís a mamá o a papá? ¿Modric o Ronaldinho? Nada contra esto, porque es una moda, pero hoy muchas de estas entrevistas se dan en ese marco.
3: Habla, Martín, cuando haya un periodista mejor que vos.
4: Todo.
2: El cuerpo técnico finalmente de Gallardo va a tener a Hernán Buján como ayudante de campo, a Mariano Barnado como secretario técnico, a los profes Pablo Dolce y Marcelo Tulovich como uno y dos, también a Diego Gamalero. Nahuel Hidalgo y Alejandro Albornoz en videoanálisis. Se va a sumar Docabo como entrenador de arqueros, entiendo que a partir de enero, hoy está en San Lorenzo, y yo no descarto que a partir de enero del año que viene se sume Matías Vizcay.
0: Bueno, veremos. 18:42 minutos, señores, qué orgullo. ¿Quién la aguanta López? Hoy que hice el pase, ¿no? ¿Quién la aguanta? Metió dos clasificados.
3: Eso es lo que fue anoche.
0: Fue a Brasil y metió.
3: No, parece que había hecho los goles él.
0: Metió dos de dos. Sí, claro, metió dos de dos.
3: Alegrito estaba.
0: Muy bien. Che, qué mística.
4: Impresionante, Marcelo.
0: Está más allá de cuánto tiene. Después de Avesa, ¿saben que yo voy a contar una historia? Yo me hice hincha de Estudiantes también, y después de Gimnasia, para poder ir a La Plata.
3: ¿Sos cachito viejito?
0: No, me hice hincha de Estudiantes cuando descendió, porque yo había hecho relación con Eduardo Luján Manera también. Iba mucho, después jugaba en el Cabezón con Alejandro Julián Méndez, que se lo compra a Estudiantes a Morón, y yo lo cubría siempre. Y la verdad que me acostumbré a... Creo que fue la última mala etapa, ¿no? Porque después, Giorno, el arquero, tantas cosas. Después me encariñé mucho con el Ruso Prátola, porque hice, la verdad, que cerré el círculo cuando una vez pude entregarle el crudo de la nota que hice, la última nota que dio Prátola antes de fallecer. Cuando él me cuenta, estoy jugando el partido más jodido de mi vida, que tenía cáncer y en un bar de La Plata, Arango, no me acuerdo cómo se llamaba. Y cuando le pude entregar a sus hijas, que no habían visto nada, a su papá y a su esposa, le pude entregar ese crudo de Tays Sports.
2: Hay un bar que se llama Mango Bar.
0: Sí, no, creo que no. Me di cuenta que Estudiantes tiene algo especial. Y pasó mereciendo, fue más de local y fue más de visitante también. Y ganó.
3: Se plantó, Marcelo.
0: Y los hombres y los jóvenes se plantan. Y el cacique Medina metió su sello también, ¿no? De la manera que entró corriendo, ¿no?
3: Yo creo que el cacique lo que hizo, le cayó bárbaro al cacique, que venía de varios tropezones. La filosofía...
0: Diría Balazone que le dijo al Mirón, tenía la chapa gastada.
3: La chapa gastada. La filosofía pincha, esta cosa de del cuchillo entre los dientes, la verdad que tiene estirpe Copera Estudiante, uh-huh. Tiene mística, y yo creo que ayer se dieron muchas cosas, porque era injusto que no ganara Estudiantes, pero para que ganara Estudiantes tuvo que pasar, que eso también es mágico, viste, que un tipo de una enorme calidad, que es un medio...
4: Y que juega siempre, ¿eh?
3: Pero medio cafillo, viste, para jugar, medio drapa juega, pero juega bárbaro, tiene mucha calidad, como Memphis, pateó el penal a la tribuna, lo tiró...
0: Ese sí que la tiró a la mierda, ¿eh?
3: La tiró con ganas, como vos decís, con ganas afuera.
0: Mire, con fanatismo.
4: Viste que hay empresas, Marcelo, que cuando vos llegás tienen un manual de procedimientos. Yo creo que debe ser de los clubes, no hay muchos, que cuando vos pisás el country, existe un manual de procedimientos virtual que tiene que ver con la historia de Estudiantes. Fíjate que hay mucho respeto por los próceres. Hoy es difícil que un jugador se encariñe con un lugar porque se va muy rápido. Sin embargo...
0: La gata no se enamoró de Estudiantes. Y,
4: más.
0: Pará, y era hincha de Racing.
4: Andújar,
0: o es hincha de Racing. Sí. Y pará, y era la escuela de River. Sí, y el día que pisó ese country, la gata Fernández se enamoró de Estudiantes.
4: Por eso...
0: fuera a charlar, va a poder sin ningún problema.
4: Por eso te digo... No, sí. Por eso te digo que podría existir un manual de procedimientos virtual que tiene que ver con todo lo que refleja la famosa mística pincha. Tiene próceres. Los que llegan hablan de los próceres. Ayer Pucho Castro, Marcelo, hablaba de Isabela. Uh-huh. Y el técnico en conferencia habló de la famosa frase del Rubicón. Y fíjate una cosa, ¿no? Estudiantes vendió. En enero, para mí al corazón, que era Escacibar. Sí. Se fue Medina, que era el fútbol. Uh-huh. Y hoy está otra vez ahora. Y ahora está otra vez en semifinal de Copa. El año pasado lo sacó Flamengo por Rossi, porque si no, Estudiantes hasta por ahí se metía en semifinales.
2: Mereció ser goleado en Brasil y ganar acá en Argentina.
3: Yo creo entonces, que el baile que le dieron el primer
4: hablamos, Brasil, pues, Marcelo, de un equipo que del 2009 para acá ganó 7 títulos. 7. Libertadores, la cuarta. Campeonatos, Copa Argentina. Título de un partido. También le tocó perder porque pierde con el River de Michelis. Exacto. Y ahora tiene una final para jugar próximamente, es decir, que en 15 años quizá gana 10 títulos.
3: Sí, es el mejor presidente exjugador que tiene el fútbol argentino.
0: Quiero hacer mención a Verón, es de conocimiento público, que porque él tomó una decisión un día de manifestarse en desacuerdo con algunas cosas dichas por mí, en tele fundamentalmente, pero lo trajo a dirimirlo al aire con la conducción de Mariano Clos aquí. Lamentablemente perdí la relación con Juan Sebastián Verón, que no tiene nada, o sea, lo que quiero decir es que por ahí tiene más validez mi ponderación para con él, porque no lo digo desde el cariño, el afecto y la amistad, sino lo digo desde la objetividad pura. Yo tengo una relación con Verón nula desde yo en general con los presidentes. Me escribo, le pregunto por dónde van a
4: contratar. ¿Hace periodismo?
0: Hago periodismo, con Verón no, pero porque se dieron las cosas así. Lo que estoy diciendo es que hay muchos que lo cuestionan a Verón. Viste que cuando a vos te buscan que porque estás más en Miami que acá, es porque debe ser bueno lo que haces. Porque esa es una boludez. Un día Héctor Gaudio, presidente de Vélez, lo acusaban de hincha de River. Y me dijo, a los dirigentes del fútbol argentino le dicen chorro, los quieren meter en cana, lo putean, le da vuelta el auto. A mí me dice que soy de Río. La verdad, debo hacer las cosas bastante bien para que la acusación sería un golpe bajo si soy de Río en vez de Vélez, soy fanático de Vélez. Entonces, Héctor, me acuerdo siempre esa frase. Digo, si vos lo que lo podés tener para acusarla, Verón, después de la descripción que hicimos de título, seriedad, cuando no va, no va. Yo sé que es bravo, Verón.
3: Y es bravísimo.
0: Por algo... Debe ser una, dos o tres personas que yo no tengo. Claro que no es un bebé de pecho. Bueno, por ahí también puede ser, porque a lo mejor cuando no le gusta algo lo plantea y también se rompe, se quiebra algo y nada más. Pero la verdad que es mucho mérito de Verón, porque mirá que ha intentado con los Milito, mirá que cuánto técnico bueno ha llevado.
4: Sí, claro.
0: Milito, el flaco Pellegrino, Nelson David Vivas. Eduardo Domínguez. O sea, pará. Después termina bien, termina mal.
3: A Milito lo llevó dos veces y yo no lo entendía eso. porque hay un choque cultural. Hablamos hace un rato de la filosofía de Estudiantes. La presencia de Milito en Estudiantes es un cambio cultural.
0: Está bien, se animó.
3: Porque juega a otro fútbol. Y yo creo que el gran tema de Verón es que a él le gusta eso. Pero bueno, el gen de Estudiantes es otra cosa.
0: Pero por eso, lo que yo lo quiero dejar en claro...
3: No se puede ir contra la cultura.
0: Es que nos sentimos orgullosos de Estudiantes. Y el presidente de este Estudiante es un tipo que se bancó, para mí, con una bola de toro, enfrentarse y quedarse solo. Y le va bien. Porque a veces vos te enfrentas y sos un boludo. ¿Cómo se va a cortar solo y después se lo soplan? Porque para mí, vos me preguntás, y hasta Tapia tiene que llamarlo y decirle, arrancamos de nuevo. Porque siempre yo le otorgo que acá es el dueño de la empresa, tiene que llamar a un tipo, no a un tipo que no sabe si llega.
3: Puede haber una,
0: pero
3: una,
0: ¿me entendés?
3: En la platea.
2: Sí, claro, con Racing. Sí.
0: Pero yo lo que digo es esto. Yo tenía dos temas. De hablar de lo futbolístico, ¿qué vamos a decir de nuevo del golazo de Pucho, de Castro? ¿Qué vamos a decir de esto? Yo creo que hay que...
3: Ah, no, Castro ahora. Pucho le queda chico.
0: Hay que me encontré el padre el otro día en un negocio. Y yo soy el padre de Pucho Castro. Pero vos sos Pucho Castro. ¿Qué? Será Puchito el otro. Yo creo que hay que reivindicar un tipo que para mí está preparado, como Verón. No es que dijo, porque yo fui un monstruo como jugador... O sea, agarró un club, yo creo que lo agarró, no sé, de la...
2: Ahora, Marcelo, digamos, no tiene
0: digamos
2: cancha.
0: Que el ex presidente también...
2: No tenía cancha.
0: El ex
2: presidente
0: también fue un gran presidente. Pero de Verón es tan controvertida su posición. Él es un tipo que no genera amigos. O lo amás o lo odias. O encontrás este camino, como estoy describiendo ya, que evidentemente se ha puesto un club sobre sus espaldas, que ha hecho una cancha... que nunca tuvo un equipo de miércoles, sino siempre tuvo un
4: al
0: equipo...
4: Al contrario.
0: Te puede gustar, no te puede gustar, que bancó, que se tragó el sapo, se comió el sapo de lo de Gillette, porque no me parece que fue más serio Estudiantes, Verón y el fútbol argentino, que Foster Gillette, porque, bueno, está bien, le sacó, por ejemplo, a Medina.
4: Sí, lo usó.
0: Lo usó, pero se puso, ya que se puede haber puesto a decir, el caramelo me comí.
2: Era de hecho que si no salía lo de Foster Gillette, se iba de Estudiantes.
0: Y se recuperó y tenemos hoy un Estudiante que nos golpeamos el pecho y decir, otro equipo.
3: Y no es perfecto.
0: Que...
3: No, claro.
0: No, no. Es bravísimo. Pero dicho esto, mucho de él, mucho de Juan Sebastián Verón en este presente de Estudiantes de La Plata. 18:52 minutos, señores, en un ratito...
2: Dos cosas de Estudiantes en un rato.
0: Sí.
2: ¿Dónde va a jugar semifinales? Porque Conmebol habla de un reglamento con un estadio de 40.000 personas para arriba y uno tiene 32.000. Y en un rato va a aparecer Nico Bosa porque se está trabajando en la posibilidad de sumar uno o dos refuerzos.
0: ¿Por qué?
2: Porque Conmebol te permite hacer modificaciones y porque tiene a Tomás Palacios
0: agregar, sí.
2: Y a González Pires afuera.
0: Ese va a ser un tema que vamos a tratar porque tenemos nombres para dentro de un rato. Tenemos nombres para dar... ¿De quién puede salir? Alguna vez llevó a Schiavi, al flaco Schiavi. Esta vez llevará a... Pero va a contar Arévalo, pero primero está la pausa.
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0: 18:58 minutos en la República Argentina. Señores, siendo las 18:58 minutos en la República Argentina de este 17 de septiembre, bomba de la tarde, Martín Arévalo.
1: Asociación del Fútbol Argentino, Tribunal de Disciplina, Copa Argentina. Vélez Sarsfield protesta contra Boca Juniors, 5 del 9 del 2026, expediente 99780. A saber, sigan las presentes actuaciones, las que serán resueltas en la sesión especial a celebrarse el día 22 de septiembre del corriente año. Es decir, que se posterga.
0: Posterga el fallo.
2: Te lo bajo al llano.
1: Se posterga el fallo para el día 22 de septiembre.
0: Pero era Voz Populi que hoy salió el fallo en el horario de nuestro programa.
1: Sí.
0: O sea, lo que estamos anunciando que se ¿esto qué quiere decir? Que no hay decisión, que hay dudas, que lo que parecía no es tanto.
2: Que de los cuatro miembros que están capacitados para votar, porque Midland se bajó por ser hincha de Boca, no vieron todos el descargo de Boca, en primer lugar. En segundo lugar, que el 22 de septiembre va a haber comité ejecutivo. Y van a exponer o a mostrarle el fallo al comité ejecutivo antes de comunicárselo públicamente.
0: La cuestión es que se postergó la decisión que se anunciaba para hoy y no hay anuncio de fallo si pasa Vélez o se ratifica el pasaje de Boca. Me voy al estadio de River. Allí, reunión clave importante. Se van a anunciar los montos gastados para incorporar y los montos gastados para los que estaban en el container. Allí, un hombre de Radio La Red, un buen momento. Gustavo Yarroyo, buenas tardes.
3: Marcelo, ¿cómo te va? Saludos para todos. Es así, reunión de comisión directiva aquí en el primer piso del Estadio Monumental. Te dejo los primeros títulos. Arrancó hace un ratito. Si River se clasifica el año que viene a la Copa Libertadores de América y la gana, tendrá que pagar a Tigres de México $1.5 millones por Ángel Correa. Esto es algo parecido a lo que ocurrió cuando River le compró al San Pablo a Lucas Prato,
0: sí,
3: que por haber ganado la final de Madrid le tuvo que pagar $1 millón extra al equipo brasileño. Bueno, es algo similar, lo acaban de anunciar, $1.5 millones a Tigres si River gana la próxima Copa Libertadores. Después, el dirigente Ramiro Álvarez, que está en el área de seguridad, pidió perdón ante todos los socios porque hubo algún desborde de su parte el día que River quedó eliminado aquí ante Independiente Santa Fe y muchos socios querían ingresar al hall. Bueno, pidió disculpas, en redes sociales se lo vio en algunos videos, teniendo una actitud algo agresiva con algunos socios. Bueno, acaba de pedir disculpas en la reunión de comisión directiva y es posible, según acaban de comentar aquí, que haya un amistoso con Vélez en esta fecha FIFA. Esto tiene que ver, es parte del pase de Tobías Andrada, y River también tendría prioridad para incorporar a dos juveniles de Vélez. Uno se llama Simón Prima y el otro Thiago Villalba. Bueno, son los primeros temas que se están tocando acá en el Monumental. Un dato importante, River no incluyó en el orden del día la transferencia de Joaquín Freitas al Flamengo. ¿Y por qué lo remarco? Porque es una transferencia que en principio involucró diferentes números. River habla de $15 millones por el 80% de la ficha con objetivos incluidos, y desde Brasil Flamengo habla de una cifra bastante menor que pagó. Así que habrá que esperar hasta la próxima porque River no lo incluyó en el orden del día.
0: Bien, vamos y volvemos. Cuando vaya, cuando vayan saliendo los dirigentes, me llamás. Nos vamos a ir a la noticia de las 7 de la tarde. Son 19 y 2 minutos. Hace tiempo que quería charlar con él, no conozco tener un trato con él. Va a ser protagonista de uno de los partidos del fin de semana, muy muy interesante. Alguna vez lo escuché hablar de redes sociales, de lo que influye en la cabeza de un jugador. Vieron que yo ando preocupado y lo charlo y siempre lo planteo, esto de putear, esto, cómo por primera vez un jugador acepta que hablemos así de estas cosas, porque el jugador, viste, el macho Camacho dice, ah, pero me importa nada. Ah, no, no. Importa y mucho. Hace bien, hace mal. El hostigamiento y este tipo de cosas. es un muy buen jugador, habla de eso, va a hablar de sus rivales, de la selección que le tocó jugar. Después de las 7 de la tarde, linda nota, acomodate, interesante, para escuchar con el jugador de Huracán, Lucas Blondel.
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5: Hora 19, 4 minutos en Buenos Aires, temperatura 23 grados, humedad 40%, cielo despejado.
4: Casa de Gobierno.
5: Capital Humano anuncia que se eliminan trámites innecesarios para 4 millones de asignación universal por hijo. El Ministerio modernizó el proceso de acreditación de salud y escolaridad para el cobro del 20% retenido de la AUH. A partir de ahora, para titulares de 5 a 17 años, la acreditación será automática. Salud y Educación enviarán la información directamente a ANSES. Schwarzenegger celebró la iniciativa y escribió en sus redes: la AUH se cobra en su totalidad si las familias certifican la vacunación y escolaridad de sus hijos. Hasta ahora tenían que ir al colegio o a un hospital para conseguir los comprobantes y llevarlos presencialmente a ANSES. Y había que presentar comprobantes de vacunación todos los años, aun cuando para esa edad no hubiera vacunas en el calendario. Lo loco, dice Schwarzenegger, es que el Estado ya tiene tanto el registro de escolaridad como el de vacunación, con lo cual fue una cuestión de trabajar para integrar las bases para evitarle a cientos de miles de familias argentinas el incordio de buscar documentación para darla al gobierno, información que el gobierno ya tenía.
4: Congreso.
5: Tras aprobarse los cambios al régimen de inocencia fiscal, sigue la sesión en el Senado. Amplía Silvina Brandimarte.
6: Mientras el Senado discute la posibilidad de contar con una nueva ley de biocombustibles, también logró la aprobación de la ley de inocencia fiscal 2 para que los ahorros que no están declarados se incorporen al circuito formal de la economía sin que exista ánimo persecutorio respecto del origen de los fondos. Y esto fue uno de los puntos de quiebre entre oficialismo y una parte de la oposición que considera que se debe ser más riguroso en el control del origen de esos fondos. El senador José Mayans decía:
7: voy a proponer un proyecto de ley para que se declare el 17 de septiembre el Día de los Inocentes, que se cambia, ¿verdad? Porque era el 28 de diciembre y a partir de ahora los inocentes fiscales, a partir de ahora el Día de los Inocentes va a ser el 17 de septiembre. En realidad esta es una ley de blanqueo, es una ley de lavado fiscal y obviamente una ley en donde el presidente Medina prácticamente termina con el delito de evasión. O sea, acá con esto terminó la corrupción porque a partir de acá no hay más evasor. Esta es una ley a medida para algunos funcionarios como Adorno. Esta ley está hecha para Adorno. Por eso todavía Adorno no hace su declaración jurada. Por eso necesitaban sacarlo ahora, porque si no sacamos esta ley ahora, la tenemos que correr la declaración jurada otra vez para octubre.
6: Senado Silvina Brandimarte, la red informativa.
4: Nacionales.
5: Exitosa convocatoria laboral impulsada por la UBA. Amplía Pablo Navarro.
8: Hace minutos finalizó la nueva edición de Econempleo 2026 bajo el lema Conectando Talento, Construyendo Futuro. La UBA estima que cerca de 1 millar de personas se acercaron a los más de 30 stands en el subsuelo de la Facultad de Ciencias Económicas.

0: Andes, pasamos por algunas empresas, vimos mucho para contadores públicos y después vimos también los distintos bancos, también muchas opciones, como buscaban más o menos un poco de todo. Recién pasamos por acá por Adoc, y que también buscaban unas pasantías ahí en inteligencia artificial, que también es algo interesante, innovante. Búsqueda part-time, hay menos oportunidad. Pasantías también nos dijeron hasta ahora que está costando conseguir. Mucha cosa para egresados también, eso es verdad.
1: Desde la Facultad de Ciencias Económicas, Pablo Navarro, la red informativa.
2: Internacionales.
3: Estados Unidos quiere establecer una base más cerca de las fronteras rusas. Trump afirma que trabaja para que esté ubicada en Polonia. En su red social afirmó: grandes noticias, gracias al liderazgo audaz de mi amigo Karol Nawrocki, presidente de Polonia. Se está logrando avance importante para establecer una base del ejército de Estados Unidos en Polonia. Si esto ocurre, la ubicación se anunciará muy pronto. Será un paso histórico para nuestra gran alianza entre Estados Unidos y Polonia, dijo Trump.
2: Deportes.
3: Sudamericano de vóley masculino amplía Walter Zafarian.
4: Tercera presentación y tercera victoria para el seleccionado argentino de vóley masculino en el Sudamericano de Río de Janeiro. Atrás quedan los triunfos con Venezuela y con Colombia, y hoy se impuso a Chile 3-0. Se acerca con esta victoria a la Copa del Mundo y se la va a asegurar si Brasil gana su partido esta noche. Mañana será día de descanso para la selección argentina, que volverá a jugar el sábado a las 14 con Bolivia y cerrará todo el domingo a las 10 de la mañana ante Brasil. Recordando, está en juego los lugares en el Panamericano de Lima 2027, del Mundial de Polonia 2027 y de los Juegos Olímpicos de Los Ángeles en 2028. Walter Zafarian para la red informativa.
2: Quiniela.
3: Vespertinas, ciudad 4680, 4680, bonaerense 6111, 6111.
2: La red de tránsito.
3: Varios puntos muy complicados con circulación paralizada son Avenida 9 de Julio, Mano Constitución, entre Corrientes y Belgrano, tráfico parado. 25 de mayo, la autopista entre Boedo y San Pedrito. Panamericana, toda la traza con circulación muy lenta y cargada. Y por último, el eje Iria Cantilo a 20 kilómetros por hora desde la zona de Aeroparque.
2: Pronóstico del tiempo.
3: Para esta noche la temperatura bajará levemente hasta los 17 grados con cielo ligeramente nublado. Mañana viernes mínima 12, máxima 22, cielo parcialmente nublado. Ahora en Buenos Aires 23 grados de temperatura, humedad 40%, el cielo está despejado.
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0: Bueno, y estamos en contacto aquí en Radio La Red con Luca Blondel, el jugador de Huracán. Huracán que va a visitar a River en el Monumental el sábado a las 7 de la tarde. Luca, ¿cómo va?
1: ¿Qué tal, Marcelo? ¿Cómo andas? ¿Todo bien?
0: Bien, ¿vos?
1: Muy bien, muy bien.
0: Bueno, ¿qué son esos partidos que se vienen donde siempre uno mira el fixture a ver cuándo se enfrenta, qué sé yo, con el Clásico, con San Lorenzo, si es de local, si es de visitante? Son esos partidos donde todo el mundo, el que es hincha de Huracán, obviamente, y el de River, pero se te suma al de Boca, que bueno, que quiera que pierda River, y al de San Lorenzo, que quiere que pierda Huracán, de esos partidos que se llevan la atención, ¿no?, de la fecha.
1: Sí, sí, es cierto. Sí, sí, sabemos que son partidos importantes, que son lindos de jugar, sobre todo cuando estos partidos te tocan de visitante, son canchas muy lindas, que

0: a la que asiste mucha gente, así que son partidos lindos para jugar y para disfrutarlos.
1: O sea, Lucas, que hablando de lo que es tu puesto, ¿no? El fútbol argentino está cada vez más físico, ¿no? Cada vez más trabado, cada vez más táctico. ¿Sentís que hoy el lateral se le exige tener el mismo peso ofensivo, la responsabilidad que marcar? Antes, por ejemplo, decía, bueno, este lateral marca, este de proyección, pero hoy es tan parejo entre los de arriba, los del medio, los de abajo, los que pelean por ser campeón, los que pelean por salvarse del descenso. Le digo, hoy a los laterales se le tiene una exigencia que no alcanza solamente con marcar, pero tampoco alcanza si te vas mucho arriba y te comen la espalda. Digo, es un puesto que se ha puesto difícil.
0: Sí, sí, tal cual. Hace un tiempo ya me parece que los laterales pasaron a tener otra importancia en el juego de hoy. Creo que hay una... Me acuerdo siempre de una frase del Cholo, creo que hablaba, que decía que eran sus jugadores más importantes porque, bueno, tienen más de una función en ataque, en defensa. Y bueno, muchas veces son los que por ahí te resuelven o te dan un aire para atacar y por ahí te dan una solución diferente a porque bueno, lateral es alguien que no se espera tanto en ataque y por ahí puede dar soluciones en ese sentido, pero bueno, siempre lo primordial, el lateral es un defensor, entonces tampoco puede descuidar la otra parte. Creo que es un puesto que por ahí de afuera no se nota tanto, pero que es muy difícil y que por ahí puedes tener un buen partido en lo defensivo y no fuiste muy no tuviste peso en ataque y parece que no estuviste. Entonces sí, es cierto que hoy en día hay que tener de las dos cosas para poder redondear un buen partido.
1: Sí, estaba pensando, sí, antes de un partido así, estamos hablando con Lucas Blondel aquí en Radio La Red, antes de un partido así, Lucas, hay un referente, hay varios referentes, ¿quiénes hablan? ¿Quién dice que bueno, muchachos, no podemos, hoy jugamos contra un rival que no le podemos dar una ventaja? O sea, jugás contra un rival que tiene, si te descuidás, gran parte de la selección argentina, más allá que Otamendi dio un paso al costado, pero tenés a Angelito Correa, que fue campeón del mundo, también tenés a, ni que hablar, a jugadores como, no sé, Thiago Almada y otros más, también por dar algunos ejemplos, digo. ¿Hay un referente? ¿Hay alguien que hable en la semana, que baje la línea cuando arranca la semana? Los más experimentados son los que hablan. ¿Quiénes son esos que se hacen cargo de esta semana ante partidos tan importantes?
0: Bueno, tenemos varios referentes, pero siento que en estos partidos en particular es cuando por ahí menos se necesita decir. Estos partidos, el clásico, como que está en el aire que hay que tener un plus y mostrar algo más para poder tener un buen resultado. Más allá de eso, los tenemos y nada, dicen cosas muy interesantes y son muy buenos. Hernán, Galíndez, Payo Pereira, Martín Nervo, son gente de mucha experiencia que nos guían y que la verdad que gran parte de ellos es el motivo de por el cual tenemos un gran grupo que la verdad que se mata en cada partido y creo que este no va a ser la excepción.
1: Lucas, el otro día escuchaba al ecuatoriano, a Caicedo, lo escuchaba donde diciendo, sí, los murmullos, el silbido. Entonces yo repasaba un poco, ¿no? Le pedí a los chicos de la producción, digo, alcáncenme, digo, hagamos un resumen. Y Huracán ha eliminado a Boca, le ha ganado el clásico a San Lorenzo de visitante, el otro día le ganó a Racing, digo. Qué bravo el momento, ¿no?, de los jugadores de fútbol. Cuánta impaciencia. Que esto lo linkeó también por ahí con el país, con un montón de cosas, que en la cancha por ahí se descargan todas las broncas, si estás mal del laburo, si cobras poco de sueldo, digo, pero ¿viste? Porque pensaba, está bien, siempre el hincha quiere un poco más, pero digo, bueno, habían pasado cosas positivas en la vida de Huracán en los últimos tiempos, como para escuchar cierto descontento. Está bravo jugar el fútbol, ser el jugador de fútbol profesional en estos momentos en Argentina, ¿no?
0: Sí, sí, yo lo he dicho en otras ocasiones, que un poco por lo que decís vos también, para mí tiene mucho que ver con cómo está la sociedad hoy en día, el tema de que cada vez, por temas redes sociales y todas esas cosas, uno quiere todo ya. Es como que está muy de moda lo inmediato, y si no lo tenés ya no sirve, no vale. Lo mismo con las noticias, muchas veces es más interesante algo que sale rápido y una buena historia que decir la verdad. Sí, creo que tiene que ver con eso, con la sociedad de hoy en día, de lo inmediato, de querer resultados ya. Para nosotros, por supuesto, que es difícil y no creo que haya alguien que diga lo contrario, pero al mismo tiempo es nuestro trabajo poder no pensar en eso y tratar de sobrellevarlo. Obviamente me das a elegir y yo prefiero que la gente esté contenta siempre y que...
1: Obvio.
0: Que no me puteen nunca, pero bueno... Intento ser yo quien aprende a manejar eso, porque también te puede dar algo bueno en estas situaciones, por ahí poder abstenerte y poder jugar de la misma manera, aunque la gente no esté contenta, es lo que va a hacer que llevarlo para el otro lado y poder obtener resultados positivos y que la cosa cambie. Lo entiendo, sé que son momentos difíciles y que por ahí no hemos tenido resultados con equipos que se suponía que tenemos mejor plantel y que el resultado debía ser mejor.
1: Sí, como estudiante Río Cuarto.
0: Bueno, sí, Río Cuarto, Riestra. Uh-huh. Además fueron partidos que nos tocaron de local y que la verdad que nos dolió no poder hacer más diferencia. Pero bueno, sí, nada, yo creo mucho en este grupo y sinceramente se entrega al máximo. Creo que hemos tenido también resultados positivos, como dijiste vos, hacía creo que 25 años que no se ganaba el clásico de visitante y, claro. y no me parece poca cosa. Pero bueno, lo entiendo, el hincha quiere ganar siempre y lo que me da la pauta de que es un poco la sociedad que es que pasa en todos los clubes. Siento que la exigencia está cada vez más alta en cada club. Así que bueno, Huracán no es la excepción y nosotros intentamos hacer lo mejor cada partido. A veces sale, a veces no.
1: Uh-huh. ¿Sos de mirar videos? Por ejemplo, por decir, si te encara Angelito Correa, si cada vez que va por afuera después inevitablemente busca enganchar hacia adentro. ¿Te gusta mirarlo al rival independientemente de si le entrega al técnico un pendrive, si les entrega, les facilita las cosas? ¿Sos de mirarlo? ¿De mirar ese tipo de cosas en la previa de un partido?
0: No mucho, o sea, miro sí, por supuesto, lo que nos muestra el entrenador, que los detalles más generales, digamos, no suelo querer observar muchos detalles en particular, porque siento que dentro de la cancha uno toma las decisiones de otra manera. Por más que yo, no sé, me muestre un video de que Correa la mayoría de las veces engancha y patea con zurda, por decirte algo.
1: Sí, sí.
0: No sé, en el momento siento que si tampoco te la podés jugar, entonces yo creo mucho en hacer lo que siento dentro de la cancha. Soy más de los que de los que no piensa tanto y hace lo que siente. No sé, eso es en lo que yo creo más. Después, te puede salir bien o mal, también mirando mucho la jugada o no mirándola. Después en el partido, viste, ocurren diferentes cosas y creo que no sé si está la... no sé cuál sea la verdad en esas situaciones. Sí respeto al que le gusta mirar y estar en todos los detalles. Yo no lo siento así, me gusta más hacer lo que siento.
1: Sí. ¿Y Angelito Correa o Thiago Almada? ¿Es de las características? ¿Se los espera o te parece? Porque recién me pareció escucharte que ibas a decir también por ahí lo querés anticipar o lo querés madrugar. Y también son tipos que por ahí te hacen un quiebre así, te tiran un caño y te dejan ahí en una posición poco elegante, digamos. Digo, ¿son los tipos que hay que encimarlos o hay que dejarlos recibir y después intentar quitársela?
0: Y si yo te digo que hay que encimarlos y en la primera del partido salgo y me dejan pintado... No, por eso digo, no creo que haya una fórmula exacta. Son jugadorazos y por algo gambetean a todo el mundo, digamos. Jugaron en todos lados y lo han hecho bien siempre. No creo que haya una fórmula exacta. Sí requieren mayor atención y tal vez por ahí acumular más jugadores en esa zona donde participan ellos, que por ahí no la tengan tan fácil, un mano a mano, esas cosas, quedar en inferioridad no te puede pasar contra estos equipos. Entonces creo que es algo más grupal, más de equipo, de estar atento, de cerrar espacios y bueno, después si hay que salir o no, eso no lo sé, porque no voy a exponer a eso.
1: Bueno, hay que esperar el sábado a las 21 y volvemos a hablar el lunes y vemos si valió la pena anticipar o valió la pena... Escuchame una cosa, Lucas. Vos ya tenés un recorrido. De hecho, tuviste la posibilidad de la selección suiza. ¿Te quedó que si hubieras jugado por ahí más en Boca, en ese momento que había definición, hubieras podido llegar al Mundial? ¿Te quedó como un sinsabor ahí?
0: Sinceramente no. No lo pienso demasiado. Tuve la oportunidad de jugar desde marzo aproximadamente, que fue cuando me fui a Huracán. Sé que estaba con lo justo, pero bueno, no, sinceramente no sé si no siento que si hubiera jugado todos los partidos ese año hubiera ido al Mundial, digamos. Sí, lo que a mí me pasaba es que sentía que tenía ganas de que si no me llevaran sea con continuidad y por una cuestión de o de rendimiento o de condiciones, pero sí me hubiera dolido si hubiera estado hasta el Mundial sin jugar, digamos. Pero no, sinceramente no me lo planteo mucho, no lo
1: disfrutaste
0: tengo
1: el momento, disfrutaste el momento, esa posibilidad por ahí impensada que apareció, pero no te queda como cuenta pendiente.
0: ¿Sabes que lo peor es que no lo disfruté?
1: ¿Por qué?
0: No lo disfruté.
1: Creo que presión, porque, que te desbordó, sí, la situación, que...
0: Sí, lo trabajo mucho, pero soy una persona que suele tirarse mucho abajo, que por supuesto que lo vengo entrenando y es lo que te digo, que te mencioné anteriormente. Sí, sí. Trabajo con un coach y que me enseñó mucho en ese sentido, pero siempre fui de castigarme mucho por los errores, de tener una tendencia a tener pensamientos negativos, y bueno, en ese momento, en esa situación, me agarró en un momento bastante autocrítico y nada, sentía que no me daba para eso, que solamente me habían llevado por el jugador de Boca y demás, y bueno, no me fue bien estando allá y tampoco pude disfrutarlo como algo de una vez, digamos. Sí, sí. Son esas cosas que pasan por la cabeza, que hoy lo veo diferente, por supuesto, pero yo sé que en los momentos que me tocó ir tampoco lo hice bien y suelto, entonces tampoco me perseguía tanto el fantasma de que no estaba yendo por no jugar acá, digamos.
1: Sí, sí. Wow. Digo, qué sinceridad para un mundo bastante hipócrita como es el fútbol argentino o el gremio del fútbol, en el cual incluyo periodistas. Digo, viste que siempre, no, bueno, la verdad que me dieron pocas oportunidades, un montón de cosas, pero que bueno, plantees este tipo de cosas de la personalidad, bueno, es para valorar el gesto de sinceridad, que por ahí no le echen la culpa a los demás, sino también que digas, bueno, por ahí no me fue todo lo bien, que me debió haber ido para quedarme, ¿no?
0: No, sí, obvio. Para nada, yo todo lo contrario, creo que Boca fue quien me dio la oportunidad de ser visto por la selección. Entonces, no me parecería bien si yo dijera que no fui al Mundial porque no tuve oportunidad en Boca. Me parece que es al revés, que por haber jugado en Boca tuve la posibilidad de que me lleven a jugar en la selección. Pero bueno, por supuesto que me arrepiento de no haberlo disfrutado y voy a volver a pelear para tener otra oportunidad. Pero bueno, no, también estaría mintiendo si dijera lo contrario. Entonces, nada, fue por supuesto que lo veo con orgullo que me hayan llevado. La verdad que hoy lo veo diferente, pero en ese momento yo me ponía una exigencia que no me sirvió y bueno, cosa de la vida y ojalá vuelva a tener la posibilidad.
1: No, y lo que es el fútbol, vos planteabas esto, lo emocional, que es un tema que siempre trato también en los programas aquí en Radio La Red, de las situaciones emocionales, cómo hay que trabajarlo. Hoy ya no es la época del 40, del 50, ya hay gente que ayuda, como decía vos, un coaching, también tenés un psicólogo que se puede hablar, que antes en el fútbol era un tema tabú, Lucas. Dice, no, yo he conocido grandes técnicos exitosos, decía, no, ¿qué psicólogo? El preparador físico, el profe, algún ayudante es el que tiene que hablar con el jugador. Yo creo que eso es saber atrasar, quedarse en el tiempo y no la evolución, con tantas presiones, ¿no? De lo primero que hablábamos también. Pensaba también lo complicado que está el fútbol argentino, ¿no? Digo, fíjate que, digo, pienso en River. ¿A cuántos tipos le cambió la vida? No sé, Pesela, que estaba, ponele, mundial, campeón con la selección, estaba tranquilo viviendo en España. Entonces viene River y dice, te quiero llevar. Para los 6 meses no anda bien, lo manda un container como a otros jugadores. Mismo en Boca, no se le dio el rótulo de container, pero muchos jugadores, vos capaz que eras el tipo más feliz del mundo, no sé, en Tigre. Un día te compra Boca, pero es como que en cuanto, no sé, si cae mal algo tuyo, jugado partido mal, y resulta que pasás a estar un costado. Y Blondel, sigue estando, no sigue estando. Digo, de aquello que te quedó, digo, linkeando un poco también con esto de que no sé qué pasa en el fútbol argentino, que se compra, no andas bien, y en vez de buscar una salida, que eso, capaz que te quedas 6 meses, un año, pintado, sin jugar, y en un costado.
0: Sí, a ver, en eso... No lo sé porque no son decisiones mías. Uh-huh. Qué sé yo, habría que ponerse, creo que pasan muchas cosas dentro de un club que no sabemos en cuanto a decisiones por jugadores, qué sé yo, además se invierte mucha plata, es difícil ahí entrar en ese terreno, yo no sé qué es lo correcto. Uh-huh. Pero sí te puedo decir que volvemos un poco a lo que hablamos antes. Creo que hoy es todo ya, y si no se, no un partido jugaste mal, no servís y pasás a ser el peor del mundo, y al siguiente haces un gol y otra vez sos el mejor del mundo. Para mí ninguna de las dos es la correcta. Por eso digo que como jugador recomiendo sinceramente trabajar esa parte para poder no creerte ninguna de las dos, porque si no es un sube y baja constante que no está bueno, porque no podés ser el peor del mundo por perder un partido ni el mejor por ganar. Creo que hay que tener un equilibrio. Por supuesto que es muy difícil pedírselo a la gente, a ese equilibrio. Entonces es algo que tenemos que tener nosotros. Entiendo que la gente se desvive por sus clubes y es una pasión tan grande que por ahí hasta pueden actuar sin mucha razón. Pero bueno, también a la vez creo que tiene mucho que ver, vuelvo al tema de las redes, hoy vemos todo, ese es el tema. Yo creo que tiempo atrás, no sé, te comías una puteada en la cancha, y más que eso, que es muy normal eso, que te puteen por errar un pase o algo así, me parece algo natural y que me ha tocado vivirlo incluso como hincha, pero yo creo que el tema de las redes es algo que no está bueno porque muchas veces se actúa con maldad, con frialdad y pero bueno, vuelvo a lo de antes. Yo creo que lo mejor es no mirar y poder abstenerse de eso, porque no le hace bien a nadie.
1: Última, volviendo al partido del sábado, 7 de la tarde contra River, Diego Martínez, intenso, tranquilo, ¿transmite tranquilidad? O viste que, yo no digo que sea un Simeone, pero viste cómo es Diego cuando se para ahí al lado de la raya. ¿Cómo es Diego Martínez preparando el partido en un partido tan importante?
0: Ah, intensísimo, muy intenso. Sí.
1: Pero para un poco, Diego, ¿le decís?
0: Y yo tengo bastante más confianza y no le voy a decir eso, pero lo charlamos siempre. Él la verdad que tiene una forma de vivir el fútbol que creo que es de las más intensas que vi. La verdad le gusta muchísimo y le duele mucho cuando no puede plasmar su idea. Vive el fútbol 1000% y lo vive en la casa y cuando va al club y todo el día, la verdad que tiene una forma de vivirlo muy muy especial, pero no por ser este partido. Todas las semanas que volvemos de por ahí el día libre después de haber jugado y da su devolución y ganando o perdiendo siempre dice lo que piensa, y nada, y nos hace parte de eso. Él quiere, le gusta mucho que nosotros podamos darnos cuenta, resolver y que él no tenga que decirnos todo, y bueno, nada, esa es su forma, es intenso y vive por y para esto.
1: Lucas, te mando un abrazo grande. Linda charla, pasando por lo futbolístico, por la emoción, por el corazón, por la cabeza, analizando un poco. Siempre está bueno darse una vueltita por una charla futbolera y saber qué es lo que opinan los jugadores de fútbol, de todo, de lo que pasa, lo que hemos hablado tácticamente, cómo se marca a un Thiago Almada, a un Angelito Correa, por citar algunos de los nombres del próximo rival de River, y esto también de tomarnos por ahí una pausa y la serenidad para analizar cómo influyen las redes, un montón de cosas más. Te mando un abrazo grande, suerte para el partido contra River.
0: Bueno, Marce, muchísimas gracias a vos, te mando un abrazo grande.
1: Un abrazo. Bien. Lucas Blondel, el jugador de Huracán, en la previa, obviamente, de jugar frente a River, un partido importante en lo que tiene que ver con los números, las clasificaciones, ya va quedando menos, en el torneo en la República Argentina.
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0: 19:43 minutos, se llama ya Rocha urgente de la reunión de comisión directiva de River.
1: Sí, Marcelo, bueno, porque el título principal acaba de terminar la reunión de comisión directiva, tiene que ver con lo siguiente. Según explicó a los miembros de la comisión directiva el presidente de River, Stefano Di Carlo, le tuvieron que hacer un contrato por un año a Leonardo Poncio porque la AFA impide que haya interinatos de más de dos partidos. Como ya lleva tres, Leonardo Poncio, y estaba, figuraba en la Secretaría Técnica de River, River le acaba de hacer un contrato por un año. Acá hay que ser claros con esto. Esto no significa que lo va a cumplir sí o sí, porque como venimos contando, está a prueba y depende de los resultados con los que River termine el año. Pero me parece toda una novedad que River le haya tenido que hacer el contrato al entrenador con el que ganó los tres partidos. A ver, espérame, Marcelo, porque veo que por el playón empiezan a salir algunos dirigentes de River que han terminado esta de presenciar esta reunión de comisión directiva. Me voy a acercar unos metros porque viene algunos dirigentes de la oposición. Carlos Trillo. Carlos, ¿cómo te va? Buenas tardes, estamos en vivo para Radio La Red, ¿te puedo robar unos minutos?
2: Sí, ¿cómo andás, Gustavo? Mandale saludo a Marcelo.
1: Bueno, ¿cómo no? Saludos para MP, entonces. Bueno, ¿qué es lo más importante que nos podés contar de lo que ocurrió en la reunión de comisión directiva? Yo recién conté lo que ocurrió con Poncio, que le hicieron un contrato por un año. ¿Algo más, algo saliente que quieras marcar de lo que ocurrió?
2: No, la rescisión del contrato del Chacho Caudet, que realmente cobró su gente por tres meses más, para obviamente el aviso no hubo, sino que hubo una rescisión consensuada entre ellos. Y
1: los compensaron económicamente por tres meses.
2: Los compensaron a toda la gente del equipo y demás, y él cobró hasta el último día que trabajó. Realmente habla bien del Chacho, del gesto que tuvo, y bueno, no encontró la vuelta al equipo y obviamente se cambió. Ojalá ahora le hicieron un contrato a Poncio por un año, porque es la reglamentación, no podía estar más de dos partidos en forma interina, entonces le hicieron el contrato por un año. Ojalá sea el futuro Marcelo Gallardo, Ramón Díaz, y que Poncio gane todo y nos haga ganar todo lo que resta y clasificar a la Libertadores que viene. Le deseamos lo mejor a Leo, obviamente apoyamos, aprobamos y estamos de acuerdo que haya tenido que agarrar después de tanto tiempo, ya le habían consultado en otros momentos a Poncio y él no quería, bueno, ahora decidió que sí, así que lo apoyamos y evidentemente cambió, como ahora que está de moda la palabra, el aura del equipo, y evidentemente ganamos los tres primeros partidos que jugamos, así que estamos felices todos los riverplatenses.
1: ¿Qué otro título saliente dejó a tu entender la reunión de comisión directiva?
2: Las rescisiones de los jugadores del container, hubo algunos que hubo que efectivamente como indemnizar y pagar alguno de ellos.
1: ¿Qué puedes contar en relación con eso?
2: No, bueno, para la rescisión del caso de Pesela hubo que pagarle parte de lo que le quedaba del contrato y demás para que se fuera, y algunos jugadores también.
1: A Bustos, por ejemplo.
2: A Bustos también. Pero no se trató Busto, no se trató Galopo, no se trató tampoco lo de Freitas, no estaba acá. Se trató lo de Castaño, que es un préstamo, son $500,000 con una opción, que una obligación de compra si juega 30 partidos. Hasta ahora va 4 del Brasileirão y 1 de Sudamericana y ya no juega más. Eso para mí es el fracaso más histórico, el error histórico de esta y la anterior comisión directiva, que son prácticamente lo mismo, porque gastamos más de 15 millones y vamos a perder un montón de dinero, porque vendieron el 65% en 5 millones con esa obligación de compra si llega a los 30 partidos.
1: Y te pregunto lo siguiente, ¿se informó cuánto invirtió River en este mercado de pases por cada uno de los jugadores? Llegaron 9, ¿se sabe cuánto pagó? ¿Eso se los informaron?
2: Mirá, se gastaron casi $70 millones. Realmente ellos hablan de que hay que descontar lo que River dejó de pagar de masa salarial de los jugadores del container y jugadores vendidos. Entonces como que compensa un poco, pero realmente lo que hay que pagar a los jugadores y lo que la erogación económica que hubo que hacer ahora es como que nos hace mucho ruido de dónde se sacó el dinero para pagar lo que se tiene que pagar, que obviamente son en cuotas, no todo es lo que se va a pagar ahora, sino mucho de esto va a ser en cuotas. Y esperemos que al haber traído jerarquía, porque, a ver, que venga Thiago Almada, que venga Correa, que venga Andrada, estamos todos muy felices de que estén y que estén jugando en el nivel que están jugando, y creo que todavía no entregaron todo lo que pueden dar, así que en ese aspecto, obviamente, aprobamos esas compras.
3: Te veo con muchas anotaciones en un papel, te pregunto, sí. ¿Tenés, por ejemplo, cuánto pagó River por Correa y por Thiago Almada? ¿Tenés los números exactos que se informaron o no los tenés?
2: Sí.
3: Contalos, por favor.
2: Eso, a ver, también lo informan los clubes a los cuales le hemos comprado los jugadores. Son 15 millones de dólares del tema de Correa y son 20 millones de euros lo de Thiago Almada.
3: ¿Y por Alambarri cuánto pagó River?
2: Por Alambarri pagó a...
3: Léelo tranquilo que no hay problema. Ahí se está fijando.
2: 6 millones de euros. 6 millones de euros se pagó por Alambarri, que obviamente nosotros no estuvimos de acuerdo, que nos parece un jugador que puede llegar a tapar a jugadores de inferiores y que el costo es excesivo. No nos parece que sea un jugador del nivel de River. Es opinable en fútbol, todo es opinable, pero también sabemos que nunca integró una selección de Uruguay, que eso es clave para estas cosas. Entonces, sinceramente, no acompañamos eso, como lo de González y de algún otro jugador que nos parecía que no era el momento que volviera, que como el caso de Borré. En el caso mío, yo opiné a título personal que no es un jugador que a mí me gusta, y soy parte de una comisión directiva y doy mi opinión. A mi entender, hay jugadores que le han dado mucho. Para mí, este jugador se fue libre en su momento. Hoy hubo que pagarlo casi 4 millones de dólares, entonces me parece realmente una cifra...
3: ¿Cuál es la cifra exacta por Borré? ¿La podés decir?
2: Son casi 4 millones de dólares lo que se pagó para que venga. Es mucho dinero, es mucho dinero. Cuando antes habían dicho que venía por 2 millones y medio, es como que se terminó pagando mucho dinero. Realmente yo lo voté en contra, como también el vocal Rusech voto en contra el mismo tema.
3: Marcelo, ¿lo liberamos al dirigente de la oposición de River o le querés hacer alguna consulta?
0: Andrada queda solamente, me parece, de lo que había contado.
3: Te lo paso para que le consultes directamente.
0: Hola, Carlos, ¿cómo va?
4: Hola, Marcelo.
0: Bien.
2: ¿Todo bien, vos?
0: Qué buena esta transparencia de poder contar, porque son también los números que se venían manejando y que hoy toman trascendencia, pero independientemente de estar de acuerdo o no, da la sensación que están puestos sobre la mesa los números, ¿no?
2: Están puestos sobre la mesa, son jugadores que lo valen. River compró jerarquía, River tiene la posibilidad económica por las gestiones, porque realmente es un club que ha crecido mucho y hoy obviamente sí. Es la punta de lanza a nivel de economía de los clubes del fútbol en Argentina.
0: La última, realmente... ¿Longoria sigue?
2: Sí.
0: ¿Dijo algo el presidente?
2: Longoria, le preguntamos, o sea, ya no estuvimos de acuerdo en su contratación, nos parece que iba a ser el encargado de solucionar el tema del container, y es como que terminamos, como te dije antes, pagándole a algunos jugadores para que se vayan. No nos parece que sea un jugador, un dirigente que perciba lo que percibe. Me parece hasta mucho dinero lo que se le paga, que obviamente las cifras no se dicen, que trajo un ayudante también español, pero que para mí no ha dado la talla todavía, y creo yo que en su momento le dijo el otro vocal de la minoría, Roberto Rousset, que es como que los italianos vayan a Bolivia, con todo respeto, a buscar un maestro pizzero. Entonces es como que acá, la cuna del fútbol argentino, donde hay gente que conoce, que sabe, que entiende, no necesitamos que venga un scouting de afuera o una persona que no tiene... así que no tengo nada personal contra Longoria, lo vi una sola vez y lo saludé, pero no nos parece que sea la solución para el fútbol de Río.
0: Abrazo, Carlos, hasta luego. Ya volvemos, Pela.
2: Abrazo grande, saludos.
0: Bueno, saludos. Ya volvemos, Pela, rápidamente al Monumental. Déjame vender un poquito que venimos un poco atrasados, pero ya vuelvo con el Monumental. ¿Te parece?
2: Por supuesto, MP.
0: Dale, pausa.
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0: 19:59 minutos, qué programa estamos teniendo. Ya volvemos con Yarrocha River. Carlos Trillo, dirigente de River, tirando de todo. Ale, dame uno.
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0: Tres palabras para después de las 8 de la noche, Martín.
2: Boca pierde a Montero.
0: Otro más.
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0: Uno tuyo, un título, Gordis. Vamos.
3: Más detalles después de las 8 del caso Vélez Boca.
0: Bien. Un título de Racing.
4: Descartado Canavo, se viene la línea de tres.
0: Sí, dame uno, Ale.
1: Puerto Cristal, en Puerto Madero, fue distinguido como restaurante icónico de la ciudad de Buenos Aires. La distinción es un reconocimiento a la trayectoria, excelencia culinaria, relevancia histórica e identidad, formando parte del patrimonio cultural y gastronómico de Buenos Aires.
0: Preparate 5 o 6 PNT, porque con lo que le costó pararse a Fava, hay que acomodar. Sí, Daniel, dame un título de San Lorenzo.
5: El título es que se agotaron las populares para el clásico frente a Boca, y en un rato te hablo del bolonqui que se armó en la reunión de comisión directiva por el bono que le van a cobrar al socio y al no socio.
0: El que está en desacuerdo, vamos a mandar unos mangos, sí. Y nosotros nos hacemos cargo, Daniel, especialmente
5: bueno,
0: vos.
5: Tu amigo César Francis.
0: César, el doctor, César, tiene una buena... Doctor, por favor, nada, por ahí por un tema filosófico. Dame, presentame a María de las Mercedes José.
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0: Sí, Majito.
6: Para visitar a River en el Globo se mete el colo.
0: Qué bien, muy bien, muy bien. Muy bien, compañera. Dale que quiero hablar de Independiente, pero presentámelo a Independiente también el título.
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0: Bien, ¿y el título entonces de Independiente?
8: Cada vez más complicado que llegue a Baldo al fin de semana.
0: ¿Cómo? ¿Tan cortito fue? No, tampoco podía...
8: Si luego largo, porque luego largo. Título, me dijiste.
0: Sí, título. Muy bien. ¿Cómo fue el título?
8: Cada vez más complicado a Baldo para llegar al fin de semana.
0: Y un título negativo. Bien. Porque aparte podía ser positivo. Negativo. Ya, Alejandra, te hago la última pregunta para no jorobarte más.
1: Por favor,
0: te quiero hacer una pregunta.
1: Sí, decime.
0: ¿Sabés que necesito un equipo para sacar ese mote de candidato solamente de un partido y para que sea para toda la vida?
1: Y claro, Marce, un buen plantel, un buen banco y que no te falle en los momentos clave.
0: Vamos y venimos, Marce. Ahí está. 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
0: Noticias en Radio La Red, vamos.
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10: Hora 23 minutos en Buenos Aires, temperatura 21 grados, humedad 37%, cielo despejado.
9: Congreso.
10: Se viene el cierre total de la cárcel de Devoto. Amplía Silvina Brandimarte.
11: En la sesión del Senado, Patricia Bullrich dijo que es el momento de implosionar la cárcel de Devoto y recordó los acuerdos cerrados con la ciudad de Buenos Aires, de manera tal que el próximo mes, dijo, ya no deben quedar presos en ese establecimiento.
12: El último mes de plazo que tiene la ciudad para entregar esa cárcel es el mes de septiembre. Es decir, el mes que viene se tiene que cerrar la cárcel de Devoto, hay que mudar la cárcel de Voto, a la nueva cárcel de Marcos Paz, vender ese terreno, ahí la ciudad recuperará el dinero invertido, mudar los presos de las comisarías y mudar los presos que tiene la cárcel de Voto.
11: Bullrich, esta idea en el marco de la defensa de la transferencia de competencias judiciales a la ciudad de Buenos Aires. Senado, Silvina Brandi Marte, La Red Informativa.
9: Casa Rosada.
10: Milei cambia al personal civil que custodia la Quinta de Olivos por personal militar. La Casa Rosada lo anunció a través de voceros oficiales. Los cambios se producen para elevar los estándares en un aumento de la inseguridad a nivel global. La Casa Militar asumirá el control integral de la seguridad de la residencia presidencial de Olivos y de las residencias transitorias del presidente Milei y su familia.
9: Economía.
10: El Banco Ciudad bajó las tasas para refinanciar deudas en mora. La entidad pública porteña ofrece una tasa de menos de 28% anual dentro del programa de desendeudamiento familiar de Ciudad, que fija plazos de hasta 60 meses y exige distintos requisitos. Está dirigido a regularizar situaciones de préstamos personales, consumos con tarjetas de crédito y microcréditos.
9: Salud.
10: Un estudio revela que los médicos argentinos destinan hasta 19 horas por semana a tareas administrativas. Así surge del primer relevamiento de su tipo entre profesionales y directivos de centros de atención ambulatoria del país. Ese tiempo se destina en general a la anotación de datos y a tareas más burocráticas en vez de la atención a los pacientes.
9: Nacionales.
10: Un grupo de monjas prepara medio millón de hostias para la visita del Papa a Córdoba. Las tareas las llevan adelante desde la congregación Hijas de San José e incluyen una adoración para celíacos. León XIV estará en suelo argentino el 8 de noviembre.
9: Deportes.
10: Sudamericanos perdió el equipo argentino de fútbol masculino. Amplía Walter Zafarian.
2: Se va terminando una nueva jornada en los Juegos Sudamericanos en la provincia de Santa Fe. Derrota del equipo argentino de fútbol masculino que dirige Diego Placente. 2-1 ante Paraguay. Jugará nuevamente el próximo sábado a las 3 de la tarde ante Uruguay. Otra vez perdieron las Panteras. Esta vez fue 3-2 ante Venezuela. Mañana tendrán jornada libre y el sábado cerrarán su participación en la fase de grupos ante Colombia a las 7 de la tarde. Medalla dorada para Rodrigo Enríquez y Santino Manín en el doble par de remos cortos, peso ligero en la rama masculina. Y también para Fernanda Russo en rifle de 10 metros. Walter Zafarian para La Red Informativa.
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10: Para lo que resta de hoy, cielo ligeramente nublado, la temperatura irá hacia los 17 grados. Para mañana viernes, mínima 12, máxima 22, ligeramente nublado. Ahora, en Buenos Aires, a las 27 minutos, temperatura 21 grados, humedad 37%, cielo despejado.
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0: 28 minutos en la República Argentina, señores. ¿Con una temperatura de cuánto, señora?
1: 21.9, Marcelo.
0: Se viene Boca San Lorenzo Boca, mejor dicho San Lorenzo Boca. Presentamos al visitante mientras logramos acomodar ese acoplado. Ese acoplado que va llegando. O sea, Faba está descubriendo cómo manejar un cuerpo que es como extraño.
2: Sí.
0: Como extraño.
3: No,
0: ¿no?
3: Le es ajeno. Empezó la bestia a entrenar, ¿eh?
4: Ojo, ojo.
3: Empezó la bestia a entrenar, ¿eh?
4: Sí. De acá al verano, no te digo que vamos a llegar en óptimas condiciones.
0: Sí, perdón,
4: pero
0: no
4: vamos a llegar mejorado.
0: ¿De qué año dijiste?
4: No, es como Milei. Presenté el presupuesto del año que viene.
0: Porque mirá que la ropa que te estoy pasando mía es la que me queda grande a mí, Dani, ¿eh? Bueno, hablamos de Boca.
4: Peor, pará, con esto termino. Ayer le llevé tu saco a la vestuarista y me dijo, pero para mí te queda bien, no hay que ajustarlo.
0: Bueno, Boquita, Daniel, bueno. Martincito.
5: Bueno, Marce, arrancamos desarrollando el título que les di hace un ratito. Pregunté si podía haber alguna charla entre Néstor Lorenzo y los dirigentes de Boca para que hagan una excepción y Montero pueda jugar el partido frente a Racing. Virtual, hipotético, potencial, todavía no está el fallo del tribunal de la AFA, pero imaginamos que puede ser Boca Racing, pero no hay excepciones porque a un técnico de selección le piden excepciones permanentemente y donde hay una se rompe la regla. Por eso Montero va a viajar, que además tiene chance, Marcelo, concreta esta vez de pelear por primera vez para quedarse con el arco titular, porque él no había sido titular sostenidamente en el tiempo. En general atajó Ospina, siempre. En este caso, va a pelear y va a viajar cuando corresponda. Dicho esto, para el partido frente a San Lorenzo, que para Boca, por supuesto, tiene una importancia grande, porque estamos hablando del único historial en el que está abajo. No es que Boca se juegue un campeonato, pero es un partido en donde el hincha de Boca quiere ir descontando encuentros para ver si en algún momento lo puede terminar igualando pasando a San Lorenzo. De no mediar inconvenientes, yo creo que Boca va con el mismo equipo que jugó contra San Pablo. Montero en el arco, les decía en la defensa los mismos, Lozano, que tuvo una muy buena actuación y que hizo un gol en el partido de la semana por Copa Sudamericana, Di Lolo, Blanco y Herrera. Después estarán Paredes, y ahora subrayo Paredes, Ascacíbar, Delgado, Merentiel, Flores y Velasco. ¿Por qué subrayé Paredes?
0: No sé, vos solo lo sabés.
5: Pregunté cómo estaba Paredes, porque es verdad que viene con mucho trajín. Es un futbolista tan decisivo que ha jugado incluso partidos en donde quizá debía descansar. Por ejemplo, los minutos que entró con Lanús. ¿Qué creo que va a pasar? Que Paredes está bien, que Paredes quiere jugar. Por eso cuesta imaginar que Paredes vaya al banco. Para mí, va a jugar de entrada.
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0: ¿Y el cuervo qué dice?
4: Bueno, yo arranco por lo de hoy, lo que sucedió por la tarde en la reunión de comisión directiva. Textual, vos no podés usar el bolsillo del socio como tu aliado. Perjudicás la imagen de San Lorenzo y la marca San Lorenzo con este papelón. Señor Francis,
0: amigo personal, claro,
4: le echó en cara a culota al presidente esto de el bono optativo, salvataje, rifa, o sea, esto que ya había quedado en desuso hace mucho tiempo en el fútbol argentino. ¿Cuánto no escuchamos? Hace que no.
6: Newell's que lo suele usar bastante.
4: Bueno, Newell está peor que San Lorenzo.
7: Bueno, dependiendo de lo que hacía en la gestión Cantero.
4: Mirá, todo lo malo, o sea, no hay un ejemplo bueno que ponga.

0: Dani, me parece bien claro. El argumento de César sí. Francis. Yo creo que hay momentos que hay que, bueno.
1: Bono del club.
2: Peor es hacer una colecta con Maraté.
1: Bueno, y te digo que a Independiente lo ayudó y mucho, ¿eh? No.
2: Sí, pero es un
1: papelón. ¿Lo ayudó? ¿Quién te lo recuerda hoy?
2: Pero para, es un papelón, Martín.
0: No. Papelón es no, no pagar.
2: Pero...
0: Papelón es no honrar las deudas. Hacer chanchadas. Eso es papelón. Cuando vos, Maratea, te hizo juntar unos cuantos millones de dólares.
2: Palo verde.
0: Bueno, 3 millones de dólares. Agradece. Y en
2: no,
0: vuelvo
2: no, no es contra Maratea.
0: Vuelvo, no, ya sé, pero bueno, ya sé. Los gallegos que tenían puntos, los gallegos de Independiente que tenían puntos en las confiterías sobre Avenida de Mayo, todo lo que me quieran. Cuando vos necesitas, si es honrado y no es afanar y es juntar guita, bueno, por eso yo he contado esto. Digo, respeto a César porque es un capo, es un abogado, está preparado y está muy bien lo que dice. Ahora, si me tengo que jugar, digo, son 10 luquitas. Si se puede colar. Lo que sí dije, que Culota tiene que anunciar después. Con estos manguitos solucionamos este juicio o compramos algo para las inferiores.
3: Como siempre, ustedes hablan como empresarios y no como hincha. Esto para el hincha es una burla. Que hagas una rifa, un bono contribución, que junte la plata Maratea, que salgamos a recolectar con la olla popular a ver quién pone unos pesitos en un club grande. No va. Es un papelón, es feo. Vos sentite hincha alguna vez y pensá que tu club no puede obrar como Luna de Avellaneda, como una sociedad de fomento. Vos sos un grande del fútbol argentino, por eso la oposición en su totalidad hoy en San Lorenzo le votó en contra al presidente este bono optativo. Repito, sos un club grande.
4: ¿Qué con esa votación negativa?
3: Ahí tiene la perdió práctico. Porque el oficialismo tiene mayoría. Ah, okay. Pero lo que te quiero decir... Igual. Pero pucha, alguna vez pensemos como hincha, salí a juntar, vender una rifa.
5: ¿10 lucas se va a ser el bono?
3: 10 si vas a la popular, 15 si vas a la platea. No importa cuánto, pero entienden. Sí. Alguna vez piensen como hinchas y dejen su lado de analistas. Digo, al hincha no le gusta que vos, siendo un club grande, grosso, tengas que salir a... Che, me dan unos pesitos.
5: Son más o menos 500 millones de pesos que podría recaudar.
3: Sí, ya le hicimos la cuenta, pero el punto es otro. Me siguen... No analizan cómo se debe sentir el hincha de San Lorenzo hoy. Pero bueno, como no los voy a convencer, como están en la pavada de ver cuánto junta, el otro que está bien que esto suceda, y la gente...
1: Y lamentablemente, no, si tiene inhibiciones o le piden de una u otra manera que pague cuentas, esto es por plata.
0: No, está muy claro esto. A algunos le parece mal, a otros nos parece mal también, pero creemos que amerita... Por allí la situación, si le sirve al tesorero para pagar algún incendio. Después veremos cuántos son los que ponen la hieloquita y cuántos no.
3: Bueno, yendo entonces al domingo, saliendo de lo que ha sucedido hoy en la reunión de comisión directiva, aquí está todo bastante claro, la cancha va a estar llena, las entradas se van a agotar y el equipo va a buscar ganar un partido importante. Y más teniendo en cuenta que se juega como local, la vuelta de Insúa, es la esperanza de volver a ganarle un clásico a Boca, por ejemplo. El equipo recontra confirmado de no mediar ningún inconveniente de hoy al domingo. De Becky al arco, Arboleda, Corujo y Emiliano Amor. En el medio, Herrera, Tripiquio, Insaurralde, el uruguayo de Ritis. Y luego, lo mejor para mí que tiene el equipo... que es Farías, Cuello y Ausmendi. Si Insúa logra hacer ese acomode de piezas que habitualmente Insúa consigue en los equipos, lo blinda, los de adelante se encienden, bueno, es un lindo equipito dentro de lo que puede poner en cancha para ganarle a Boca.
0: Bien,
3: ¿no?
0: Campo.
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8: Hola Marce, muy buenas tardes. A ver, muchos piensan que el productor argentino es quejoso, que tiene una mirada pesimista, pero ¿sabes que la Universidad Austral, en conjunto con una universidad de los Estados Unidos, realizó un estudio en los últimos meses justamente para ver cuál es la expectativa a futuro que tienen los productores argentinos y compararla con la de los productores norteamericanos? Y la verdad que los datos sorprenden. Te lo resumo, los argentinos son mucho más optimistas que los norteamericanos. El 53% de los productores argentinos espera buenos tiempos para la agricultura contra apenas un 28% de los estadounidenses. Del otro lado, el 57% de los norteamericanos espera un escenario negativo, mientras que en la Argentina esa respuesta alcanza apenas al 4%. El mayor optimismo argentino está relacionado con la reducción de las retenciones, una mayor apertura de los mercados y un mejor acceso al crédito en dólares. En Estados Unidos pesan más los márgenes ajustados, los bajos precios de los commodities y los altos costos de producción. En ganadería la cuestión está más pareja. El 80% de los productores argentinos piensan que se vienen buenos tiempos contra el 68% de los norteamericanos. En definitiva, el estudio lo que termina confirmando es algo que los que pateamos el campo hace mucho tiempo lo vemos día a día, que el productor argentino es optimista por naturaleza. Marcos López Arriazu para la Radio Rural.
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0: 20 minutos en la República Argentina. Quiero hablar de Racing. 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
0: Totalmente, de Racing.
12: Bueno, lo esperaron hasta hoy a
0: Canabo.
12: Sí, Racing juega mañana
0: con Sarmiento.
12: Contra Sarmiento, 21-15. Lo esperaban a Canabo
0: y
12: lo probaron, no lo van a arriesgar. Porque si bien para Racing el partido con Sarmiento es importante, más importante es el partido frente a Boca de la Copa Argentina para Racing.
4: Pero espera, ¿llega el técnico de la Copa Argentina?
12: Bueno, no sé. No lo sé, eso no lo sé.
4: Porque puede ser la final del mundo.
12: Uno se supone que sí, porque, a ver, perdiendo mañana, tampoco tiene tanto tiempo para cambiar. Creo que el partido de Boca va a ser la barrera. Pero sin Canabo, va a saltar a la cancha el equipo que dimos ayer con línea de tres. Un equipo inédito y con jugadores en posiciones donde no habitualmente juegan. Veces el arquero, Mateo Martínez, Rojo de Líbero y Escudero. Ah, Rojo, si lo viene a buscar Estudiantes, Racing no lo deja salir de ninguna manera ahora. Será un tema de Rojo.
0: Ya vamos a hablar con Bocita eso.
12: Saracho por la derecha, Nacho Rodríguez por la izquierda, Pérez, la duda de Lodico o Miljevic, Ortegoza, Lautaro Díaz y Maravilla. Ese sería el equipo para jugar mañana frente a Sarmiento con todas estas bajas. Iría al banco después de 6 partidos que ni siquiera estaba concentrado ni en consideración, Nazareno Colombo. Se quiso ir, estuvo a punto de irse, está en conflicto con la dirigencia, pero está entrenando normal y hoy que Voivoda lo necesita, por lo menos va a ocupar un lugar en el banco.
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0: Sale el rival de Estudiantes de La Plata, que es entre Flamengo e Independiente del Valle.
11: Exactamente.
0: Sí. A ver, ¿me da Flamengo para ver si tengo que tener miedo o de taquito?
11: 21-30, Flamengo tiene la ventaja 2-0 frente a Independiente del Valle, esperando entonces el equipo pincha.
12: Rossi en el arco.
0: Sí.
12: Emerson Royal, sí. Leo Ortiz, Leo Pereira, Ayrton Lucas. En el doble pivot, Eric Pulgar y Jorginho. Delante de estos dos, Paquetá, Carrascal y Samulino, único punta 1 Enrique. ¿Quiere el banco de suplentes?
0: Sí.
12: El Grillo Varela, el uruguayo. Danilo, el lateral derecho de la selección brasileña en el Mundial. Alexandro, el 3 de la Juventus, Nico de la Cruz, Saúl, De Arrascaeta, Gonzalo Plata, Luis Araújo, Pedro y Freitas.
1: Dos equipos.
0: 3-0.
12: Faltan Oliver Atom, Steve Cuba y los Coriotos.
0: Nunca va a tener una fase tan fácil Estudiante como eliminar a ese equipo.
12: Vamos,
0: pinta. Nunca más. Señores, pausa y volvemos, dale.
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0: 8 y media de la noche, nos queda media horita para hablar del rojo ahora, la última media hora, mi querido Mati Martínez.
1: Bueno, Marce, hay una duda hasta ahora, que es cómo evoluciona Matías Zabaldo del tobillo. No queda mucho tiempo porque queda una práctica sola nada más, que será la de mañana a la mañana. Luego Independiente micro a Santa Fe, a Esperanza, porque recordemos que en Santa Fe no había hotel, así que la Liga le consiguió un hotel en Esperanza.
0: Y estaba fijando justo a Lausanne, jugadores de Esperanza. Siga, a ver,
1: Donet. Ay, había uno.
0: Muy bien, Donet. Mati Donet.
2: Campeón del mundo.
0: Jorge Barabal. Ah, nuestro amigo, Jorgito, de Esperanza.
1: De Esperanza. Es lo que necesita Independiente. Esperanza para atrás un punto.
0: Ahí está. Barabal, mire a dónde llegó.
3: Pobreza.
0: Con la Esperanza. Con
2: esto, esto es peor. Que salga Matías Martín al aire, es peor que el bono.
3: Por eso avala las rifas. ¿Entendés? Avala las rifas, los bonos, porque reza para traerse un punto.
4: Leonel Buca, el lateral izquierdo del equipo de todos, Independiente Rivadavia, nació en Esperanza.
2: Fanático Matías Martín.
1: Moller.
0: Sí. Bueno.
1: Que juega en Huracán, ¿no?
0: No abra ventanas. Ya está, era eso, Matías Donet. Claro.
1: Bueno, entonces, Marce, la duda es en el tobillo de Matías Zabaldo. Porque hoy, ¿quién es su alternativa? Josías Palais también tuvo una molestia en el tobillo.
5: No, se puede más. No se puede.
1: Pero en principio va a estar a disposición.
0: ¿Usted conoce la canción No se tienten? ¿Usted conoce la canción El Corralero?
1: No.
0: Busque la letra cuando dice, ¿cómo pretenden? Que yo, porque...
5: Se lo crié de potrillo, clave en su pecho un cuchillo. Hasta,
0: Abaldo, tenés un problema del tobillo. A la una, a la dos, a la tres, boom, o juega, Matías, o se rompe todo. ¿No? Claro.
6: Que yo, que lo cuidé de potrillo,
0: que se había doblado la gamba.
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0: ¿Por qué? Porque el patrón, el técnico.
6: Ordenó.
0: Pero bueno, es así.
3: Perdón.
0: ¿Tiene un problema de tobillo? Ahí está, hay que sacrificarlo. ¿Qué le va a hacer?
3: A propósito de la música, me olvidé de algo muy importante. Que a vos no te va a gustar tanto MP porque no gustas de su música.
0: Sí.
3: ¿Ubican a los fundamentalistas del aire acondicionado?
0: Sí, claro.
3: Bueno, están negociando para ver si no meten una fecha en San Lorenzo,
5: ¿eh?
3: Ojo, mira. Ojo, MP.
0: Parece mal alquilar para una. Van a romper la cancha, por ahí también se ponen.
5: Tiene que ser en verano, porque si no, no tiene efecto.
1: Lindo, totalmente.
0: Lo dejan el compañero con Independiente.
1: Entonces, para mí el equipo, Rey en el arco, Godoy, Fedorco, Arrayago y Zavala. No está convocado Arias a la selección de Colombia. No sé si es una buena o mala noticia, para Independiente tiene fecha, pero va a poder estar.
0: Saludo a Clausen, Luli Ríos, ¿no?
1: Claro, sí.
0: Villaverde, todo.
1: En la mitad de la cancha, Pérez Cursi. Yo te voy a decir ahora sí me voy a animar a darte el equipo que lo quiere a Pérez Cursi. ¿Te acordás? Porque cerró México, pero puede ser para diciembre. El Necaxa de México es muy posible que haga una oferta cercana a los 4 millones de dólares.
0: ¿Es del grupo Pachuca?
1: No,
0: es del grupo
3: Pachuca. Estamos hablando de una cosa que podría llegar a pasar.
0: Daniel no se mete con San Lorenzo, el bono contribución.
1: El interés está y se habla de un número cercano a los 4 millones de dólares por Mateo Pérez Cursi.
3: ¿Quién es?
1: Pérez Cursi.
0: Silencio.
3: Se lo lleven.
1: No, juega bien Pérez Cursi, juega bien. Marcone.
3: También.
1: Vamos a repasar de vuelta a la cancha. Pérez Cursi. Marcone Mesa. Montiel, Chimi Ávila y para mí Palais, a pesar del esguince de tobillo, porque es más leve que el de Avaldo.
3: Sí, es todo eso.
0: Saludo a Alberto Outes.
1: Saludo a Alberto con la Stander, Insaurralde.
0: Saludo a Barberón, ¿no? Brailovsky, ¿no?
5: Sí, correcto, Marcelo.
0: Me gusta por la emoción. ¿Vos te imaginás si te hubiera tocado dar esas formaciones a vos?
1: Y bueno, la verdad, vamos, Ariel, vamos.
0: Con Puerco y Fabita ahí.
3: El tema es si iba a Percudani y la vieja Reynoso, ¿qué hacíamos?
5: Escuchá, Marcelo, Goyen, Clausen, Villaverde, Trocero y Enrique.
1: Giusti,
5: Marangoni, Burruchaga, Bochini, Percudani y Barberón.
0: Claro, si se emociona Dani con Pérez Cursi.
3: Y los suplentes que decían, no, son malos, que en esa época...
0: No me digas que tenés esa memoria que recordás los suplentes.
3: Estaba Nerva, Huitor, Ingrao, Massachesi...
0: Bueno, habría otro mejor. También,
1: memoria, ¿no? Daniel.
3: Sí. Pero pará. Pero ese equipo fue...
0: ¿Roque o Juan Carlos era? Había dos. Pero no me acuerdo cuál era el Independiente.
5: El 3 era Juan Carlos.
0: Entonces Roque Herba.
3: Exactamente.
0: Juan Carlos era
7: interrumpen el compañero.
1: Algún poco más acá.
0: También se emociona cuando escucha.
1: Algún poquito más acá para los pibes, ¿no hay?
0: Sí. Bueno, sí, pero sí,
1: MP, en otro orden de cosas, se viene la asamblea en Independiente, la vamos a tener un poco día nada más, ahí va a salir la fecha de elecciones, que para mí va a ser 13 o 20.
5: ¿De qué?
1: De diciembre.
5: Ah, ok.
1: Para mí el lunes sale el tercer candidato a presidente.
4: al aire en la radio comercial.
2: Hasta ahora son Nakis.
1: Nakis y Bertoni. Yo creo que la semana que viene, de no mediar nada extraño, Gastón Gaudio anuncia que va a ser candidato a presidente.
0: Bien, vamos a la noticia del día, porque estuvo en la boca de Yarroch, en el trabajo de Gustavo Yarroch, y vamos a reiterarlo. Ahora lo presentamos.
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0: 20, 30, no, pero bueno, empezaron con el celular ayer. Hoy los anteojos. Señora, por favor.
3: Señora, de las ajuste, cuatro décadas.
0: Ajuste los cinturones, señora. Bueno, hablamos de River, la parte de la reunión de comisión directiva. Ahora hablamos de fútbol con Yarroch. Gustavito.
9: Sí, MP, reiteramos la noticia principal del tema fútbol de River, que es que la comisión directiva le tuvo que hacer un contrato por un año a Leonardo Poncio, porque según explicó Stefano Di Carlo, la AFA prohíbe que un técnico interino dirija más de dos partidos sin contrato, y Poncio ya lleva tres. De cualquier manera, esto lo tenemos que aclarar, se trata de una figura legal. Esto no garantiza que Poncio va a cumplir el contrato por un año, porque, como venimos contando, está en observación hasta fin de año, y a fin de año habrá una evaluación sobre su tarea, más allá de que él quiere quedarse, él está a gusto, y a los dirigentes también les gustaría que así sea, pero depende de los resultados. En cuanto al equipo MP, está todo dado para que Poncio, después de 10 años, pueda hacer que River forme con los mismos 11 en cuatro partidos consecutivos. Esto no ocurre desde que el Muñeco Gallardo era técnico del equipo en 2016. Santiago Beltrán en el arco, Montiel, Martínez Cuarta, Otamendi y Marcos Acuña. En el mediocampo, Tobías Andrada, Fausto Vera, Tomás Galván, Thiago Almada, y arriba Ángel Correa y Sebastián Driussi. Hoy el equipo se entrenó aquí en el Monumental, porque Poncio tiene la misma idea que tenía el Chacho Coudet, pero que no la pudo plasmar porque la cancha no estaba en buenas condiciones. Ahora que ya fue resembrado y que mejoró mucho el campo de juego, pudieron entrenarse aquí en el Estadio Monumental. Mañana por la tarde, en el predio de Cantilo, a donde iban los marginados, y luego vienen para aquí, para el Monumental, para quedar concentrados a la espera del choque contra el Globo, MP.
0: Bien, ¿algo más de lo futbolístico o cerramos?
9: De lo futbolístico, que hoy paró el mismo equipo, que lo paró, con lo cual, si no ocurre ningún imprevisto, van a ser esos los que van a jugar contra Huracán. Un detalle, hace 10 años que River no le gana a Huracán aquí en el Monumental. Vos me dirás, ¿pero cuántos partidos jugó? Bueno, fueron solamente 3 los que pasaron a aquel triunfo, luego de aquel triunfo de 2016 con gol de Driussi.
0: Capocha, dos empates, la Mona Lasarte, ¿no? Sí,
4: el médico también.
0: Sí, todos, todos. Uh-huh. Pablo. Sí, correcto. ¿Quién más tenemos?
4: Tano del Burgo.
0: El Tano del Burgo. Sí. La Mona Lasarte, dijimos, claro, sí también. Claro, la de, familia de Raulito Fernández.
4: Diego González, de la colega.
0: Coco Cili también, ¿no?
9: Con el gol de Driussi. Sí. Dos empates y una derrota para River. Jugaron poco.
3: Campana.
0: Sí, sí. Campanita también, sí.
5: Hernán Claus.
0: Hernán Claus, también. ¿Alguno que no haya confesado?
3: Coco Cili.
0: Sí. Mariano Juan.
4: Suárez.
5: Marianito Juan, de verdad.
3: Carmen Barbieri.
0: Pablito. Sí, correcto. Clavó un clavito.
9: Mi cuñado, sí, Miguel Villeta.
4: Claro.
10: ¿Cómo?
9: ¿Quién? Mi cuñado es hincha del Globo. Miguel Villeta, mi cuñado es hincha del Globo.
0: ¿Se dedica a su cuñado?
5: No,
0: Pera.
5: No se pregunta.
0: ¿Cómo no? ¿Pero qué? ¿Lo me diga que está en
4: frío?
0: ¿Que está en Canadá? ¿Sí?
9: Integrante de la peña Pedro Barrios de Pergamino.
3: Pedro Barrios. Un gran
0: ¿Qué cantidad de gente tiene la peña Pedro Barrios de Huracán?
9: No, pero yo creo que no llegan a 10, MP, en Pergamino.
0: Pero usted lo van a cagar a palo, Pergamino.
4: ¿Dónde es?
0: Pergamino. Bien, muy bien. A mí me gustan las peñas.
4: Mira, buen jugador de Grande T, aporta Recalde.
5: Sí, pero es verdad, claro. Barrio metía muchos goles por los penales.
3: Pero claro, escúchenme.
9: Hacía goles, el uruguayo, sí. Pedro Barrio.
0: ¿Usted tiene buena relación con su cuñado?
10: Parece que no.
9: Sí, muy buena.
0: Hasta
9: muy
0: hoy. Buena, pero, hasta hoy.
9: Si
0: hasta
9: lo, hoy. Lo acabo de nombrar en el aire de Radio Atención, La Red, en el programa deportivo más exitoso de la radio argentina.
0: Gracias, pero usted sabe que me incomoda que usted lo defina de esa manera.
4: La peña Pedro Barrios de Pergamino.
0: Sí, escuche, cállese. ¿Qué está? Hoy tiene un ataque de hablar, sí.
4: Fue fundada el 22 de mayo, Marcelo. El 22 de mayo. En 2018 cumplió 4 años de vida, saquemos la cuenta. Esta fue una idea original de Miguel Villeta, presidente y video de la Peña, acompañado de Víctor Di Marcelo.
0: Villeta.
4: Hay asociación lícita, porque Matías Villeta dice que es vicepresidente. Queda todo en
0: Y después, aprende. ¿Cómo criticamos a los políticos que van dejando a los tipos?
3: Ahora, quiero decirles.
9: Las familias son todo Huracán.
0: Y a usted no lo pusieron. Ah, ¿y usted cómo salió ahí?
3: De edad,
0: sí.
9: Sí, pero lo que pasa es que éramos familia diferente. Yo soy Sarroche, Le Villeta, MP.
0: Y bueno, pero por ahí lo convencieron. No sé usted, como usted hincha de la selección.
4: Fue inaugurada en una sobremesa en el Restó Bar Gourmet, ubicado en Monteagudo y Pueyrredón.
0: ¿Lo conoce usted? ¿Fue ahí alguna vez?
9: Sí, claro.
0: ¿Por cuánto se puede comer? ¿Por cuánto de la cabeza el plato?
10: Billetas.
9: No, ahí yo creo que por 30.000 pesos comés. 35 comés.
0: Gran trapo, me gusta, me gusta.
4: Lejos. Tiene un lindo trapo.
0: La última, porque tengo que cerrar, estoy apurado. ¿Usted tiene alguna peña ahí, algún del equipo local? ¿Alguna peña tiene?
9: No, a ver, fui a ver a Douglas durante más de 10 años.
0: ¿Y es peña o filial? ¿Donde usted participa es peña o filial?
9: No, filial, la filial de Douglas.
10: Se ríe, aquel se ríe.
0: Y aquel se ríe. Abrazo grande, Pela. La rompió toda hoy,
9: Chau.
0: Abrazo grande. Chau, está contento. Y aquel se ríe. Cerramos.
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0: ¿Alguna repercusión en la ciudad de La Plata con la ponderación? Porque acá cuando cobra uno te manda mensaje. Acá, cuando vos ponderás, por más que no tengas una linda relación...
4: Correcto.
0: A Verón, nadie escribe nada. Todos escriben cuando uno cuestiona y critica. ¿Cómo le va, Bocita? ¿Cómo anda?
11: Hola, MP. ¿Cómo te va? Buenas noches. Todavía no recibí ningún elogio, ninguna crítica, pero es un programa que se escucha mucho, hasta de los dirigentes, ¿no? Que rodean a Verón, incluido, entiendo, el presidente también. Pero... Sí, bueno, hay que rendirse ante la evidencia, ¿no? Mucho bober, pero la van a mirar por TV las semifinales. Solamente con 2 palitos, ¿eh? Con el 50% de Baltasar. Esa fue toda la erogación que hizo Estudiantes en este mercado de pases. Escuchame, porque vino el color. Sí.
0: Baltasar, escúchame esto.
11: Sí, te
0: escucho. ¿Qué hace? ¿Va a incorporar? 1 o 2 incorporaciones. ¿Hay nombres? Digo, recordemos por qué, Nico.
11: Porque Leandro González Pires llegó a la tercera tarjeta amarilla y Tomás Palacios, claro, no puede jugar, y Tomás Palacios a la sexta. Los dos están tachados para el encuentro de ida. La serie se va a abrir acá en La Plata con cualquiera de los dos rivales, Flamengo o Independiente del Valle. Yo por lo que pude averiguar hace un ratito, la idea es traer un central en modo Schiavi 2009. Ahora, yo no tengo ningún nombre... que ya haya picado en punta. Entiendo acá que van a llover los ofrecimientos.
4: Diestro zurdo, Nico.
0: ¿No? MA tiene nombres.
11: Y cualquiera de los dos, porque Tomás Palacios es zurdo y Leandro González Pires es derecho.
0: Bien, a ver, puede colaborar.
2: Digo esto y lo charlamos con Germán, Nico. Primero, no puede ser del exterior porque está cerrado el TMS.
4: Salvo que haya quedado libre antes del cierre libre de pases en Argentina. Por ejemplo,
1: el 2 de septiembre.
4: Por ejemplo, Pogba.
2: Pero es una aguja en un pajar.
4: Exacto.
2: Muy difícil. Después, debería ser de un equipo de la Argentina que no tenga competencia seria o que esté protagonizando alguno de los campeonatos, porque nadie te va a dar un futbolista salvo que sea una venta. Tampoco puede ser de un equipo como Independiente Rivadavia, por ejemplo, Studer, porque jugó Copa Libertadores. O sea,
4: ni Platense.
2: Se te reducen mucho las posibilidades.
4: El apellido da la sensación, Nico, porque lo charlamos en su momento y negoció bastante avanzado. La lógica indica que tendría que ser Matías Catalán.
11: Claro, claro. Porque además se le termina el contrato en diciembre. Exacto. O sea, está en la recta final. Ahí vas a tener que pagar un resarcimiento. Es un jugador que es muy valorado por el cacique Medina dentro y fuera de la cancha, por lo que yo pude averiguar en su momento. Y hasta el propio futbolista confesó que tenía todo arreglado con Estudiantes.
2: Bueno, ese futbolista, Nico, para mí es mucho más fácil de llevar por la situación de Talleres que, por ejemplo, Marcos Rojo o Izquierdos.
4: Marcos Rojo queda libre en diciembre. Sí. Entiendo que
0: lo
4: tiene...
0: necesita ahora. ¿Qué estás hablando de diciembre?
4: Porque no es que le quedan dos años de contrato, no, como a Cali, importa, que es más difícil.
2: Pero
4: que
2: el digo tema es que, de Rojo, Germán...
4: Entiendo que Rojo el año que viene, su intención, corregime vos o Nico, es jugar en un equipo de la Liga Platense.
2: Bien, pero más allá de eso...
11: Malvinas.
2: En este caso Racing juega contra Boca.
4: Puede jugar Copa Argentina y después ir a Estudiantes.
0: Está bien.
4: Le dan las fechas.
0: Me da la sensación, Lausanne, que no estarían dadas las aguas tecas... No están calmas las aguas.
12: Porque hoy Rojo es...
0: Bueno, aparte tiene continuidad, claro.
12: Claro, es referente del equipo. En otro momento no quizás lo... sí, pero hoy no la veo. Hoy
11: yo
12: si
11: no
12: es por
11: veo...
12: Racing de ninguna manera.
11: Y yo no lo veo al mejor dirigente que tiene el fútbol argentino, que Nicolás Russo, dándole un jugador a Estudiante, ¿no? Por lo de Izquierdos.
2: No, además Lanús va a querer salir campeón del torneo.
11: Por eso.
2: Y en el caso de Rojo, si Racing pasa a Boca, o a Vélez, digámoslo, porque todavía no está el fallo, después tiene posibilidad de ganar Copa Argentina. ¿Por qué te lo daría?
4: ¿Y cuál podría ser un hipotético rival de Racing en una final de Copa Argentina encima?
12: No, ni por.
4: Estudiantes de La Plata.
12: No, ah, claro, además sí.
4: Como si todo esto fuera poco, diría el vendedor de colectivo.
12: Ah, además sí.
0: ¿Cuánto hace, no?
2: Tren.
0: Perdón.
5: ¿Rivero de River?
4: Yo pregunté por ese apellido hoy.
0: ¿Qué nombre tiraste?
4: Me dijeron desde la representación de Rivero que no tiene intención de jugar en otro equipo en Argentina, que no sea...
5: Pero mira qué lindo.
11: En River no juega. Avisa de que en River no juega.
0: Pero, perdón, ahora
5: no. Una semifinal de Copa
0: Libertadores. No haga lo que hacen algunos hombres que le dicen, ¿querés salir conmigo? Sí, Esther le contesta a Jorge.
5: Tiene experiencia en el Maracaná contra el Flamengo.
0: No, pero. Ojo. Está bien. Yo lo que digo es: no le cuestionen si va o no va. O sea, ¿les gusta o no les gusta? Y aparte, por ahí puede hacer un contrato medio. Que diga un año, pero pará. Haces un otro contrato
5: muy
0: que diga...
5: Bueno,
0: pero pará, la realidad pero, es que lo necesita para el partido que está suspendido.
4: Por lo que hablé con la gente del cacique Medina, la idea es buscar a alguien con experiencia.
0: Ah, bueno, está bien. Estadio, ¿qué pasa? No me diga que Estudiantes lo van a sacar de la cancha.
11: No, hay una realidad. Estudiantes, si le piden los 4.000 boletos que hay que entregar en una semifinal de Copa Libertadores... Claro. Queda muy reducido el aforo o va a tener que salir. No tiene otra alternativa, MP.
0: ¿Pero quiere salir?
11: No, Estudiantes no quiere salir. Lo que quiere hacer Estudiantes es un acuerdo de reciprocidad con Flamengo, claro, y darle los 2.500 que entran en esa tribuna tubular, en ese codo de 115 y 57. Claro. Si Flamengo o Independiente del Valle aceptase... Estudiantes se banca que en la revancha vaya esa cantidad. Ahora, si alguno de los dos dirigentes es malo, yo haría eso, ¿eh? Te pido los 4.000 que me corresponden y Estudiantes tiene dos opciones. O sale directamente o le da esos 4.000, pero tiene que hacer una serie de reformas que además van a disminuir la capacidad natural de 31.000, 32.000 que tiene el estadio. Así
2: pero
11: que,
2: nada, Nico... Nada es peor que tener que ir a jugar una semi de copa a otra cancha. Nada.
11: Claro, pero si vos le das los 4.000, también estás perjudicando a tus propios socios porque va alguno que se va a quedar afuera.
0: ¿Dónde
11: puede la
0: jugar?
11: Capacidad...
0: ¿Y dónde podría jugar?
4: Lanús o Avellaneda.
11: Lanús, a mí me dijeron que Lanús es un estadio que puede caer bien por la cercanía, por que hay entre La Plata y Lanús.
4: Nico, en La Plata toca BTS. Por eso no,
11: claro,
4: se puede ir al Único.
11: Exactamente, el Estadio Único. Y
4: es una banda de K-pop.
0: Coreana.
2: A mí no hay ninguna chance de Estudiante.
11: Y es un estadio, claro, y es un estadio que además está en poder o en mano de la Asociación del Fútbol Argentino. No sé, claro, qué tan viable si se pudiese.
3: Yo creo que hay que priorizar lo deportivo por sobre todo. Lo deportivo, vos no podés salir de tu cancha.
11: Claro, pero si vos priorizás lo deportivo y le entregás...
3: Hay que tomar una decisión, muchachos.
5: No me queda claro lo reglamentario.
4: Te pide Conmebol
11: 4.000. 4.000. Sí, y Estudiante tiene ese tubo, esa tribuna tubular de 115 y 57 que entran 2.500.
13: Entonces, si tuviese que dar 4.000, tiene que hacer una serie de obras o algún pulmón para garantizar, si no quiere salir de su estadio,
0: y darle otro sector.
4: El reglamento no habla de 4.000, bueno, sino que habla de un estadio con capacidad de mínima de 40.000 personas.
5: Sí. Bueno, ¿cuánto tiene el...?
13: No, 32.000, 33.000, a 40.000 no llega.
5: Está fuera de la cancha estudiantil.
4: Salvo que, como vos, el reglamento dice, tenés que darle de mínimo el 10%, o llegar a un acuerdo, que por eso Nico te marca 4.000, que es el 10% de la capacidad total que te pide Conmebol, salvo que Flamengo diga, mirá, yo voy a llevar 2.500, no llevo 4.000, juego en tu estadio, y vos cuando venís traes 2.500.
5: Claro. Sí, pero pará. Si Conmebol pide para semifinal de Copa Libertadores un estadio de 40.000 personas... Y la cancha de estudiantes entra en 32.000, como dicen ustedes. ¿Por qué estaría habilitada? Está fuera de la regla. No tiene chance.
4: Pero puede haber un acuerdo entre partes, que es la que te cuentan.
5: No, pero no.
0: Hay que ver. Yo desconozco esta parte del reglamento. Debiéramos tenerla. ¿Qué es? ¿Son 40.000? ¿O vos tenés 4.000, que...? Claro. ¿O son 4.000?
4: Son 40.000.
0: Porque si no, yo tengo una cancha para 10.000. Pero tengo para 10.000. Si le garantizo 4.000... al equipo que viene de visitante, pará. ¿Es condicionante que si no tenés 40, no importa que le dé 14.000 entrada? ¿Es condicionante? Lo importante es que es lo que tenés que garantizarle.
13: Claro, yo por lo que tengo entendido no es condicionante lo de los 40.000. Si es condicionante,
4: la Gama sale de su estadio para jugar con Boca porque tiene lugar para 20 y pico de mil de personas. Es lo mismo si va al Nilton Saltos con 50 o al Maracaná con 110.
0: No son claros.
3: No son claros, porque si no mañana Riestra llega a una semifinal o final,
0: le da 4.000.
3: Le da 4.000 al rival y juega en Riestra.
0: Si total lleva 1.000.
4: Por eso te estoy diciendo que el reglamento no habla de 4.000 visitantes, habla de 40.000 de capacidad.
0: Entonces, para, como dice el compañero...
3: Sí.
0: Como dice el compañero Farinella, si dice que 40.000 y vos tenés 32, por más que le dé 10.000 entradas al visitante... No te va. Por eso, vamos a averiguarlo. Señores, pausa.
14: Y tu contestación.
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3: Se viene Hugo Roberto Balazone, que de temprano está aquí en la radio preparando su programa hasta las 12 de la noche, señora y señores. En un buen momento, un buen resumen. La más linda, la más pilla, la más futbolera, la mejor de todas, Majo Lescano, haciendo el resumen. En un buen momento, un gran resumen con una gran periodista.
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5: Leo, en otras manos.
6: ¿Qué pasó?
5: Álvaro Montero fue convocado por la selección Colombia para la fecha FIFA y Boca lo pierde para el juego frente a Racing por Copa Argentina. Leandro Bray se postula para ocupar su lugar. Conclave millonario. La comisión directiva de River se reunió para aprobar una inversión histórica de casi 70 millones de dólares en refuerzos estelares. Además, se validó el cargo de Leo Poncio como entrenador. No lo arriesgan.
6: ¿A quién?
5: En Racing, Canavo quedó descartado y Boivoda optaría por jugar con línea de tres. Nazareno Colombo volvería a concentrar luego de 6 partidos para jugar frente a Sarmiento. El tobillo no es noble.
6: No me digas, pero se
5: Matías
6: traicionó
5: toda la vida. Sufrió un esguince de tobillo.
3: Majo, para ponerlo en punto. Toda la vida nos criamos, Leo, sí, vos y bueno, yo. Que el tobillo es noble.
5: Mintieron. Matías Zabaldo sufrió un esguince de tobillo y está en duda para visitar a Unión. Josías Palais, MP, su reemplazo, también sufrió la misma lesión. Pero Jackson Viera espera por su recuperación. La línea de 5 no se toca. Con Boca en el horizonte, claro, Rubén Darío Insúa arma su equipo. Rodríguez Pagano saldría por Herrera y el uruguayo de Ritis ingresaría por Perruzzi. Quiere dar el golpe.
6: ¿Quién?
5: Mientras Huracán se prepara para ir al Estadio Monumental.
6: No me digas.
5: Lucas Blondel, aquí mano a mano, charlando con MP en Radio La Red.
3: Qué charla. Un partido que se lleva la atención, ¿no?, de la fecha.
7: Sí, sabemos que son partidos importantes, que son lindos de jugar, sobre todo cuando estos partidos te tocan de visitante, son canchas muy lindas, que a la que asiste mucha gente, así que son partidos lindos para jugar y para disfrutarlos.
3: ¿Y Angelito Correa o Thiago Almada? ¿Es de las características? ¿Se los espera o hay que dejarlo recibir y después intentar quitársela?
7: Y si yo te digo que hay que encimarlos y en la primera del partido salgo y me dejan pintado, por eso digo, no creo que haya una fórmula exacta. Sí requieren mayor atención y tal vez por ahí acumular más jugadores en esa zona donde participan ellos.
5: De selección. En Inglaterra, el Manchester City goleó 5-0 al Norwich y avanzó a octavos de final de la Copa de la Liga. Rulli en el arco y 100 minutos para Enzo. Por la Europa League, Nico González abrió el triunfo de su equipo Juventus 5-0 frente al NEC de Países Bajos. Muñeco de estreno.
6: ¡Qué sorpresa! ¡Qué impacto mundial!
5: Marcelo Gallardo fue recibido por una multitud en Quito y además fue presentado como nuevo entrenador de la selección de Ecuador.
8: Intentar que esta nueva etapa, más allá de lo que se viene observando de la selección ecuatoriana y su gran calidad de futbolistas que tiene en estas generaciones, tratar de ir potenciándola, tratar de sostener lo bueno que viene haciendo, mejorar algunas cuestiones y potenciarlas en base a lo que nosotros queremos desarrollar, que es que sea un equipo que no solamente nos represente a nosotros, sino a todo el pueblo ecuatoriano.
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3: Bueno, mira, Pedro, mira quién vino.
9: Mira quién vino. ¿Cómo andan, chicos?
10: El gran amigo Hugo.
3: Verdecito, ¿no? Es una campera verdecita. Muy bien, vos.
9: Estoy escuchando mucho porque ahora, obviamente, con el tema de los juegos. O de sur, o
3: se rasca la bola, como le dije a Recondo. El tío me manda un mensaje, gordo, te estás rascando la bola.
9: Estoy escuchando mucha radio.
3: Y bocina, me dice, y bocina, bueno. Y...
9: Hacés muchos pases.
3: Sí, claro.
9: Tenés dos pases con Pastor,
3: sí.
9: Un pase con López,
3: sí.
9: Y este pase con nosotros.
3: Sí, pero bueno, ya acá Chopere, le dice, uno dice, llega.
10: La verdad que Chopere le da 95% correcto.
3: ¿Cómo me reí con el pibito ese? Del pibito que le habían robado la cuenta de Instagram. Y Bizarrap es como que se la recuperó, es mendocino, mirá. Es fanático del Tomba. Mirá. Y le dice traidor, tiene una vocecita, viste, está en tratamiento. ¿Viste? Le dice traidor porque en vez de volver al Tomba...
9: Volvió a Maipú.
3: Porque es hincha de Maipú, pero él dice, pero acá no te hiciste bien. Conocido.
9: No, lo que pasa
3: te hiciste conocido acá en Godoy Cruz, no traidor, le
9: no
3: dice.
9: No terminó bien la relación de Enzo con los dirigentes.